0: humedad y sobre todo en los techos que son de zinc, de ternido, que tengan tejas, que también podrían verse complicados en caso de que nuevamente una granizada nos pueda sorprender en la ciudad. ¿Cuáles serían las recomendaciones, por favor?
1: Primero ahí, mantenernos informados por las fuentes oficiales, desde la parte de pronósticos, advertencias. Mencionar ahí a nuestros vecinas, que en el 2023 nosotros hicimos un proceso de integración de todas las estaciones pluviométricas al INAMI. Y eso es mejorar el dato y mejorar la certeza en los pronósticos. Entonces, hay unos pronósticos que tienen bastante certeza en la ciudad, y por favor, esta es la información oficial. Sobre los pronósticos, tomar medidas de precaución. Si ya vemos que está lloviendo y vemos que está cayendo granizo, tratemos de no entrar a pasos deprimidos, sino tomar rutas alternas, porque lo primero que colapsa es el tema de los pasos deprimidos. Luego el tema de las viviendas, siempre tener limpio la parte de los canales conductores de agua de la parte de los techos o los pisos superiores, tener el tema de desagüe siempre limpios, despejados de todo, a veces se concentra material orgánico en esos lugares, y tener siempre limpios. Verificar efectivamente posibles fisuras en el tema de losas, en techos de zinc o en ternit, para que no, para poder tomar las medidas correctivas antes de. Y luego comunicarse con el 911 a reportar las emergencias, y también trabajar en todos los procesos de sensibilización comunitaria que hacemos justo desde la Corporación Municipal en cada uno de los barrios. Uh-huh. Es bastante importante porque en estos espacios tenemos ya la particularidad de analizar los problemas de cada barrio, de cada sector, y podemos plantear acciones en conjunto en estos espacios. Entonces, es aunar esfuerzos, a trabajar en conjunto, a colaborar con los procesos que tiene el municipio con la comunidad, y a mejorar también la cultura de prevención en nuestra ciudad, porque nuestra ciudad es una ciudad multiamenaz. Tenemos muchísimos peligros de origen natural a cual estamos expuestos.
0: Patricia, ¿con cuánto personal contamos a este momento desplegado en la ciudad?
1: Alrededor de 150 operativos y 50 personal de soporte.
0: Y ustedes estarán también en la noche monitoreando cómo está y cómo van avanzando estos trabajos.
1: La ciudad es una ciudad que es monitorizada 24/7. Hay un monitoreo de manera permanente porque en Quito tenemos eventos siempre, desde la ruptura de la tubería hasta las emergencias de mayor complejidad. Y existe el Centro de Operaciones de Emergencia con compañeros que turnan en diferentes rutas, turnos para poder cubrir el horario de 24/7. Entonces la ciudad está garantizada en el tema de monitoreo.
0: Uh-huh. Patricia, agradecerle por su tiempo. Muchísimas gracias.
1: Gracias a ustedes y sigamos trabajando en conjunto.
0: Este fue el diálogo con Patricia Carrillo, directora de Gestión de Riesgos, quien ha dado cuenta de este trabajo que se realiza por parte de la municipalidad. Antes de finalizar, quería compartir con ustedes que esta siguiente información: hoy se registró una importante cantidad de granizo de hasta 35 centímetros de espesor. Esto genera taponamientos en los sumideros, por lo que el procedimiento se concentra en retirar el granizo y liberar el paso del agua en las quebradas del norte de Quito. El monitoreo se mantiene activo y no tenemos novedades. Se registra tráfico pesado debido a los efectos de la lluvia. El metro funciona con normalidad, salvo la estación La Pradera, que fue cerrada preventivamente. Lamentamos la caída de un techo de la Escuela Politécnica Nacional. Ventajosamente no se registraron víctimas y bomberos atienden los llamados que llegan a través del EQ911. Para que usted tenga en conocimiento, esto es actualización de lo que se genera a esta hora de la noche en relación a esta atención a emergencias por la presencia de lluvias. Y específicamente a través de la página de bomberos dice: las fuertes lluvias registradas esta tarde provocaron varias emergencias en diferentes lugares de la ciudad. Nuestro equipo se encuentra desplegado brindando ayuda a quien lo necesite. Al momento hemos atendido 18 emergencias. En caso de una emergencia pueden comunicarse al 911. Además, también se muestran fotografías del trabajo que se realiza por parte del Cuerpo de Bomberos de Quito para que usted tome en cuenta estas recomendaciones. Y solamente para recordarles que el Metro de Quito restablece la operación entre Quitumbe y El Labrador, con excepción de la estación de La Pradera, como les habíamos mencionado, debido a la intensa lluvia y a la acumulación de hielo que ingresó desde la superficie. La estación La Pradera se mantiene cerrada de manera preventiva, mientras los equipos del Metro de Quito continúan trabajando a esta hora de la noche. Y solamente para ya ir cerrando este microinformativo, para darles a conocer información de lo que se da también desde las cámaras del ECU 911, que todavía se menciona que la avenida de específicamente en la Colón, a la altura de la Reina Victoria, recuerden, está todavía cerrado el paso, sobre todo por los trabajos que se hacen de limpieza por parte de la Corporación Municipal, para que ustedes tomen en cuenta vías alternas y sobre todo no exceda los límites de velocidad. Recuerden que en su casa le están esperando y tengamos un poco de paciencia. Miren que a esta hora de la noche están trabajando ya efectivos de la Corporación Municipal en diferentes puntos de la ciudad con la finalidad de poder habilitar estas vías, pero también tenemos que tener un poco de paciencia y dejar que continúen con estas labores. Con esto damos paso a nuestro compañero Juan Carlos Folleco, agradecerle por este tiempo, pero es importante que también la ciudadanía esté informada en relación a lo que sucede en la ciudad.
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3: Son las 19 horas con 8 minutos. 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

Frida, integrante de ABBA, escuchó la primera versión de este tema, Dancing Queen, terminó llorando de emoción. Sin duda, al interior del cuarteto se llegó a pensar lo lejos que llegaría esta canción.

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2: Billy Joel publicó Sometimes a Fantasy en 1980 como parte de Glass Houses. El álbum marcó una etapa más agresiva y rockera del cantante, alejándose por momentos de la imagen de pianista de baladas que muchos tenían de él. La canción aborda un tema que para 1980 resultaba bastante atrevido. Un hombre que se encuentra solo llama por teléfono a su pareja y utiliza la imaginación y la conversación a distancia para combatir esa soledad. El propio sitio oficial de Billy Joel conserva la letra y confirma esa temática. Como lo vas a escuchar, la canción comienza con el sonido de un teléfono y la portada del sencillo muestra a Billy Joel realizando precisamente una llamada. Antes de los mensajes instantáneos, de las videollamadas y de tener a alguien a pocos segundos de distancia, una llamada telefónica podía convertirse en todo un acontecimiento. Billy Joel tomó justamente esa situación y la transformó en canción. Sometimes a Fantasy de 1980 habla de la distancia, de la soledad y de cómo la imaginación puede hacer que alguien se sienta un poco más cerca. Billy Martin Joel y una fantasía que comienza con una llamada telefónica. ¿Hola?

Migraña, una nueva forma de medir lo que no siempre se ve. Una migraña no siempre se puede ver, pero puede cambiar completamente el día de una persona, desde cancelar una salida hasta faltar al trabajo. Ahora una nueva herramienta busca ponerle una medida a ese impacto. La migraña es mucho más que un fuerte dolor de cabeza. Puede venir acompañada de náuseas, vómitos y sensibilidad a la luz, el sonido o los olores. Además, su impacto puede alcanzar el trabajo, la vida familiar, las relaciones sociales y hasta los planes más sencillos del día. Precisamente para ayudar a explicar mejor esta carga nació The Migraine Scoring System, una herramienta desarrollada por la European Migraine and Headache Alliance, que propone un cuestionario anónimo de apenas 4 preguntas y que pueden completarse en menos de 2 minutos. El sistema toma en cuenta aspectos como la frecuencia de los dolores de cabeza, la intensidad de las crisis y qué tan efectivo resulta el tratamiento. Con estas respuestas establece 4 niveles de gravedad, desde leve hasta muy grave. En los casos más severos se recomienda una valoración especializada. La idea no consiste solamente en obtener un número. La puntuación puede repetirse para observar si la situación mejora o empeora, y sobre todo para facilitar la conversación entre la persona que vive con migraña y su médico. Existe una razón importante para hacerlo. Según los datos citados en el artículo, 8 de cada 10 personas con migraña han cancelado planes debido a la enfermedad. El problema muchas veces no es solamente el dolor, es todo lo que ese dolor obliga a cambiar. La herramienta está disponible de forma anónima y permite obtener la puntuación en menos de 2 minutos. Recuerden el nombre de la aplicación: The Migraine Scoring System.

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1: Esta canción pertenece a una etapa en la que Guillermo Dávila y sus canciones se convirtieron en parte fundamental de la música romántica en Latinoamérica. No voy

Band de Cabin Crew escribió "Voy a morir en tus brazos esta noche" después de reencontrarse brevemente con una antigua novia. Años después, la experiencia terminó convertida en el mayor éxito de esta gran banda.

0: Son las 19 horas con 43 minutos.
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0: esta hora en MQ estamos compartiendo los tiempos de antes. Nuevamente hacemos una interrupción en nuestro espacio para dar paso a Estefanía Santillán, quien tiene más información a propósito de los trabajos que se están desarrollando luego del fuerte aguacero de esta tarde acá en Quito. Adelante, Estefanía.
1: Muchísimas gracias, Juan Carlos, por darnos este espacio, y es importante que la ciudadanía sepa el trabajo que se tiene en este momento en diferentes puntos de la ciudad. Ya hemos hecho algunos contactos con diferentes entidades municipales, porque la Corporación Municipal está atendiendo esta emergencia que se registró luego de la intensa lluvia y la presencia de granizo en la capital. Hoy nos acompaña Franklin Sánchez, gerente de obra pública de LEMOV, a quien le consultamos sobre los trabajos que se están realizando por parte de LEMOV en diferentes puntos de la ciudad. Franklin, le saluda Estefanía Santillán. Buenas noches. Coméntenos a esta hora, cuando son ya las 19:48, ¿qué trabajo se ha logrado avanzar? ¿Cuál es también el personal que está laborando a esta hora por parte de LEMOV? Bienvenido.
2: Sí, ¿cómo están? Buenas noches. Nosotros como LEMOV y la Corporación Municipal nos hemos activado inmediatamente ante la fuerte lluvia con granizo que cayó en el sector de La Mariscal. Nosotros nos encontramos ahorita concentrados en lo que es la avenida 10 de agosto entre la Diego de Almagro y Juan León Mera. Tenemos activado todos los equipos, todo el personal, tenemos 4 minicargadoras, tenemos como 12 volquetas, personal técnico y operativo. Se registraron también otras atenciones, pero coordinadamente con EMAPS y otras y cuerpo de bomberos nos hemos distribuido. Entonces, como EMOV ahorita, después de atender y apoyar en los otros puntos, estamos concentrados en este punto que le conté, Avenida Colón, entre Juan León Mera y Diego de Almagro.
1: Franklin, un poco el trabajo que se ha venido realizando, no sé con cuánta maquinaria también cuentan ustedes, no sé qué porcentaje incluso ya se ha podido retirar de todo este granizo que cayó en este sector.
2: Claro, nosotros tenemos al instante en la obra, tenemos como 12 volquetas de 12 metros cúbicos cada una, las cuales están realizando el desalojo. Entonces, mientras van desalojando, seguimos limpiando los sumideros y desalojando lo que es el hielo, el granizo que está acumulado y sedimentando las alcantarillas. Sí, tenemos, como le contaba, como 12 volquetas que son de 12 metros cúbicos, tenemos retroexcavadora, mini cargadoras y también tenemos personal técnico operativo en el sitio.
1: Franklin, este punto en el que usted mencionó al norte de la ciudad no es el único en donde se están trabajando. ¿Se estima que en cuántos puntos esté a este momento la EMOV operando también en otros lugares que han sido afectados?
2: Como yo le contaba, ya nos distribuimos con las otras entidades de la Corporación Municipal. Sabemos que ya está desalojado todo lo que es la avenida Atahualpa, la avenida Colón, también el otro tramo, la Juan González. Ya se tiene avanzado, ahí están el cuerpo de bomberos también y EMAPS. Nosotros estamos ahorita concentrados en el tramo Colón entre Juan León Mera y Diego de Almagro.
1: ¿Cuáles serían las recomendaciones a esta hora para la ciudadanía, Franklin, tomando en cuenta que ustedes continúan con esta limpieza a esta hora de la noche?
2: Claro, que la ciudadanía por favor tome vías alternas, porque este trabajo sí es arduo y duro. El desalojo al menos del hielo es fuerte. Entonces, por favor, que los vecinos un poquito de tomar vías alternas y tener un poquito de paciencia, que vamos a dejar habilitada hoy día mismo, esta noche mismo queda habilitada la vía.
1: Ah, es decir que ya en las próximas horas ya estaría la limpieza completa en este tramo.
2: Claro, nosotros seguimos trabajando hasta terminar y dejaremos habilitada la vía.
1: Franklin, un poco, ¿qué situaciones han podido evidenciar ustedes en este momento? Tomando en cuenta que, claro, al ser una hora en la que la ciudadanía se estaba movilizando, trasladando a diferentes puntos de la ciudad, también quedaron vehículos atrapados. ¿En este sector ha habido complicaciones en cuanto a tema de vehículos que han quedado en la vía?
2: No atrapados, sí estuvieron retenidos en el inicio de la vía, pero logramos desalojarlos inmediatamente. Ahora tenemos solo el desalojo de lo que es el hielo, el granizo que está consolidado.
1: Uh-huh. Ahora, Franklin, un poco también recomendaciones para todos nuestros amigos oyentes a esta hora de la noche, sobre todo no solamente en el punto en el que ustedes se encuentran, sino en los diferentes puntos de la capital, para que tengan un poco de paciencia, tomando en cuenta que el tema de la movilidad también se ha visto un poco afectada por estos trabajos que se están realizando con la finalidad de poder ya evitar de manera completa las vías que han sido afectadas.
2: Sí, así es, un poquito de paciencia, como le digo, y ya se ha reportado por redes sociales, Obrasquito, Cuerpo de Bomberos, toda Corporación Municipal ha reportado los sitios que tienen problemas para que los vecinos puedan tomar vías alternas o trasladarse por otra vía a sus domicilios o sus trabajos.
1: Franklin, agradecerle por este tiempo y esta información valiosa para la comunidad. Muchísimas gracias.
2: No se preocupe, muchas gracias a ustedes.
1: Este fue el diálogo con Franklin Sánchez, gerente de obras públicas del EMOB, y además también actualizar información sobre todo desde las páginas oficiales del municipio de Quito. Recuerden que están activados a esta hora de la noche ante las lluvias que se registraron este 7 de octubre. El municipio mantiene desplegados sus equipos operativos para atender emergencias en distintos sectores de la ciudad. Se encuentran despejando capas de hasta 35 centímetros de granizo en Seguridad, Bomberos de Quito, MAPS, MOB, AMT, Empresa Eléctrica de Quito, el Metro de Quito y Administraciones Zonales, todos están activados a esta hora. El COE Metropolitano también mantiene el monitoreo permanente y la coordinación interinstitucional para atender nuevos reportes y reducir riesgos durante las próximas horas. Recuerde que ante una emergencia usted puede comunicarse al 911 para evitar también alguna complicación y sobre todo para poder mencionar si es que hay alguna emergencia. Ya nos mencionaban los expertos a propósito del trabajo que se viene realizando y sobre todo hay que tomar en cuenta algunas recomendaciones en cada una de nuestras viviendas. Recordarles también que el Metro de Quito está habilitado entre Quitumbe y El Labrador, con excepción de la parada de la Pradera, mientras continúan estos trabajos por parte de las diferentes entidades municipales. Así que vamos a verificar también las cuentas oficiales de la municipalidad para poder dar ya esta última actualización en cuanto al tema de trabajos que se vienen realizando por parte de la municipalidad, para que usted también, mientras está camino a casa, pueda conocer al detalle de este trabajo que se realiza. Además de recordar que también la prevención frente a las lluvias es permanente, desde la Secretaría de Seguridad se articulan acciones con las entidades municipales para reducir riesgos y fortalecer la respuesta ante emergencias en las 10 administraciones zonales. Además también recordarles que nuestros compañeros están en el sector de La Mariscal, en donde continúan estos trabajos por parte de la Corporación Municipal, mientras ya se puede despejar toda la vía. Estos trabajos avanzan todavía en la Diego de Almagro y Colón. Hay personal en maquinaria también de la municipalidad, así que es importante que usted tome rutas alternas mientras se habilitan estas vías. Y sobre todo, para que usted evite tener alguna complicación, si es que está en su casa en este momento, evite salir. Esa es la recomendación que le podemos brindar, sobre todo si es que no es necesario. Y si es que usted tiene que salir, también recordarle que hay mayor movimiento a esta hora de la noche porque hay vías que han sido cerradas mientras continúan estos trabajos por parte de la Corporación Municipal. Agradecerle a nuestro compañero Juan Carlos Folleco por brindarnos este espacio para transmitir esta información valiosa para la comunidad. Muy buenas noches.
0: 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En cualquier momento interrumpiremos la programación, si así la información lo amerita.
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0: Se dice que cualquier mecanismo de protección o defensa se realiza de mejor manera cuando se conoce al enemigo. La lluvia se transforma en granizo cuando dentro de una nube de tormenta existen corrientes de aire muy fuertes que empujan las gotas de agua hacia zonas extremadamente frías. El proceso se explica así. Una gota de agua asciende dentro de una nube de tormenta por una corriente de aire. Al llegar a zonas donde la temperatura está por debajo de 0 grados centígrados, la gota se congela. Las corrientes ascendentes pueden volver a levantar ese pequeño hielo, haciendo que atraviese nuevamente zonas con agua. Esa agua se congela sobre el hielo y forma capas sucesivas, haciendo crecer la piedra de granizo. Cuando el granizo ya pesa demasiado para que la corriente ascendente lo sostenga, cae hacia el suelo. Por eso, una tormenta puede producir lluvia y granizo al mismo tiempo. No es exactamente que una gota de lluvia que cayó se convierta en granizo. Normalmente, el granizo se forma dentro de la nube antes de llegar al suelo. Y un detalle interesante para Quito. Aunque en la superficie tengamos una temperatura relativamente agradable, a varios kilómetros de altura el aire puede estar muy por debajo de cero. especialmente dentro de nubes de gran desarrollo vertical. Sigan en nuestra sintonía. En cualquier momento, el equipo de MQ Noticias comparte con ustedes información desde la Corporación Municipal.
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0: Black Eyed Peas, Shakira y David Guetta, Don't You Worry. Aquí damos un salto desde los 80 hasta 2022, donde Don't You Worry reunió a Black Eyed Peas, Shakira y David Guetta, con una colaboración que mezcló pop, electrónica y ritmos urbanos. El lanzamiento oficial se produjo el 17 de junio del 22 y posteriormente fue incluido en Elevation, noveno álbum de estudio de Black Eyed Peas. Para Shakira y Black Eyed Peas, era su segunda colaboración después de Girl Like Me. Mientras que Guetta ya había trabajado anteriormente con el grupo en I Got a Feeling. El tema central de la canción es no preocuparse demasiado por lo que viene y mantener la confianza en las cosas que pueden salir bien. Y ahora damos un salto de varias décadas porque la nostalgia también puede viajar hacia tiempos bastante recientes. Black Eyed Peas, Shakira y David Guetta juntaron sus estilos en el 2022 para crear Don't You Worry, una mezcla de pop electrónica y ritmo urbano. El mensaje que siempre viene bien: respira, sigue adelante y no dejes que las preocupaciones te roben el momento.

frente a los amigos qué difícil resulta reconocer que se está tocando fondo después de una ruptura. Esta es una canción del año 2004 con Kalimba, quien fue parte de OB7. ¿La recuerdan?

Y detrás de una migraña existe una experiencia que muchas veces los demás no pueden ver, pero que puede cambiar por completo un día. Si se perdieron estos contenidos, no tienen que perderse el día de mañana el programa. Siempre estamos trayendo buenas canciones, buena información. Gracias por acompañarnos en este camino de regreso, en el auto, en la casa, en el trabajo, o simplemente mientras terminas tu jornada. Mañana, reitero, nos encontramos aquí, en la Radio de Quito, 102.9 FM. 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

Son las 20 horas con 28 minutos. 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

0: las 21 horas con 3 minutos. 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

Porque cuando el amor llega, se convierte en canción. Punto Rojo es una agrupación quiteña. Ella nos trae una dosis de romanticismo con Lo Más Lindo, un tema que habla de esa persona especial, capaz de convertirse en el motivo de nuestras sonrisas y de hacernos sentir que tenemos todo. Una canción fresca, romántica y perfecta para dedicar a quien hace de nuestros días mucho más bonito.

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0: Son las 22 horas con 3 minutos.
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3: Buenos días, buenas tardes, buenas noches. Todo va a depender del lugar de la galaxia de donde me estés escuchando. Es un miércoles. ¿Qué día de miércoles este? Es un día fabuloso de miércoles. Hay un lindo sol. Además llovió. El parque está bonito. Todo se está poniendo bonito. Eso nos gusta muchísimo. Por la tarde ya hace un poco de friecito. Entonces ya tenemos pretexto para sentarnos a tomar un chocolatito caliente, un chocolatito ambateño, ¿no es cierto? Con unos pancitos ya empezamos a engordar porque es invierno, entonces necesitamos tener bastante grasa en el cuerpo. Mi querida Dani Spin, buenos días.
4: Matías Alberto Dávila Ulloa de las Altas Colinas de Cotopeya. ¿Cómo estás? ¿Cómo amaneciste? Bien lo dijiste, hoy es miércoles, lo que significa que yo manejo. Todos los miércoles yo manejo para venir a la MQ con la bendición de Dios y de mi padre Eduardo Paz.
3: Así es, amén, amén. Oye, todos estamos queriendo coger un poquito de grasa porque ya el invierno
4: No generalices. No pongas pretexto de que porque tú te mandas 6 panes al día, el resto queremos subir nuestra grasa corporal, que no es el caso. Yo no quiero engordar.
3: Eso es lo que te digo, es eso. El problema es ese, que todos estamos queriendo coger un poquito de grasa, excepto vos, que ayer ya fue a averiguar el Muay Thai, no sé qué.
4: Muay Thai.
3: Entonces digo, ¿es en serio? ¿Esta guagua quiere hacer Muay Thai? Entonces, mientras todos estamos comiendo pancito, que con el chocolate de ambateño, no sé qué, ella está dedicada a comer sano y a hacer Muay Thai.
4: Muay Thai.
3: Entonces, me parece muy interesante, muy interesante. Ya le ha dicho a Fernando Grados que quiere meter una soberana paliza aquí en AMQ. Eso vamos a ver. Hagan sus apuestas. Seguramente la puñetiza será en el patio de atrás del Centro de Arte Contemporáneo para diciembre, para después del 40. Entonces, es una de las cosas que se anuncian, ¿no? Pero evidentemente Daniela tiene que tener en claro sus clases de
4: Muay Thai.
3: Muay Thai.
4: Que aparte a los Fernandos les tengo una...
3: Ay. Eso es declaratoria de guerra.
4: Sí, totalmente. Hemos declarado la guerra ya. Yo jamás he ocultado mis sentimientos ni nada. Entonces, lo único que necesitaba era como afianzar un poco la confianza. O sea, para hacerlo profesional. Porque, de hecho, podría hacerlo ahorita.
3: Claro, a Roberto Naranjo ya le pegaste.
4: Pero necesito tener técnica, ¿me entiendes? Necesito que cuando me graben, digan, wow,
3: Muay Thai. Ella es como la... ¿Cómo se llama la chica esa que peleaba?
4: Shina, la guerrera, no sé.
3: No, Shina, la guerrera. ¿Cómo se llama? Pues, Lara Croft. Lara Croft creo que se llama. Bueno, pues, sin más, mi querida Dani Spin, empezamos.
4: Tu canción favorita, Matías.
3: A ver, ¿cuál
4: tu
3: es?
4: Tu canción favorita.
3: ¿Cuál es?
4: Corazón de poeta.
3: Ah, esa me encanta. Corazón de poeta, un temazo. Eduardo Parra, pónmelo, por favor.

Como siempre, ya estamos aquí con los avances de Claramente. Déjame contarte que el día de hoy Ecuador suma una nueva especie de rana a su biodiversidad. Además, el Nobel de Química 2026 reconoce a investigaciones sobre las llamadas moléculas espejo. Finalmente, Quito ofrece alternativas culturales para este miércoles, así como lo escuchas para hoy. En Profundamente, hay mentiras que te has repetido tantas veces que terminaste aceptándolas como verdades. En Salud Mental en el Distrito, ¿por qué recordamos una crítica y olvidamos 10 elogios? Verdaderamente, si sigues viviendo exactamente como vives hoy, ¿en qué persona te habrás convertido dentro de 10 años? En Analíticamente, ¿qué conversación estás postergando? Porque sabes que después de tenerla, algo tendrá que cambiar. Y finalmente, en Completamente, ¿estás cansado de tu vida o de la manera en que la estás viviendo? Todo esto lo veremos hoy en Claramente.

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1: Sí, señor, llegamos directamente a tu mente. Estamos en la 102.9 y transmitimos para todo el territorio quiteño, estos 64 kilómetros de ciudad. Una ciudad larga como la existencia, ¿no es cierto? Una ciudad que empieza en el extremo norte. ¿Por dónde podré empezar? ¿Qué será más lejos? ¿Será más lejos Calderón? ¿Será más lejos...? Ah, no, pues...

0: sí.
1: Ya, entonces, ¿cuál es el límite de Quito al sur? Pero... Por favor, y ponle en inteligencia artificial. ¿Cuál es el límite de Quito al sur?
0: Yo soy el 80% quiteño y yo estoy sacando esta información de mi cabeza.
1: Ah, ok. Entonces saca de tu cabeza también cuál es el límite sur.
2: También estoy sorprendido.
1: Oh, todos estamos sorprendidos.
0: Gracias, Goku.
1: Gracias, Goku, sí.
0: A ver. Sectores de Huamaní, Turubamba, mientras en el Distrito Metropolitano de Quito limita el sur con los cantones Mejía y Rumiñahui, dice.
1: Claro, entonces, claro. Oye, hay una cosa súper interesante, ¿no? En el Valle de los Chillos, Eduardito Parra, ¿cuál es el... ¿Conocoto ya es de Mejía o no? San Rafael ya es de Mejía. San Rafael ya es de Mejía, ¿no es cierto? San Rafael y es de Mejía, claro, qué lindo, qué lindo. Oye, mega ciudad la que tenemos y estamos transmitiendo, como te decía, a través de la 102.9. Transmitimos también por Alexa cuando le dices Alexa MQ, la radio de Quito.
0: Dígame. Perdón que te interrumpes, que ahorita acabo de...
1: Por favor.
0: De recordar, okay, que...
1: recuerda.
0: Al norte con la provincia de Imbabura, dice Quito, y al sur con los cantones Rumiñahui y Mejía, y al este con los cantones Pedro Moncayo, Cayambe y la provincia de Napo, y al oeste con los cantones Pedro Vicente Maldonado, Los Bancos y la provincia de Santo Domingo de Los Áchilas.
1: O sea, el cantón es gigante. El cantón es más... La ciudad, el distrito metropolitano es más... El distrito metropolitano, pon eso. Distrito Metropolitano, porque Cantón Quito, claro, el cantón es gigantesco, es una cosa enorme, imagínate, limitamos con ya la provincia de Imbabura, es grande. En cambio, el Distrito Metropolitano...
0: Pues igual.
1: A ver.
0: Dice, los límites de la ciudad de Quito como área urbana principal y distrito metropolitano se extienden geográficamente entre las laderas del volcán Pichincha, ¿ya?, al oeste y los valles.
1: Ajá.
0: Hacia el este, abarcando 32 parroquias urbanas.
1: 32 parroquias urbanas, ajá.
0: ¿Y ya?
1: Y ya, eso sería. Y 33
0: como
1: rurales.
0: Quien dice, eso es lo que somos.
1: Qué lindo, somos, me encanta esa información, ¿no? Me encanta esa información, sí, señor. Especialmente de dos comunicadores. Qué información, Dios mío.
0: Bueno.
1: La gente afuera de decir, no hay que estudiar mucho para hacer eso.
0: A ver, pero hay que aclarar, a mí tienen que preguntarme los límites de Ambato, pues no,
1: claro,
0: de Quito.
1: Claro, claro, pero tampoco has de saber.
0: El único que está quedando mal eres tú,
1: pero
0: Matías,
1: tampoco has de saber cuáles son los límites de Ambato.
0: Saber.
1: A ver.
0: ¿Cómo no voy a saber? Claro que sí, déjame ver más. Verás, al norte tenemos la provincia de Cotopaxi, al sur tenemos la provincia de Chimborazo.
1: Mira.
0: Al este tenemos los cantones de San Pedro de Pelileo y Santiago de Píllaro. ¿Ya? Y al oeste tenemos a Bolívar.
1: Ah, mira, mira.
0: ¿Qué te parece?
1: Pero eso ha de ser no de la ciudad de Ambato. O sea, yo no es que voy al mercado mayorista y de ahí me paso a otra provincia. No.
0: Claro, pues ahí ya a otro cantón.
1: Claro, pues me paso Huachi y ya voy para Riobamba, ¿no es cierto? Paso
0: a ver,
1: Huachi.
0: Verás, está, o sea, es como los Huachis, de ahí ya viene Totoras. De ahí ya viene Picaigua.
1: Picaigua.
0: De ahí ya en un ratito estás en Pelileo, pues. Pegarte un buen tamalito.
1: ¿En Pelileo por esa zona?
0: Obvio. Y de ahí a Baños.
1: Ah, mira, mira, yo
0: bueno,
1: seguía...
0: ¿quién es de Ambato, Matías? Y
1: ¿vos?
0: Así no sea, tienes que decir sí. ¿Por qué?
1: Okay.
0: ¿Quién es la de Ambato?
1: ¿Quién está estudiando Muay Thai?
0: ¿Quién está estudiando Muay Thai aquí?
1: Exacto, tienes razón. A ver. Mi querida Dani Spin, alias Dani Parra, cuéntame por favor cuáles son las noticias para el día de hoy.
0: Ecuador suma una nueva especie en su enorme biodiversidad.
1: Wow.
0: Investigadores reportaron el hallazgo de una pequeña rana venenosa del género Exidobates. Oye, ¿qué te parece? Yo siento que esto es como una señal.
1: Exidobates.
0: Exidobates.
1: Pero iba a decir que te ponga así, Exidobates.
0: No, que así. Pero cuando yo ya perfeccione mi arte marcial de Muay Thai, ¿qué te parece si me llaman la rana venenosa?
1: ¡Ay, wow! Me suena Mortal Kombat.
0: Sin embargo, dale. Junto al hallazgo también aparece una preocupación, porque los científicos advierten que este tipo de especies enfrentan amenazas relacionadas con la pérdida de su hábitat. Actividades extractivas y la captura ilegal de animales silvestres. De hecho, este descubrimiento permite reconocer mejor los ecosistemas donde habitan estos anfibios y también establecer estrategias para protegerlos. Oye, ¿y si esas son las ranas que están en mi casa y son venenosas y un día salgo y me pican y me muero?
1: Seguramente puede pasar. Puede pasar porque la noticia sigue y dice, las han encontrado en el sector de San Carlos en una urbanización particular. Cuídese, dice, cuídese.
0: Oye, este miércoles además se anunció el Nobel de Química 2026. No sé si te has dado cuenta, pero desde la anterior semana yo te estoy contando todos los premios que ha recibido Ecuador. Pero...

0: Esta vez déjame contarte que, para entenderlo fácilmente, vamos a pasar en nuestras manos de la derecha a la izquierda y les comparamos y parecen iguales, ¿verdad? Pero no podemos sobreponerlas perfectamente porque son diferentes. O sea, sí tienen como un poquito... Bueno, pues las manos son diferentes.
1: Claro.
0: Eso es lo que estudiaron en un premio Nobel de Química 2026 llamado Las Moléculas de Espejo, donde dice que la mitad de nuestro cuerpo es totalmente diferente a la otra mitad de nuestro cuerpo.
1: Ajá.
0: Y estas investigaciones han permitido comprender y controlar mejor estos procesos con aplicaciones en la química y en la industria farmacéutica.
1: Okay.
0: Finalmente, para quienes buscan un plan diferente, este miércoles Quito también tiene opciones culturales. Esta noche se realizará Alquimia, el encuentro, un café concierto que reunirá corno, canto y piano con música de los periodos barroco, clásico y romántico.
1: ¡Qué lindo!
0: La presentación será a las 7 de la noche y además durante esta semana continúa Lumina, que es una muestra internacional que conecta cine, educación, comunidad y que incluye actividades gratuitas. Todo gratis.
1: Muchísimas gracias, mi querida Dani Spin. Nosotros vamos con Parra Records. Esto suena así.

0: las 10 de la mañana con 29 minutos.
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1: Está bien tener miedo. Lo importante es no dejar que el miedo nos detenga. Lo dijo el expresidente norteamericano Barack Obama.
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2: Sí, señor, nosotros seguimos aquí en la 102.9 transmitiendo para el mundo entero. Me encantaría decir, no sé si me encantaría decir, pero podría decir que solamente estamos transmitiendo para Quito, para el territorio de Quito, de la ciudad de Quito, o al cantón, pero no es así, transmitimos para el mundo entero. Gracias, Alexa, porque Alexa, le dices Alexa MQ, la radio de Quito, y estamos ahí. Ahora, también estamos transmitiendo en reprise, porque hay muchas personas que nos están escuchando por la noche. Tenemos el programa desde las 10 de la noche hasta las 12, de 10 a 12 estamos con el programa. Es decir, que por la noche deben ser más o menos como entre las 10 y 35 y las 10 y 40 calculamos. Así que me imagino que ya estás yéndote para la casa, ya te estás retirando, o tal vez estés empezando la jornada porque trabajas en alguna cosa que tenga que ver con turnos, por ejemplo, seguridad, por ejemplo, el tema de salud, etcétera, etcétera, ¿no es cierto? Entonces, nosotros estamos sumamente agradecidos porque estés en nuestra sintonía. Mi querida Dani Spin, ¿con qué vamos en este momento?
3: Vamos con este tema tan importante. Hay mentiras que te has repetido tantas veces que terminas aceptándolas como verdad. ¿Te ha pasado alguna vez?
2: Claro. Dale.
3: No todas las mentiras que gobiernan nuestra vida fueron inventadas conscientemente. Hay algunas que comenzaron como frases aparentemente inocentes. Yo soy malo para estudiar, o ay, siempre tengo mala suerte, o nadie me entiende, o siempre arruino todo. Cuando una idea se repite durante años, puede terminar formando parte de nuestra identidad. Entonces dejamos de decir, me ocurrió esto, y comenzamos a decir, bueno, yo soy así. Y la pregunta necesaria es, ¿cuántas definiciones sobre nosotros jamás volvimos a poner a prueba?
2: Ah, mira, cuántas cosas. Por ejemplo, no, es que yo soy malo para las matemáticas, que es lo que escuchas por lo general, o yo no soy bueno para eso de la tecnología. ¿Has escuchado eso, Dani Spin?
3: Claro que yes.
2: Yo no soy bueno para la tecnología. Entonces, todo lo que viene después, si es que yo te digo este rato, hoy hay un nuevo teléfono con una nueva función que te puede servir, por ejemplo, una agenda nueva. No, es que yo soy malo para la tecnología, e inmediatamente tú mismo te boicoteas. Y hasta ahí llega el asunto. Entonces, interesante. Mi querida Dani Spin.
3: Interesante. Bastante interesante.
2: Oye, sí,
3: Jung,
2: señor,
3: explicó que gran parte de nuestra vida psicológica funciona fuera de la conciencia. Allí también pueden aparecer mensajes recibidos durante nuestra infancia. Si alguien escuchó repetidamente, eres flojo, eres difícil, o tú nunca serás nada ni nadie, quizá terminó incorporando estas palabras a su identidad. Crecer físicamente no garantiza que esas voces desaparezcan. La adultez consciente también implica revisar aquello que creemos sobre nosotros y preguntarnos quién pronunció primero muchas de esas supuestas verdades.
2: Oye, qué loco. Y los papás somos unos genios para decirles eso a los hijos. Mijita, es que vos siempre has sido floja para estas cosas. Mijito, vos deja nomás, ve todo, rompes. Entonces el guagua se va metiendo eso en la cabeza y adivina qué va pasando. Que todo rompe, que pasan los años y ya es una verdad en su vida. Lo ve así. Conozco una persona que siempre que se presenta y habla contigo te cuenta una de sus falencias. Es que yo soy, por ejemplo, ¿no? Yo tengo trastorno obsesivo compulsivo. Debe ser eso, por mi trastorno obsesivo compulsivo. Entonces lo reafirma tantas veces, porque eso fue lo que le dijeron y se lo creyó. Que claro, hoy no puede hacer nada sin pasar cualquier cosa que diga por ese tamiz, por esa verdad, por ese filtro. Y asimismo pasa con nuestra formación cuando somos niños. Somos niños y alguien nos dice: es que vos para pintar siempre fuiste inútil, Eduardito Parra. Hazte nomás, el sonido es lo tuyo, papito. No, ni te metas a pintar que eres bien inútil. Oye, y tal vez fue un día, ¿no? Un día porque no tenía ganas de pintar, porque le dolía la mano, porque, por la razón que sea. O porque simplemente no era lo suyo en ese momento, pero quién sabe si después. Pero como le metieron en la cabeza que no es bueno para eso, oye, nunca es, pues ni siquiera lo intenta, ¿verdad? No, ya no sirvo para esto, no sirvo para esto. Hay un cuento bien bonito de unas ranitas que me imagino que tú sabes. Están unas ranitas caminando, ¿no? Están de shopping las ranitas ahí. Saltando ahí las ranitas, están de shopping en el bosque. Están en el condominio de la Daniela, están de shopping ahí. Cuando de repente las ranas, unas ranas se caen, las cuatro ranas se caen hueco profundo. Entonces las de arriba les dicen, las ranitas tratan de saltar para salir, tratan de saltar, pero las de abajo, las que están arriba más bien dicho, ven que es imposible, que no van a poder salir. Y les gritan: no salten, no salten, no van a poder, se van a lastimar, no salten. Y una rana seguía saltando y saltando y saltando. Y las otras: ¡no salten! ¡No salten! Las otras ranas.
3: Oye,
2: se quedaron.
3: Qué feo que hablaría si fueras rana.
2: Así soy. Soy sapo. Soy sapo bebé.
3: Continúa, por favor.
2: Entonces resulta que las ranas ahí: ¡no salten! Dice: ¡no salten! Todas se quedaron en el piso y una seguía saltando. Cuando sale, un salto y sale del hueco. Y les abraza a las amigas. Dice: ¡gracias, amigas! Y ellas avergonzadas le dicen: oye, pero gracias, ¿por qué? Si te estábamos diciendo que no saltes, que de gana. Ah, ¿en serio? Es que soy un poco sorda, yo pensé que me estaban haciendo barra. ¿Ah? Entonces, oye, qué increíble, ¿no? Las otras, en cambio, dijeron: no podemos saltar. Si las de arriba, que están arriba, ya nos dicen que no hay cómo. No hay cómo nomás, ya no hay cómo.
3: Y aquí aplica aquel dicho que dice el que... Oh. Un lobo se junta, aullar aprende, porque sí influye mucho tu entorno. Las otras ranas no saltaron porque eran sordas, pero...
2: No eran sordas, pues esas no eran sordas.
3: Por eso
2: esas
3: no eran sordas. Por eso no eran sordas, entonces ellas no saltaron ni se rindieron. Y mira el poder de la palabra, ¿no? Cómo la palabra es tan poderosa, porque si la ranita saltó y salió fue porque pensó que le estaban alentando.
2: Y eso le pasa a la Dani Spin cuando le dicen... Pero vos en Quito, no, difícil es Quito, verás, no, de gana te vas.
3: A pasar.
2: Y ella dijo una cosa que es interesante, verás, en la Biblia, te voy a contar otra historia. En la Biblia está la historia de Bartimeo. Bartimeo era un ciego. Este ciego estaba ahí en la ciudad donde él vivía, pidiendo caridad, estaba así este ciego. Y de repente pasa Jesús, ¿no? Pasa Jesús y él dice: Jesús, hijo de David, ten piedad de mí. Y había una multitud de gente con él y le dice: oye, alguien gritó por ahí. Y le dicen: Jesús, pero un montón de gente grita por aquí. O sea, y el otro: Jesús, hijo de David, ten piedad de mí. Entonces, un grupo de gente que estaba con Jesús, dice la Biblia, ¿no? Un grupo de gente que estaba con Jesús le había dicho: calla, calla. Ese grupo puede ser el de tu iglesia, por si acaso, ¿no? ¡Calla, calla! ¿Y sabes lo que hizo el ciego?
3: ¿Qué?
2: Se hizo el sordo. Siguió gritando: ¡Jesús, hijo de David, ten piedad de mí! Y finalmente Jesús le trae y le dice... Bueno, hasta ahí llega la historia, pero quiero contarte la historia completa. Y le dice: ¿qué quieres que haga por ti? Entonces hay un predicador católico que se llama Martín Valverde, que hace una recreación muy chévere de este momento, porque dice: imagínate ese rato Pedro, ¿no?, que era el director de Relaciones Públicas, dice: ¿cómo le vas a preguntar eso, pues, señor? O sea, es obvio, ¿no? Él viene ciego, o sea, ¿cómo le vas a preguntar qué quieres que haga por ti? Y es tan lógica la pregunta, verás, porque cuando te acercas a la parte espiritual y te acercas a Dios, Dios dice: Dani, ¿qué quieres que haga por ti? ¿Qué quiero? Que me saques, o sea, que me saques de este trabajo. Pero puedo arreglar tu genio también y puedo arreglar tu economía. No. Solo quiero que me saques de este empleo. Oye, pero puedo encargarme de tu salud, de tu familia, de tus planes a futuro. No. Por favor, solo esto. Entonces me parece muy interesante la historia. Pero la historia terminaba, como te digo, en hacerse el sordo. Sí, hay que hacerse el sordo cuando te dicen: no puedes. según quién no puedo. Porque por lo general la gente que te dice no puedes, lo que te está queriendo decir realmente es, si yo estuviera en tu caso, no lo intentaría porque estoy seguro de que no puedo hacerlo. Eso es lo que realmente te dice la gente, ¿sí? Cuando vos estás, ¿cómo se llama? Brincando y saltando y la gente te dice, no se puede, por Dios. Lo que la gente te dice es, si yo estuviera en tus zapatos, no lo intentaría porque tengo miedo, porque soy cobarde, porque no puedo. ¿Sí? Acuérdate siempre de eso. Cuando tengas a alguien que te diga, no, eso no vas a poder, entonces pregúntale, ¿quién? ¿Yo o tú en mi lugar? Porque yo sí puedo. Y cuando la Dani vino a Quito, muchas personas le dijeron, no, no va a funcionar, vivir en Quito es complicado, verás que las distancias, allá roban, verás que no sé qué, verás que no sé cuánto.
4: El cordonazo de
2: San Francisco te va a caer, vas a ver. ¿Y qué pasó?
4: Ya no quiero regresar a Ambato.
2: Ahora está incluso queriendo coger clases de...
4: Muay Thai.
2: Muay Thai.
4: Y voy a recibir una herencita pendiente.
2: Ay, ay, ay, la herencia de Eduardo Parra. Sí, ves que tuvo su lado bonito. Sigue, Dani.
4: También podemos repetirnos que pertenecemos en determinado lugar por amor. Cuando quizá permanecemos por miedo y nosotros decidimos que soportamos, o sea, en una relación por nuestros hijos, porque no cambiamos de trabajo, por responsabilidad o porque renunciamos a nuestros deseos porque somos buenas personas. Y a veces será completamente cierto. Otras veces esa explicación protege una verdad incómoda. La honestidad interior comienza cuando nosotros dejamos de recordar nuestros motivos. Cuando tenga más dinero, voy a ser feliz. Esa es otra historia que podemos convertir en verdad. El dinero, es cierto, brinda seguridad, posibilidades, tranquilidad ante muchas dificultades reales, pero no resuelve automáticamente nuestro mundo interior. Alan Watts cuestionaba la tendencia a convertir la vida en una preparación permanente para algo que llegará después. Podemos pasar décadas posponiendo la felicidad para cuando tengamos determinada casa, determinado sueldo o determinada estabilidad. Y la pregunta es, ¿cuánto de nuestra vida presente estamos sacrificando en este momento esperando que finalmente podamos obtener ese permiso que tanto necesitamos para poder disfrutar?
2: Qué loco, ¿no? Cuando pase esto, cuando pase aquello, cuando pase esto por acá. Oye, y nada, pues. Se siguen postergando los días, se siguen postergando las horas, se sigue postergando la vida. Y parecería que eso nunca llega, nunca llega. Siempre estamos en pausa. Siempre estamos esperando que algo pase. ¿Cuándo la vida nos está tocando la puerta hoy? Escucha. Ahí está la vida tocándonos la puerta. Y dice, hey, abre, abre, abre que quiero hacer las cosas hoy porque no sabemos si mañana estés. Tuve una conversación hermosa con una amiga el otro día y le dije, siento decirte, soy yo la persona que te trae malos augurios y te ofrezco una disculpa por esto. Quiero decirte que tienes un mes de vida. Y me quedó viendo y me dijo, ¿qué? Tienes un mes de vida. Ah, luego entendió. Es decir, no es que yo tenía información de que ella tenía un mes de vida, sino que estaba haciendo el papel de su médico. Tienes un mes de vida y en ese mes tienes que resolver las cosas que hay que resolver. Entonces te pregunto, ¿hay momento para estar enojado? ¿Hay momento para estar resentido? ¿Hay momento para mandar las cosas por un tubo? ¿Hay momento o hay necesidad más bien de abrazarte con el que puedas, de decirles cosas bonitas a las personas de tu alrededor? Entonces en este momento permíteme ser a mí tu médico. Tienes un mes de vida. Perdona que te lo diga así, sin filtro, sin aceite, sin vaselina. Tienes un mes de vida. Y si eso es cierto, ¿qué vas a hacer desde ahora en adelante? ¿Hay tiempo para mantener sin comunicación a las personas que amas? Es que no le voy a llamar a mi hijo, no le voy a llamar a mi hija, porque no se lo merece, porque estamos peleados. Tienes un mes de vida. ¿Qué hacemos? ¿Mantenemos el orgullo? ¿Qué hacemos? Oye, este programa que estás escuchando, no lo estás escuchando porque sea una casualidad, sino porque es una causalidad. Este programa te propone que hagas algo. No hay coincidencias, hay propósitos. ti te invito a que tomes el sartén por el mango hoy. Vamos con mi querida Dani Spin.
4: Con Little Lies.
2: Ok, vamos ahí.

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1: Nosotros seguimos aquí en MQ Radio, transmitiendo para todo el territorio de Quito. ¿Con qué seguimos, mi querida Dani, con salud mental en el distrito?
2: Vamos a hablar de por qué recordamos una crítica y olvidamos 10 elogios. Podemos recibir 10 comentarios positivos y una crítica, llegar a casa y pensar únicamente en la crítica. La psicología ha estudiado nuestra tendencia a prestar especial atención a experiencias negativas. En términos sencillos, aquello que percibimos como amenaza, rechazo o problema puede capturar con mayor fuerza nuestra atención. Por eso una frase desagradable puede acompañarnos durante horas. Comprenderlo ayuda a recordar que la intensidad con la que pensamos algo negativo no demuestra necesariamente que sea más verdadero o más importante. Entonces, el problema aparece cuando una opinión negativa se convierte en nuestra definición completa. Alguien critica nuestro trabajo y pensamos, soy incompetente. Alguien rechaza nuestra apariencia y concluimos, soy feo, soy poco atractivo. Una crítica puede conocer información útil, estar equivocada o simplemente expresar el gusto de otra persona. Antes de apropiarnos de ella, conviene preguntar quién lo dijo, qué evidencia existe y si hay algo que puedo aprender de esto. Estoy convirtiendo una opinión particular en una sentencia sobre mi persona, y entonces podemos entrenarnos para registrar también aquello que normalmente dejamos pasar. Si alguien agradece nuestro trabajo, reconoce un esfuerzo o expresa cariño, no tenemos que destacarlo inmediatamente, sino recibir un comentario positivo también requiere de atención. Esto no significa vivir buscando elogios, sino evitar que nuestra mente archive cuidadosamente cada crítica mientras elimina cualquier evidencia favorable. Una percepción más equilibrada de nosotros mismos necesita considerar errores y fortalezas, además de dificultades y avances de críticas y reconocimientos.
1: Muchísimas gracias, mi querida Dani Spin. Vamos a un corte, ya volvemos.
0: Son las 11 de la mañana. 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
2: Bienvenidos al microinformativo Noticias Express. De inmediato arrancamos con la información. Para designar al nuevo titular de la Fiscalía General del Estado entra en sus fases finales, una vez que el 6 de octubre la Comisión Ciudadana de Selección resolvió ya las impugnaciones ciudadanas contra los aspirantes. De los 26 candidatos que llegaron a esta etapa, 21 serán notificados hasta el lunes 12 de octubre con la descalificación del proceso, porque las objeciones habrían sido fundamentadas y comprobadas durante las audiencias, según la resolución. El Instituto Nacional de Meteorología e Hidrología pronosticó lluvias de variable intensidad y tormentas en varias regiones del país durante este miércoles, con condiciones que podrían mantenerse hasta el viernes 9 de octubre. Según una publicación de Primicias, en las sierras se esperan lluvias ocasionales. En Quito, por ejemplo, el cielo va a permanecer parcialmente nublado y tendrá a nublado con lluvias dispersas durante la tarde y parte de la noche. La mayor intensidad podría registrarse en el noroccidente de Pichincha. El INAMI advirtió, además, que las precipitaciones de moderada a fuerte intensidad podrían persistir hasta el 9 de octubre en sectores como Esmeralda, Santo Domingo, el interior de Manabí, los ríos Guayas y el interior del Oro. Hasta aquí la información. Retornamos en los próximos minutos.
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1: No hay noche por larga que sea que no encuentre el día, lo dijo el poeta español Antonio Machado.
2: Ok, estamos aquí en MQ Radio en la 102.9, en el programa Claramente. Recuerda que este es un programa que tiene que ver con salud mental. Y este es el propósito del programa, mi querida Dani Spin.
3: Claro que sí, Mati, amigos y amigas. Hoy en Claramente queremos hablar sobre salud mental y las alternativas de atención que existen en Quito. Desde la prevención y el acompañamiento hasta la respuesta frente a una emergencia. Y para conversar sobre este tema nos acompaña el doctor Carlos Carvajal, secretario de Salud del municipio de Quito. Bienvenido.
2: Doctor Carvajal, buenos días. Buenos días. Estamos en la Semana de la Salud Mental. Qué cosa más interesante. A ver, bienvenido.
4: Bueno, muy buenos días, Matías. Muchísimas gracias por el espacio. Un saludo a nombre mío y del compañero alcalde. En efecto, estamos en la Semana de la Salud Mental y creo que a propósito de esto nos permite justamente que podamos conversar, discutir, poner en la mesa del debate de nuestros oyentes y de la sociedad en general sobre la importancia de poder abordar este tema tan sensible que es la salud mental, porque a veces cuando nos duele algo, Matías, acudimos inmediatamente al médico, vamos a tomarnos una pastilla porque obviamente no soportamos ese dolor. Pero ¿qué pasa con las personas que tienen este sufrimiento mental? Entonces, a veces esto puede comenzar con un no puedo dormir, no tengo hambre, pero si es que esto es más seguido, ya no tiene hambre muchos días, no puede dormir, luego se vuelve irritable y comienza a tener un estado de ansiedad, depresión, evidentemente necesita ayuda y a veces no nos damos cuenta, como a diferencia del dolor, que uno tiene que acudir inmediatamente o tomarse algo porque evidentemente pasa. Entonces, por eso la importancia de abordar este tema a propósito justamente del Día Mundial de la Salud Mental.
2: Carlos, hablemos a nuestro oyente, a este oyente que puede haber dos tipos de oyentes. Por una parte, el oyente que simplemente se está informando y por otra parte, el oyente que o lo está sufriendo o alguien de su entorno lo está sufriendo. ¿Qué alternativas nos da el municipio? Porque esto es sumamente importante. Esto dista muchísimo del tema político o del tema o de cualquier coyuntura electoral. Esto es muy importante. ¿Qué es lo que nosotros estamos en capacidad de hacer en beneficio de las personas, como organización, como municipio? ¿Qué es lo que ponemos a disposición de nuestros oyentes en caso de que, ya sea que una persona tenga el problema o haya identificado que alguien de su entorno lo tenga, o que la ciudadanía simplemente quiere estar informada?
4: Bueno, sí, muchas gracias. En efecto, nosotros tenemos varias cosas que hemos venido haciendo alrededor de implementar este plan de salud mental para el municipio de Quito. Y esto parte justamente de la primera ordenanza, somos de los primeros municipios que tiene la ordenanza de salud mental que intenta abordar todas estas áreas de promoción, prevención, atención, y esto lo trasladamos ya a hacer cosas específicas, porque a veces yo en lo personal no soy enemigo de que podamos demorarnos a veces un año en crear una ordenanza, 2 años más a veces en crear planes, proyectos, y luego en la práctica no podamos implementar. Y esto es justamente lo que ha pasado en la ciudad de Quito, en el sentido de tener la decisión de poder implementar la ordenanza, poder implementar, y esto es gracias también al liderazgo que día a día nos da y el respaldo que tenemos nuestro alcalde. En esto se ha invertido $7 millones en los últimos 3 años, y entonces hemos en estos momentos tenemos las unidades metropolitanas de salud, donde tenemos fortalecimiento de lo que es la atención en psicología, en psiquiatría. Estamos fortaleciendo la unidad especializada en salud mental que tenemos en la Ronda. Y a veces esto es importante que lo digamos porque no conocen. Pero miren, más importante que esto, que hemos trabajado en tener mayor número de psicólogos, en poder mejorar la calidad de atención en la infraestructura. Creo que es esta disrupción, es este salirnos del paradigma de que solamente la salud mental debe atenderse desde el consultorio. Y esto creo que es importante señalarlo porque a través, por ejemplo, de fortalecer con herramientas tecnológicas, tenemos nuestro primer servicio de teleconsulta psicológica gratuita. Usted, oyente que nos está en estos momentos seguramente escuchando, de lunes a viernes de 7 de la mañana a 7 de la noche, marcando 101, opción 9, pueden comunicarse y el municipio tiene psicólogos para atender de forma gratuita y además rompiendo este paradigma, yo decía, con las herramientas tecnológicas a través de la teleconsulta psicológica gratuita, o pueden llamar al ECU91 activados 24/7, también está un psicólogo del municipio para lo que significa las crisis emocionales que tiene, y cada una de estas historias seguramente en ese momento por lo menos se pudo salvar una vida. Miren qué importante. O podemos descargarnos la aplicación Qué Más Ve, que ha sido un trabajo técnico, pero sobre todo en un lenguaje que está apuntalando a una de las poblaciones de mayor riesgo, que son los adolescentes, que son los jóvenes, con un lenguaje sencillo, con videos, con juegos interactivos. Ahora mismo tenemos desde su lanzamiento ya más de 11,000 descargas. Y evidentemente eso es romper paradigmas, porque estamos saliendo del consultorio. Y finalmente, ahora estamos en dos cosas muy lindas, que es la Escuela de Salud Popular, que estamos formando ya a 400 promotores de salud mental en los diferentes barrios, para poder, no solamente es una formación de una hora o de dos horas, estamos 3 meses formando a ellos de forma virtual, de forma presencial, y luego para quedarnos con estas redes de apoyo para trabajar fuera del consultorio, en la comunidad, con la comunidad, y con este último proyecto que estamos entre nos, Quito Te Escucha, que son espacios de escucha activa, de acompañamiento psicológico y de acercar los servicios de salud del municipio, en este caso de salud mental, y estamos en las universidades, en los parques, con los iglús. Mm. Entonces, esto no es casualidad, es parte justamente
2: de un trabajo articulado
4: que responde a una ordenanza, a un plan, ¿no es cierto?, y a una decisión política de nuestro alcalde de poder implementar todo lo que significa estos procesos de fortalecimiento de la salud mental.
2: Qué lindo saber que estamos trabajando en eso como ciudadanos. Si bien estas cosas no hay que agradecerlas, porque este trabajo es una obligación de nuestras autoridades, sí creo que como quiteños, porque es parte de nuestra naturaleza, decir gracias es, no sé, es como que nos nace natural, porque decimos, ¿cuántas veces antes, durante muchos años, las personas que tuvieron algún cuadro de salud mental estuvieron escondidas, relegadas o simplemente tuvieron unos desenlaces fatales? Y hoy se está tomando el toro por los cuernos y se está diciendo, estas personas tienen el derecho de poder tener un psicólogo, un psiquiatra, ayuda urgente, y que se esté formando brigadas de personas que puedan estar alertas en los barrios de que haya personas con estas patologías. Entonces, yo simplemente agradecerles a cada uno de ustedes por el esfuerzo que hacen. He podido ver las brigadas de salud. Ustedes están metidos en unos barrios alejados, en circunstancias no muy favorables muchas veces, y he visto médicos, no me han contado, porque de eso se trata el programa. Nosotros hemos ido in situ, personas que están con una sonrisa y lo están haciendo bien, y lo están haciendo de corazón. Así que, último mensaje a la ciudadanía, y yo simplemente decir, como ciudadano, porque eso es lo que soy, gracias.
4: Sí, creo que yo también me sumo a las palabras, porque necesitamos agradecer a los profesionales de la salud que están ahí, a veces feriados, sábados y domingos, y creo que sin duda aquí se ve la vocación que realmente está expresada en todos los diferentes programas que nosotros tenemos desde el municipio de Quito. Finalmente decirles, en razón de este mes de la salud mental, del día de la salud mental, que necesitamos romper los paradigmas, porque la salud mental no se construye solamente desde el consultorio, sino con la comunidad y en la comunidad. Y por otro lado, que necesitamos también romper este estigma a veces que tenemos con la salud mental, individual o colectivo. Es decir, si es que alguien vemos que tiene un problema de salud mental, entonces rápidamente tal vez lo estigmatizamos, le ponemos, le decimos epítetos, le etiquetamos, y la salud mental no necesita de eso, necesita ayuda, necesita orientación, necesita apoyo. Lo más importante a veces en salud mental no es la lluvia de problemas, es el paraguas que tú tengas, que significa la familia, la comunidad educativa, la comunidad universitaria, para poder abrazar, digamos, a todos los que están atravesando este problema. Y entonces, en este sentido, yo mi mensaje final es romper estos estigmas que a veces nosotros, de manera involuntaria, a veces los colocamos como sociedad, y seguir trabajando día a día para romper también estos paradigmas de no solamente atender la salud desde un consultorio, sino desde la comunidad y con la comunidad.
2: Muchísimas gracias, mi querido Carlos, y gracias a las personas que gentilmente han escuchado esto tan importante. Ya sabes, simplemente tienes en este momento más que nunca acceso real a profesionales que te pueden estar dando una mano si estás atravesando una situación complicada, una situación que ves que se te está saliendo de las manos. No es momento para trabajarlo solo. Hay profesionales detrás que no te cobran un solo centavo, que son funcionarios municipales, doctores, doctoras, que están listos para poder ayudarte. Muchísimas gracias, mi querido Carlos.
4: Muchísimas gracias a ti, Matías, y a todas las personas que nos escuchan.
2: Gracias. Vamos con música. Volvemos.
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1: Nosotros seguimos en MQ Radio en el 102.9, agradeciéndote profundamente por estar en nuestra sintonía. Nosotros estamos contentos, pese a que es un día de miércoles, como dice Daniel Spin, que ha venido con menos... Es una mujer de pocas pulgas, hoy ha venido más brava que de costumbre.
2: ¿Cómo porque Muay Thai?
1: Ayer tuvo su primera clase de Muay Thai. Entonces, como ya sabe lo que puede, el poder de...
2: Aparte de que he sido clases de Muay Thai, tengo herencia, entonces
1: claro,
2: es insoportable.
1: Claro, claro, ya sabe el poder de sus puños, entonces hoy ya hay que tratarle de forma diferente. Yo estoy agachado, no le veo a la cara, estoy tratando de agachar la mirada porque cualquier cosa puede provocar su ira. Mi querida Dani Spin, por favor.
2: Oye, hoy en Claramente vamos a hablar de música, identidad y memoria a través de Latinoamérica. Memoria, voz y vida. Este es un espectáculo que busca recorrer nuestras raíces y nuestra historia a través de la música y que contará también con la participación de la reconocida cantante ecuatoriana Carla Canori. Para
1: ¿Cómo

0: quisiera conocerle.
1: Todos los detalles, yo también, es hermosa, un cabello increíble. Oye, para conocer todos estos detalles nos acompaña Jenny Gutiérrez, que es la coordinadora del evento. Chicas, bienvenidas a Claramente.
0: Hola, hola. Hola, mi querida Jenny, querida Carla, buenos días.
2: Buenos días, Mati, buenos días, Dani. Muchísimas gracias por el espacio, gracias por el tiempo. Bueno, como me habías pedido, te voy a contar un poquito de quiénes vamos a estar dentro de este...
0: Cuéntanos del evento primero, a ver.
2: El evento es Latinoamérica, Memoria, Voz y Vida. Uh-huh. Este es un tour latinoamericano que vamos a hacer un recorrido musical por varios países de nuestra linda Latinoamérica y obviamente haciendo una remembranza también de lo que nos ha caracterizado como un pueblo que ha sufrido, como un pueblo que también ha hecho su camino. Muchas veces con rebelión, con fuerza, pero va a ser un tiempo muy lindo. Este evento es Memoria, Voz y Vida porque estamos memorizando y pasando la antorcha, digo yo, a las generaciones que vienen. El plato fuerte de este evento es el coro Singa. Este coro fue formado por nuestra clave 12, Vocal Coaching, para un concurso que convocó el IFAIC. El IFAIC es el Instituto de Fomento a la Creatividad y a la Innovación.
0: Okay.
2: Y las Artes. Entonces, ganamos este proyecto, gracias a Dios, y hemos venido trabajando 8 meses. Y bueno, como nosotros queríamos llevarles a los chicos a tener una experiencia completa, ellos han recibido audio perceptiva, han recibido percusión corporal, recibieron obviamente técnica vocal, los ensayos, recibieron también audio perceptivo, apreciación musical, y dentro de esta apreciación musical tratamos justamente la apreciación de este tipo de música para que ellos conozcan sus raíces, que eso es lo importante y por lo cual ganamos la convocatoria, ¿no?, del evento, porque queremos sembrar en las nuevas generaciones esta posibilidad y esta oportunidad de conocer música que también trasciende más allá de nuestras emociones, sino que también nos lleva a recorrer de dónde venimos, quiénes somos y apreciar y amar lo que, de dónde somos.
0: Oye, Latinoamérica con unas historias bastante parecidas, unas historias yo creo que muy tristes, pero tenemos un carácter muy bonito el nuestro, ¿no? Porque todo le ponemos ritmo, le ponemos música, le ponemos... Y hasta las penas, no sé, las penas pasan mejor cuando estamos cantando, ¿no es cierto? Yo veo las historias de nuestros países hermanos y digo, wow, Colombia desangrándose por su conflicto interno, Perú igual, por poner dos ejemplos, por no irnos al sur y hablar de Chile y Argentina. Y nosotros, claro, de alguna forma, hasta cierto punto fuimos la Isla de Paz. Durante mucho tiempo así nos vendieron la idea de que éramos la Isla de Paz y se acabó la Isla de Paz.
2: Se acabó.
0: Ahora somos un país sumamente violento, ¿no? Uno de los más violentos del mundo. Muy triste, muy triste. De todas formas, nosotros que siempre solucionamos todo con memes y solucionamos todo cantando, para muchos puede ser esto un problema, problema porque no nos estamos tomando la vida en serio, lo que sea. Para otros es una válvula de escape y decimos, esta es la forma en que nosotros reaccionamos porque no podemos sentarnos a llorar, ¿no es cierto?
2: Así es.
0: Carla Canora, Carlita, buenos días, ¿cómo estás?
3: Hola amigos, ¿cómo estás Mati, Dani, los amigos que nos acompañan? Estoy feliz de ser parte de este mensaje, de este acontecimiento que se va a dar este 17 en el Teatro San Gabriel, de saber que hay niños, una nueva generación que está tomando información valiosísima desde el nivel técnico musical, pero además la conciencia de saber, como dice Jenny, de dónde venimos, quiénes somos, nuestros sonidos, nuestras vivencias, esa herencia que tiene que trasladarse. Entonces vamos a celebrar este 17 con ese hermoso concierto, el que con gusto voy a ser parte.
0: Oye, ustedes están trasladando esta vivencia a las futuras generaciones. ¿Cómo las generaciones de antaño te trasladaron ese conocimiento a ti, Carla?
3: Sabes que yo vengo de una comunidad, de un pueblo que, bueno, la forma en la que hemos recibido, hemos sostenido y resistido ha sido a través de la tradición oral. Entonces, las canciones son parte de, como tú dices, una especie de ejercicio catártico de levantarnos y aunque las cosas no se vean bien, celebrar por la vida, pero también han sido históricas, han sido de información, han sido de traslado de vivencias, de historia, de procesos, de sentires, y creo que eso se ha difundido a nivel de toda Latinoamérica. Claro. Esa ha sido la forma en la que yo me he enterado de dónde vengo, que las canciones que desde niño uno escucha, que son los temas con los que la mamá te arrulla.
0: ¿Con qué te arrullaban a ti? A ver, dale.
3: Verás, mi madre es manabita.
0: ¿Ah, sí? ¿De dónde?
3: De ¿cómo se llama esto? Pedernales. Okay. De Pedernales. Entonces, claro, toda su información y toda su tradición fue en torno a lo que ella recibió también. Uh-huh. Los pasillos en mi casa se cantaban a diario. Mi padre es esmeraldeño. Uh-huh. Entonces, tenía yo esta dualidad, ¿no? Esta información y sonidos esmeraldeños y manabitas. Así que en principio uno siente que es lo mismo todo. Uh-huh. Luego vas comprendiendo, entendiendo y sabiendo que eres el mestizaje de todo eso. Pasillos que ahora digo, mami, ¿por qué me arrullabas con esos pasillos tan tristes?
0: Claro, claro.
3: Pero ahí está también un poco el alma, la identidad del ser ecuatoriano, ¿no? Eso que nos hace el pasillo que es general en todas las regiones del Ecuador y que aunque hable de cosas tristes, nos recuerdan cosas bonitas.
0: Y qué poesía, ¿no?
3: Oye,
0: qué
3: sí.
0: Poesía.
3: Fundamentalmente qué poéticos.
0: Tuvimos, pasillos. ¿Cuándo fue? ¿El día lunes? ¿El día viernes? ¿Fue el día del pasillo? Lunes.
3: El día primero de octubre,
0: okay,
3: eso fue sábado. Okay.
0: ¿Ah, sí? No, fue viernes.
3: Viernes
0: fue.
3: El primero de octubre.
0: Sí, jueves.
3: Jueves.
0: No le
3: estamos perdidos.
0: Okay. Y nosotros aquí estábamos poniendo pasillos y claro, cada uno tiene una historia, ¿no? Cada uno de nosotros tiene una historia con un pasillo y te acuerdas de uno y dices, claro, me recuerda a mi mamá, a mi papá, a mi tío, a algo tuyo, porque si bien es música triste, pero te vas recordando esos momentos que pasaste en familia, que, claro, es así.
3: Que han sido banda sonora de reuniones, de momentos bonitos, de jugar con los primos cuando eres chiquito y los mayores están oyendo pasillos, es banda sonora de tu felicidad, claro. Aunque las letras hablen de otras cosas. Es contradictorio, pero así de hermoso es.
0: Oye, Jenny, ¿vos con qué música te criaste?
2: Ay, mi papá casi no cantaba, te cuento. Uh-huh. Pero mi mamá hacía canción hasta cuando cocinaba,
0: lavando, sí, planchando.
2: Le decías algo y ella cogía la frase y te hacía canción y te cantaba cualquier canción que se le venía a la cabeza. Entonces, de hecho, yo tengo un problema con mi esposo. Él dice que tengo muy
0: entramos
2: buena
0: a Mati, terapia matrimonial. Exacto. Adelante, Jenny, cuéntame.
3: Terapia de pareja.
2: Tengo muy buena resonancia, muy buena impostación de voz, pero cero oído. O sea, mal. Y claro, durante todos estos años, gracias a Dios, ya puedo escuchar mejor y ya puedo afinar un poquito. Entonces, me encanta ver cómo mi esposo trabaja con la gente y me encanta todo tipo de música, excepto la que a mi hijo le encanta, que es ahora todo este rock super dark y así.
0: Súper pesado, súper.
3: Sí, esa te falta ya explorar un poquito.
2: Sí, a eso ya no llego.
0: Digo. Oye, yo suelo entrar al cuarto de mi hijo menor con un crucifijo.
3: Sí. ¿Por qué?
0: No, es una cosa. Vos dices, Diosito santo, yo le llamo a Eduardo Parra a las mañanas, digo, empieza a rezar por mí, voy a entrar a despertar a este muchacho. Él me ayuda, claro, claro.
2: Sí, de verdad, sí, es una cosa fuerte. Y además que él es compositor ahora. Pero ve, Dios es bueno. Él está como productor también de este concierto, le encanta la música latinoamericana también. Tiene unas composiciones preciosas que no tienen que ver con el rock, gracias a Dios, así que yo te digo, Dios es bueno. Y estamos súper contentos, súper a full también, haciendo este...
0: Claro, es que les queda poco tiempo, ¿no?
2: Nos queda cortísimo el tiempo para un evento donde vamos a tener en escena más de 50 personas. Tenemos,
0: wow,
2: claros, solamente el coro. Y algunos de nuestros alumnos que se unieron a ser parte de este evento van a estar 45.
0: Wow.
2: Más 10 músicos instrumentistas, más los solistas, que son como 8 solistas.
0: ¿Podemos saber los nombres de los solistas?
2: Por supuesto, está Carlita Canora, Carlos Grijalva, Mateo Godoy, Laura Rey, Silvia Balseca, Johan Yepes. Ellos
1: y
2: son
1: yo.
0: Y Daniel Espín, por supuesto, bueno, pues, que como te he dicho, como siempre he dicho yo, ella canta bonito, se le escucha feo, pero ella canta muy bonito. Sí,
2: es de las mías.
0: Es para oídos muy, muy, muy entrenados.
2: Escogidos.
0: Muy escogidos, sí, sí, sí, sí. Oye, 17 en el Teatro San Gabriel, que me imagino que entradas de unas tiqueteras, ¿no?
2: Por supuesto, están en las boleterías del teatro. Tenemos también, si desean, a través de mi número de teléfono, les puedo guiar, porque a veces hay personas que se les dificulta hacer la compra, entonces nosotros les estamos ayudando también con eso. Así que pueden contactarse conmigo, es el 099-814-5381.
0: Una vez más, por favor.
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0: Suele pasar que a nuestra edad ya nos vamos olvidando las cosas, Jenny. Ya nos
3: vamos, es que la pluma está lejos también, ¿no? Y uno sale corriendo a ver, espérese, todavía no te encuentro el EP. Sí.
0: Oye, la pluma, claro, la pluma, ¿no? Muy, muy de la costa, la pluma. Cuando yo tengo familia...
3: Ah, acá no decimos
0: Esfero,
3: pluma.
0: No, Esfero.
2: Ah, ya.
0: Yo tengo familia de Manabí también, la familia es de Manabí. Entonces, muchas personas se fueron al Guayas, muchas personas se fueron a Esmeraldas, pero están en la costa, ¿no? Entonces, las tías decían, mi amor, mira al bebé en el guingueringongo. ¿Qué? No, no te estoy entendiendo, tía. ¿Qué quieres que haga? No sabía qué es el guingueringongo.
2: ¿Qué es
0: esto? Sí, exacto. Cuidado la vejiga. ¿Cuál vejiga? Digo, te estoy tomando mucha agua, tal vez está... Ya es del tercer vaso de cola, tal vez es eso de lo que se refiere mi tía.
3: Muy loco, porque hace unos años, un compañero, un colega músico, su esposa música también, ella manabita y él de Ambato. Entonces me dice, oye, esta señora siempre dice, ya vengo que me voy a escarmenar el pelo. Esa palabra existe, por supuesto. Es desenredar el pelo, es peinar, escarmenar. Y luego, claro, es una palabra de la jerga manabita.
0: Mm.
3: En Esmeralda la usamos también, pero mucho más en Manabí. Entonces decía, qué raro, de verdad que acá no dicen, aquí nunca he escuchado.
0: Claro, y te voy a contar ya para terminar esto, te voy a contar una anécdota. Estaba en Loja, estaba dando clases en Loja y no había nadie, había ido con terno yo. Y veo que mis alumnos estaban todos relajados. Digo, ¿para qué voy a estar con terno? Voy a ponerme un jean, voy a ponerme unos zapatos de lona, una camiseta. Y ese día llovió en Loja, y en Loja es inusual que llueva. Había llovido y se hizo un charco. Entonces estaba en la universidad, en la UTPL, y no venía nadie. Y digo, voy a saltar en este charco como cuando era niño. Y salto en el charco, y digo, ¡ay, qué lindo! Bueno, voy a dar clases, y una chica que me había estado viendo, no le vi, me dice, usted, profe, se pone las quetas para matar a los jimbiricos. Le digo, ¿perdón? No estoy entendiendo. Que se pone las quetas para matar a los jimbiricos. Le digo, mil disculpas, no entiendo nada. Las quetas, me grita. Usted se pone las quetas para... No, no me grites, porque sí te estoy escuchando, lo que no estoy entendiendo. Las quetas son los zapatos de lona, los jimbiricos son los wijis. Y cuando contesta esta anécdota...
2: ¿Qué son los wijis, perdón?
0: Cuando contesta anécdota en Riobamba, todo el mundo se quedó, ¿y qué son los wijis? Entonces alguien dijo, los pímbalos. Ah, digo, ¿qué? Son los renacuajos.
2: ¡Ah!
0: Claro. Los zapitos bebés.
2: Claro.
0: Oigan, muchísimas gracias por haber estado una vez más. ¿Cuándo tenemos que estar en el Teatro San Gabriel? El 17
2: de octubre. El sábado
0: de octubre.
2: 17 de octubre.
0: ¿Y qué tenemos en el sábado 17 de octubre? Vamos a ver, rapidísimo.
2: Vamos a tener Latinoamérica, Memoria, Voz y Vida con el Coro Singap, Carla Canora, Carlos Grijalva, Mateo Godoy, Laura Rey, Silvia Balseca, Johan Llanes, bajo la dirección del maestro Freddy Godoy.
0: Qué lindo, muchísimas gracias.
3: Va a ser un concierto hermoso, apto para toda la familia, de hecho toda mi familia va a estar allá, así que allá les esperamos para cantar juntos canciones que ustedes sí conocen y que las sienten también.
0: Ok, muchísimas gracias, chicas, les agradezco mucho por haber venido.
2: Gracias, Mati.
0: Vamos con música.
2: Muchas gracias,
3: querida.

0: Son las 11 de la mañana, con 43 minutos.
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1: ¡Bienvenido!

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2: Nosotros seguimos aquí en Claramente en Radio, en la 102.9, diciéndote que también estamos transmitiendo en diferido. Estamos en el reprise, que es desde las 10 de la noche hasta las 12 de la noche. Seguramente para ti serán, no sé, 5, 7, 8 minutos para la medianoche. Gracias por estar haciendo cualquier cosa que estés haciendo. Gracias por estar trabajando en seguridad, trabajando en un turno médico. Gracias por estar haciendo cualquier actividad que de alguna manera beneficia a las personas que estamos ya durmiendo a esta hora. Imagínate tú. Mi querida Dani Spin, ¿con qué vamos?
3: Vamos a finalizar con qué conversación estás postergando porque sabes que después de tenerla algo tendrá que cambiar.
2: Oh.
3: Hay conversaciones que no evitamos porque no separamos, o sea, no porque no sepamos decir algo, sino porque sabemos perfectamente lo que ocurrirá después de decirlo. ¿No te pasa esas conversaciones incómodas donde tienes que expresar el, oye, ya no soy feliz, ya no me siento como antes, o esto me está lastimando, o necesito ayuda, ¿ya? No quiero continuar así, puede modificar nuestra relación, puede modificar nuestro trabajo o incluso la familia. Y mientras callamos, todo parece permanecer estable. Pero esa estabilidad tiene un precio. Sostener exteriormente una realidad que interiormente sabemos que ya comenzó a cambiar.
2: Verás, mi querida Dani Spin, eso se llama paz barata. Alguna ocasión estuve en un taller de comunicación, un taller católico, recuerdo. Yo no soy católico, pero creo que tienen unas cosas espectaculares. Y en este taller hablaban justamente de la paz barata. Y la paz barata es justamente lo que estás diciendo vos. No, prefiero no decir, sí, me estoy sintiendo mal, pero prefiero dejarlo ahí porque, ay, no quiero hacerme mala sangre, no quiero, ¿me entiendes? Entonces la paz barata lo que hace es mantener la olla en fuego lento. Pones fuego rápido, fuego fuerte y la olla de presión explota. Entonces es preferible mantenerle así, quietito, sacándole de cuando en cuando la tapa a la olla de presión, porque en cualquier rato explota. Entonces, ¿para qué vamos a hablar de que nuestro matrimonio ya está acabando, se está mal? ¿Para qué? Más bien dejemos ahí, hagamos los locos, quien quite y pase un milagro. Y lo mismo pasa en las relaciones laborales. Sí, me está molestando profundamente que en esta relación laboral mi jefe, mi jefa, mi compañero, mi compañera esté en una actitud que a mí no me gusta, pero ay, mejor me hago el loco, ya. Que algún
3: hasta
2: rato,
3: el sordo.
2: Sí, algún rato ha de pasar algo y lastimosamente no pasa. Y quiero terminar esto con una frase. Hablando de la paz barata, si tuvieras que elegir entre hacer la paz y hacer lo correcto, siempre tendrás que elegir hacer lo correcto.
3: De hecho, postergamos conversaciones porque tememos herir a nuestros hijos, a nuestra pareja o herir a alguien. Y queremos proteger a nuestros padres, a nuestros amigos y pensamos que callar es una forma de amor. Pero a veces lo será temporalmente y otras veces el silencio solamente aplaza un dolor inevitable. De hecho, nos enseñan la importancia de el habla amorosa, decir la verdad sin convertirla en arma. Podemos expresar algo difícil con respeto. De hecho, la sinceridad no necesita crueldad para ser verdaderamente sincera. Y otras conversaciones pendientes contienen, por ejemplo, una disculpa. Sabemos que lastimamos a alguien, pero pedir perdón nos obliga a reconocer que estuvimos equivocados. Entonces, esperamos que pase más tiempo, que el otro olvide o que aparezca una oportunidad perfecta. Esa oportunidad quizá nunca llegue. Carl Jung entendía el encuentro con nuestra sombra como parte del crecimiento interior. Reconocer un error no disminuye nuestro valor. Nos permite dejar de gastar energía defendiendo una versión de nosotros que sabemos incompleta.
2: Qué bonito lo que dices. Qué bonito lo que dices, y es que es así, ¿no? ¿Cuántas conversaciones en este momento estás postergando? Por ejemplo, la conversación de las disculpas. ¡Ay, qué complicada esa conversación! ¡Qué difícil aceptar que me equivoqué! Porque es más fácil ponerse la defensiva y decir, no, perdóname, entendiste mal, yo nunca quise decir eso. ¡Qué complicado entender! ¡Qué complicado aceptar que te equivocaste! ¡Qué complicado, Dios mío! Entonces, estas conversaciones las relegamos, las vamos relegando, y llega un momento en que la misma vida dice, ¿hasta cuándo? ¿Cuándo vas a tomar la decisión de tomar el toro por los cuernos? ¿Cuándo? ¿Cuándo vas a pararte firme y decir, ya, basta? Tú y yo conocemos personas infelices, que han vivido matrimonios largos y nunca han podido decir aquella cosa que les molestó. Nunca pudieron decirla o no se desprendieron del secreto. Ese secreto que estuvo ahí. Por ejemplo, ese hijo que tenemos no es tuyo. ¿Cuándo lo vas a decir? No, ya a esta altura ya no. Se quieren mucho. El guagua ya tiene 20 años. Él cree que es el papá. Ya no, ya mejor dejar ahí. ¿Cuándo? ¿Cuándo vamos a tomar el toro por los cuernos y vamos a decir las cosas como son? Cosas súper duras, ¿verdad? Cosas súper duras que vienen a remover lo más profundo de los cimientos familiares, tal vez. ¿Cuándo vas a reconocer? ¿Cuándo? Por ejemplo, conozco un caso de una persona que robó dinero. Había robado hace 20 años dinero y nadie se dio cuenta. Seguía trabajando en el mismo lugar. Nadie se dio cuenta. Fue hace 20 años, le salió bien. Ve, no importa la razón ya, porque puedes que en ese momento incluso se justifique la razón. La razón fue que un hijo estaba pasando una situación compleja, no sé qué. Ok, nadie se dio cuenta del robo, nadie. Y fue un robo que fue durante casi dos años fue mensualmente sacar una cantidad considerable y era una empresa que estaba floreciente, entonces nadie se dio cuenta. Oye, esa persona lo sabe. ¿Cuándo lo va a decir? Sigue trabajando en la empresa. ¿Cuándo va a abrir la boca y va a decir, oye, ¿sabes qué? Definitivamente yo pasó esto, hice esto y quiero que me des cuenta. Y asumir las consecuencias. Porque las consecuencias tranquilamente podría ser que te voten. Eso sería lo lógico. Que te voten y que te digan, no tienes nuestra confianza. Pero vos, no, eso sí no puedo permitir. Mejor que sigan confiando en mí. ¿Te mereces la confianza? Tal vez no te... Pero fue hace 20 años. Sí, pero pasó. Y no has tenido el coraje para poder dar la cara. Entonces, te repito lo que siempre te digo. El hecho de que hayas escuchado este mensaje no es casualidad, es causalidad. Hay un propósito. La vida quiere decirte algo. Oye, mi querida Dani, yo quiero agradecer...
3: Y más si es a las 12 de la noche.
2: Porque sí,
3: este es el momento más reflexivo, ¿no? Y a veces uno ya tiene conversaciones consigo misma y también son conversaciones incómodas, porque creo que llega un punto en el que tenemos que decir, bueno, a ver, Daniela, María, ¿qué es lo que está pasando?
2: Totalmente.
3: Y pues, es un momento para reflexionar también en la
2: noche. Daniela Janet, ¿no?
3: Bueno. Daniela Noelia.
2: Vamos a... Vamos a agradecer a las personas que hicieron posible que lleguemos aquí, gracias al equipo de MQ Radio, gracias también a nuestros oyentes que nos han escuchado desde varios puntos del mundo. Gracias, Alexa, cuando le dices Alexa MQ, la radio de Quito. Dani Spin, gracias a ti.
3: Gracias, Matías Alberto, como siempre para mí es un gusto y un placer compartir el micro contigo. Gracias a todos ustedes que siempre nos escuchan a través de la 102.9 FM, la radio de Quito. Que tengan feliz resto de...
2: ¡Qué miércoles! ¡Vamos!
3: ¡Chao, chao!
4: Son las 0 horas, 12 de la noche, con 5 minutos.

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0: Es la una de la madrugada, con tres minutos. 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
1: Gente bonita, buenos días, bienvenidos a las mañanas en el distrito. Bueno, tenemos un poquito nada más de sol en la capital de los ecuatorianos, pero hay que disfrutar este día. Estamos en miércoles ya, mitad de semana, 7 de octubre. Buenos días, bienvenidos a quienes están ahora viajando en el trole, en la ecovía. Buen día, buen viaje. Además, feliz destino también. No olvide que siempre hay que bajarse por la derecha y subir por la derecha. Hay que ser ordenados. Y si luego usted va a tomar también el metro, hay que bajarse por la derecha, subir por la derecha también. Así que hagamos que este día sea también y tengamos una insignia de buenos ciudadanos, de buenos quiteños y buenas quiteñas. Y no necesariamente aquellos que hayamos nacido en Quito, sino a quienes trabajamos, quienes también estudiamos, vienen de otras provincias a estudiar en Quito, en la capital de los ecuatorianos, pues hagamos, esos son también estos buenos ciudadanos. Hablo de quiteños de corazón y quiteños de nacimiento. Bienvenidos todo el equipo de las mañanas en el distrito, estamos listos para arrancar este programa que se va hasta las 10. Esta canción fue lanzada originalmente en el 2016. Aquí está Ciencio, reggaetón lento.

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1: Muy buenos días, Quito, quiteños.
2: Buenos días, señor Sánchez.
1: Quiteños que están aquí sintonizándonos a través de la MQ Radio, la radio de Quito. Hola, Millis, ¿cómo estás?
2: Todo bien. ¿Cómo te ha ido? ¿Cómo estás tú?
1: Todo very good.
2: Qué gusto tenerte.
1: Sí, a los
2: ¿Has venido de blanco? ¿Por qué has venido de blanco?
1: Porque ya estamos en mitad de semana.
2: ¿Te crees un angelito?
1: Porque ya tocan las fiestas de Guayaquil y estamos muy cercanos a las fiestas de Guayaquil. Claro.
2: Entonces, y por eso el viernes hay feriado, ¿no?
1: El viernes hay feriado, claro. Y a la gente que nos está escuchando también, tomar en cuenta que el viernes todos los servicios metropolitanos están activos para ser parte también de sus actividades. Mucha gente trabaja, ¿no? Mucha gente labora en feriado, mucho
2: trabajas?
1: Más que los otros días, ¿no? No este feriado, no. La próxima semana sí, pero hay muchos ciudadanos que realizan actividad económica y por eso siempre se mantienen activos todos los servicios municipales, en movilidad, bueno, todos los servicios, si nos ponemos a enumerar, son varias entidades que están encargadas también de mantener a la ciudad activa en cada momento.
2: 8:46. Oye, esta nos habían pedido cancioncita, así, entrando y entrando, dicen, hola chicos de la MQ. Le ponen al ecuatoriano Jorge Luis del Hierro y es lo que estábamos también escuchando. Así que bueno, muchas gracias por solicitarlo. Les mandamos un abrazo a quienes también están a esta hora de la madrugada laborando. ¿Y por qué decimos a esta hora? Por el reprise de las mañanas en
1: exacto,
2: el distrito.
1: Exacto, a medianoche, ¿no? Oiga, a propósito de lo que usted decía de Jorge Luis del Hierro,
2: ¿tiene
1: él
2: chisme?
1: Nació el 19 de junio de 1981 en Guayaquil, casi su edad, ¿vea? Él tiene, ¿no? Desde temprana edad comenzó a cantar. 15 años decidió crear una banda de música cristiana llamada Freedom. Y tras hacer teatro para niños, incursionó en la televisión, siendo presentador del programa educativo Aprendamos. ¿Sí se acuerda de ese programa?
2: Sí, claro.
1: Era de la Municipalidad de Guayaquil, ¿no? Del Hierro participó en el concurso Revelación 2004, siendo ganador del mismo. Después conoció a Jorge Luis Bohórquez, fundador de la disquera Borkis
2: Entertainment.
1: Exactamente. El cual se convirtió en su productor directamente, ¿no? Cuando hablamos de la carrera musical.
2: Y claro, Jorge Luis del Hierro también nos ha visitado muchas veces.
1: Sí, en las redes se ha venido, ¿no? Muchas veces, ¿no?
2: Ajá. Sí, bueno, señor.
1: Ahí está, vea. Para poder escuchar y para poder disfrutar también del talento ecuatoriano, abierto siempre para aquello. ¿Qué tal su mitad de semana? ¿Ya se viene feriado? ¿Qué va a ser el feriado? ¿Sale de Quito?
2: No.
1: ¿Se queda aquí?
2: No, ya sabes que yo no. ¿No,
1: ¿no salen feriados?
2: No salgo en feriado.
1: Yo tampoco, no soy de la costumbre de
2: me
1: salir feriados.
2: Me quedo aquí,
1: ¿no?
2: En Quito.
1: Me quedo en Quito, salgo cercano aquí a Quito, pero no me muevo más allá.
2: Lo que sí es que también, ¿no? Lo que sí es que ya disfruté de coladita
1: qué?
2: Morada.
1: Ah, ya, ¿cuándo tomó?
2: Claro.
1: ¿Cuándo?
2: Acuérdate que la fundación. Ay, a propósito, hay que decirle a la Fundación
1: Jonathan.
2: ¿No? Oigan, qué buena colada morada.
1: Bellísima, ¿no?
2: Y ahí hacemos, obviamente, esta doble labor.
1: Apoyamos.
2: La que usted disfruta de esa coladita morada con la guagua de pan, porque la guagua de pan, muy rica. Y la colada también. Recomendada.
1: Muy rico, ¿no?
2: Recomendada.
1: Todo estuvo muy rico realmente. Y claro, a la gente que nos está escuchando puede ingresar a las redes sociales de la Fundación Jonathan y colaborar. Estamos ayudando a personas vulnerables, a personas adultas mayores.
2: Sí, señor.
1: A jóvenes, en este caso también, que lo requieran. Y personas con discapacidad, que la Fundación Jonathan está encargada también de brindar ese apoyo. Así que
2: y entregan a domicilio,
1: una labor muy
2: ¿no?
1: bonita, ¿no? Exactamente. Y disfrutamos de una de las tradiciones tan ricas que tiene, sobre todo en el calendario, cuando hablamos de las festividades ecuatorianas, el finado, ¿no? Con la coladita morada y también con la rica guagua de pan.
2: Estoy buscándole los números de contacto para los
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2: 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Bueno, los que dejó Katy Avilés, que es la directora y la fundadora de la, obviamente, de la Fundación Jonathan. Pero ahora mismo estoy buscándole. Ya les vamos a dar, en serio, recomendada esa coladita morada y esas guaguitas de pan.
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2: En los trabajos suelen organizarse para comer coladita morada o al menos todos tener la misma guagua de pan, la misma coladita morada para que no haya peleas.
1: Exacto.
2: No, pero más es un tema de organizarse y de compartir, ¿no? En el trabajo también. La Fundación Jonathan está haciendo esta coleta morada, así que recomendada. 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
1: Ok. 8 de la mañana con 50 minutos, ¿le parece si vamos con lo que quedó pendiente de los Rodríguez?
2: Sí, me parece.
1: Como en la ANT, sin documentos.
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3: Ahí vamos.

0: mentirosa. Así es la canción de Elefante. ¿Por qué no hay una canción que diga mentiroso? No, sí, sí hay. Y muchas canciones.
1: Sí, un montón, ¿no?
0: Muchísimas. Muchísimas. ¿Por qué será? No sé. Bueno, ahí estaba Elefante con Mentirosa. Pero lo que les traemos a continuación es una agrupación quiteña. Con muchísimo orgullo. Nos encanta también. Así que ya la vamos a escuchar. Ya la vamos.

0: qué le ocurrió? Estoy porque enfermita. Se está mejorando.
1: Estoy enfermita todavía.
0: Ya.
1: Pero no me duele la garganta.
0: ¿Qué entonces?
1: Pero estoy así como con voz de locutora.
0: Ya, pero entonces, ¿qué será?
1: No
0: el
1: sé,
0: clima, ¿no es cierto? Yo creo que el clima será. Debe ser.
2: ¡Señorita enfermera!
1: Eso mismo.
2: ¡Me siento!
0: Oiga,
1: pero
0: tremendo,
1: pero ya,
0: ¿no?
1: ya me he tomado pastillas, ya.
0: No se cura.
1: Nada. Ya jengibre también, nada.
0: No hace efecto.
1: Nada, no hace efecto.
0: Algún virus fuerte tiene que ser, mi querida Jess. Pero le cuento, con relación a aquello, que este miércoles 7 de octubre, el INAMI prevé cielo parcialmente nublado, lluvias dispersas en distintos sectores del país e índices de radiación ultravioleta extremos. Vamos a la sierra, que es lo que nos puede, en este caso, prever el INAMI. Dice un cielo parcialmente nublado con presencia de lluvias por la tarde en Ibarra, Quito, Latacunga y Guaranda. Sí trajo el paraguas, ¿no?
1: No.
0: Tiene que traer, mi querida Gis. La temperatura máxima alcanzará 25 grados y la mínima 7.
1: Dios mío, va a estar helado,
0: frío,
1: y yo así cita.
0: ¿No? Frío, frío como el agua del río, peligrosa como el agua del mar. Los niveles de radiación ultravioleta oscilarán entre muy altos y extremadamente altos, ¿ok? Así que bueno, vamos a tener la presencia de lluvia en la tarde, pero en la mañana la radiación ultravioleta extremadamente alta. Trate de, a las personas que nos escuchan, de mantener siempre el lugar cercano suyo, me refiero a su domicilio, o en este caso por donde trabaja también, es responsabilidad de todos cuidar cada uno de los espacios públicos, no arrojar basura, mantener limpia,
1: sí, señor,
0: sobre todo las alcantarillas que quedan cerca a nuestra casa. Creo que es una labor ciudadana que tenemos que también involucrarnos y tratar de cuidar nuestro hogar, ¿no? Cuando hablamos de las canaletas, de las rejillas, si tenemos una terraza que esté destapada, que esté limpia, que eso también nos ayuda muchísimo para evitar algún tipo de emergencia relacionados con los fuertes aguaceros que puede soportar la ciudad.
1: No ir a botar colchones en las quebradas. Camas. Por favor.
0: Muebles.
1: Muebles.
0: Dios mío.
1: Sillones de la sala van y botan en las quebradas.
0: Vamos, ¿cuántos programas, no? Y al menos en Solanda, evidenciamos, mi querida Gis, que continúan sacando estos muebles de comedor o los muebles también de la sala y los colocan cerca de los contenedores.
1: No,
0: qué terrible que es.
1: Eso, ¿no? Eso es para un topico de tereques.
0: Dios santo. Pero a la gente llamarle a la reflexión, ¿no? Todos hacemos ciudad y al menos en esta temporada, en donde tenemos que tener muchísimo mayor cuidado cuando hablamos de las alcantarillas, cuando hablamos también de todo lo que tiene que ver con fuertes aguaceros, tratar también de ser conscientes y no arrojar la basura en cualquier sitio o los desechos voluminosos, tener también pendiente cuando se realiza estas campañas o estas labores de tereques que lleve Maceo y estar atentos para poder sacar esos desechos voluminosos y colocarlos donde corresponda. No.
1: Así que gánese la insignia de buen ciudadano hoy. Como dirían por ahí, solo por hoy.
0: Solo
1: mañana
0: por
1: diremos solo por hoy.
0: Solo por
1: así
0: hoy.
1: Que gánese esa insignia de buen ciudadano, por favor. Vamos a la pausa, ya regresamos.
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4: Son las 9 de la mañana. Con 3 minutos. 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
1: 9 de la mañana con 10 minutos, 9 con 10 minutos. Saludamos con nuestra invitada. Está aquí la psicóloga Daniela Palacios. Ella es de la Secretaría de Salud. Y claro, con ella vamos a abordar esta fecha que ya se aproxima. Es el 10 de octubre, que es el Día Mundial de la Salud Mental. Pero este 2026 ya la Organización Mundial de la Salud le ha puesto un tema. Escuchemos a las personas con experiencia vivida. Voces reales, cambio real. Esa es la propuesta de la Organización Mundial de la Salud. Pero con, obviamente, aterrizado hacia nuestra ciudad, ¿cómo abordar también o abordarnos eso? Porque no es que a mí nunca me ha pasado, entre comillas, o no me va a pasar. Esperemos que así no sea, pero creo que más se cierra este círculo, doctora, en que hay más personas dentro de tu mismo entorno que necesitan esta ayuda psicológica. Buenos días, bienvenida.
2: Hola chicos, muchas gracias por tenerme. Y claro, justo lo que mencionabas, a partir de esta fecha tan importante que es el Día de la Conmemoración de la Salud Mental, entender que incluso la Organización Mundial de la Salud nos dice que 4 de cada 10 personas tienen un tema de salud mental y algunas ni siquiera lo saben porque pensamos que la salud mental es como llegar a la crisis, llegar a este punto donde no puedes más, pero la salud mental realmente es este malestar también que se incomoda cada día, esta dificultad al levantarte, este sentirte triste sin saber por qué, la irritabilidad, la agresividad que muchas veces se presenta por el estrés diario que vivimos. Entonces creo que es entender que la salud mental es transversal a todo.
1: Lo que quiere decir que claro, que no es solamente como lo decía la doctora, ¿no? No es porque ves a una persona triste, es que ahí puedes hacer un abordaje emocional o saber que algo te está pasando, ¿no?
3: Totalmente, porque cuando hablamos de la salud mental, puede afectar a niños, jóvenes, adultos o adultos mayores. Y claro, la gente se preguntará, pero a los niños, ¿cómo les puede afectar? A los jóvenes, ¿cómo les puede afectar? Pero tenemos ahí las pantallas, ¿no? Los celulares, el pasar mucho tiempo ahí, el no salir, el no tener contacto con otras personas, por eso estar comunicado mediante la virtualidad, mediante estas plataformas o conexiones que tenemos, pero se va afectando la salud mental. El estrés, en este caso, va aumentando sobre todo a personas adultas que tienen actividad económica, que tal vez están sin trabajo, que tienen preocupaciones, y mucho más se hace referencia, o creo que siempre se ha hecho referencia a adultos mayores que tal vez les hace falta compañía o que quieran estar con alguien. Pero ahí topamos varias generaciones, ¿no es cierto? ¿La salud mental no escapa a nadie? ¿Puede verse afectada en cualquier momento, Daniela?
2: Sí, la salud mental puede afectar a cualquier persona. Justo lo que mencionabas de los adultos mayores, ¿no? El tema de la soledad, el tema del duelo, que es algo de llegar a una edad en la que empiezas a ver que muchos de tus amigos, conocidos, familiares ya no están, empiezan a fallecer, empiezan a enfermar, el duelo corporal, el sentir que tu cuerpo ya no funciona de la misma forma que antes. En los niños, en los adolescentes, por ejemplo, en los adolescentes es este duelo de la niñez. Ya no soy un niño, no me tratan como niño, pero tampoco soy un adulto, entonces tampoco tengo la seguridad y la potestad de trabajar como un adulto. Y en los adultos, ¿no? También estos duelos de, a ver, yo quería estudiar esto, yo quería hacer esto, tenía tales planes y todo lo demás, pero no ocurrió. Y es que algo es importante recalcar es que la salud mental no nace en un consultorio, la salud mental nace en la comunidad, en la familia, en los amigos e incluso en algo que no se habla mucho, que es en el autocuidado.
1: Y eso, por ejemplo, como, a ver, es que a veces es tan difícil o hay una delgada línea, doctora Palacios, porque ¿cómo puedo yo pedir ayuda cuando tal vez creo que es el día a día en el que digo, bueno, no, nada, hay que poner buena actitud y ya, los problemas pasarán? Pero a veces no depende de una, a veces dependemos de segundos o de terceros, tal vez para solucionar o tomar decisiones también. Pero ¿en qué momento uno ya tiene que estar alerta?
2: Creo que es primero romper este estigma, ¿no? El estigma de que solo con ponerle ganas es más que suficiente. Algo que mucho se escucha es, sobre todo con las personas que tienen depresión, ¿no? Que te dicen, ya, pero ponle ganas, ya, pero levántate, sal y ya. Pero es entender que va más allá, o sea, ya es un tema incluso fisiológico. Tu cuerpo ya no tiene los neurotransmisores que te permiten moverte, que te permiten salir, que te permiten como solventar. Entonces, estas herramientas que nosotros tenemos, por así decirlo, comienzan a bajar su efectividad. Ya no están tan altas, ya no están tan funcionales. Entonces, creo que primero trabajar en romper ese estigma de que la salud mental es solo cuestión de actitud es lo esencial. Y segundo, creo que tenemos varias formas en las cuales podemos empezar a trabajar el tema de la salud mental. Por ejemplo, tenemos la aplicación ¿Qué más ve?
4: Ajá.
2: La aplicación ¿Qué más ve? Es una aplicación que fue diseñada inicialmente para adolescentes, pero que hemos visto que ha tenido acogida por adolescentes, por niños, por padres, por...
4: Levanto la mano.
2: Es una aplicación muy buena porque, claro, te hace como un pequeño cribado para saber cómo está tu tema de bienestar emocional, y una vez que te hace el cribado, te genera un plan, ¿no? Tienes el plan Cometa, tienes el plan Valero, tienes el plan Trompo, que aparte es súper lindo que tengan nombres de cosas súper de juegos tradicionales quiteños, y te hace un plan de bienestar. Entonces tienes el emotidiario para que puedas ir haciendo como un seguimiento de cómo te vas sintiendo. Entonces hoy amanecí un poco enojado, ¿pero por qué? Ah, porque hubo mucho tráfico y llegué tarde.
4: Claro.
2: Mañana estoy feliz, ¿pero por qué estoy feliz? Porque tuve tiempo de desayunar con mi familia. Entonces vas viendo como en qué aspectos son esos que te hacen cambiar tus emociones y que hacen que fluctúen. Tienes temas de autocuidado, tienes temas como de relajación, de mindfulness, y también tienes como playlists que te dicen playlist de la alegría, playlist para hacer ejercicio, playlist para concentrarte. Entonces, estas son herramientas que te pueden servir mucho en el tema del autocuidado. Cuando sientas que aún así, ya haciendo este tema del autocuidado, hay algo que no funciona, también podemos acudir a otro tipo de servicios, ¿no?
4: Y ahí, por ejemplo, yo quiero consultarte si cómo la gente puede usar esta aplicación. Me refiero a que es una app, está para Android, está para iOS, cuéntanos.
2: Sí, está, la descarga es completamente gratuita, se encuentra disponible para Android y para iOS. Tienes incluso juegos que te llevan como que a encontrar ciertos aspectos, ¿no? Entonces tienes como...
4: Y hay unos juegos que están por la Plaza Grande también,
2: sí,
4: ¿no?
2: Es lo más chévere es que esta aplicación justamente está diseñada como con toda la quiteñidad del mundo, entonces es como también este acercamiento a tus raíces, a la quiteñidad, a la Plaza Grande, tienes el Ayahuma, tienes todo. Entonces es muy divertida, es muy linda y como te mencionaba también, si es que... Dime.
4: Porque ahí, por ejemplo, en esta aplicación, no es que tienes que contar a nadie, porque claro, a veces
3: es personal.
4: Uno es personal, claro, entonces totalmente. La aplicación te va preguntando y
3: usted.
4: Te dice, ¿cómo te sentiste hoy? ¿No? Y tú, claro, vas poniendo en el emoticón la carita triste, feliz, que te dice, bueno, me sentí, y ella misma te dice, ahora cuéntame, ¿por qué te pusiste triste? Entonces, te va armando todo un plan también diario para que tú también puedas... a veces uno no tiene, o no quiere conversar con Exacto. nadie, o no quiere que nadie se entere de los problemas que uno tiene, y ahí está totalmente personal esta aplicación, ¿no?
2: Claro, y la aplicación también tiene un canal directo para el que te puedes comunicar cuando en el caso en el que tú sientas que las herramientas de la aplicación te ayudan, pero necesitas hablarlo ya con alguien.
3: Con algún
2: la aplicación, exactamente, te manda, tienes dos botones, ¿no? El botón de emergencia, que es para temas, si es que ya una persona dice, ok, no puedo más, estoy pensando en un tema de, ya como que pensamientos súper oscuros, te manda directamente al número del ECU 911, donde tiene psicólogos que te atienden temas de emergencia psicológica.
4: Yo pensé que te referías también al 101 opción 9.
2: También tenemos el tema del 101 opción 9, que es justamente para poder acceder a teleconsulta en salud mental, que son consultas psicológicas virtuales 100% gratuitas.
3: Oye, Dani, cuando hablamos de sobre todo la salud mental, y algunos jóvenes tal vez, o adultos mayores que nos estén escuchando, ¿cuándo acudir a un profesional? Es decir, ¿cuándo tenemos que llegar a ser parte también de una atención ya profesional con un especialista? ¿Cuándo requerimos esa atención? Vamos a dejarla pendiente la pregunta, mi estimada Daniela, porque tenemos también otras que nos han ingresado al WhatsApp de MQ Radio 098-2101-638, pero luego estaremos respondiendo las mismas. Si usted quiere compartir alguna inquietud, pregunta o alguna opinión con referencia al tema, no se olvide que también está habilitada la línea del 2-510-510 y 2-510-510.
1: Pero también queremos saludar, dice, no sé, ya los encontré, dice, no sé qué pasa, pero se me pierde el dial, pero ya los encontré, un gusto escucharlos y hacer mis tareas con su buena energía. Martita, muchas gracias, muy gentil, haga con amor, con cariño, que nosotros le acompañamos.

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1: Marcamos ya las 9 de la mañana con 23 minutos, 9 de la mañana con 23 minutos. Y claro, a quienes nos están tal vez en este momento conectándose con nosotros, dialogamos a esta hora de la mañana con la doctora Daniela Palacios, hablando de salud mental. Si usted quiere conversar con nosotros, si tiene alguna inquietud, pues puede hacerlo directamente con nuestros canales y tener las preguntas directamente con nuestra invitada. Quedaron planteadas varias preguntas, mi estimada doctora. Podríamos ir respondiendo, tomando en cuenta cuándo acudir ya a un profesional, cuándo realmente ser parte de una atención profesional, tomando en cuenta que tal vez esto se va acumulando, ¿no?, en nuestra cabeza, en nuestras emociones, en nuestro cuerpo, y ya cuando realmente nos sentimos mal, tenemos que acudir a un profesional, pero ¿cuándo es el momento adecuado para acudir?
2: Ahí me gusta a mí hacer una analogía, ¿no? Ajá. Y es que cuando nosotros empezamos a tener síntomas gripales o empezamos a tener un dolor de muela, ya decidimos como no, tengo que acudir donde el dentista, tengo que acudir donde el médico, pero en el tema psicológico esperamos un montón para decir yo necesito ayuda psicológica. Ajá. Entonces creo que lo esencial sería que una vez que tú sientas que este malestar ya está afectando tu forma diaria de vida, se está poniendo ya, se está entrometiendo en tu trabajo, en la relación con tu familia, con tus amigos, con tus seres queridos, en tus estudios, ya es el momento de acudir.
1: O sea, es decir, ya cuando realmente nosotros evidenciemos que nuestro cuerpo y también nuestra actitud, nuestra forma de vivir está afectándose, ¿no? Definitivamente. Pero, ¿cómo identificar qué realmente me está haciendo daño? Ahí me imagino que ya con ayuda de profesional es la que nos va a permitir llegar también a este punto, ¿no?
2: Claro, a este trasfondo, a encontrar cuáles son estas razones por las que yo estoy empezando a sentir malestar. Y es que algo que es importante mencionar es que lo que no dice la boca lo dice el cuerpo. Entonces, y ustedes pueden hacer como un mea culpa y decir como que cuando yo estaba muy estresado, me empiezan a doler los hombros, empiezo a tener problemas estomacales, dolores de cabeza, migrañas. Entonces, justamente para evitar llegar a ese punto, es que nosotros tenemos que empezar ya a identificar cuáles son estos factores de riesgo, pero también nuestros factores de protección. Por eso les decía que la salud mental empieza también en la comunidad, en la casa. ¿Cuáles son aquellas cosas que hacen que yo me sienta bien? Estar con mi familia, pasar con mis amigos, tomar tiempo libre, estar en contacto con la naturaleza. ¿Y cuáles son estos factores de riesgo, no? Tal vez el consumo de sustancias, por ejemplo, no dormir las horas que tengo que dormir, no hidratarme bien, no comer bien, estresarme demasiado, como tener como un balance entre estas dos cosas.
3: Y ahí, Dani, consultarte. ¿Será posible, por ejemplo, poner o pegar en nuestro refrigerador, sentarnos a hacer, a ver, ¿qué es lo que me hace bien en momentos, no sé, de ansiedad? En momentos en que no estoy pasándola bien. No sé si sea bueno, y ahí sí tu recomendación como profesional, poner, no sé, pegar en el refrigerador. A ver, yo lo digo desde mi tema personal, no sé a ustedes que nos están escuchando. Yo cuando estoy en estos momentos así, estos episodios también incluso de mucho estrés, a mí lo que me hace bien es solo escuchar la voz de mi mamá. No importa lo que sea, pero, por ejemplo, le llamo a mi mamá o un abrazo, por ejemplo, de mi hijo. Entonces, tal vez poner estas cosas que nos hacen bien y que nos dan calma, ¿podría ser uno de estos tips? ¿Podría serlo?
2: Claro que sí. Más que ponerlo, creo que identificarlo. Porque tú, como lo mencionas, Gis, es como, yo ya sé que la voz de mi mami me va a calmar, yo ya sé que un abrazo de mi hijo me va a calmar. Es empezar por ahí, identificar cuáles son esas cosas que son como nuestro cable a tierra, ¿no? Que nos devuelven la paz, que nos devuelven la calma. Por ejemplo, las personas que son muy visuales, las notas que tú decías les puede ayudar, ¿no? Como estas notas pegadas en el refrigerador, en la computadora.
3: Pero no todas son así.
2: No todas son así. Ay, entonces, es importante, te pongo un ejemplo. Yo tengo una colega de trabajo que siempre pone notitas, ¿no? Como, eres genial, recuerda que los momentos difíciles pasan, es solo un momento, y ella te entrega esas notas y son cosas bonitas porque dices, claro, estás súper estresado en el trabajo, regresas a ver y la nota te dice, eres grandiosa, no lo olvides, y tú es como, es verdad, es solo un momento. Personas que son más auditivas, por ejemplo, la música. Estás en un momento de estrés, estás en un momento de malestar, esa música que te relaja, que te lleva a un punto de confort. Las personas, por ejemplo, que son más olfativas, entonces recordar estos olores que te llevan a casa, que te llevan a la tranquilidad. Y con las personas que son más como del tema del gusto, igual, puede ser que algo que te está molestando, un chupete, un caramelito, igual otra que es para las personas que son más de tacto, te sientes mal, levantarte, mojarte las manos, manos, tocar algo caliente, pararte debajo del sol, esas cosas que te van a sacar como de ese momento de ansiedad.
3: Oye, el tema de la salud mental es... Yo pensé que a mí también, yo era de esas personas que decían, no, a mí no me va a pasar. De hecho, en casa, ya por mucho tiempo también, con alguien muy cercano a mí, también episodios de ansiedad bastante críticos. Y hacer contención emocional, uno tiene que ir aprendiendo con el tiempo. Incluso uno aprende a las respiraciones.
2: Exacto.
3: Uno aprende, obviamente, de lo que esta persona recibió ayuda con terapia. Y uno empieza a aprender. Y cuando no te das cuenta, a ti también te tocó. Entonces, sí es, qué importante es el tema de la salud mental. Alguien aquí en la radio también pasaba o atravesaba por muchísimos problemas en casa. Y en algún momento, cuando yo estaba pasando tal vez por lo mismo, me dijo, oye, llama en serio. Yo llamé al 101. Y eso yo no lo sabía porque ya nunca nos había comentado nada, ¿no? Entonces ella me dijo, yo llamé en serio. Llama al 101 opción 9. Entonces ella recibió toda una ayuda de los profesionales que están en el 101 opción 9. Entonces esas cosas que te vas compartiendo y que te vas diciendo y que vas mencionando también y que es de mucha ayuda. Porque a veces uno, como dice Dani, uno deja pasar mucho tiempo a menos que te duela la muela, que es algo físico, ahí sí uno corre al médico. Pero cuando es un tema de salud mental, no lo haces.
1: Totalmente. Oiga, y también conectarnos con la gente que es cuidadora, de quien muchas de las ocasiones ya está con un diagnóstico, con un tratamiento, o ya sabemos que realmente requiere apoyo profesional o especializado en salud mental. Ellos también requieren apoyo. Ahí, en cambio, ¿cómo podemos, sobre todo, solventar ese tipo de apoyo, o en este caso también de contención para aquellos quienes son cuidadores?
2: Les comento que también dentro de las unidades metropolitanas de salud y del Centro Ambulatorio de Atención en Salud Mental y también en Teleconsulta en Salud Mental a través del 101 opción 9 tenemos espacios de cuidado al cuidador. Lo que mencionaste es importante. Estamos cuidando de una persona que tiene un trastorno, pero ¿qué pasa conmigo? Que yo me llevo mucha de esa carga. También es importante cuidar a ese cuidador, que puede generar como mucho burnout, mucho cansancio. Y algo que también se ve mucho esto es en padres de familia, ¿no? En madres y padres de familia que tienen hijos con algún tipo de neurodivergencia, por ejemplo, que nadie habla de eso. Entonces se habla mucho del tema de las neurodivergencias, del tema del autismo, pero no se habla de qué pasa con los cuidadores de las personas que tienen neurodivergencia y autismo, y es importante también trabajar con ellos, estar pendientes de ellos, enseñarles herramientas para que ellos también se cuiden. Y algo que pasa mucho en estos casos es que ellos sienten culpa, ¿no? De cómo me voy a cuidar a mí si tengo que cuidar a alguien más. Entonces entender que el cuidado de otra persona no implica descuidarte a ti mismo, y que tú tienes que estar bien para poder cuidar bien
1: también. Oye, Daniela, y otra cosa también, ¿no? Quienes nos escuchan, conversar con la familia, padres, madres, hijos, el momento que por lo menos estamos reunidos para tal vez la merienda o en el almuerzo, en el momento que nos reunimos todos, dejar a un lado los celulares y conversar de estos temas, ¿no? Exacto. Porque el hecho de encerrarse, el hecho de buscar nuestro espacio no es la solución. Hay muchas cosas también que se solucionan hablando, y quienes somos parte también de la familia podemos dar también esa mano cuando se requiere, o en este caso el lineamiento, o en este caso buscar el apoyo con quien se requiera para ser parte también del apoyo en salud mental. Oiga, doctora, ¿nos recuerda los números, si es tan amable, para que la gente que está sobre todo atravesando por estas problemáticas pueda conectarse con ustedes?
2: Claro, pueden llamarnos al 101 opción 9 para teleconsulta en salud mental. Tenemos nuestras tres unidades metropolitanas de salud, en la norte, en la centro y en la sur. Tenemos el Centro Ambulatorio de Salud Mental ubicado en La Ronda, y también tenemos equipos de salud comunitaria que están realizando atenciones de temas de promoción y de prevención en las diferentes ferias que se encuentran alrededor de todo Quito, y también tenemos en las escuelas municipales atención específicamente para adolescentes. Entonces todos estos servicios están ahí para la comunidad, para que ellos puedan acceder y puedan cuidar de su salud mental.
3: Muy bien, Dani Palacio, psicóloga, nos ha acompañado conversando ahora sobre el Día Mundial de la Salud Mental y lo importante que debemos estar todos atentos a uno mismo y también al entorno en el que uno vive, está, comparte, los compañeros de trabajo, los amigos, en casita, papá, mamá, los hijos, el esposo, bueno, así que todo nuestro entorno. Muy bien, muchas gracias, doctora.
2: Muchas gracias, chicos, por tenerme.
3: A ti, gracias. Ya regresamos.
0: Son las 9:33 a.m. Inicio del espacio publicitario.
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1: Marcamos ya las 9 de la mañana con 43 minutos, 17 minutos nos separan ya de las 10 de la mañana. Mire usted cómo se nos va volando el tiempo, ¿no? Pero de manera rapidísima, ¿no? Rapidísima, cuando hablamos sobre todo de lo que ocurre en la ciudad, en el país, en el mundo. Oiga, algo que bueno, ayer sí realmente fue impresionante, ¿no? La despedida de Messi, creo que en todos lados sigue siendo tendencia. Y claro, una lástima, ¿no? Que se vaya uno de los grandes jugadores del fútbol mundial. Ahí sí, del mundo mundial. Pero, claro, ahí sí, mire, salen otras figuras, ¿no? Que realmente van a seguir despuntando en este caso, luego de la partida de Messi, pero como uno de los jugadores más completos, ¿no? Y que ha obtenido varios títulos internacionales. Y, bueno, realmente, cuando hablamos del fútbol, creo que a quienes nos gusta, nos agrada, ¿no? Ver sobre todo ese tipo de jugadores que son distintos, que son únicos, tuvimos, gracias a Dios, ese privilegio de poderlo ver.
2: Muy bien. Ayer que tuvieron, ayer que fuese como partido de despedida, ¿no?
1: Claro.
2: Aquellos que estuvieron en el estadio, que fue su último partido con la albiceleste, ¿no?
1: Exactamente.
2: Con su selección. Exacto. Que fue este partido amistoso. Y que obviamente ahí lo ganó Argentina 3-0 frente a Benín.
1: Exacto. Oiga, esa selección nunca ha clasificado mundial.
2: Yo nunca había escuchado. Yo nunca le había escuchado.
1: Nunca había clasificado mundial. Pero bueno, así quisieron hacerlo, ¿no? Con relación a esta despedida de este astro del fútbol mundial. Ok, oiga, le cuento, mi querida Gis. Según información en este caso, que la comparte sobre todo medios que tienen que ver con cada una de las, sobre todo medios internacionales, que tienen que ver con el fenómeno del niño, ¿no? Hay muchas informaciones que se desarrollan y en este caso, claro, hay que compartirlas también con el público oyente, ¿no?
2: Antes que la compartas, por favor, yo quiero también, hace unos minutos, la Agencia Metropolitana de Tránsito informa que hay un cierre vial por siniestro de tránsito, sector San Blas, en Arenas y Manuel Arrea, cerquita de nosotros, cerquita del Centro de Arte Contemporáneo. El cierre es sobre la Manuel Arrea en ambos carriles, sentido norte-sur. Conduzca, por favor, con precaución. Hay agentes civiles de tránsito en el lugar, obviamente, para dar tránsito.
1: Oiga, Millis, vea, eso le contaba. Las lluvias que se han reportado con fuerza en las últimas semanas y mantienen en alerta a las autoridades, se han presentado crecidas en las ríos de la costa. A esto se suman incendios forestales por altas temperaturas que han consumido cientos de hectáreas de vegetación. Datos de la Secretaría Nacional de Gestión de Riesgos refiere que se han registrado 248 eventos por lluvias, 94 abiertos, 154 cerrados, desde la declaratoria de emergencia que comenzó el pasado 29 de agosto. La provincia que mayor golpe ha sufrido hasta el momento es Esmeraldas, ¿no? Es una de las más afectadas por inundaciones. Pero ¿hacia dónde voy? ¿Sabe usted, mi querida Gis, que hay ciudades del Ecuador y el mundo que podrían desaparecer si el nivel del mar aumentara? Y esto, claro, es una nota internacional que indica que el aumento del nivel del mar dejó de ser una amenaza exclusivamente futura. En una reunión de alto nivel celebrada el 24 de septiembre, la Organización de las Naciones Unidas informó que el promedio global pasó de 2.1 milímetros anuales entre 1993 y 2002 a 4.7 milímetros entre 2015 y 2024, más del doble. Actualmente unas 900 millones de personas viven en zonas costeras y bajas y más de 1.000 millones podrían estar expuestas a amenazas costeras para el año 2050. El calentamiento del planeta contribuye a este incremento principalmente mediante la expansión térmica del océano y pérdida de hielo terrestre, incluidos glaciares y capas de hielo. No sé si usted se ha fijado, cuando vemos el Cotopaxi, cuando estamos despejados acá en Quito, ya no se ve prácticamente cómo ha disminuido el glaciar. Ahora, el riesgo es especialmente alto para los pequeños estados insulares y territorios ubicados en zonas bajas. El Grupo Intergubernamental de Expertos sobre el Cambio Climático proyecta que entre 2081 y 2100, el aumento relativo del nivel del mar alrededor de pequeñas islas podría alcanzar entre 0.4 y 0.6 metros en un escenario de bajas emisiones y entre 0.7 y 1.6 metros bajo un escenario de emisiones muy altas. Esto significa que países completos vayan a desaparecer de forma repentina. Esto no significa que países completos vayan a desaparecer de forma repentina. El aumento del nivel del mar puede traducirse en inundaciones recurrentes, erosión costera, pérdida de agua dulce y dificultades para mantener habitables algunas zonas. Algunos nos escucharán y dirán, bueno, pero estamos hablando del año 2050, del año 2080.
2: No, señores.
1: Pero esto puede acelerarse, esto puede cambiar debido al cambio climático, debido a si que no hacemos algo, o en este caso las autoridades, en este caso quienes son líderes del mundo, no cambian en este caso cierto tipo de políticas para tratar de proteger a la población. ¿Y qué ciudades podrían quedar bajo el agua? Esto que nos dejó sobre todo con la nota. Entre ellas están Bangkok, Yakarta, Nueva Orleans, que además enfrenta factores como inundaciones, tormentas y en algunos casos hundimiento del terreno. ¿Ok? Esto pero es una referencia que se tiene sobre todo alrededor del mundo. ¿Qué pasa en América del Sur? Hablamos de Mar del Plata, Pinamar, hablamos de Ensenada, Florencio, Varela, Lanús, Quilmes y Tigre en Argentina. En América del
2: Norte.
1: Todas
2: esas ciudades solo en Argentina.
1: Solo en Argentina. En América del Norte, Nueva Orleans y sectores costeros de Florida y Texas, que hay que tomar en cuenta también que tiene incidencia de muchos tornados. En Europa, Venecia, ¿no? Que ya es algo que durante los últimos años se ha venido indicando. Y zonas costeras de Países Bajos y Reino Unido. Y en Asia, como habíamos ya indicado, Mumbai, Bangkok y Yakarta. ¿Ok? Eso como referencia, porque el mundo también nos está reclamando con referencia al cambio climático que ya es evidente.
2: Y de lo que estamos haciendo también, bueno, todos, este cambio climático, ¿no? Y que se produce este calentamiento también anormal, que en realidad ese es el fenómeno del Niño, que Exacto. es este evento que se produce por el calentamiento anormal de la superficie del Océano Pacífico Ecuatorial, alterando el clima a nivel global. Y por eso es que también, a propósito de esto, de tu nota y del fenómeno del Niño, Ecuador y Perú serán los países más golpeados en relación con el fenómeno del Niño, ¿no?
1: Ok. Oiga, mi querida Gis, 9:51, vamos a irnos ya despidiendo, ¿no?
2: Porque
1: ya no nos queda mucho tiempo, ¿no? Con relación a este día.
2: No, no nos vayamos.
1: Hasta mitad de semana, se viene el feriado el viernes, claro, a la gente también que se encuentra en Quito, visita las parroquias rurales, es una invitación para disfrutar también de la belleza que tiene la naturaleza en el DMQ, pero también ese apoyo a cada uno de los emprendedores que desarrollan actividad turística comunitaria y también la rica gastronomía quiteña y ecuatoriana. ¡Millis! Que tenga un bonito miércoles.
2: Que tengan ustedes, igual. Que tengan ustedes también un bonito miércoles. Yo estaba buscando, le dije a la IA, ¿no? Que me dé por favor cuidados para cuando estemos enfermos con gripe. ¡Primerito!
1: Reposo, mascarilla.
2: Reposo total.
1: Mascarilla primero.
2: Quédate en la casa.
1: No,
2: evita
1: mascarilla.
2: Esfuerzos físicos para que tu sistema inmunológico pueda combatir el virus.
1: Mascarilla.
2: Puedes retomar tus actividades en 24 horas después de que desaparezca, dice la gripe. Así que.
1: ¿Qué le queda?
2: Siga trabajando.
1: Sigue trabajando.
2: 9:52, nos despedimos. Un abrazo. Mañana nos escuchamos porque mañana es viernes. No, mentira, es jueves, chiquito. Pero.
1: Ya nos vemos.

Son las 2 de la madrugada, con 30 minutos. Son las 2 de la madrugada, con 30 minutos. Son las 2 de la madrugada, con 30 minutos.

0: Son las 3 de la madrugada, con 55 minutos. 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
1: Hola, ¿cómo están? Bienvenidos, bienvenidas a este su programa en la 102.9 Mujeres al Aire. Espero que estén listos para escuchar buena música, para escucharnos, para enviarnos mensajes, para tomarnos una taza de café o para pedir una colada morada con una guagua de pan. ¿Se les antoja? ¿Les gustaría que les llegue a su oficina, a su casa, al lugar donde estén? ¿Una coladita morada con una guagua de pan? Me imagino que sí. Este es el momento para que ustedes nos marquen al 098-2101-638 y sean parte de nuestro programa. 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Nos encuentras y sobre todo nos permites que te acompañemos hasta las 5 en punto. Aquí estamos, somos un equipo. George Vázquez está listo para traerte los éxitos, lo que está sonando en el mundo entero, y por supuesto Ibis Vega, quien desde este momento les invita a que marquen nuestro número de WhatsApp. ¿Dónde están? ¿Qué están haciendo ahora mismo? ¿Llueve en el sector en el que están? Yo salía desde el sector de Nayón y empezó a llover. Caían unas gotas tan grandes que yo dije, se viene el aguacero. A medida que avancé por la Simón Bolívar, como que ya se fue despejando un poquito, llegué bien hasta la estación, llegué bien aquí a la altura de la Basílica, pero me dice todo, el sonido que hay ahí afuera, me lo dice el cielo, que más tarde tenemos aguacero. ¿Ustedes qué opinan? ¿Creen que se viene la lluvia? Ojalá y no sea tan fuerte como la del domingo. Maneja con precaución, usa el cinturón de seguridad, y a ti, que me estás escuchando, deja el teléfono, no respondas ese mensaje, no respondas esa llamada, pon luces de parqueo, quédate a un ladito, a la derecha, y luego contestas esa llamada, solamente si es importante. Yo le pregunto siempre a mi esposo, ¿vas a salvar el mundo? ¿Esa llamada es tan importante que necesitas contestarla en este momento? Si es así, estaciónate, para que le des toda la atención que necesita. De lo contrario, mientras manejas, concéntrate en lo que estás haciendo en ese momento. Mira a tu alrededor, ojo, porque podrías tener un poco de lluvia, y ojo con los peatones también. Hay que respetarnos a los ciclistas, a los motociclistas, a los peatones y los conductores. Y tú que estás también escuchándome, cede el paso. Si te ponen luces de parqueo, dale un pasito, déjale salir. No pasa nada. Si es una chica, dale paso. Si es un chico, dale paso. Si por ahí te hicieron lucecitas para que le des paso, también. Hay que ser amables, hay que ser respetuosos. No vas a llegar más temprano, créeme. Solamente vas a avanzar un poquito más. Pero siempre hay que ser amables mientras conducimos. ¿Les parece si arrancamos? Vamos con buena música. Vamos con esto que querías escuchar. Karol G, ¿te suena? Ahí te va.

¡Wow! Así se llama esta canción de Karol G, la favorita de nuestro productor aquí en la cabina. Es su favorita. Karol G, de verdad, levanta pasiones. Ya tiene entrada a primera fila para estar en el concierto en el mes de enero. Es que él la compró. Ni bien salió, ya la había comprado. Es que quiere estar ahí y ver a la gran Karol G con Baby Wow. Bueno, a ustedes que nos están escuchando, les invito a que se queden porque hablaremos en el programa acerca del cuidado dental en la primera infancia. ¿Cuáles deberían ser nuestros hábitos? ¿De qué forma podemos enseñarles a los más pequeños de la casa para que usen bien el cepillo dental? ¿Y cómo empieza esta relación con el cuidado bucal o el cuidado de nuestros dientes? Ya les contaremos con un especialista y también les invitaremos a una obra de teatro. Ana María Valareso estará con nosotros para que nos cuente cuál es la obra que está con la temporada completa y ustedes también serán parte importante de esta presentación. Quiero hoy arrancar con este tema que para muchos es álgido, les preocupa. ¿Y saben por qué? Porque en algún momento de nuestra vida hemos sido acumuladores. ¿Has acumulado cosas? ¿Has acumulado ropa, zapatos, cosas que no necesitas y que todavía siguen en el mismo lugar o ocupando un gran espacio? Quiero que me cuentes al 098-2101-638 porque yo no solamente quiero hablar de lo que acumulas, quiero hablarles de qué hay detrás de las personas que acumulan. ¿Qué es lo que pasa con estas personas? Porque hay determinadas personas que guardan de todo. La caja del celular, por si algún día sirve. La ropa que ya no usan, porque algún día volverán a ponérsela. Revistas, papeles, juguetes de los hijos, electrodomésticos que dejaron de funcionar, frascos, cables, y hay una lista interminable de cosas que podríamos acumular. Y cuando alguien les dice, ¿para qué guardas eso? La respuesta casi siempre es, por si acaso. Pero ¿hay realmente algo detrás de esta dificultad para soltar? Primero hagamos una aclaración que para mí es importante. Guardar cosas, tener desorden o ser coleccionistas no significa automáticamente tener un trastorno de acumulación compulsiva. Una colección puede estar organizada y tener un propósito. En el trastorno de acumulación existe una dificultad persistente para desprenderse de objetos, aunque tengan poco valor real, y desecharlos provoca un malestar importante. Y es eso lo que queremos, hacer una diferencia entre aquellas personas que acumulan y otras que coleccionan. Yo estoy en la categoría de coleccionista, porque cuando me hablan de frascos, de luces, de tarjetas, me siento completamente identificada. Creo que tengo un problema, estoy acumulando. Muchas veces eso no empieza de golpe. Puede comenzar de una manera aparentemente inofensiva. Guardamos algo porque creemos que lo necesitamos o que lo vamos a necesitar algún día. Después aparece otro objeto. Luego pensamos, me da pena botarlo. Otro nos recuerda a una persona querida, a alguien que nos regaló esto que es importante, y otras que pueden representar una etapa importante de nuestra vida. Poco a poco podemos terminar acumulando mucho más de lo que realmente necesitamos. La psicología ha encontrado que detrás de estos objetos puede existir diferentes significados emocionales. Para algunas personas, guardar representa seguridad. Esto me puede servir en el futuro. Para otras, existe una fuerte conexión con los recuerdos. Deshacerse del objeto puede sentirse como deshacerse de una parte de tu historia, deshacerte de esa persona. También puede aparecer el miedo al desperdicio. Botarlo sería desperdiciar dinero. Alguien podría necesitarlo. Después voy a arrepentirme. Son algunas reflexiones que podemos hacer en nuestra mente, lo que nos lleva a seguir coleccionando o guardando cosas. Hay algo que todavía es más profundo. Algunos objetos pueden terminar formando parte de nuestra identidad. Por eso, desprenderse de ellos no se siente simplemente como tirar una cosa. Puede sentirse como perder una parte de uno mismo. También se ha observado que algunos casos comienzan o se intensifican después de experiencias difíciles. Una pérdida, un divorcio, otro acontecimiento estresante, y no existe una sola causa. Se estudian factores genéticos, cerebrales, emocionales, ambientales. Hay muchas cosas por las cuales podemos volvernos acumuladores. Aparece un círculo complicado. La persona siente que debería ordenar,
Pero ordenar significa decidir, lo boto, lo regalo, lo vendo y si después lo necesito. Y cuando decidir genera ansiedad, es más difícil volver a dejar ir y lo que hacemos es guardar. Por eso probablemente no siempre lo que la persona quiere tener es demasiadas cosas. Quiere deshacerse. Lo que pasa es que no sabe por dónde empezar. Hay algunas personas que sienten alivio al conservar los objetos porque se sienten acompañadas, seguras o conectadas con su pasado. Pero eso, a veces, cuando quieres quitarle algo, se convierte en una amenaza. Por eso es que hay que preguntarnos realmente por qué estamos guardando las cosas. Bota todo eso de una vez. Hemos escuchado en algún momento, alguien nos dijo, me están llegando mensajes. Alguien me está hablando a mí. No lo puedo creer. Voy a leer este mensaje. Dice, hay una señora muy parecida, Julia Robert, que me acaba de hacer ojitos para que le dé paso. Entonces, me he puesto nervioso. Le he dado paso. Oh, déjame decirte, y es de mi esposo el mensaje. O sea, ¿qué es lo que está pasando aquí? Amor, hay una señora muy parecida a Julia Roberts. Me acaba de hacer ojitos para que le dé paso. Entonces, me he puesto nervioso. Dale paso y déjale que se vaya. Dale paso, claro, por supuesto, dale paso en este momento y déjale que se vaya, por favor. Y tú no le devuelvas los ojitos, ni le levantes la mano. Te estoy viendo, José Antonio Sánchez. Hay una señora que colecciona frascos de mermelada, tarjetas del seguro de hace 15 años de su auto. ¿A quién se me recuerda esta señora? ¿A quién se les parece? 098-2101-638. ¿Qué acumulas? ¿Qué guardas? ¿Qué te da pena soltar? ¿Qué te da pena dejar? Las fotografías, las cartas, la ropa, los frascos de mermelada que podrías utilizarlos. Yo los utilizo en Navidad para ponerle lucecitas ahí. ¿Por qué no quieres botarlo? ¿Qué acumulas? 098-2101-638. Nuestra línea está habilitada para que sean parte de este segmento en el cual hablamos de temas comunes, cosas que nos recuerdan a nuestra vida porque nos parecemos en las emociones, en las cosas que guardamos, en lo que sentimos, en lo tristes que podemos estar cuando hay días de lluvia o también en esa alegría inmensa cuando vemos a nuestros hijos felices. Si tú eres de los que colecciona, dime qué estás coleccionando. Y si eres de los que guarda, ¿qué es lo que estás guardando? Yo últimamente estoy guardando frascos de mermelada. Todos esos frasquitos de vidrio, me da mucha pena botarlos a la basura porque pueden utilizarse, se pueden reutilizar. Podrías dedicarte a hacer mermeladas. Uno nunca sabe. Así que cuéntame tu historia a través de nuestra línea de WhatsApp.

0: Recuerden que los martes son 2x1 en canciones y ustedes pueden participar con nosotros. Pueden pedirnos dos canciones de su artista favorito al 098-2101-638. Hay varias preguntas que nos hacen a nuestro número de WhatsApp. La primera es, ¿qué pasó con Julia Roberts? Por favor, si nos puedes ampliar la información y nos puedes contar cómo fue tu experiencia con Julia Roberts, escríbenos ahora mismo, Josecito. Y por acá está Franklin, que nos dice: Niña Ibis, muy buenas tardes. Yo realmente tengo mi colección de películas. Le comento que mi papá trabajó con los señores Mantilla en los teatros y mi ilusión fue las primeras películas con Pedro Infante y desde allí mi colección. Bien, Franklin, yo le preguntaba a Franklin, ¿cuál es la película más antigua que tiene dentro de su colección? Espero que nos responda a nuestro número de WhatsApp. Ustedes también nos pueden contar qué es lo que guardan, cuáles son sus tesoros, tus recuerdos y esas cosas que les cuesta mucho deshacer. ¿Por qué las guardan? Debe tener algún valor sentimental, algún valor especial y por eso decidieron guardarlas. Hay otra pregunta que también quiero hacerles a esta hora de la tarde y es, ¿cuántas coladas moradas han probado ya? ¿Han comprado un solo tipo de colada morada o han probado de varios lugares donde preparan colada morada? Yo he probado dos coladas moradas, me han gustado. Están ricas, pero lo que no entiendo es por qué se adelantó tanto la temporada de colada morada. Porque si ustedes lo recuerdan, la colada morada se preparaba en familia y lo hacíamos en el mes de noviembre. Ahora, a partir de septiembre, encuentras colada morada y guaguas de pan. Eso es como adelantar la temporada de guaguas de pan y adelantar la temporada de colada morada. ¿Cuál es la mejor preparación de colada morada y te gusta? ¿Caliente, tibia o fría? No digas fría. Por favor,
1: no, sí, friecita.
0: ¡Fría! O sea,
1: puedo tomar la colada morada en sus tres temperaturas: fría, tibia y súper caliente.
0: ¿Pero tu favorita?
1: Pero la favorita es friecita, es que sabe
0: no,
1: tan
0: no
1: rica.
0: Lo puedo creer, eres un extraterrestre. Para mí la colada morada debe ser calientita, debe tener ese calorcito que necesita para que todas las frutas estén ahí súper deliciosas,
1: sí,
0: ¿no?
1: Pero, o por ejemplo, ya está súper caliente y dejas que se enfríe y se conserva aún más ese saborcito. Ahí sabe también rico.
0: A ver, por acá nos dicen, a mí me cuesta deshacerme de mi azucarera amarilla. Y es que ¿quién tiene una azucarera amarilla? Perdónenme ustedes, pero a quien nos está escuchando, ¿a quién se le ocurre hacer una azucarera amarilla? Y no amarillo del color que está de moda, amarillo patito. Amarillo, de ese amarillo que ya no se usa. ¿Quién? ¿Quién?
1: ¿Como mi chompa?
0: No.
1: ¿Más amarillo?
0: Tu chompa tiene un amarillo que es amarillo Pokémon. Sí, pero amarillo. Esta es un amarillo patito que yo no sé, con una mezcla de 2-4 patitas ahí. O sea, no, es una cosa rarísima esa azucarera. No sé. ¿A ustedes les han regalado algo, por ejemplo, su suegra? ¿Les ha regalado algo su suegro? Y les da pena botarlo. O les regalaron algo que para la otra persona significa mucho. O sea, a mí me da mucha pena botarlo. O sea, prefiero que se quede ahí en el cajón del recuerdo. Porque me vaya a caer ahí como 7 años de mala suerte. A ver qué dicen por acá. Hola, hola. Aquí está. Franklin está respondiendo ahora. Dice, la película que más me gusta es Tizoc. Película romántica y muy desgarradora. Le recomiendo. Muchas gracias. Gracias, Franklin, por escribirnos. Él es el que colecciona películas. ¿Se acuerdan que estaba de moda también tener los DVDs? Y esas eran películas que se podían coleccionar. Había gente que tenía una colección inmensa de películas, porque claro, seguías comprándolas y luego, ¿cómo te deshaces de ellas? Resulta que en una época de elecciones, muchos kiosquitos de ahí afuera de los recintos electorales se dedicaban a vender 3 películas por $1. Claro, eran películas piratas, ¿no? No eran las originales, porque de lo contrario no iban a costar $1. Pero sí se puso de moda. Con relación a la colada morada, por acá nos dicen que prefieren la colada morada caliente. Yo también soy de ese equipo. Hay otras que dicen, yo prefiero la colada fría. Es un aroma tan delicioso el de la colada morada porque tiene los ingredientes, el mortiño, la canela, las hierbitas que le dan sabor, esas frutas, frutilla, babaco. Depende mucho de dónde la preparen para que también la receta vaya cambiando, porque sí, la colada morada tiene su receta familiar y es una receta que está relacionada con el 2 de noviembre, que es el Día de Difuntos. Y algo ha cambiado últimamente y eso es lo que yo les decía. Ahora pasas por una panadería, por una cafetería y encuentras colada morada. Y también encuentras las guaguas de pan y ya desde el mes de septiembre. En Quito la temporada empezó, se adelantó tanto en algunas panaderías que comenzaron a ofrecer guaguas a finales de agosto. No, esas no las vi. Yo ya las vi en septiembre, pero imagínate, agosto es muy temprano para tener guaguas de pan y colada morada. Yo sé que amamos el sabor, yo sé que amamos también esta tradición, pero yo creo que estamos perdiendo la paciencia, esta cualidad tan bonita de saber que llega una temporada en la cual vas a poder disfrutar de ese sabor y era exclusivo del mes de noviembre. No sé si estoy loca, si soy la única que piensa así, pero a mí que se adelanten tanto las cosas, a veces como que ya le pierdo el gusto. Escríbanos al 098-2101-638. Antes había algo que lo hacía diferente a esta tradición. La colada morada no era solamente algo que comprábamos. En muchas familias se preparaba con la receta original de la abuela, del abuelo, de alguien que había aprendido a hacer colada morada. Se reunían alrededor de la cocina, alguien lavaba las frutas, otro ayudaba a picar, la abuela daba las instrucciones, se buscaba los ingredientes y mientras la olla estaba al fuego aparecía algo que quizá hoy no valoramos tanto, el tiempo compartido. La colada se preparaba para una fecha especial porque estaba ligada a la memoria de los difuntos y al encuentro familiar, a esa relación que ahora quizás la estamos perdiendo. La tradición tiene raíces precolombinas y se fue transformando con el mestizaje cultural. En las culturas andinas existían preparaciones de maíz y bebidas rituales vinculadas a la conmemoración de los muertos. Con el paso del tiempo se incorporaron ingredientes, técnicas y significados que dieron forma a la colada morada que conocemos actualmente. Por eso no es simplemente una bebida de temporada, es memoria, la memoria servida en una taza. ¿A quién te recuerda la colada morada? ¿Cuál fue la primera que probaste? ¿Quién la hizo en tu casa? ¿Quién la preparó? ¿Quiénes estaban cuando prepararon la colada morada? ¿Quién tomó nota de la receta para seguir difundiéndola y compartiéndola en familia? Ojalá volvamos al inicio de la preparación de la colada morada, el estar en familia, el contarnos la historia y saber que hay un tesoro maravilloso detrás de esa taza de colada morada. Volvemos y recuerda que estamos en el 2x1 de canciones.

0: Son las 15 horas con 30 minutos. 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
0: Fin del espacio publicitario. ¡Qué

De regreso ya para contarles cosas buenas acerca del cuidado, de la prevención y por supuesto de nuestra salud oral. Hoy vamos a hablar con Oclis González, él es odontólogo, y les comentaremos acerca de la importancia de cuidar a los más chiquitos de la casa, cuándo empiezan los hábitos, de qué forma lo hacemos para que sea amigable y por qué cuando decimos que la educación también tiene que ir orientada a prevenir enfermedades. Qué gusto tenerle, doctor. Bienvenido.

0: David Costa, buenas tardes, gracias por el espacio para que hablemos un poco sobre salud bucal, cómo cuidar a los más pequeños de la casa.
1: ¿Cuáles son las afecciones bucales más frecuentes en los niños pequeños, doctor?
0: Sí, bueno, las afecciones bucales más frecuentes en los niños es la caries dental. Según la Organización Mundial de la Salud, está catalogada como la enfermedad más común. Y en los niños, a veces por no crear esta cultura de cuidado y cepillado, se generan estas enfermedades como es la caries dental.
1: Ahora, doctor, si nosotros hablamos de prevención, enseñarles a nuestros hijos a usar el cepillo dental, creo que es importante, antes de empezar el periodo de clases, antes de mandarlos al colegio, saber que tienen hábitos de cuidado, porque la acumulación de quizás comida, el poco cuidado que tenemos, estamos tan corriendo en la mañana que nos olvidamos de decirles, hey, pasa por el cepillado antes de ir al colegio.
0: Es correcto y es bastante común que normalmente lo que más ocurre es que no se cepillan en la noche antes de acostarse a dormir y pasan todo ese periodo hasta en la mañana. Y si en la mañana también olvidamos ese paso, ya las caries empiezan a realizar un trabajo en los dientes y es irse instalando en ese espacio e ir cambiando la anatomía del diente a una anatomía enferma, ya empezarse a instalar en ese espacio. Entonces, realmente los primeros pasos que debemos realizar es trabajar la educación de nuestros niños desde que nace el primer diente, desde que ven el primer diente los padres en boca. Lo correcto es empezar a crear esta cultura de cepillado. Los papás también los invito a que desde que el niño está pequeño, entrar al baño y cepillarse con él, porque recuerden que nuestros hijos viven el ejemplo de sus padres y que demos el buen ejemplo les va a fortalecer un montón.
1: Ahora, cuando nosotros hablamos del cuidado de nuestra boca, no solamente nos detenemos en los dientes, que es lo que se ve, lo que forma nuestra sonrisa, niños que tienen unos dientes bonitos, pero también están las encías y a veces podemos tener problemas con las encías. ¿Cómo nos damos cuenta que hay que cuidar las encías?
0: Sí, lo primero que tenemos que dejar de normalizar es que si la boca sangra, es normal. Muchas pacientes dicen, no, la boca me sangra y no le dan una importancia realmente cuando se cepilla, pero si lo hiciéramos en comparación con algún otro espacio de nuestro cuerpo, si nos sangraran los oídos, si nos sangra algún lugar, inmediatamente acudimos a una emergencia. Cuando las encías sangran, es que hay un proceso inflamatorio. Las encías están inflamadas, están enfermas, posiblemente con una gingivitis, que también pueden ocurrir en niños, y esto es debido a que hay mucha presencia de bacterias, de placa y de cálculo. Esto lo podemos corregir haciendo una visita al odontólogo y el odontólogo va a realizar los procedimientos correspondientes como una limpieza profunda, no solamente la limpieza del cepillado, sino que adicionamos el uso de ultrasonidos para eliminar el sarro dental o el cálculo, que muchas veces es lo que está produciendo esta enfermedad en los primeros inicios.
1: Doctor, hay algo que quizás se nos pasa por alto también y son los golpes que pueden tener los niños mientras están jugando en el colegio o en escuela. Hay niños que se golpearon con otro niño, que estuvieron jugando fútbol, que tuvieron algún golpe significativo y que pueden mover las piezas dentales. Y nosotros decimos, ah, fue un golpe, no pasó nada, pero sí puede traer consecuencias en la mordida.
0: Sí, o sea, si el niño recibe un golpe y este hecho traumático generó la fractura de algún diente, hay que tomarlo como una urgencia, verificar al niño, tomarle unas radiografías y en base a esto planificar y llevar un control anual de que esto no vaya a generar una repercusión adicional. Eso en el caso de que sea gravedad. Si realmente igual recibe un golpe y no hubo fractura o no hubo ningún hecho visible que nosotros podamos ver, también es importante hacer una consulta con el odontólogo y hacer una radiografía para verificar de que no exista ningún compromiso a futuro, igual hacerle un control.
1: Y ojo que es mejor prevenir. Nosotros creemos que hay que ir al dentista, al oftalmólogo, cuando ya tenemos dolor en nuestros dientes, y la idea es que nosotros vayamos antes de que exista dolor, y sobre todo en los más chiquitos, en los niños, mientras menos dolor y familiaridad tengan con el especialista, más fácil es. ¿Cuáles son los componentes que debe tener el cepillado, doctor? ¿Cuáles son los consejos básicos de una rutina de limpieza de los dientes?
0: Esto es muy importante y quiero hacer un poquito de énfasis aquí, que cuando visitemos a los odontólogos, a su odontólogo de confianza, las personas que nos están escuchando, siempre el odontólogo les va a recomendar cuál es la técnica de cepillado correcto y también cuál es el cepillo correcto para su etapa. Ahorita hay unos cepillos que son de cabezas intercambiables, que con esto también generamos la menos generación de plástico, además que son súper cómodos para que el paciente los pueda usar. Y además de esto, hay cepillos adaptados a cada etapa. Los niños no pueden usar un cepillo del tamaño de un cepillo de adulto. Hay cepillos que están adaptados para la boca de los niños y que también están hechos en la faz, ya sean del tipo de cerdas, si son suaves, para poder en estos primeros espacios que el niño está usando el cepillo dental, hacer la técnica sin que los lastime y que lo hagan de la mejor manera, siempre con compañía de los padres.
1: Hay algo importante en esto, doctor, y es que ahora estamos escuchando cada vez con más frecuencia que se debe cambiar el cepillo de dientes. Antes creíamos que ya cuando el cepillo estaba en las últimas, ahí lo cambiábamos. Ahora no, hay que cambiarlo, y ahí viene esa buena recomendación que nos acaba de decir el doctor, que existen ya posibilidades de cepillos hechos aquí en el Ecuador que tienen excelente calidad y que además tienen el que sean recambiables cada 3 meses o el tiempo que nos indique el doctor. Podemos cambiar la parte de las cerditas para que nos quedemos con el mango que no se deteriora, pero sí el cepillo, que es lo que necesitamos.
0: Correcto. El tema del tiempo de cambiar el cepillo dental, la recomendación se hace a través de los 3 meses, porque también es un tiempo hábil, que lo recuerden que el cepillo dental trabaja siempre, lo estamos usando día y noche. Entonces, en ese lapso de tiempo de 3 meses, el cepillo empieza ya a deformarse sus cerdas. El hecho de que se deformen las cerdas hace que la técnica no sea la técnica correcta. Al deformarse las cerdas del cepillo, ya él no está pasando por los lugares que debía limpiar o el espacio donde debía estar en ese momento. Por eso la recomendación es que hagamos el cambio de cepillos cada 3 meses, y qué mejor si podemos hacerlo con un cepillo de cabeza intercambiable que solo colocamos al repuesto y podemos continuar nuestra fase de cepillo.
1: Doctor, después de haberle escuchado, yo creo que la sonrisa, que la salud bucal se puede aprender. Hemos descuidado durante muchísimo tiempo. Yo creo que ahora esto ha cambiado. Existen especialistas que son justamente preparados para recibir a niños, lo que genera mayor confianza, mayor facilidades para enseñarles desde el lado amable, desde el lado fácil del cepillado, porque hay muchos padres que no tuvieron eso y que lamentablemente perdieron muchas piezas dentales. Entonces, eso no se puede volver a repetir y podemos enseñarles a nuestros hijos a cuidar de esos dientes y de esa sonrisa.
0: Hubo un antecedente que marcó lo que muy bien comentas, y es que muchos pacientes que asisten hoy a la consulta, normalmente de mayores de 30, 40 años, tienen un trauma al ir al odontólogo, tienen miedo de ir al odontólogo. Y este miedo se ocurrió porque la única solución que existía antes era hacer extracciones, era sacar las piezas dentales sin darle una solución o una alternativa diferente a los pacientes. Además que había como ese miedo que el odontólogo era una figura muy imponente. Hoy día nosotros desde la odontología trabajamos una odontología consciente, una odontología responsable, y donde cuidamos desde la primera fase nuestros niños para que sean adultos sanos, tanto mentalmente hacia el odontólogo, también como a la parte dental.
1: Ay, tengo un par de preguntas por aquí, doctor, antes de cerrar. La una nos dicen, hay que disminuir la cantidad de azúcar en los niños y de preferencia no ponerles azúcar a las bebidas, porque este es un sabor que lo adquirimos, es decir, nos acostumbramos al azúcar.
0: Sí, desde la recomendación que dan desde los especialistas en pediatría, El uso del azúcar no es recomendable en niños pequeños y tampoco en adultos, pero ya es un problema que tenemos instalado en la sociedad y realmente cada vez nos estamos haciendo más conscientes de la ingesta de azúcar. Ya hoy los adultos y los padres que estamos criando a nuestros hijos, tenemos esa gran previsión de evitar consumos excesivos de azúcares y en casos hasta de no consumo de azúcar. Entonces, sé y entiendo que es difícil decirle a cualquier persona que no consuma un dulce o no coma algún tipo de azúcar, pero es un tema que se está manejando culturalmente a llevar y a tener tanto una mejor salud integral, también como una salud bucal.
1: Doctor, y la última pregunta que nos hacen acá es si se pueden colocar protectores en los dientes para evitar que hayan caries.
0: El mejor protector que pueden tener en los dientes es el cepillado, uh-huh. ¿No? La caries ella no vive ahí, ella se instala cuando nosotros lo permitimos. Si nosotros hacemos lo mínimo, aunque sea haciéndonos dos jornadas de cepillado, tanto en la mañana como en la noche, de una técnica correcta, vamos a conseguir tener una boquita sana. La caries no nace por herencia, la caries no nace porque hubo una condición adicional. La caries nace porque no estamos teniendo las correctas higiene ni el consumo adecuado de nuestros alimentos.
1: Con eso nos queda clarísimo que podemos trabajar en educación, prevención, buenos hábitos para tener esa sonrisa bonita. Yo digo que no hay nada más triste cuando vemos que alguien se cubre la boquita porque no quiere reírse para no mostrar sus dientes. Así que si nosotros queremos tener a nuestros hijos con esa sonrisa amplia, procuremos enseñarles el correcto uso del cepillo dental. Doctor, ¿cómo lo pueden encontrar en redes sociales si quieren más información?
0: Si quieren más información acerca de nosotros estamos en redes sociales como Clínicas InSalud y en nuestra página web como InSalud-medio, odontología-medio-insalud. Está en nuestra parte donde está nuestra área laboral. Con eso podemos ayudarlos en muchas recomendaciones si las requieren y con gustísimo, porque es nuestro trabajo y nuestra profesión y lo hacemos con mucho amor. Orientar los pacientes a que tengan realmente una gran higiene y una gran salud bucal.
1: Doctor, muchísimas gracias. Buen día y nos quedamos con tarea. A ver cómo está ese cepillo de dientes y cómo está el cepillado de nuestros hijos para corregir ahora y tener una linda sonrisa. Gracias, doctor. Nos vamos a la pausa y volvemos.

De regreso y después de escuchar las buenas sugerencias de nuestros invitados, vamos a leer los mensajitos que nos llegan. Aquí está mi Moni querida que nos acaba de mandar tres mensajes. La primera dice, buenas tardes, qué gusto saludarles. A mí me costaba deshacerme de las cartas, de los regalos que me hicieron mis novios. Mi madre un día cogió, hizo una montaña y los quemó. Incluso los osos de peluche que le habían regalado. ¡No, Moni, no puedo creer! ¿Tu mamá fue capaz de hacer eso? Recogió todo, hizo una montañita y lo quemó. Imagínense ustedes, yo no podría con eso. ¿Guardas las cartas de los ex? Cuéntame al 098-2101-638. Y la otra nos dice, yo hago la colada morada en olla de barro, le macero también en olla de barro y para hacerle me demoro 4 días por lo menos. Amo la colada morada y las guaguas de pan. En Turkana hacen figuras de caballitos, de animalitos y panes decorados. Le recuerdo a mi abuelita que me enseñó desde que tenía 8 años. Hermoso, eso es lo que buscamos, el recuerdo que te trae la colada morada. Hacía la colada y me mandaba dejar a mis vecinos, a los del barrio de mi querida Loma Grande, hasta los señores bomberos del Cuerpo de Bomberos número 1. Eso es lo que yo les decía cuando hablábamos de la colada morada. No se trata solamente de una bebida tradicional, se trata de los recuerdos. ¿De quién te enseñó a preparar la colada morada? ¿Quién hizo la primera colada morada? ¿Quién te la brindó? Y esta tradición, en mi casa igual, se hacía la colada morada, la preparaba mi papá y luego la tarea era entregarles a nuestros vecinos, porque la colada no se hacía en una olla pequeña, se hacía en una olla grande, la más grande que existía en la casa, para que alcanzara para todos y para que pudiéramos repetirnos. Y si es que quedaba esta colada morada tan deliciosa, la compartías con la gente que vivía en tu barrio, cerquita, las personas que además sabían que en tu casa se hacía colada morada y esperaban que llegaba el mes de noviembre para poder recibir ese regalo, compartir con la familia. ¿Cuáles son los ingredientes de la colada morada? Me encantaría que nos digan cuáles son los ingredientes y cuáles son los que ustedes recuerdan como ingredientes, porque cada casa tiene sus propios ingredientes, sobre todo a la hora de ponerle los pedacitos de fruta. ¿Qué es lo que te gusta sentir en el sabor de la colada morada? Muchos dicen solamente la frutilla, otros dicen el babaco, otros dicen la piña, pero ¿cuáles son los ingredientes básicos para preparar una excelente colada morada? Si te animas, nos envías un mensajito y nos dices cuáles son los ingredientes para que podamos compartirlo con nuestros amigos que nos están escuchando. Y la próxima semana nos comprometemos a tener colada morada y guaguas de pan aquí en la cabina de la 102.9.

0: las 16 horas con un minuto. 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
1: 16 horas con 2 minutos, las fuertes lluvias acompañadas de tormentas puntuales persistían este 6 de octubre en la provincia de Esmeraldas, en el noroeste de Ecuador, mientras varias zonas de la Sierra Amazonía y el sur del litoral registran temperaturas diurnas elevadas. El Instituto Nacional de Meteorología e Hidrología informó que las precipitaciones se mantenían en el perfil costero de Esmeraldas, aunque está previsto que disminuyan durante las siguientes horas. Y la Secretaría de Movilidad inició la recopilación de información y la verificación de las condiciones de operación de la unidad de transporte público que se encuentra involucrada en el siniestro de tránsito registrada la mañana de este 6 de octubre en la Avenida de la Prensa y que dejó una persona fallecida. El hecho involucró a un peatón adulto mayor y a una unidad de la cooperativa Alborada que cubría el circuito C1 del Corredor Central Norte y que circulaba en sentido norte-sur a la altura del ingreso al paso deprimido del sector del antiguo aeropuerto. Hasta aquí Noticias Express.
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0: Estamos ya listos para tener a nuestra siguiente invitada. Ya les vamos a contar de qué se trata. Mi querida Ana María Valareso, ¿cómo estás?
1: Hola, ¿qué tal, Ibis? Qué gusto. Muchas gracias, la invitación. Qué hermoso estar nuevamente contigo.
0: ¿Estás con frío? ¿Estás esperando que caiga la lluvia?
1: Sí.
0: Así como justo, todos.
1: Justo.
0: Estamos así como la expectativa. ¿Será que sigue el sol o será que llueve? Lo que sí no para es la temporada de teatro. Estás nuevamente con esta obra que ya es conocida, El Innombrable. ¿Quién es El Innombrable?
1: Justo te iba a decir, está el clima ahorita como que regresa o no regresa.
0: Casi como El Innombrable.
1: Bueno, El Innombrable, te cuento que es una de mis mejores comedias. Yo disfruto, me encanta. Solamente he hecho dos temporadas porque la hice en la pandemia, la una, y la otra hice en el Teatro San Gabriel. Y la gente me ha pedido que haga El Innombrable porque les encanta hablar de los ex. Ajá. Nos encanta las etapas del duelo que tienes que pasar cuando te terminan, cuando tú terminas una relación, y de una manera cómica la gente se engancha, se enlaza, porque es algo que nos ha pasado a todos, de chiste a chiste.
0: Mi Ana María, y cuando trabajas en este personaje o en esta obra específica, de la primera función que diste a la que vas a dar ahora, ¿hay cambios? ¿Hay algo que le añades, que le quitas o que lo potencias?
1: Más potencializarle, porque tú coges una experiencia de cada obra, de cada presentación, ves las cosas que funcionan y las como tú mismo dices, las potencializas más, y las cosas que no funcionan como que las vas desechando. Y como ya es de unos 2 años que no he hecho esta obra, son cosas que van pasando, que vas viendo, que tus amigas te cuentan, cómo son las relaciones ahora, cómo eran antes. ¿Cómo les llaman a los ex? Antes era el ex, ahora le llaman el innombrable, el extraterrestre, tiene varias cosas que les dicen, el, ¿cómo les sabe decir este chico Lozano? Ya me voy a acordar. ¿Cómo les dicen a los ex? ¿Cómo es tu relación contigo mismo? Porque aparte de que se va a reír la gente, se va a identificar, vas a salir concientizando de que a veces también tú puedes ser la ex en la vida de alguien, ¿no? Y uno no sabe.
0: Exactamente. O sea, imagínate lo que es mirarlo desde ahí, desde cuando yo soy la ex o cuando él es el ex. Hay tantas cosas que contarse que es lindo volver a tenerte en el teatro, y esta vez lo vas a hacer en Casa Toledo.
1: Así es, por el feriado, el día jueves, estamos 2x1 para los que quieran venir a ver. Realmente es una muy buena alternativa, tanto para hombres como para mujeres. O sea, no piense que solamente hablo de que las mujeres hablamos de nuestro ex. Es de lado y lado. ¿Y cómo sales de esa ruptura amorosa? Porque mira que cuando yo estuve en la visita médica, les preguntaba a los psiquiatras, porque yo visitaba médicos psiquiatras, les decía... ¿por qué la gente acude más a la consulta? Y ellos decían que es por las rupturas amorosas.
0: Ajá, cuando terminas una relación. Claro, es que a veces puede ser tan difícil esa ruptura que te cuesta volver a creer en alguien más. Entonces te quedas como grabada con esa persona y con esa relación, que es muy difícil. Pero hacerlo a través de la comedia, yo creo que también se convierte en una terapia, Ana María.
1: Se convierte en una terapia porque te ríes de lo que hiciste para regresar con él, porque hay cosas que hacemos y que nuestras amigas dicen, a ver, dice, va a estar en tal parte, crucémonos, como que él no nos está viendo, como que nos encontramos de casualidad. Él sale a trotar todos los días en la Carolina, pasemos por ahí para ver, y como que no le vemos, como que esas son cosas que uno ha hecho. Yo tenía una amiga que me decía, acompáñame, y ella, o sea, se quedaba contenta el ver que prendía la luz del cuarto de él, lo veíamos desde lejos cuando estábamos en el colegio, y prendía la luz, se quedaba tranquila, o le llamaba y le cerraba, Entonces son cosas que todos hemos hecho eso, que sea para escucharle la voz.
0: Ay, Dios mío, esta obra es maravillosa, así como lo es Ana María. Ana María, el otro día te escuchaba. Has recorrido mucho camino en la comedia, en el teatro. Has tenido la posibilidad de compartir también algunas obras con otros personajes y esto solo va nutriendo tu amor por el arte y específicamente por las obras de teatro.
1: Así es, sí, yo he tenido la oportunidad de trabajar con grandes de la actuación, con Toti Rodríguez, con Mosquito Mosquera, con David Reynoso. Yo digo, para mí es una bendición. Todas las personas que han pasado, los actores que han pasado por mi vida me han enseñado mucho, con Martita de Salas, Tania Salas, la Suquillo, que realmente son inolvidables. Y yo creo que cada cosa que vas haciendo te va nutriendo más para que tú experimentes y las cosas salgan mejor. Ahora estoy también con el Miche trabajando ya 4 años, entonces yo me siento una persona, una actriz bendecida porque he tenido oportunidad de trabajar con los mejores del país, ¿no?
0: Y además porque siempre estás vigente, Ana María, y ahora el retomar este que es el innombrable, el stand-up comedy de Ana María Valareso, que estará del 8 al 11 de octubre, no se lo pueden perder. ¿Cuántas funciones hay, mi Ani?
1: 4 funciones el jueves, viernes y sábado a las 8 de la noche y el domingo a las 6 de la tarde. Y como les comentaba, el jueves por feriado vamos a dar 2x1 a todos. 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Y ahí pueden adquirir sus entradas. Se vienen sorpresas para diciembre, para noviembre, que ya te estaré comentando a ti primerito.
0: Yo quiero saber, justo te iba a preguntar qué se viene para diciembre, porque ya hay temporada de Navidad, del Grinch, de los que aman la Navidad y aquellos que odian la Navidad. Y hace un momento yo planteaba algo en la pregunta de nuestro programa, Ana María. ¿Eres de las que acumula cosas? ¿Alguna vez acumulaste algo?
1: Mira que yo soy muy acumuladora porque en el teatro todo lo vuelves a utilizar. ¿Ya? O sea, yo tengo ropa de otras obras que he hecho. Tengo un pantalón desde el colegio y una chompa que me entregaron recién, sí. Y yo cada que me pongo ese pantalón...
0: Eso quiere decir que tú sigues con las mismas medidas, Ana María. ¡Qué envidia!
1: Sigo con las mismas medidas. Cuando ya no me queda ese pantalón, me pongo triste. Y es un pantalón, ¿puedo decir la marca?
0: Dilo.
1: Lee. Marca Lee, que ya ni creo que existe. Y yo con ese pantalón le amo. Entonces, yo no me peso, no me gusta pesarme. Yo con el pantalón estoy que me pongo. Y sabes que son lindos recuerdos, ¿no? Del colegio. Y desde ahí viene lo del innombrable, porque desde que tenemos innombrables desde el colegio, la universidad, trabajo.
0: Yo estaba preocupada porque pensé que me ibas a decir que acumulabas ex.
1: En el pensamiento. No, yo acumulo ropa. Ah, ya. Y te digo que sí tengo ropa porque me sirve muchísimo para el teatro. Siempre... si tú no te viste el Because It's Nice, Because It's Handsome, te invito para que lo veas. Todo es retaseado, como digo. O sea, a Miche le gusta hacer los vestuarios que nosotros mismos hagamos. ¿Ya? Entonces, cuando tengas ropita, que ya no te pongas, no me digas.
0: No. Yo voy a buscarte porque quiero verlo en una obra.
1: Sí, y te cuento que una amiga lo vio. Tengo una faldita que es de lunares, que ella me dijo esta falda, porque digo, ¿no es una falda de lunares? Le digo, ¿dónde encuentro? Me dice, yo tengo una que ya ni me pongo. Me dio y la vio puesta y me dijo, qué espectacular.
0: Y la otra pregunta, Ana María, ¿eres de las que disfruta de la colada morada? ¿Te gusta caliente, tibia o bien fría?
1: A mí me gusta tibiecita. ¿Ya? Pero con guagua de pan, si no, ya. No hay colada.
0: O sea, para mí. No se vale si es incompleto.
1: No disfrutas, pues la coladita y la guaguita para que sea el combo perfecto.
0: Eso, muy bien. Recuerden entonces ustedes que nos acaban de hacer la invitación para el innombrable con la excelente actuación de Ana María Valareso. Estas son únicas funciones, no se lo pueden perder porque después van a estar reclamando a Ana María. Siempre la gente reclama.
1: O me dicen, ¿cuándo repites? Estoy haciendo el innombrable. ¿Cuándo repites los bagres? ¿O cuándo haces la tóxica? Luego estoy haciendo la tóxica. ¿Cómo haces el innombrable?
0: Sí, es cierto, es cierto, es cierto. Yo quiero verte en algo navideño, ya me contarás las novedades, pero siempre es lindo tenerte en este espacio, Ana María, y saber que sigues haciendo el teatro, esto que nos conecta y que nos desconecta también. La verdad es que cuando vamos al teatro, nos reímos por un ratito y nos olvidamos de todas las penas.
1: Sí, sí, sí. ¿Sabes qué? Es una hora de terapia, como yo digo. Es como ir a vivir una fantasía, un mundo diferente, involucrarte, a olvidarte de las penas, a olvidarte de lo que estás pasando y a disfrutar de momentos espectaculares. Así que quedan cordialmente invitadas, te incluyo a ti, mi Iris, que vayas a ver El Innombrable. Es para hombres, mujeres, solteros, casados y todo, porque realmente es para valorarnos, amarnos a nosotros mismos y saber que pase la gente que pase, que esté en tu camino, la persona más importante y valiosa eres tú.
0: Me encanta. Ana María, por aquí nos dicen, por favor, ¿cómo podemos conseguir la entrada?
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0: Perfecto. Repítelo,
1: 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Y recuerden que estamos 2x1 hasta agotar esto para el jueves, así que no se pierdan El Innombrable.
0: Me encanta. Aprovechen el feriado también para ir al teatro, para reírse un poquito y para compartir con Ana María Valareso. Te mando un abrazo, amiga. Qué lindo escucharte. Y la próxima, ya sabes, te espero para hablar de lo que se viene en el mes de Navidad.
1: Gracias, amigo. Un abrazo. Dios te bendiga y gracias. Gracias por apoyarnos siempre en mi carrera. Gracias.
0: Un abracito para Ana María. La escucharon aquí y ya tienen la invitación. No dejen de ir al Teatro Casa Toledo y disfrutar de estas obras que están hechas aquí en nuestro país y que tienen el talento ecuatoriano. Y después de haber escuchado esta recomendación, esta invitación, de saber que le gusta la colada morada tibiecita y acompañada de guagua de pan, momento para que nosotros nos tomemos nuestra colada, nuestro café, nuestro té, lo que ustedes quieran mientras nos escuchan en la 102.9.

0: de mis artistas favoritos. Estabas escuchando a Andrés Cepeda con esta canción, Lo Mejor Que Hay En Mi Vida. Si tú quieres participar de este 2x1 en canciones, al 098-2101-638, nosotros siempre estamos dispuestos a escuchar lo que tú quieres a esta hora de la tarde, donde parece que vamos a tener un poquito de lluvia. Si ustedes están ahora mismo circulando por la ciudad, cuéntenos si hay algunos sectores donde ya empezó a llover y cuáles son las alertas para que manejemos con precaución y no tengamos complicaciones. Si hay un poquito de tráfico, a tomarlo con calma, a escuchar la 102.9, escuchar una buena canción y no estresarse, porque en el estrés podemos cometer errores a la hora de conducir y ocasionamos un accidente. Hoy, al arrancar el programa, les decíamos qué cosas son las que acumulamos. Ya aprendimos que hay muchas cosas guardadas en nuestras emociones que nos llevan a guardar cosas porque tienen un valor sentimental o porque también significan algo porque alguien nos lo regaló. Ahora, ¿cómo podemos empezar a deshacernos de lo que acumulamos? ¿Cómo podemos hacer una limpieza? ¿Cómo podemos organizarnos? Podemos hacerlo con ciertos ejercicios para ponerlos en práctica ahora mismo. A ver, ¿cómo empezamos a soltar? Primero, no intentemos ordenar toda la casa en un solo día. Eso puede resultar abrumador, nos puede causar estrés y no vamos a hacer absolutamente nada. Así que primero empieza con un cajón, con una repisa, con una esquina, con un área de tu casa. Puede ser la cocina, donde tienes una cantidad de cosas que no estás utilizando, que ya no sirven y que, si es que las reparan, le podría servir a alguien más. Entonces, primera regla de oro, no ordenes todo en un solo día. Hazlo empezando con espacios pequeños. ¿Qué es lo que me quedo? ¿Qué es lo que regalo? ¿Qué es lo que ya no sirve? Esa es otra de las preguntas que debemos hacernos para poder dividir las cosas en lo que me quiero quedar, lo que quiero regalar y lo que ya no sirve, lo que hay que botarlo y llamar al chatarrero. O recuerden que el municipio de Quito también tiene la posibilidad de que se lleven sus cosas que están como chatarra, que son los tereques, lo que ya no sirve. Aquí empieza ya la primera tarea, seleccionar, dividir. Recuerden que este es un proceso que no nos vamos a deshacer de la noche a la mañana, pero siempre nos podemos preguntar, ¿lo he usado el último año? Esa chaqueta, ese pantalón, esa camiseta, ese short de fútbol, ya no juegas fútbol y la sigues guardando, ya no vas al gimnasio y todavía sigues guardando cosas. Así que pregúntate, ¿el último año he usado esto o no lo he usado? Si no lo he usado durante todo el año, creo que es momento de pasar a la selección. ¿Me lo quedo, lo regalo o lo boto? Luego, ¿realmente lo voy a usar? Esta chaqueta, ¿la voy a usar o no la voy a usar? ¿Esos zapatos los voy a volver a usar? Me voy a preguntar todo esto, porque una cosa es guardar algo que usamos ocasionalmente y otra muy distinta, conservar objetos durante años solamente porque algún día podríamos usarlos. Entonces ahí vamos a tener una perspectiva más grande de cómo empezar a dejar de acumular cosas o a deshacernos de aquellas cosas que ya realmente no las necesitamos. ¿Esto tiene un valor real o solamente me cuesta despedirme de algo? Esa es otra pregunta para poder hacer este ejercicio de soltar. Aquí aparecen nuestras emociones. Una camiseta puede ser solamente una camiseta o puede representar el nacimiento de tu hijo. Una carta puede ser solamente un papel o puede guardar una historia importante. Por eso no todo tiene que terminar en la basura. Podemos fotografiar algunos recuerdos, digitalizar documentos, ¡qué buena opción! Pero no es lo mismo. Una carta escrita a mano, no es lo mismo que la pongas en un archivo. Yo no estoy de acuerdo con eso. A ver, ¿qué me vas a decir al respecto, George? ¿Qué me quieres decir?
1: Pero si la carta dice trae pan y huevos, no le vas a escanear y vas a guardar.
0: Pero fue lo primero que escribió mi hijo, trae pan y huevos. Lo hizo con su letra. Ay, Dios mío, no saben lo que es tener el valor sentimental de las cosas. Bueno, los especialistas dicen que podemos fotografiar algunos recuerdos, digitalizar documentos, conservar una pequeña caja con objetos verdaderamente significativos o elegir solamente uno o dos elementos que representen una etapa. No necesitamos conservar 20 cosas para recordar una experiencia. ¡Ay! Me siento aludida con esta nota. ¿Por qué haces cosas que te afectan, Ibis? No necesitamos conservar 20 cosas. Puede ser que guardes solo una para recordar el evento de tu vida.
1: Esos 20 frascos no son necesarios.
0: 30 no son necesarios. 5 no. Pueden ser. Poner límites, eso es la clave. Por ejemplo, decir que los recuerdos de una etapa deben caber en una sola caja, que la ropa que ya no usamos no puede ocupar más de un determinado espacio, que por cada prenda que entra, otra que ya no usamos debe irse. Eso convierte el algún día ordenaré en una decisión más concreta y sobre todo en la decisión realmente de deshacernos de aquello que no le hace nada bien a nuestra vida. Entonces, en resumen, no lo hagas todo de golpe, selecciona un área donde quieras ordenar, luego plantéate preguntas que sean muy poderosas. La una, el último año utilicé esto, si no lo utilicé, clasifícalo. ¿Lo voy a guardar, lo voy a regalar o lo voy a botar? Y finalmente, ¿qué es lo que significa para ti? Si es que tiene un significado especial, guarda una cosa, no 20, 30 de las mismas para recordar que esa persona es importante. Me quedo con tarea. Ustedes, ¿qué opinan?

0: Son las 16 horas con 32 minutos.
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Gracias, gracias por quedarte hasta el final, por compartir con nosotros, por estar pendiente de nuestras redes, @MQDigitalPlus, y también por enviarnos tus mensajes al 098-2101-638. La mayoría prefiere la colada morada calientita, y más cuando tenemos estos días fríos, acompañado siempre de una buena guagua de pan. En nuestro segmento ¿Sabías qué? Quiero contarte de este proyecto tan bonito, regresar al aula, regresar a estudiar, cumplir tus sueños, hacer eso que creías que estaba olvidado. Hay sueños que no desaparecen, solamente se quedan ahí, esperando el momento para volver a tomar fuerza. Quizás ustedes conocen a alguien que tuvo que dejar el colegio para trabajar, para ayudar a su familia. Llegaron los hijos, había poco dinero o simplemente la vida tomó otro camino y no pudieron terminar el colegio. No pudieron ir a la escuela o no pudieron ir y terminar el bachillerato. A veces uno puede pensar que es muy común que todos hayamos terminado o hayamos estudiado, pero no. Por eso es que surgen proyectos como Quito Vuelve al Aula, que es un programa que está dirigido a personas mayores de 18 años que no pudieron terminar su escuela, su colegio, y que hoy pueden regresar a estudiar incluso siendo adultos mayores. La propuesta ofrece modalidades semipresencial y virtual, además de aulas móviles que acercan la educación a distintos sectores de Quito. En agosto del 2026, 712 personas recibieron su título de bachiller a través del programa. Y entre ellos hay adultos mayores, personas de 50, 52 años, 54 años, que cuentan acerca de esto de volver al aula, de cumplir con esas ganas de estudiar y de decir, tengo mi título, ya terminé, concluí con eso que había dejado pendiente. Hay muchas personas que han contado su experiencia de volver al aula y de tener la oportunidad de cumplir con esos pendientes que dices, quiero decirles a mis nietos, a mis hijos, que pude terminar la escuela o que pude terminar el colegio. Ya son padres que acompañan a sus hijos a recibir, ya son hijos los que acompañan a los padres a recibir el título, son nietos viendo a sus padres o abuelos cumplir con una meta que alguna vez parecía imposible, y estudiar no es una tarea que podamos decir que se vuelve imposible. Ahora es posible con quien Vuelve al Aula. Si es que tú conoces a alguien que no ha podido terminar el colegio, que no ha podido cumplir con esto, puedes recomendarle, porque existen todavía las posibilidades de inscribirte y de recibir este apoyo para poder aprender matemáticas, castellano, aprender cosas de ciencias, de tecnología, y sobre todo poder tener una conversación con esos nietos, con esos hijos que estaban esperando que cumplas tus sueños. Hay algunas personas que siempre nos comparten sus historias y nos mandan fotografías, y nosotros queríamos hablar precisamente de eso, de la oportunidad de poder cumplir con los pendientes y con los sueños con Quito Vuelve al Aula para las personas adultas mayores. Les decía, no solamente son jóvenes de 18, de 19, 20 años, 30 años, sino también personas que están en esta edad adulta de 50, 60 años y que ahora reciben su diploma, que sacan pecho porque dicen, yo terminé, cumplí. Y si yo lo hice, tú también puedes hacerlo. Recuerda que aquí la posibilidad es para todos. Solamente debes tener las ganas para volver al aula de clases y poder empezar con muchísimas ganas esta nueva etapa de aprender y compartir lo que aprendiste con quienes están a tu alrededor.

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Antes de irnos, los martes siempre les traemos el 2x1 y también les traemos notitas positivas que pasaron en el mundo y que probablemente nadie te contó. Hoy nosotros sí queremos tomarnos un tiempito para contarte acerca de estas cosas que están pasando en el mundo y que vale la pena que nosotros sepamos qué es lo que está pasando. 5 cosas buenas. No todo es malo, no todos son accidentes, crisis, conflictos. Hay cosas buenas que vale la pena compartir. La primera, 21,000 estudiantes reciben clases gratuitas de música en Miami, donde una organización lleva educación musical gratuita a más de 21,000 estudiantes en 131 escuelas. No se trata solamente de aprender a tocar un instrumento. El programa trabaja también en confianza, liderazgo, trabajo de equipo y sentido de comunidad. Hay incluso antiguos alumnos que hoy regresan como profesores para enseñar a una nueva generación. Primera notita que queríamos compartirles. La segunda es que descubrieron una nueva especie de pingüino después de más de un siglo. Vamos hacia el Océano Índico, donde los científicos identificaron una nueva especie de pingüino, conocida como pingüino papúa sudoriental. Lo curioso es que no lo descubrieron porque tuviera un aspecto completamente diferente. Se parecía muchísimo a otros pingüinos. Fue el análisis genético el que permitió comprobar que se trataba de una especie distinta. Es la primera nueva especie de pingüino descrita en más de 100 años. Y esto nos recuerda que todavía existen especies y secretos de la naturaleza que se están descubriendo. La tercera me encanta, porque esto habla de cómo pones la tecnología al servicio de quienes lo necesitan. Y parece que lo hemos sacado de una película, pero es una ambulancia que funciona con energía solar. Un equipo de estudiantes de una de las universidades en Países Bajos creó Estela, una ambulancia solar pensada para llevar atención médica a comunidades remotas. Tiene paneles solares y puede transportar equipos como ecógrafo, rayos X, desfibrilador, refrigeración para vacunas, entre otros servicios. Y lo más interesante, ocurrió durante sus pruebas en Kenia. Recorrieron más de 800 kilómetros y comprobaron que mientras estaba detenida utilizando sus equipos médicos, podía generar más energía solar de lo que consumía. El concepto está pensado para lugares donde conseguir combustible o electricidad puede ser muy difícil. Esta noticia la recogen los portales internacionales Newsroom y las anteriores les hablaba de Washington Post y también de CBS News, que son los portales digitales donde estas noticias han tomado el protagonismo. La tecnología creada por jóvenes para resolver problemas muy concretos, acercar la salud a quienes viven lejos de las infraestructuras médicas. Esta noticia yo creo que podemos trasladarla a muchos lugares del mundo donde necesitamos cumplir con las necesidades y lo hacen con estas ambulancias que utilizan paneles solares. En la noticia número 4, aquí les voy a contar algo que es un experimento de cocina.
Investigadores de una universidad en Carolina demostraron que las cáscaras de huevo, que normalmente terminan como desperdicio, pueden utilizarse para producir aleaciones de magnesio más resistentes y ligeras. La cáscara está compuesta aproximadamente en un 95% de carbono de calcio y los investigadores consiguieron aprovechar ese material para sustituir parte de los insumos tradicionales obtenidos de minerales extraídos. La investigación todavía está en fase de desarrollo, pero abre una posibilidad interesante: convertir un residuo cotidiano en materia prima para materiales de alto valor, incluso con aplicaciones potenciales en sectores como el transporte y la industria aeroespacial. Miren, ¿quién diría? La cáscara de huevo. Esta viene del NC State News, que es otro portal donde recogen buenas noticias, y nosotros ahora queríamos traerles a ustedes. ¿Les parece? Estas son cositas positivas que pasan en el mundo. Y para cerrar, quizás esta es la noticia que ya todos ustedes conocen, pero hoy, martes 6 de octubre, Leo Messi juega su último partido con la selección de Argentina. Argentina enfrenta a Benin en el Estadio Monumental de Buenos Aires a las 6 horas del Ecuador. Es el cierre de una etapa de más de 2 décadas con la camiseta albiceleste. Messi anunció su retiro internacional después del Mundial 2026, aunque continuará su carrera de clubes en el Inter de Miami. Esta nota viene desde El País. Al momento de justamente de prepararles esta nota, el partido todavía no se está jugando. Ojo, porque en una hora ustedes todavía tienen tiempo para llegar a casa e instalarse para ver este partido con la selección de Argentina. Ojo, ese es el detalle. Así que podemos decirles el día de mañana cuál será el resultado de este partido y las emociones que se van a vivir en torno a lo que será esta despedida de la selección. Lágrimas en los ojos, porque hay que reconocer algo. Los hinchas argentinos vibran, sienten, se emocionan al escuchar hablar de Leo Messi, y sus seguidores derramarán lágrimas cuando se dé esta despedida de la albiceleste, de ser el portador de la camiseta de la selección argentina. Mañana les contamos los pormenores. Nos vemos, soy Ibis Vega, y qué lindo ha sido quedarme con ustedes hasta esta hora de la tarde. Fanesca, acumuladores, cosas que hay que soltar y todas estas novedades que solamente las tienes aquí en la 102.9. Besitos a todos, nos vemos mañana.

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0: Son las 6 de la mañana, con 2 minutos. 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
1: ¿Cuántos cordonazos de San Francisco hay?
2: Ya vamos como por el tercero ahorita ya.
1: Sí, ¿no? Habrá un cuarto, dicen que... buenos días, Quito! ¡Buenos días! 6:02 de la mañana. 6:02 de la mañana. Verá, Madre Superior. 6:02 de la mañana. Oiga, fortísimo. Primero salude, vea, no sea malcriado. Tenga la bondad.
2: ¿Ah? Buenos días, Quito. Bueno, buenos días, educadito, Ciudad Linda.
1: Educadito.
2: Eso. Buenos días a todos quienes están desde tempranito en la señal de la MQ Radio. Y acá les damos la bienvenida a Buenos Días, Quito, a este espacio que, como siempre, buscamos inyectarle buena energía, sí, buena vibra, como dicen, buena onda, para que en este caso ya jueves 8 de octubre, último día laboral, ¿no?, para muchos de la semana, ya que mañana es feriado. Entonces, saludo a mis compañeros, ¿no?
1: Pero usted trabaja mañana.
2: Claro, claro.
1: O sea, verás, a mí, me dijo la, ¿cómo es que se llama? La Giselle Cueva, me dijo que vamos a turnarnos. Vos mañana y yo el otro feriado.
2: Así será.
1: Ah, no sé, así dijeron, o sea, que te toca a vos.
2: No, no creo.
1: Es como el de la joyería, ¿no? Estaba Otón y Abdul.
2: Ya.
1: Se ponen una joyería juntos, 50-50, japan a japan.
2: Ya.
1: ¿No? Igualito los dos. Entonces, le dice... roban la joyería.
2: ¿Ya?
1: Y Otón le llama a Abdul y le dice: Abdul, robaron la joyería.
2: ¿Ya?
1: Han robado toda la mitad, o sea, robaron tu parte. Así, entonces,
2: claro, ¿no?
1: Te toca a vos mañana, viernes 9, y yo el otro feriado.
2: Yo tenía un compañero en la escuela hablando de esas, de esas matemáticas, de esas divisiones y repartos así.
1: Yeah. Uy, Dios mío, de eso de los repartos.
2: Los repartos. En la escuela tenía yo un compañero que, guaguas, pues, ¿no? De 8, 9 años, 10 años, o sea, sabía llevar jodog.
1: Muy bien. ¿No? En el recreo,
2: para la colación, ¿no?
1: Callo.
2: Claro, entonces le veíamos y daba ganas, pues, ¿no? Porque era un pan grandote, así bien armado ese jodog, ¿no? Qué rico. Y sabía decir: ¿quieres un poquito? Sabía decir: claro, gracias. Y siempre decía a uno, a dos, y le hacía morder la punta, solo el pan nomás. Así.
1: Claro, y retiraba la salchicha.
2: y de ahí se comía el
1: como
2: resto.
1: Como Cristian Correa. No, Cristian Correa, que nos dice: amigos del reggaetón, ¿cómo es? Que les gusta la salchicha y el reggaetón. Eso sabe, una frase tiene.
2: Pues. Pero algo así de la vida y de la dicha, dice.
1: De la dicha. Eso,
2: y
1: que les gusta el reggaetón y la sanchita.
2: Es algo así.
1: 6:05 de la mañana, 6:05. Vea, no sea malito, le parece que en el Quito Brillante hagamos un pequeño homenaje a este que para mí, bueno, a mí me gustaba mucho a don Piero.
2: Claro.
1: ¿No? Solo un ratito, ¿le parece? Nos vamos al Quito Brillante.
2: Claro que sí.
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1: Piero Antonio Franco de Beneditis, ese era el nombre real, digamos, sino todo el nombre de este cantautor que nació en Italia, en verdad, en 1945, en Gallipoli, Italia, ¿no? 1945, pero que a los 3 años ya fue a Buenos Aires, Argentina. Y por eso es que él acogió la bandera, ¿no? Y acogió su patria, como él decía, Latinoamérica. Se quiso hacer cura, le cuento.
2: Ah, sí, ¿no?
1: No, cantante, se quiso hacer cura y entró, es más, al seminario y tocaba la guitarra en el seminario, ¿no? Pero luego, no sé, algún amor, alguna cosa así le hizo salir, pues, del seminario. A don Piero Antonio Franco de Benedictis, más conocido como Piero, ¿no? Y bueno, y tantos éxitos. Luego fue expulsado de Argentina en la dictadura argentina de los 70. Sale de Argentina y nuevamente va para Italia, va para Colombia, ¿no? Y bueno, un querendón de esta patria latinoamericana. Algunas veces vino a Ecuador, algunas veces. Claro. Es más, a promocionar. Le cuento obra social, acá lo tengo, ¿no? Obra social creó la Fundación Buenas Ondas, ¿no? Le hizo una entrevista a este cineasta Carlitos Naranjo.
2: ¿Ah, sí?
1: Hizo una entrevista, sí, lo vi ayer, ¿no? Acerca de la Fundación Buenas Ondas. Y entonces, muy querido este cantante, Piero Antonio, y que no, le decimos, pues no, ya mismo nos vemos.
2: Bueno, realmente canciones bonitas, ¿no? Canciones
1: La clásica que siempre en el Día del Padre la tocan, ¿no?
2: Ah, claro.
1: Viejo, mi querido viejo.
2: Mi querido viejo, ¿no? Pero hay esas otras, ¿no? Que yo no voy a decir que crecí con esta música, pero bastante escuchaba a mi papá, ¿no?
1: Claro, entonces, claro. Pues, obviamente, y mis hermanos también.
2: Claro.
1: No, eso nos está diciendo, Edu. Está diciendo que esas canciones... Yo le dije, ayer le llamo, ¿no? Y le digo... Carlitos Andrés, 6'8", señora, no se me atrase, 6'8", está haciendo frío, vaya brigadita. Ayer le digo, ve, ñaño Carlitos Andrés, ha muerto Piero, para ver si es que le decimos unas palabritas. ¿Quién es? Me dijo. Así me dijo, ¿quién es? ¿Cantaba con Maluma? No, pues no.
2: Futbolista, yo dije,
1: no,
2: ¿qué pasó? Andrés. No, no, por ejemplo, esa canción. Si vos te...
1: Claro, claro, claro, lo que estamos escuchando.
2: Y todo lo que estamos escuchando, ¿no? Bonitas,
1: muchos éxitos, pero más allá de eso, yo pienso que su vida entregada a denunciar a las dictaduras, a denunciar lo que no estaba mal, a denunciar la falta de democracia.
2: No voy a decir de los últimos, pero de esos cantantes, de esos trovadores, ¿no? Que con contenido, pues, ¿no? O sea, así como le canta el amor, le canta la injusticia, cumpliendo el rol del arte, ¿no? Y de la música que nunca se debe perder, ¿no?
1: O sea, para mí, si el arte no dice algo, para mí, si el arte no educa, eso yo siempre digo, para mí, si el arte no educa, no es arte. Entre tu arte y mi arte prefiero, o sea, no es arte, el reggaetón prefiero mi arte, no sé, pero no, para mí no es arte, o sea, lo que no dice nada, y solo, ven por atrás que te ven, o sea, nada más digo yo, 6:09 en la mañana.
2: Claro, sí, sí.
1: Yo no sé quién le obliga al Juan Carlos Poyeco a poner eso. Te juro, Juan Carlos Poyeco, perdón al que lo diga, ¿ah? Yo sé que ahora sí estoy en una radio democrática, entonces lo voy a decir. No, yo le he escuchado mucho, yo sigo la trayectoria. Juan Carlos Poyeco es un gran melómano, sabe mucho de la música, sobre todo de la música de los tiempos de antes, como él dice, ¿no?
2: Ah, sí, pues,
1: 170, 80 y eso, sabe mucho.
2: Sí, sí.
1: Pero para mí que alguien le obliga a poner medio sí. Maluma.
2: ¿Será?
1: No sé. Bueno, algún rato le voy a preguntar a don Poyeco. Pero bueno, ahí está nuestro pequeño homenaje a don Piero, ¿le
2: grande,
1: parece?
2: Un grande de la patria grande.
1: Eso.
2: ¿No?
1: Él decía, ¿no? Yo soy de la patria grande. Decía, no, vos sos argentino, vos sos italiano. No, decía, yo soy de la patria grande.
2: Sí. Ayer le escuchaba también en un medio de comunicación, colega, un ratito, andaba justo hablaban de él, ¿no? Entonces me quedé escuchando, sí. Y decían que también los que le conocieron, ¿no? Decía, hay alguien que le había conocido y había estado con él por acá. Una persona sencilla, ¿no?
1: Totalmente. Dicen que la primera vez, rápidamente cuento esto, la primera vez que vino a Quito, ¿no? Y dicen que no es de mito esto, sino es cierto. En ese entonces estaba don Rodrigo Paz de alcalde.
2: Yeah.
1: Y entonces que él llegó con la guitarra, o sea, golpeó, le esperó ahí sentado, y la secretaria lo veía, y te dice, no, vos sabes, pues los alcaldes, ¿no? Tanta agenda, tanta cosa, no le puede atender. Cuando le vio salir, le dijo, che, papá oso, no, a papá oso es ahora, le dijo, ¿me puede escuchar un rato? Y le tocó una canción así, y él le dijo, me gusta, y pum, le puso en las fiestas de Quito. Y ahí comienza a hacerse popular en la capital de todos los ecuatorianos y en el Ecuador. Digo yo cuando era jovencito. Y yo tengo como anécdota, vea, le cuento rapidito. Yo le conocí a doña Shakira cuando no era pues Shakira rubia y movimiento de caderas.
2: Así,
1: doña
2: ¿no?
1: Shakira era gordita, lo digo, o sea, anchita con todo el respeto, ¿no?
2: Sí.
1: Era anchita, pelo negro, y con una guitarrita iba a tocar en Ecuavisa, recuerdo, y no le hicieron ni tocar. No le hicieron ni tocar, no salió. Era una maratón, ¿cómo se llama esto? Una teletón. Entonces estaban muchos artistas. Entonces yo recuerdo que entré al camerino y le vi ahí en la esquina a una chica que decían que era colombiana. Nada más, o sea, yo no, nada. Usted sabe que yo no soy para las chicas. Distinto a usted.
2: Ya va,
1: distinto
2: ya va.
1: A usted, que usted sí es que así que ya se va. Fijen las chicas. No, yo no.
2: ¿Qué viste? ¿Por qué?
1: Ya. 6:12, nuestro homenaje.
2: ¿Qué puede pensar
1: a este grande?
2: La audiencia.
1: ¿Qué puede pensar su esposa, no la audiencia?
2: Por eso, ¿qué puede pensar mi señora? Bueno, ahorita, ventajosamente, creo que todavía no está...
1: Despierta, pero Fernanda sabe que Naranjo hasta las 6:15 habla barrabasadas hasta las 7 en verdad. Ya, 6:13, vamos a esa verdad descafeinada, vamos, vea, claro. Ayer otra vez el cielo se caía.
2: Sí, terrible, ¿no?
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1: Y ahora son las 6:13 de la mañana, 6:13 de la mañana. Tenga la bondad, don Carlitos Andrés.
2: Bueno, vamos a contarles información relacionada a lo que se viene, ¿no? Al feriado. Hemos estado toda la semana hablando y vamos a seguir comentando el tema de las lluvias, pero vamos a centrarnos ahora en el feriado, porque bueno, mucha gente se desplaza, mucha gente se mueve, ¿no es cierto? Entonces, unos 200,000 agentes de la AMT, Agencia Metropolitana de Tránsito, se desplegarán en Quito durante el feriado del 9 de octubre, mientras que la EMAPS suspenderá la atención presencial este viernes y retomará sus servicios el sábado. Los controles se concentrarán en ingresos y salidas de la ciudad, terminales y eventos masivos para reforzar la seguridad vial y prevenir incidentes. Tenemos la información con Luis Mora.
3: David Argüello, coordinador de operaciones de la Agencia Metropolitana de Tránsito, informó que los agentes estarán distribuidos estratégicamente durante el feriado, con operativos de control y gestión del tránsito en los principales puntos de movilidad de la capital.
4: Los controles en el ingreso y salida de Quito, en los terminales terrestres, como también en los eventos programados que tenemos en Quito para este feriado, los cuales van a tener un componente de toda la corporación municipal.
3: Además, Argüello mencionó que son diversos los eventos y espacios donde se desplegará de manera coordinada y oportuna el recurso humano para garantizar la seguridad de la ciudadanía.
4: Terminales terrestres, tanto interprovinciales como los microregionales, hay que tomar en consideración que la articulación y nuestro puntal es a verificar que las unidades salgan en las condiciones óptimas. Aquí se realizan varios tipos de verificaciones por el área de fiscalización de la institución. Existen otros eventos del Distrito Metropolitano de Quito que va a conllevar a un despliegue operativo, entre los cuales, en el ejemplo, el día viernes tenemos un concierto en el sector, en el Coliseo Rumiñahui. La ciudadanía que se va a dar cita a este concierto, por favor, estacione su vehículo en lugares permitidos. Vamos a realizar los controles. Tenemos contemplado también, va a existir un desfile en el sector del Centro Histórico, para lo cual se ha contratado un contingente de personal para brindar las seguridades necesarias mientras se realiza este desfile que va a realizarse el día sábado, que tiene como horario de desfile entre las 10 de la mañana y las 14 horas, y esto va a movilizarse desde el sector de la Basílica como punto de referencia y va a llegar al bulevar de la 24 de mayo.
3: Mientras tanto, EMAPS no atenderá en sus agencias este viernes 9 de octubre. La atención y recaudación se retomarán el sábado 10 en Matriz, El Condado, Quicentro Sur, Tumbaco y Calderón en sus horarios habituales. Así Quito refuerza sus controles viales y ajusta sus servicios para garantizar movilidad y atención a la ciudadanía durante el feriado. Luis Mora, Cadena para MQ Noticias.
1: Y ahora son las 6:16 de la mañana. 6:16 de la mañana. Vea, pero usted que es un periodista serio, dígame solo una cosita a propósito de las lluvias, ¿no es cierto? Vea, ¿por qué el hielo se obstruye en las ¿cómo se llama? En las alcantarillas.
5: ¿Y por qué no pasa?
1: Claro.
2: Yo creo que es porque la gente bota basura en parte y porque cae, cae demasiado hielo, pues.
1: Y se hace hielo.
2: Y está hecho...
1: O sea, cae granizo y se hace hielo.
2: Sí, o sea, lo que
1: ¡es tu culpa! ¡Es tu culpa!
2: ¡Ay, ay, ay!
1: ¡Es tu culpa! Por chuta. No tener, pues unas alcantarillas con calentamiento.
2: Ah, claro.
1: Claro, con un fogón y que entonces, mientras cae el hielo, se prende la cerilla. La hornilla. Entonces ahí ya. ¡Es tu culpa!
2: Ah, también ya estaban diciendo también que es culpa de autoridades, así, por el granizo de ayer.
1: Claro, pues, otra vez van a... La Asamblea Nacional va a investigar por qué las alcantarillas de Quito no tienen asaderos, no es asadero. ¿Y por qué?
2: Debería haber una norma para multarle a San Pedro.
1: San Pedro. Cuidado con otro cordonazo, San Pedro. Cuidado. Te vamos a investigar también a ti. Ya. Siga, por favor, 6:17 minutos de la mañana. Ya mismo abrimos las llamadas. Tengan la bondad, un ratito de paciencia. Ya mismo abrimos las llamadas. A ver.
2: Muy bien, desde las 6 horas, o sea, desde ya, ¿no? De hoy jueves 8 de octubre, los terminales terrestres de Quito activan un operativo integral en Quitumbe y en Carcelén para garantizar viajes seguros, ordenados y continuos a más de 67,000 pasajeros interprovinciales que utilizarán estas terminales, ¿no? Más de 120 operadoras de transporte interprovincial coordinan acciones con la Agencia Nacional de Tránsito y la Agencia Metropolitana de Tránsito para mantener revisiones técnicas permanentes y control de licencias en los andenes. Para facilitar traslados ágiles y prevenir filas, la ciudadanía debe adquirir sus boletos de viaje directamente en las boleterías, ¿no? Con la cédula original tiene que acercarse directamente a las boleterías.
1: Eso yo no sabía, antes no pedían. Antes no pedían, uno iba nomás, ¿no es cierto? Deme a Puerto Viejo, deme a Guayaquil, deme a Esmeraldas, no pedían la cédula. Ahora hay que ir con cédula, es por así seguridad. Pues,
2: por temas, chicos, de seguridad,
1: por eso,
2: ¿no?
1: Claro, están haciendo eso.
2: Para de esa manera exigir el comprobante, ¿no? De pago y el acceso a los buses, ¿no? Asimismo, se recomienda conservar el equipaje bajo supervisión personal permanente, ¿ya? Consultar previamente horarios a la operadora de transporte y acudir ante cualquier inquietud con el personal operativo de la empresa pública de movilidad y también obras públicas, ¿no? Que están identificados en los terminales, estarán identificados con chalecos naranjas y tendrán su credencial, ¿sí? Los terminales, con esto culmino, operarán de manera ininterrumpida las 24 horas del día hasta la medianoche del domingo 11 de octubre.
1: Hoy, ¿no es cierto? Hoy 8, mañana 9, obviamente, hasta 10, el domingo, 11 sí. y el 11. El 11
2: sí, sí.
1: Hasta la noche. Cuando son las 6:19, vámonos con las mamitas, ¿te parece? Para abrir llamadas que no están ahí. No, a mi celular no me llamen, por favor. Es que me llaman a mí porque son mis acreedores, las deudas. Ya, 6:19.
0: Las mamitas y los guaguas nos cuentan.
1: Venga la bondad, ahora sí hay clase, ¿no? No, por el aguacero de ayer, no, hay clase, por favor. Entonces vaya, ya mismo sale el otro expreso escolar. Tenga la bondad, caballero, usted también que va a salir, maneje con cuidado. Si bien no está lloviendo en la capital de todos los ecuatorianos, pero maneje con cuidado. Todavía la cantidad de hielo que cayó ayer, ¿no? La cantidad de granizo hizo como 50, 60 centímetros de hielo, se acumuló y siguen limpiando en algunas partes. Ya vamos con el COE Metropolitano. Recibamos esta llamada, no sea malito, don Carlitos Andrés.
2: Buenos días, Quito, qué gusto saludarle. Buenos días.
1: Buenos días.
5: Hola, buenos días.
2: Hola, buenos días. ¿Cuál es su nombre, por favor?
5: ¿Qué tal, don Carlos? ¿Qué tal, don Santiago? Mi nombre es Clever Carrasco, fiel oyente de su excelente programación. De antemano, escuchándoles todos los días a full sintonía.
2: Muchas gracias, Clever. Qué gusto, ¿no? ¿De qué sector está llamando?
5: Bueno, actualmente estoy ahorita recorriendo la ciudad de Quito porque, bueno, trabajo brindando el servicio ejecutivo de Uber y bueno, contento también por este amanecer.
1: Ah, ya, bueno. Y está de fondito escuchando alguna canción de Piero, le escucho.
5: Claro que sí, como no recordar a Piero, un excelente cantante y sin duda alguna yo sé que muchos fanáticos de él están muy dolidos por su tan irreparable pérdida, pero son cosas de la vida, ¿qué podemos hacer?
1: Así hacemos es, para todos vamos para allá, don Clever, todos vamos para, eso es lo seguro en la vida.
2: Así es.
1: Porque dicen que no va a haber apagones en las casas, no sé, yo dudo, pero lo seguro en la vida es que siempre, bueno, vamos allá. Clever, ¿por qué nos llama? Tenga la bondad.
5: Bueno, antes que nada también quiero mencionar en este saludo exhaustivo hacia ustedes a mi gran amigo Josué Mera, quien está también en sintonía desde la ciudad de Montecristi, cuna del viejo luchador, allá en Manabí.
1: Saludos
5: para él y para su hermosa familia, él está escuchándoles también. Y bueno, el motivo de mi llamada, más que nada de felicitarle también a ustedes por su programa, es también hacerles una consulta. Bueno, soy nativo también del cantón Montecristi, pero ya tengo ya tiempo tiempo viviendo acá en la ciudad de Quito. La verdad que me apasiona el tema de la radio. Junto con mi compañero Josué, nosotros teníamos una programación variada a nivel musical que tenía por nombre Los Tropi Boys. Nos justamente dedicábamos a alegrarle las mañanas de los días sábados a todos los oyentes de Radio General Eloy Alfaro 96.5 FM, que es la única frecuencia modulada en el Cantón Montecristi. Me encantaría saber de qué manera, don Carlos, don Santiago, podríamos de pronto hacerles llegar un demo para quizás en algún momento ser también parte de su espectacular programación o parrilla de programación de la radio.
1: Muy bien, Clever. Entonces, claro, ustedes tenían Tropi Boys, vea, qué bonito, ¿no? Bueno, ¿no? Ah, los Tropi Boys. Clever, querido, mira, le cuento. No es que estamos en la producción de la radio, sin embargo, sé que en diciembre ya se reciben nuevos proyectos para la radio, para comenzar el 2027. Entonces, tenga la bondad, Clever, nosotros vamos a apuntar su teléfono para que le estemos comunicando eso, ¿no? A qué persona hacer llegar el material, un demo, ¿no? Y ojalá Dios quiera, pues, ¿no? Ser tener de compañeros a ustedes, a don Clever, ¿y cómo se llamaba el otro compañero?
5: Josué Mera DJ, quien es uno de los mejores DJs de la provincia de Manabí y hoy por hoy el mejor del Cantón Montecristi.
1: Ay, vaya bien. No,
2: bueno, bueno.
1: Un saludo también a Josué desde acá, desde la MQ Radio 102.9. Don Clever, querido, que Dios le bendiga muchísimo. Maneje con cuidado, don Clever, tenga la bondad, ¿no? Y nada, la mejor de las suertes, de Clever, querido, para usted, para toda su familia.
5: No, con este tema del clima hay que tener mucha precaución, pero lo que sí le puedo decir a todos los oyentes y a usted, don Santiago, y a usted, don Carlos, es que estamos en la mejor ciudad del mundo, la más bonita, en Quito.
1: Tiene toda la razón. Bien. Mucha gente pensamos de eso. Mucha gente pensamos de eso. Dios le pague, don Clever Carrasco, ahí estuvo, vea, averiguándonos también, ¿no? ¿Quiere ser compañerito de acá?
2: Claro, está
1: entonces
2: bien.
1: Ya vamos a ver cómo se manejan las situaciones también políticas, usted sabe, ¿no? Como eso, pero bueno, ahí está, ¿por qué no cuando ya se presente el demo, si lo consideran acá, ¿por qué no? ¿Ah? Y que golpee también otras puertecitas de la radio. Nos vamos con musiquita, ¿no es cierto? Para ya mismo conectarnos con el COE Metropolitano. Ahora son las 6:24 minutos. Mañana fría, abríguese, por favor.

0: Y ahora son las 6:27 de la mañana, 6:27 en la mañana. Usted, señora linda, caballero, yo, todos estamos diciendo cómo va a estar el clima de ahora. ¿Será que llueve otra vez tan fuerte como la lluvia que tuvimos el 7, el día de ayer? ¿Qué pasó? Uy, Dios mío, el día de ayer todas las instancias del municipio capitalino se alertaron, ¿no? Estuvieron ahí. Pero bueno, esto lo sabe Karen Lobor, nuestra querida compañera de la sala situacional de emergencia llamado COE Metropolitano. Karen, querida, buenos días, Quito.
1: Buenos días, compañeros. Buenos días, queridos oyentes. Reciban un cordial saludo desde el Centro de Operaciones de Emergencia Metropolitana. Compartimos con ustedes la información de los eventos atendidos por los equipos de respuesta del municipio de Quito. La Agencia Metropolitana de Tránsito informó que entre las 5 de la tarde de ayer y las 5 de la mañana de hoy, jueves 8 de octubre, se registraron 7 siniestros de tránsito que dejaron 4 personas heridas. Entre otras atenciones, les informamos que tras la fuerte granizada de ayer, se registró acumulación de agua y granizo en la avenida Colón entre las 6 de diciembre y Reina Victoria. Personal de Cuerpo de Bomberos, EMAPS, EMOP, la EPE en Seguridad, EMASEO y EMGIR, realizaron trabajos de limpieza y

0: nacional, afectando las máquinas y equipos existentes en el lugar. Personal del Cuerpo de Bomberos acudió al sitio y como medida preventiva se realizó el cierre temporal del laboratorio y la evacuación de 8 personas, quienes no presentaron lesiones. El operativo zonal realizó la evaluación correspondiente y se coordinó la atención institucional. Los daños quedaron a cargo de la institución educativa. A esta hora, en la sala situacional de COE, realizamos el monitoreo de las quebradas ubicadas al sur del DMQ. En el momento no se registran novedades, los caudales se mantienen bajos. En cuanto al pronóstico del tiempo, el INAMI prevé para la mañana un cielo parcialmente nublado y para la tarde un incremento de la nubosidad con lluvias y posibles tormentas eléctricas. Las temperaturas oscilarán entre los 23 y 12 grados centígrados, por lo que les recomendamos portar prendas abrigadas ante los cambios de temperatura y ante la posibilidad de lluvias, conducir con precaución, reducir la velocidad y evitar circular por sectores susceptibles a acumulación de agua. A los conductores se les recuerda que la medida de pico y placa rige hasta las 9:30 para los vehículos cuyas placas terminan en 7 y 8. A esta hora, la MT realiza el cierre del carril derecho en Avenida Luis Bacari en sentido norte-sur, sector de Carapungo, debido a un siniestro de tránsito que involucra a un bus urbano. Se registra una persona herida que está siendo atendida por Cuerpo de Bomberos. Reportó para MQ Radio, Karen. Les deseamos un excelente feriado.
1: Igual, Karen, no te me vayas un ratito, por favor. A ver, nuevamente, ten la bondad, dinos qué está pasando en Carapungo, si eres tan amable, Karen.
0: Sí, a esta hora se registra el cierre de la avenida Luis Bacari en sentido norte-sur debido a un incidente de tránsito. Se registra una persona herida que está siendo atendida por personal de Cuerpo de Bomberos. Les recomendamos tomar las precauciones de vida.
1: Muchísimas gracias, Karen. Por favor, porque la Luis Bacari es una calle principal. Sí. En el sector de Carapungo. Entonces, tenga la bondad. Ya lo escuchó del COE Metropolitano. Por favor, le informamos acá a través de la MQ Radio 102.9. 720 amplitud modulada. Luis Bacari, por favor, de norte a sur está suspendido un carril. Entonces tenga la bondad, vaya con más cuidado, salga más tempranito. Si usted está saliendo de ahí, tiene que estar a las 8 de la mañana por el centro comercial de nuestro Quito, ¿no? Entonces, por favor, ya vaya saliendo. Recuerde a la gente nuestra, a nuestros amigos que viven ahí en el norte de la ciudad, por favor, en Carapungo hay esta intervención en Luis Bacari, la calle Luis Bacari. ¿Algún mensajito antes de irnos a la pausa, don Carlitos Andrés?
2: Así es, acá tenemos un mensaje de WhatsApp, ¿no? Buenos días, Quito. Se comunica con ustedes Janet Guerra del sector de la Magdalena. Siempre nos está escribiendo.
1: Dios le pague, Janet. Gracias, muchas gracias.
2: Quiero desearles un día jueves de muchas bendiciones y de igual manera en este feriado.
1: Janet, querida, y si es que mañana usted madruga por ABC motivo y no duerme, ahí escúchenos también.
2: Así es.
1: O sea, voy a trabajar yo también.
2: Trabajemos, vea.
1: Vamos a la pausa, don Educito.
3: 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Son las 6 de la mañana, con 33 minutos. 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

0: 6:40 minutos de la mañana, 6:40 minutos en la mañana. Por favor, tenga la bondad. Eso, nada más, siempre le pedimos, perdón que sea así, dale la burra al chivo. Ya salga temprano, tenga la bondad, ¿no? Las calles todavía tienen algunas, sobre todo si va a estar en el hipercentro, que llaman, sí, ¿no es cierto? Por la Avenida Colón, Avenida Orellana, todavía hay hielito, pues, por ahí.
1: Claro, claro.
0: Aunque la señora esa diga, no, pero hay hielito, todavía se acumula.
1: Pero un bonito video vi que han hecho ayer, alguien puso música navideña y veo que salían los papás con los guaguas.
0: No, no,
1: y así caminan. ¿En serio? Pues es que también, a ver, digo yo una cosa, ya. Claro que, digamos, sí afecta un poco. Nosotros conversamos con el de la EMAPS, con el vocero de la EMAPS.
0: Así es.
1: Y ellos tienen un plan, pues, de...
0: Claro.
1: De, o sea, si hay un plan...
0: Si las quebradas, justamente la del tejado que cayó ahí, no hubiese estado, pues, monitoreada, no hubiese estado limpia, no hubieran hecho trabajos, otra cosa estaríamos hablando ahora. No. Ahí sí.
1: O sea, creo
0: ahí
1: que...
0: Ahí sí, señora Natalia.
1: Claro, no se puede predecir, pues, la cantidad de granizo que va a caer. Obvio, pues, o sea, pues, ni la cantidad de lluvia, eso es otra cosa, ¿no? Sin embargo, la gente, mucha ciudadanía, yo le veo así, ¿no? Le busca como
0: el otro lado
1: pues, no, de las cosas, o sea, yo les vi que ahí con los niños salían y veían la nieve el hielo, el granizo, y o sea,
0: jugaron.
1: Y como jugando un poco, ¿no? O sea, está chévere, ¿no? O sea, mis hijos mismos hacen eso, el granizo, estábamos, y yo mismo les cogí, les lancé un poco de una bola de granizo. Un poquito.
0: Mientras se cayó el techo de la Politécnica, jugando.
1: Claro, o sea, ese,
0: no hubo estragos,
1: sí,
0: ¿no?
1: Sí,
0: carros, o sea, dañados y cosas así. Pero como tú lo dices, en verdad, ¿no? Eso es lo que a mí yo iba a decir ayer, ¿no? El quiteño, a pesar de que tenga estas cosas, ¿no? Estas cosas quejosos, siempre ellos, pero también esas sales, esa cosa de darle la vuelta,
1: claro,
0: ¿no? De ver el lado bonito de las cosas. Entonces, qué bueno, ayer los niños, claro, han estado jugando.
1: Claro, como cuando tú, Santi, te fuiste creo que te fuiste a la barra del Barcelona, ¿fue?
0: No me quieren allá, ¿no?
1: Me imagino que no te quieren.
0: Pero tenía que entregarles unos cosas, o sea, me dieron a mí unas cosas y tuve que ir a la barra del Barcelona. Me gritaban, ¡fuera, naranjo, fuera! ¡Fuera, naranjo, fuera! Ah,
1: como un cierto personaje también que...
0: Sí, ahí tuve que ir, entonces, no me quieren. Tuve que entregarle la del Emelec también.
1: He visto que a veces pasan esas cosas.
0: No, sí. ¡Fuera! ¡Fuera, naranjo, fuera! ¡Fuera! ¡No, pero vengo a entregarle el laboratorio! ¡Fuera, naranjo, fuera! ¡Fuera, naranjo! ¡Nada! A la del Quito también no me refiero.
1: Sí,
0: ahí en la universidad, ya, perdón, en la isla.
1: Y a la barra del Quito. Y a la barra del Cuenca, de la universidad. Del equipo.
0: No, en Cuenca no. No, ahí sí me gritan, ¡fuera, naranjo, fuera!
1: Lo que pasa es que el cuencano es una bonita gente, ¿no? Hemos entrevistado
0: a cuencanos. A ver, ¿de qué se trata? Estábamos hablando Barcelona, Emelec, Quito.
1: Lo que pasa es que digo que el cuencano es así, ¿no? O sea, te canta las plenas.
0: Sí. Solito se muere. El cuencano canta las plenas, ¿no? Y solito él se muere. Nadie se ríe en esta cabina, nadie. Nadie. Ya.
1: Pero así ha pasado. Hemos visto casos que ya, pues. Porque como saben decir, ya, pues, o sea...
0: Sí, no, sabes que no te... No, ¿por qué te metes ahí, no? Claro.
1: O sea, sí, pues, ¿no?
0: Ya sabes que no te quieren, no.
1: Claro.
0: No.
1: O sea...
0: Vea, hablando de eso, perdón, rapidito voy a comentar.
1: Ya.
0: Dicen que 700,000 jóvenes no van a recibir sueldo 2 meses.
1: Ya.
0: Pero yo escucho que les van a capacitar.
1: Ya.
0: En 2 meses les van a capacitar. Yo digo, ni que fuera universidad, ¿no? ¿Cómo es el que te gradúas en 8? ¿Cómo en 2 meses te capacitan de qué? ¿Te capacitan de qué? Dios mío santo.
1: Sí, ahí lo que pasa es que, bueno, creo que una de las cosas que como comunicador, los medios de comunicación, serios,
0: sí,
1: deben propiciar es que la gente tenga ese pensamiento reflexivo, ¿no? O sea, ese pensamiento crítico, y en las escuelas y en las familias, oigan, padres de familia, desde jóvenes, pues donde le escuchaba ayer a un comunicador que decía, si van y le regalan cosas, van y eso, decía él, yo digo lo que escuché, ¿no? Ahorita, pero comparto eso, o sea, analice que más allá de lo que pueda regalarle, más allá de lo que pueda ofrecerle, analice sus propuestas.
0: Ahora,
1: pues,
0: lamentablemente,
1: lo que hace, o sea,
0: se aprovechan, pues, ¿no?, de que no hay trabajo. de que los jóvenes están desesperados, porque los jóvenes no pueden entrar a la universidad. Pueden entrar a la central, no. Pueden entrar a las universidades estatales, no pueden entrar, porque no hay cupos, no hay, entonces están desesperados. Pueden pagarse una universidad privada, no pueden. Los jóvenes están desesperados.
1: Claro.
0: No. Y claro, ahí puede ser la panacea también de estas organizaciones criminales, ¿no?
1: Sí, sí,
0: y entonces
1: también pasa
0: tú les dices,
1: eso, ¿no?
0: Te voy a dar eso. Bueno, yo recuerdo en alguna campaña electoral, recuerdo que en alguna campaña electoral, un caballero muy cercano regalaba licuadoras.
1: A ver.
0: Cuando hacía campaña.
1: Así, ¿no?
0: Adelante, ni se come. Hacía campaña y regalaba licuadora, pero te regalaba el vaso de la licuadora.
1: Ay, ay, ay.
0: Y si votas por él, te regala el motor.
1: Esa cosa.
0: Tenaz, tenaz. Eso es sí, verídico. O sea... Eso es verídico en la costa ecuatoriana.
1: Bueno,
0: regalaba la tapa, regalaba eso, pero no te. Y si votas por él, te regalaba el motor. Están haciendo lo mismo. Claro. Se hereda.
1: Y eso, escuché también al presidente de Estados Unidos, ¿no? Que había dicho
0: Donald
1: eso.
0: Trump.
1: Don Donald.
0: Yeah. ¿Qué ha hecho
1: dicho
0: ahora
1: que,
0: Don Donald?
1: Que, si es que votan para que el movimiento político afín a él entre al Senado en mayoría, entonces va a dar $5,000 a cada ciudadano.
0: ¡Oh! Con la misma tijera.
1: Claro, porque, bueno, pues, o sea, don dinero, pues, ahí, ¿no? O sea,
0: Dios
1: no
0: mío.
1: Sé.
0: Yo, pero acá no hay...
1: Claro, claro.
0: O sea, acá, perdónenme, esto, a ver, Santiago Naranjo lo está diciendo, y es una cuestión personal que le estoy diciendo, no estoy diciendo como M. Currar, yo sí hubiera aprovechado eso que van a gastar, esos millones de millones que van a gastar en medicinas para el pueblo,
1: claro,
0: en la salud para el pueblo.
1: Sí, sí, yo he escuchado, bueno, he leído y estaba escuchando a algunas personas, ¿no?, que analizan estos temas ya con más profundidad, ¿no?, que en verdad, o sea, este tipo de... En épocas electorales o preelectorales y todo esto, sí, siempre se dan estas cosas y muchos dicen, no, pues, o sea, son presupuestos grandes a la final que se puede utilizar para otras cosas.
0: 700 mil jóvenes por $400 mensuales, o sea, por 800.
1: Son 280.
0: Porque solo son 2 meses. O sea, el joven quiere trabajar largo, pues un año, no 2 meses. Ya. Vea, cambiemos de tema, Dios mío. Dígame algo no sé si positivo, alguna agenda cultural no tiene, algo que vamos a hacer.
1: Sí.
0: Claro que mañana también le vamos a decir, no sea malito, si es que nos acompañan, los que madrugan, por favor nos acompañan, vamos a tener una agenda cultural el día de mañana, pero adelantemos un poquito, vea, como dicen, la puntita, por favor, adelante un poquito de la ovilla,
1: sí,
0: no, tenga la bondad.
1: Esto de, también queríamos mencionar, ¿no?, que el 10 de octubre se celebra el Día del Bombero Ecuatoriano.
0: ¡No!
1: Ajá.
0: Pobre chuta, ¿cómo? Pobrecitos, trabajando, celebran. Porque bueno, ya los incendios primero y ahora las inundaciones.
1: Sí, ha habido algún evento, ¿no? Justamente ayer me parece que han tenido un concierto.
0: Claro, ahí, achachaya el granicito. No me vengas, ya estaban con pala.
1: Han tenido algún evento.
0: Claro, ese es el concierto. No se burlen.
1: No, en la cuenta oficial de ellos está que han tenido un concierto sinfónico, un acto bonito, ¿no?
0: Ah, bueno,
1: para conmemorar, invitando a representantes de los cuerpos de bomberos de otras ciudades, ¿no?
0: Ya.
1: Claro, tienen este evento formal.
0: Oye, Edu, les invitaron a los otros bomberos para carrear el hielo.
1: Claro, el tema es que los otros bomberos han venido y se han quedado fríos.
0: Ya, basta. 6:48. Usted se burla.
1: No,
0: mentira. Qué bueno que sí, ahí está. Vea, ahí hasta nos ponen platillos. Ahí que es el circo. Vea, felicidades entonces,
1: sí,
0: ¿no?, a nuestros queridos casacas rojas. Héroes siempre. Eso, casaca roja.
1: Sí, sí, un saludo. Y a mí, pasado mañana, claro, es sábado, entonces, bueno, seguramente habrá algunos eventos más que ellos hagan, algún reconocimiento, seguramente, de parte
0: de
1: las
0: autoridades. Pero todos los quiteños y quiteñas lo reconocen.
1: Sí, sí.
0: Gran trabajo, arduo trabajo.
1: Les toca, ¿no?
0: Miren, en el Casitagua no dormían, seguían, no. Arduo trabajo. Y ahora también, o sea, los autos, por ejemplo, que se quedan anegados, ¿no? Por eso ya le vamos a decir recomendaciones, por favor. Los autos que se quedan anegados sobre los pasos deprimidos, ¿no? En los pasos deprimidos, claro. Ellos van y los rescatan.
1: Así es.
0: Ahí estuvieron en el norte de la ciudad también, cargando a las mayorcitas, cargando a los mayorcitos de ellos ahí, sobre sus espaldas, bajándoles del bus, porque estaba inundado el bus. Entonces, gran trabajo. En los accidentes, yo te contaba lo que es, ellos llegan con la ambulancia y se quedan ahí, vea, hasta que termina los agentes metropolitanos de tránsito, hasta que arreglan las cosas, ellos barren los vidrios, si es que hubo, ¿no es cierto?, un choque fuerte y eso. Es un gran trabajo de los casacas rojas, así que felicidades.
1: Sí,
0: principal, don Esteban Cárdenas, hasta todos, ¿ah? Hasta todas las comunicadoras, nuestras amigas, todos, felicidades al cuerpo de bomberos. Y déjeme felicitarle también, gran trabajo, perdóneme, así sea cepillo, de la Agencia Metropolitana de Tránsito, yeah. Don Washington Martínez, gran trabajo el día de ayer, porque pudo haber un caos terrible. Estaba todo el hielo en la Colón, en Almagro, en todo eso. Pero no, ellos rápidamente se desplegaron. Y ahí sí, con ingeniería, pa. Y no hubo tanto, hubo tráfico, obviamente, porque la gente tiene que ir despacio. Recuerden la regla de oro de los 50, dicen, ¿no? 50 kilómetros por hora.
1: Claro.
0: Buen, gran trabajo, en verdad.
1: Sí, saludamos y felicitamos, ¿no? Al Cuerpo de Bomberos de Quito, a todos quienes hacen esta labor, ¿no? Fuerte, dura, una profesión realmente de mucha vocación, ¿no?
0: Mucho
1: servicio, pero y la verdad, no, y que ahora ya hemos informado sobre varias acciones, ¿no? Tienen ya reconocimiento y un estándar internacional importante, ¿no?
0: Entonces,
1: bueno, ahí les saludamos a los miembros de la
0: ilustre municipio de que estoy hablando, el Cuerpo de Bomberos. No se ría. Cuerpo de Bomberos de la capital. Claro. La mejor música, usted trabaje también solo riendo, don Eduardo Parra, tenga la bondad. La mejor música es la del señor Eduardo Parra.
2: ¡Buenos días, Quito!
3: A ver, yo digo una...

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1: Ahora son las 6:55 minutos de la mañana, 6:55 minutos de la mañana. Saludos a doña Carolina, que le gusta esta canción, vea. Tiago Navarro era, ¿no? Tiago Navarra o Navarro. Navarra, Tiago Navarra, bonito. A ver, hable serio, vecino, pues ya.
2: Hable serio.
1: La plena. A ver.
2: A ver, en hable serio, vecino, tenemos una palabra que nos habían dicho nuestros compañeros, ¿no? Que hablemos. Que
1: ¿cuál tengamos. Es?
2: Irki.
1: Irki, yo sí he escuchado. Está ya. Irki.
2: Está Irki.
1: El Cristian es medio Irki. Medio nomás.
2: Es un quichuismo de la Sierra Ecuatoriana. Ya,
1: quichuismo.
2: Es un quichuismo, dice, de la Sierra Ecuatoriana, que se utiliza para describir a un niño o persona extremadamente delgada, flaca, endeble, enfermiza o de aspecto frágil.
1: Ah, no, pues entonces mi pana no es pues eso,
3: no.
1: A ver, ahí está. Ah, sí, entonces, sí. Es quichua.
2: Es quichua, es un término con una...
1: No como guates. A mí la otra vez me dijeron, guates es quichua. ¡No! ¡No!
2: Claro,
1: sí,
2: no,
1: me
2: no,
1: dice pues... guates quichua, no.
4: No.
1: Eso viene de agua, pues viene de agua.
2: Ya, es un término, sí, es un término con una fuerte carga expresiva que combina la observación física con un tono de ternura, compasión o recelo según el contexto. Etimología y cosmovisión. Proviene de la voz quichua irki y tiene un significado ancestral. En el idioma originario designa a lo que es débil.
1: Ah, ya. O sea, te ves irki, te ves débil. Débil,
2: injuto.
1: Flaco o injuto también he escuchado yo.
2: Sí, flaquito o propenso a enfermarse.
1: ¿Quién sería acá? En serio, a ver, en nuestra familia MQ Radio. Nadie. El George. Ah, no. El George, sí.
2: Puede ser.
1: George sí. Medio irki. Ah, usted le tiene mala andar al pobre yo.
2: En los informes.
1: Claro, los informes tienen que estar cubriendo y el pobrecito ahí se enferma.
2: Dice, no se refiere únicamente a alguien delgado por constitución o atletismo, sino a la flaqueza que denota fragilidad o falta de nutrición.
1: Ah, vea.
2: Sí,
1: yo he visto a muchos guambras irkis por ahí.
2: Sí, sí, es que sí, ahora sí. Por la alimentación.
1: Piensan que la anorexia está de moda. No, eso es enfermedad, trastorno, por Dios.
4: No.
2: Uso y contextos principales. Se aplica a los niños, que es el uso más común. Se usa frecuentemente para referirse a los guaguas, que son pequeños, flaquitos o desnutridos. Este guagua es tan irki que parece que se va a caer con el viento.
1: Parece que se va a arrancar.
2: Es. Dale de comer bien al irki para que crezca fuerte. Así dice.
1: Eso es. También, que ande con piedras en los bolsillos para que no se vuele.
2: Sí, yo cuando...
1: Eso le digo, es cierto. Yo les escucho, ustedes saben que yo soy fan de la MQ Radio, entonces le estaba escuchando al Matías, ¿no? En claramente, le estaba escuchando. Entonces, la Dani es, ¿no?
2: Dani.
1: La Dani le decía Spin. Al Matías, tú debes acordarte porque estabas ahí, Edu, le decía, sí, sabes que fui al médico y me dijo que estaba flaquita, estaba ahí. Y ahí entonces el Mati le dice, chuso, o sea, tienes que ponerte piedras en los bolsillos para que no te lleve el viento. Y la Dani le respondió al pobre Matías, en cambio vos bolonrón, le dijo, bola de verde, bola de pobre, le acabó al Matías.
2: Ah, ya.
1: Le acabó.
2: Sí.
1: O sea, por poco le dice elefantito.
2: Pero sí,
1: no. No es.
2: Yo
1: no
2: sí lo he escuchado, también Spin es...
1: Está gruesito, pero...
2: Claro. La Dani Spin es tranquilita.
1: Pero la Dani se sintió resentida.
2: Le dio el vuelto ahí, pa.
1: Claro, se sintió resentida porque le dijeron que se ponga, ¿cómo se llama? Piedras en los bolsillos porque no se vuele. Y la otra le cayó al problema. En cambio, vos, bolón de verde con lentes.
2: Sí. O sea que si nosotros estuviéramos del espacio con...
1: Ah, no, o sea, uy, la Dani nos acabaría. No, no. A mí me diría, ve calvo, payaso feo, y vos...
2: Agrio.
1: Agrio. Vos estás de verde vestido porque eres agrio. De dura ha sido la Dani, vea.
2: Ah, bueno, ya es bueno ir sabiendo por si acaso.
1: 6:59 minutos en la mañana, 6:59 minutos en la mañana. Vea, recomendaciones, por amor de Dios. Ya mismo nos vamos. 6:59, tenga la bondad, recomendaciones, Carlitos Andrés, por favor.
2: Recomendaciones sobre los...
1: No, ya. No,
2: es que ay, estamos
1: sí,
2: hablando.
1: Ay, sí, te juro que si trabajarías con la Dani, se pararía y se iría porque atiende, hijito, por amor de Dios.
2: Pero es que tengo...
1: Estamos hablando del aguacero, estamos hablando de cómo cayó el hielo. Le digo, Juan Carlitos Boada, Landazuri, buenos días. Le digo a mi compañero, vea, le digo, no sea malito, vamos con recomendaciones. ¿De
2: pero
1: qué, vea?
2: Es que, no, es que estábamos hablando del término irki. Después estábamos hablando del peso. Y de pronto, recomendaciones. Recomendación es coma, coma bien, haga ejercicio, saque músculo para que no sea ahí.
1: A ver, vea, 7:00 a.m, tenga la bondad, denos, denos recomendaciones, por favor. El cuerpo de bomberos, AMT, nos dicen, tenga la bondad. A ver, si va a entrar en el paso deprimido, si ya comenzó a llover, tenga la bondad. El día de ahora, recordemos lo que nos dijo nuestra querida compañera Karen Lor del COE Metropolitano. Dijo que va a haber lluvia, hoy también va a haber lluvia. No se sabe si va a haber con la fuerza que cayó ayer, ni tampoco en el sector, pues, porque le tocó ya a la Jipijapa el día domingo, ahora le tocó a la Mariscal ayer, ¿no?
2: Claro,
1: ¿cierto?
2: Por
1: posiblemente le toque en el sur, entonces tenga la bondad.
2: El cordonazo este está como Jack el Destripador, como dijo Jack el Destripador, vamos por partes. O sea, está yendo por partes.
1: Bueno, vea. Está, el cordonazo es solidario, va por todo aquí.
2: Claro, pues claro, no, por parte, claro. Ya.
1: Entonces, ahora, ¿quién por le tocará? Favor, no, Dios no quiera, o sea, le pedimos, a ver, por favor, pero sí tenemos que estar, no, nosotros precavidos.
2: Sí, hay algunas recomendaciones a del ver, cuerpo de bomberos de qué hacer en caso de una tormenta eléctrica.
1: Muy bien.
2: Tormenta, eres no para mí, pero la tormenta eléctrica.
1: ¿Qué hay que hacer?
2: Estaciónate en un lugar seguro, apaga el motor.
1: ¿Cuál es un lugar seguro? O sea, me parece que no por los postes, ¿no? A veces los rayos caen cerca, claro, de los transformadores.
2: Claro.
1: Entonces, estaciónese no cerca de un poste.
2: Claro.
1: Obviamente, trate de no ingresar al paso deprimido. ¿Qué más, don Carlitos Andrés?
2: Acá, por ejemplo, refúgiate en un lugar seguro también y cerrado de preferencia.
1: Ah, ya. Entonces, o sea, va a pie, pero eso a pie, ¿no es cierto?
2: A pie, sí.
1: Si comienza la tormenta eléctrica, evite el metal. Acuérdate a un estudiante, claro, lamentablemente me parece, del Colegio Central Técnico.
2: Ya.
1: No, él tomó un puente elevado, estaba lloviendo, tormenta eléctrica. Topó el ¿cómo se llama?
2: Pasamano.
1: El pasamano de metal y ¡pum! Le cayó el rayo. Hijo de madre. Gracias a Dios, no falleció el chico. Rápidamente la ambulancia, el cuerpo de bomberos le atendió. Entonces, por favor, otra recomendación.
2: Y justamente está esta recomendación aquí, Santi. No tocar, dice, no toques las partes metálicas del vehículo o de ninguna parte, ¿no? Metálica, justamente
1: eso
2: lo que tú dices,
1: que
2: ¿no?
1: La tormenta eléctrica, usted se queda ahí, ¿no es cierto? En las manos, en el volante, no tope la ventana, no tope metal, justamente, ¿no? Ajá. ¿Qué más?
2: No te quedes bajo árboles, en cerros.
1: ¡Nunca!
2: O cerca de lugares con acumulación de agua.
1: ¡Nunca! Ve, ayer, obvio, yo no sabía, me estaciono en la zona azul.
2: Ya.
1: Pago mis 40 centavitos.
2: Ya.
1: No, yo soy de los 50, le digo, no, siga nomás, no me dé el vuelto.
2: Claro.
1: Los 50
2: claro. Sí,
1: centavitos,
2: sí,
1: sí. Le di al señor, ¿no? Y estaba abajo de un árbol. Cuando salí, yo estaba justamente ahí, en Llanes, Pinzón y Colón. Cuando salí, ya, el árbol encima mío.
2: Hijo de madre.
1: Claro, todas las ramas y todo ahí. Entonces, no debajo de un árbol, menos aún usted. Vamos a ver. Nosotros tenemos esta, ¿cómo sería? Esta, no tradición, costumbre de que voy al árbol a guarecerme.
2: Ah, claro. Pero en los
1: apuntar esa palabra, guarecerme. No, ya, voy a escampar bajo del árbol. Es no, que, por favor.
2: Es que en los árboles caen los rayos también.
1: Por eso, no, por favor, en un árbol.
2: Y hay una recomendación para los que hacen deporte, por ejemplo.
1: A ver, cuente.
2: No, que cuando son así lugares abiertos, como por ejemplo el Parque La Carolina, qué sé yo.
1: Una cancha.
2: El Parque Bicentenario, una cancha, y hay árboles cerca y empieza a llover. Y si es que, o sea, más que nada, si empiezan a caer rayos. Alejarse de ahí.
1: No, si llueve, es que uno no sabe. Si ya llueve fuerte, aléjese.
2: Sí.
1: No es necesario que usted esté viendo los rayos ahí. No, aléjese y vaya más bien a un sitio cerrado. Vaya a Quitopía. Vaya al polideportivo. No, pero le estoy diciendo en verdad. Vaya a lugares cerrados.
2: Exactamente.
1: A guarecerse.
2: Exactamente.
1: A escapar.
2: Sí, y acá también otra recomendación es desconectar los aparatos eléctricos, ¿no?
1: También,
2: para prevenir daños por sobrecarga, dice.
1: Por favor, maneje con cuidado. 50 es la clave. 50 es la clave, por favor, maneje a 50 kilómetros despacito. Si ya llueve, pare el vehículo. Si tiene que salir, si hoy en la tarde no cae un aguacerón como el de ayer, tenga la bondad, tiene que escapar. Ahí sí, llamar por teléfono, aló, madre superiora, voy a llegar. Entonces, ahí le dicen, por favor, aló, a la esposa también.
0: ¿Aló?
1: No, estoy con los amigotes. ¡Y es jueves!
0: ¿Aló?
1: ¡Ya tienes que quedar tomando con el Fernando Grados! No, mi amor, no. Voy a esperar que escampe y voy.
2: Dime.
1: ¡Verás! No, ya llega con los chupones.
2: Sí.
1: Dice que los payasos le abrazaban.
2: ¡Oh! Como llega el sobrino a la casa. A ver. Queriendo usar el internet, ¿no? Y el tío era medio viejito ya.
1: Ya.
2: Y le dice, tío, le dice, ¿cuál es la clave? Hijito, la clave es que debes pensar bien por quién vas a votar.
1: Yeah,
2: No, mijo, no, cacho inteligente,
1: vea.
2: No, no me refiero a eso, es la clave del Wi-Fi, le dice.
1: ¿Por qué complementa? Ya entendimos. Al complementar el chiste ya se hace agrio. ¿Sí o no? Ya entendimos, bueno, cuando le dijo, la clave es votar por alguien ahí. ¡Fuera, Núñez, fuera! Como en Cuenca. ¡Fuera, Núñez, fuera! Ya. Vámonos, vea, vámonos. Vámonos, tenga la bondad, ya está Karina Villalta por acá.
2: Híjole,
1: ¿no
2: ya cierto? Vamos.
1: Nos dejamos con las mejores noticias, por favor. Muchísimas gracias, Cristian Correa. No, si no trabaja mañana, que tenga un buen feriado. El Cristian vino de vacaciones, ya se va de vacaciones mañana. Bueno,
2: bueno.
1: Cristian Correa, muchísimas gracias. Don Edu Parra, Dios le bendiga. Fernando Graditos, lindo fin de semana. Y usted, mañana nos vemos.
2: Mañana
1: 9 de octubre.
2: Eso.
1: Cuando sean las... ¡Viva Guayaquil!
2: ¡Viva Guayaquil!
1: Muy franco, muy valiente. Jamás siente temor. Y las mujeres guayacas. ¡Viva Belkis Sánchez!
2: ¡Viva!
1: Eso. Y el día de mañana nosotros, cuando sean las 6 en punto, diremos...
2: ¡Buenos días, Quito!

0: Son las 7 de la mañana, con 6 minutos.
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0: mañana, 11 minutos, amigos. Muy buenos días. Sean todos bienvenidos a la primera emisión de MQ Noticias. Nos escuchan por la 102.9 FM, MQ Radio, la radio de Quito, y nos miran por internet. Estamos transmitiendo en vivo a través del streaming por Facebook, por nuestra cuenta en la red social X y también en YouTube. Ahí nos encuentran como MQ Digital Plus. Síganos, suscríbanse a nuestro canal, sean parte. Los invitamos a formar parte de nuestra comunidad, activar las notificaciones para que usted cada mañana reciba toda la información que se genera, por supuesto, en el ámbito nacional y también en lo local y también en nuestras siguientes emisiones de noticias. Yo soy Belky Sánchez en la conducción de este espacio, Eduardo Parra en controles, Cristian Correa con la transmisión vía streaming justamente, Karina Villalta con la coordinación de nuestra agenda de invitados y Juan Carlos Encalada con las redes sociales. Vamos a revisar titulares enseguida.
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0: Quito activa atención inmediata ante fuertes lluvias. Sindicatos anuncian movilización nacional este 8 de octubre y llevan denuncias laborales ante la OIT. Estudiantes rechazan visita de Daniel Noboa a Universidad de Cuenca. Veeduría Ciudadana y expertos cuestionan concurso para fiscal general y advierten posible direccionamiento para favorecer a uno de los postulantes. Ecuador no cuenta con el aporte de electricidad de Colombia para cubrir la demanda nacional. Cortes repentinos de energía afectaron a ciudadanos y negocios de Conocoto en Quito. La renovación parcial del CNE se aplaza y queda pendiente para después de las elecciones.
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Revisamos la información, amigos. Son las 7:13 a.m. Ante las fuertes lluvias registradas la tarde de este miércoles 7 de octubre, el municipio de la capital informó que activó de manera inmediata a sus equipos de respuesta para atender todos los puntos con mayor acumulación de agua y granizo en diferentes sectores de la ciudad. Todas las entidades municipales están activadas y coordinadas ante la temporada de lluvias, dijo el alcalde de la ciudad. También informó que se registró una importante cantidad de granizo de hasta 35 centímetros de espesor. Esto genera taponamientos en los sumideros, por lo que el procedimiento se concentra en retirar el granizo y liberar el paso del agua, dijo la autoridad. Se registra tráfico pesado debido a los efectos de la lluvia. Esto ocurrió justamente en horas de la tarde. Así lo manifestó la autoridad, quien lamentó la caída de un techo en la Escuela Politécnica Nacional. Ventajosamente, dijo, no se registraron víctimas. Bomberos atendió los llamados que llegaron a través del EQ911. Cabe destacar que el principal punto de atención se concentró en el sector de La Mariscal, en el corredor Colón-Diego de Almagro, donde la acumulación de agua y granizo afectó temporalmente la movilidad. No obstante, equipos del Cuerpo de Bomberos de Quito, EPMAPS, Agencia Metropolitana de Tránsito y otras entidades municipales trabajaron en la evacuación de agua, limpieza de sumideros y retiro del granizo, con apoyo de

0: maquinaria pesada y cuadrillas en territorio. La circulación empezó a recuperarse de manera progresiva. También se desplegaron equipos para atender acumulaciones de agua y granizo en sectores como la Avenida Atahualpa, Naciones Unidas, Patria, América, Madrid, Huangopolo y Los Chillos, donde las acciones o donde con acciones de limpieza, control del tránsito y evacuación de agua se pudo atender esta emergencia. En el metro de Quito, las operaciones se reanudaron en toda la línea 1, el Labrador Quitumbe, excepto en la estación de La Pradera. Uno de los principales puntos de seguimiento, cabe destacar, fueron las quebradas de Quito. Los monitoreos realizados en Caupicho, Shanshayacu y El Tejado evidenciaron condiciones estables o una disminución de los caudales sin desbordamientos reportados. El municipio, a través del COE Metropolitano, mantiene activos los equipos y el monitoreo permanente de la ciudad para atender cualquier nueva incidencia y avanzar en la normalización de los sectores afectados. Sobre este mismo tema también nos comparten información que se ha generado en las últimas horas respecto de la cantidad de granizo retirado, sobre todo en donde se registraron mayores puntos de concentración, 416 metros cúbicos en la Diego de Almagro y Colón, 416 metros cúbicos en la Diego de Almagro y Colón, 136 metros cúbicos en el paso a desnivel de la 10 de agosto y Atahualpa, y solo en total, en estos dos sectores, 552 metros cúbicos. Nos reportan que justamente esta es la cantidad de granizo que se retiró en esas zonas de aquí de la capital ante la fuerte lluvia que cayó en horas de la tarde en la ciudad el día de ayer. Son las 7 de la mañana con 16 minutos, amigos, y avanzamos con la revisión de otros temas. La Misión Sindical Internacional concluyó que los derechos laborales en Ecuador han sufrido un retroceso, según las denuncias presentadas por sus representantes, quienes cuestionaron la falta de diálogo con el gobierno, la persecución sindical, los despidos, la precarización laboral y el debilitamiento de los servicios públicos. La delegación advirtió que esta situación también tendría efectos sobre el empleo, la inversión y la imagen internacional del país. Los dirigentes adelantaron que ampliarán las denuncias ante la Organización Internacional del Trabajo, OIT, y otras instancias internacionales, mientras mantienen presión para que el gobierno cumpla los convenios y obligaciones laborales. Tenemos un reporte con René Sánchez.
1: Daniel Bertoza, secretario general de la Internacional de Servicios Públicos, ISP, señaló que la delegación internacional se reunió con organizaciones sindicales, pero no fue recibida por el gobierno, lo que a su criterio evidencia falta de voluntad política. Advirtió que si Ecuador no implementa cambios, la ICP recurrirá a instancias legales e internacionales para presionar al Estado. También sostuvo que el deterioro de los derechos laborales perjudica la imagen del país.
2: Durante esta misión nos hemos reunido con el movimiento sindical, con las centrales sindicales, con nuestros afiliados y también le pedimos audiencia al gobierno, que no se ha hecho disponible para poder recibirnos. Eso nos da poca seguridad de que haya voluntad política para poder resolver las recomendaciones de la OIT y las violaciones de derechos humanos, de derechos laborales, bajo el convenio 87 y el convenio 98, de los cuales el gobierno de Ecuador es firmante. Vemos que sigue la criminalización del movimiento sindical y de los sindicalistas, el no respeto a la negociación colectiva.
1: Wilson Álvarez, presidente de la FEDMIG y coordinador nacional de la ISP en Ecuador, exigió el cumplimiento de los contratos colectivos, estabilidad laboral y respeto a la libertad sindical. Además, denunció persecución a dirigentes, allanamientos y suspensión de cuentas de organizaciones sindicales.
3: El gobierno dijo en un principio que va a generar empleo. ¿Qué es lo que ha hecho? Enviar a la desocupación a miles y miles de trabajadores, en especial del sector público. Han cerrado empresas que no son de él, alineadas. Entonces, es obediente a lo que dice el Fondo Monetario Internacional.
1: Luba Melo, dirigente sindical de Brasil, expresó su solidaridad con los trabajadores ecuatorianos y defendió la democracia y la soberanía. Manifestó preocupación por la situación laboral del Ecuador y anunció que ampliarán las denuncias ante la OIT para solicitar una comisión que investigue la situación del país.
4: Quiero afirmar que el gobierno ecuatoriano dijo que había dado paso a la misión de contactos directos con la OIT, pero hasta la fecha, hasta esta fecha no hay concretado.
1: Germán González, representante de los jóvenes de la Interamericana ante la ICP, cuestionó las políticas del gobierno y presentó un diagnóstico denominado privatizar, controlar, precarizar y despedir. Señaló como problemas la legislación de urgencia sin debate democrático, la privatización de sectores estratégicos y el supuesto uso de instituciones estatales para perseguir a quienes protestan.
5: En el cual se presenta un patrón claro: legislación de urgencia sin debate democrático, privatización avanzada sobre energía, salud, minería y presupuestos locales, y el uso directo de las instituciones del Estado, el Ministerio del Trabajo, Fiscalía, Contraloría, para perseguir a todo aquel que sale a las calles a exigir el bien común.
1: Los representantes internacionales de la ISP afirmaron que la organización representa a 30 millones de trabajadores en el mundo y que mantendrán su respaldo al movimiento sindical ecuatoriano. Para MQ Radio, reportó René Sánchez.

0: última línea, 7 de la mañana, 21 minutos. Wilson Álvarez, presidente de la Federación de Empleados y Trabajadores de los Municipios del Ecuador y coordinador nacional de la ISP Ecuador, convocó una movilización nacional para este 8 de octubre desde las 16 horas en la Caja del Seguro de Quito, junto al Frente Unitario de Trabajadores y otros sectores sociales, con la intención de sumar al movimiento indígena. Él cuestionó al gobierno por el desempleo en el sector público, las políticas de privatización y concesión de áreas estratégicas, y exigió estabilidad laboral, cumplimiento de contratos colectivos y respeto a la libertad sindical. También denunció presunta persecución contra dirigentes, allanamientos y suspensión de cuentas de organizaciones sindicales, hechos que, según afirmó, afectan a la democracia. Escuchemos.
1: Aquí la receta es privatizar, concesionar las áreas estratégicas del Estado, y eso el pueblo, las organizaciones sindicales, en especial quienes pertenecemos a la ISP, no vamos a permitir. Por eso el día de mañana 8 realizamos una movilización nacional que la hemos decidido con todas las organizaciones que integramos del Frente Unitario y organizaciones sociales que son adherentes a nuestro Frente Unitario. Como Internacional de los Servicios Públicos, aquí están las organizaciones del sector público ecuatoriano que participaremos en esta movilización, rechazando la política neoliberal y exigiendo cumplimiento a lo que ellos fueron y van cada gobierno a la Conferencia Internacional de Trabajo. Dicen, sí, ratificamos estos convenios, pero vienen al Ecuador y se olvidaron. Entonces nosotros exigimos que se dé cumplimiento para poder tener una estabilidad, que se cumplan los contratos colectivos, que se pueda inscribir una directiva, porque lo que hace el gobierno es solo un trámite administrativo. Ya lo dijimos ayer, lo ratificamos hoy. Ellos lo que tienen que hacer solo es el trámite. La legitimidad le dan quienes son socios de las organizaciones. Y ahora la ISP está dándose cuenta, constatando qué es lo que está pasando con este gobierno. Nosotros sí exigimos. Él prometió en campaña, dijo que va a realizar cantidad de cosas. No lo está haciendo.
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0: 7 de la mañana con 23 minutos, amigos. Son ya las 7 de la mañana con 23 minutos. Avanzamos con nuestro segmento de entrevistas esta mañana para recibir a nuestra primera invitada. Un poco de contexto antes de arrancar con esta entrevista, y es que Diario Expreso, uno de los mayores, digamos, rotativos de esta ciudad, de este país, perdón, dejará de circular en papel. Mantendrá su edición impresa, pero dejará de circular en papel después de 53 años funcionando, digamos así. Prevén publicar su última edición impresa este viernes 9 de octubre. ¿Por qué hablamos de este tema? Porque este tema nos lleva a reflexionar sobre qué está pasando ahora mismo con el periodismo en el Ecuador. ¿Por qué resulta, digamos, impactante y grave esta noticia? Porque detrás de este hecho particular con este medio de comunicación, se dio a conocer que hubo una serie de amenazas que recibieron los anunciantes y que obligaron precisamente a que dejen de pautar en este medio de comunicación. Fue justamente el presidente ejecutivo de Gráficos Nacionales, Granaza, que quien en una entrevista había manifestado, había informado que el rotativo perdió el 70% de sus anunciantes debido a presiones desde instituciones gubernamentales. A la par de esto, de la mano de este hecho, vemos el surgimiento de un sinnúmero de medios digitales alineados a la línea gubernamental. La aparición nuevamente, o este renacer, digamos así, de Diario Hoy, al que ya de alguna manera se lo señala por tener una línea afín al gobierno y demás. ¿Qué es lo que debemos reflexionar alrededor de este hecho? Se lo preguntamos esta mañana a Ángela Meléndez. Ella es presidenta de la Fundación Periodistas Sin Cadena. Nos acompaña vía telemática. Ángela, bienvenida. Muy buenos días.
1: Buenos días, Belkins. Buenos días a toda tu audiencia también. Gracias por la invitación.
0: Gracias por estar esta mañana conectada con nosotros. Ya habíamos tenido la oportunidad hace algún tiempo atrás de analizar justamente qué es lo que está pasando con el periodismo en nuestro país. Y de allá para acá han ocurrido una serie de hechos que agudizan la lectura que ya teníamos en su momento.
1: Así es. La libertad de expresión y la libertad de prensa particularmente, nosotros desde la Fundación creemos que vive en esta circunstancia su peor momento, ¿no? Creo que siempre, permanentemente, vivimos diciendo eso, que siempre es el peor momento, pero ahora las condiciones son distintas. Vemos estrategias tal vez novedosas que antes no se utilizaban, como la captura societaria, ¿no? Que es lo que está pasando con Expreso, con Granaza, y que son estrategias distintas de las que existían antes. Como yo decía hace poco, lo que está sucediendo con la prensa es también el resultado no solo de este gobierno, sino es una estrategia que ha sido sistemática de varios gobiernos y que ahora lo que han cambiado son un poco las estrategias. Entonces, sí, lo de Granaza es muy preocupante porque implica apoderarse societariamente de la empresa, de la compañía, para acallarla, ¿no? Es como... creemos que la puntada final de esta estrategia de hostigamiento y de hostilidad que ha existido contra este medio desde el año pasado.
0: ¿Por qué resulta peligroso que se siga ganando terreno en este sentido y minando así la libertad de prensa, la libertad de expresión?
1: Es muy peligroso porque lo que se está callando son las voces críticas, y es preocupante porque vemos que las autoridades del gobierno central no terminan de entender que precisamente la prensa libre e independiente está para hacer un contrapeso al poder. Incluso es ilógico que no se tenga esa lectura inteligente desde el gobierno de saber que la crítica periodística le puede permitir hacer un mejor gobierno específicamente, porque justo los periodistas estamos para ahondar en esas fisuras de la cosa pública que sirven para que un gobierno informado pueda tomar mejores decisiones bajo la política pública. Y eso no se está viendo, sino que se buscan que las cajas de resonancia ideas sean las que se multipliquen y apagar las voces críticas. Y sí, es altamente preocupante porque además vemos que existe una sociedad que está inmovilizada ante esta situación, que no existe una reacción como existió en su momento, una reacción colectiva de respaldo a la prensa, a los periodistas independientes. Eso no existe, sino más bien hay un acallamiento y una inmovilización social que también nos preocupa profundamente desde la Fundación.
0: Claro, y en este sentido analizamos, por ejemplo, lo que pasa a nivel de medios de comunicación. Pero si vamos un poquito más allá, hay una serie de hechos que ustedes como fundación han podido documentar respecto de lo que viven en carne propia los periodistas en las grandes ciudades, en territorios más pequeños, en zonas alejadas en donde sus vidas están corriendo riesgo. También existen una serie de presiones de toda índole.
1: Sí, nosotros como fundación desde 2020, que fue justo el año pandémico, desde ahí hemos venido realizando una serie de investigaciones y nos hemos enfocado mucho en el trabajo en las periferias o en las ciudades y localidades más pequeñas. Hemos investigado prácticamente casi todo el país, donde hemos investigado las condiciones.

0: identificables y se pueden volver objetivos rápidos de tanto del crimen organizado como de autoridades a quienes les pueden incomodar estos relatos, estas investigaciones. Entonces, se vuelve cada vez más complicado y por eso es que llegamos a tener zonas ya silenciadas. Y no porque no esté pasando nada en zonas como Esmeraldas, el tema del crimen organizado, el tema de contrabando, el tema de disidencias, etcétera, etcétera, son problemas que están latentes, pero que no se están contando con tanta elocuencia por precisamente porque a los periodistas es fácil amenazarles en estas zonas, es fácil dar con ellos, es fácil que les llegue una amenaza velada o directa, o que incluso les llamen desde la cárcel directamente a decir que no se metan con estos temas. Entonces, hay un fenómeno en el que, a diferencia de antes, cuando teníamos únicamente las amenazas del poder político, quizá tenemos ahora un actor también tan relevante como es el crimen organizado y que a veces incluso se fusiona, ¿no? El poder político con el crimen organizado. Entonces, los periodistas terminan doble o triplemente expuestos y obviamente nosotros creemos que ninguna historia tampoco vale la vida de un periodista. Entonces, vamos buscando alternativas para seguir contando estas realidades, pero lo que viven los colegas en las zonas periféricas, sobre todo, es muy, muy grave. Es muy grave. Muchos han dejado de hacer periodismo. Muchas personas incluso se dedican a cosas, a vender fruta, a vender mercancías en los
1: A
0: semáforos.
1: buscar alternativas para poder subsistir.
0: Exactamente, muchos colegas han desistido ya de seguir haciendo periodismo porque es difícil si no tienes un sueldo digno y peor aún, o sea, más aún condiciones óptimas de seguridad para poder hacer tu trabajo, pues es completamente entendible dejar la profesión.
1: ¿Quién defiende esta tarea? ¿Quién defiende a los periodistas? ¿Quién defiende el ejercicio periodístico? Y un poco ahí me anclo en el tema de la institucionalidad, porque claro, es lo primero que uno se pregunta. Cuando tenemos noticias sobre vulneración de derechos humanos, lo primero de pronto que uno aquí se pregunta es ¿dónde está la Defensoría del Pueblo? Que ha sido también muy cuestionada en este último tiempo. Pero en este caso puntual, se ha observado con mucha preocupación el silencio respecto de diferentes entidades gubernamentales, así como también otras fundaciones que poco y nada han referido respecto de lo que pasa.
0: Nosotros, el país hace poco tuvo la visita del relator saliente para la libertad de expresión de la CIDH, de Pedro Vaca, en un encuentro regional de mecanismos de protección a periodistas. Digo entre comillas esto porque en ese encuentro en realidad era un encuentro lleno de funcionarios del Consejo de Comunicación. Y allí justo yo planteé esto delante del relator que acaba justo de dejar funciones, y es que es increíble que la protección del oficio y la defensa del oficio esté prácticamente en manos de dos organizaciones de la sociedad civil, que somos Periodistas Sin Cadenas y Fundamedios, que también ya tienen como 2 décadas trabajando en esto. Mientras que el Consejo de Comunicación, teniendo recursos mucho mayores que los nuestros, no hace absolutamente nada por la protección de periodistas. Y esto es preocupante, lo dije también allí, que el Consejo de Comunicación, que supuestamente es la entidad gubernamental llamada para hacer este trabajo, no expone los casos, no emite, por ejemplo, alertas, no se solidariza con periodistas cuando existen, incluso en el paro, en el último paro del año pasado. No existió ninguna solidaridad de parte del Consejo de Comunicación. Las redes del Consejo de Comunicación parecen las redes del presidente del Consejo de Comunicación, las redes personales del presidente del Consejo de Comunicación. Y allí lo que entra en mayor preocupación es el tema del mecanismo de protección de periodistas y su financiamiento, que hasta ahora no existe. Hablaban de un monto de 4 mil dólares, una burla que sería inicialmente. Después dijeron que hay ya un fondo aprobado para protección de periodistas, pero hasta ahora no se ha transparentado. Y vamos, este ya es el tercer año, ya vamos camino al cuarto año en que el mecanismo para protección a periodistas no tiene financiamiento. Y entonces, cuando ocurre un caso de una grave amenaza, una necesidad de exilio, Quienes respondemos somos las organizaciones de la sociedad civil a través de la Mesa de Articulación para la Protección de Periodistas, de la MAP, en la que estamos Fundamedios, nosotros, con

0: Periodistas sin cadenas y Reporteros sin fronteras y otros medios que también se han aliado en esto, pero es difícil de creer que sean justo las organizaciones de la sociedad civil con escasos recursos quienes buscamos y buscamos proteger la vida de los periodistas mientras tenemos una institución totalmente burocrática que en realidad no está cumpliendo su rol.
1: Al inicio de este diálogo, Ángela, yo hacía referencia a este crecimiento exponencial, si se quiere, de esta presencia de medios digitales, en gran medida afines a la línea gubernamental. Sobre esto y sobre este nuevo fenómeno, digamos así, que sobre todo lo estamos viviendo aquí en el Ecuador, ¿de qué estamos hablando? ¿Estamos hablando de una suerte de fragmentación de la verdad?
0: Yo creo que es una buena definición esto de la fragmentación de la verdad, pero creo que es muy generoso de tu parte, tal vez, de llamarles medios a estos pasquines digitales que no llegan a hacer eso siquiera y que tienen una identidad oscura, es decir, su financiamiento es oscuro, no se sabe específicamente quién los financia, cómo se financian, en algunos medios, ¿no? De ahí tenemos otros voceros que abiertamente ya son aliados al gobierno y es increíble cómo pueden tomar una postura ante algo que evidentemente puede estar mal, o sea, o defender lo indefendible. En el tema de la proliferación de estas plataformas mediáticas o estos pasquines mediáticos, creemos que sí debe empezar a existir un ejercicio en el que la audiencia misma pueda empezar a discernir quiénes están haciendo periodismo y quién no, porque el periodismo, o sea, sí, aunque existen colegas que se han formado de forma empírica con los años y son muy rigurosos también. La diferencia entre hacer periodismo y no es el método que se tiene para hacer periodismo, y eso sí se hace en la formación. Un periodista se forma para hacer eso. Entonces, cuando uno irrespeta el método, que es lo que hacen estas plataformas mediáticas, porque no siguen un método, porque el método de hacer periodismo sabemos que es básicamente también hacer contrastación, contar las
1: Correcto.
0: dos versiones, no tener una parcialidad. Y esos son parámetros mínimos éticos que no se cumplen en estos mal llamados medios de comunicación. Entonces, cuando ya empezamos a irrespetar esto, pues es evidente que no estamos haciendo periodismo. Todo lo demás es relaciones públicas y eso nosotros lo hemos dicho abiertamente. Lo que sí es que tenemos que empezar a hacer un ejercicio ciudadano para que la ciudadanía misma empiece a saber quiénes están haciendo periodismo y quiénes no, porque la única forma es esa, ¿no? Lo demás es muy complicado. La autorregulación creo que más que como medio es que una ciudadanía que vuelva a empoderarse, a informarse, vuelva a preocuparse por estos aspectos, sabiendo que el periodismo sí es un pilar de la democracia, entendiendo por qué es importante el periodismo, por qué es importante, por qué somos importantes los periodistas, y en esa línea empezar a hacer esta distinción y castigar a estos pasquines simplemente con dejar de escucharlos, de leerlos, de verlos.
1: De
0: Es una
1: consumirlos.
0: lucha bastante desigual en este momento porque implica una financiación, un financiamiento poderoso de ciertas plataformas y pasquines mediáticos que lastimosamente del otro lado, quienes estamos luchando por hacer periodismo, no tenemos el mismo acceso a esta financiación. Y más bien se busca ayuda internacional para poder solventar ejercicios rigurosos de periodismo. Porque como vemos, como acaba de pasar con Expreso, la presión puede ser tanta que los auspiciantes dejan de pautar. Y cuando un medio depende tanto de pauta publicitaria privada o pública, entonces obviamente empieza a comprometer sus publicaciones porque deja de poder investigar, deja de poder pagar sueldos. Y ahí es cuando el reto ahora para nosotros y para los medios es empezar a buscar nuevas formas de financiamiento para poder seguir haciendo periodismo. Entonces, se vuelve una cadena, ¿no? En la que nunca antes, sobre todo, hemos visto que el dinero esté tan metido en el tema. Vemos que o lo que pasa con Expreso, por ejemplo, es un tema a través del tema monetario y financiero. Y ahorita mismo vemos que Expreso está en una campaña diciendo que por favor les dejen vender los bienes cuando llegue su momento para poder pagar a las personas, a sus trabajadores, porque tal vez ya intuyen que es que podría pasar lo contrario. Entonces, hay un tema financiero complicado. Y que eso nos deje en desventaja a quienes seguimos haciendo la lucha por hacer buen periodismo.
1: No solamente en cuanto a las presiones, el caso de Diario Expreso, también hemos conocido lo que pasa en otro medio de comunicación, en donde, en RTU, donde se ha denunciado por parte de extrabajadores de ese lugar que también han existido presiones respecto del manejo de la línea programas que han salido del aire. Y recientemente una colega periodista directora del área de noticias de ese medio de comunicación, que asimismo fue separada de su cargo, inclusive impedida de poder recoger sus pertenencias en ese lugar. A ella se le atribuye que hubo una afectación en cuanto a la pauta publicitaria por ciertas decisiones sobre algunos contenidos en ese medio de comunicación. Entonces estamos hablando más de un hecho en ese sentido. Nada más para cerrar brevemente, Ángela, ustedes han hecho este llamado reiterado a la Comisión Interamericana de Derechos Humanos, a su Relatoría Especial para Libertad de Expresión, la Oficina de Alto Comisionado de las Naciones Unidas para los Derechos Humanos y organismos internacionales de defensa de la libertad de prensa, que se observe puntualmente lo que ocurre con el caso Granaza, pero también que se dé esta especial atención a lo que sucede con la prensa ecuatoriana en general y que se exijan estas garantías al Estado, garantías para que los periodistas y medios puedan ejercer su trabajo, su labor sin ningún tipo de intimidación.
0: Sí, nosotros insistimos en que la comunidad internacional mantenga esta vigilancia sobre lo que ocurre en Ecuador. El año pasado tuvimos 6 periodistas asesinados, la mayoría, casi todos estos asesinatos siguen en la impunidad aún, siguen en investigación, estas investigaciones no avanzan. Tenemos casi 20 periodistas que se han exiliado, entonces la situación sí es grave, es muy grave. Ya Latinoamérica por sí es una región bastante peligrosa para hacer periodismo y en un país pequeño como el Ecuador, que tenga estos datos en el que las amenazas contra periodistas en los últimos meses han aumentado en un 70% del lado del Estado. Ya dice mucho, ¿no? Entonces nosotros sí, además de seguir trabajando, pues sí seguimos pidiendo a la comunidad internacional que mantenga esta vigilancia porque la situación nosotros solo avizoramos que va a recrudecer.
1: Lamentable y preocupante. Ángela, quiero agradecerte esta mañana por estos minutos para compartir con nosotros aquí en este espacio.
0: Gracias, Belkis. Un buen día para todos.
1: Lo propio también. Ángela Meléndez, presidenta de la Fundación Periodistas Sin Cadenas, hablando acerca de la situación del ejercicio del periodismo en nuestro país a propósito de recientes casos que son de dominio público. 7:43 de la mañana, amigos.
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1: Avanzamos, amigos, estamos en la primera emisión de MQ Noticias y vamos con nuestro segmento de entrevistas para recibir a nuestro segundo invitado de hoy. Arrancábamos este servicio informativo dando cuenta acerca de la atención que se brindó el día de ayer por parte de la Corporación Municipal a través de sus diferentes dependencias frente a la fuerte lluvia que todos presenciamos justamente hacia la tarde y casi noche de ayer. Me acompaña esta mañana vía telemática el coronel Washington Martínez. Él es el director general de la Agencia Metropolitana de Tránsito. Quiero brevemente tener un balance con el coronel Martínez respecto de la atención el día de ayer, para luego sí concentrarnos también en otro tema que hace parte de esta entrevista y tiene que ver con los operativos para este feriado del 9 de octubre. Coronel, buenos días, bienvenido.
3: Estimada Belkis, muy buenos días y muchas gracias por la oportunidad de estar en contacto con la comunidad y listo para informar.
1: Gracias, gracias, coronel. Le decía, quiero aprovechar los primeros minutos de esta entrevista para conocer desde su ámbito de acción en materia de tránsito, cuáles fueron estas respuestas que se dieron el día de ayer a propósito de la fuerte lluvia que cayó y esta granizada terrible que cayó ayer aquí en Quito.
3: Bueno, nosotros luego de recibir la alerta por parte del COE Metropolitano para que la ciudadanía se ubique más o menos del cuadrante donde fue la mayor afectación, fue entre La Patria, al occidente la Mariscal Sucre, al sur a la altura de la Y y la 6 de diciembre. En este cuadrante aproximadamente fue donde fue la mayor cantidad de la caída de granizo, tomando como eje fundamental la Avenida Colón. En este contexto, nosotros tuvimos 15 lugares críticos que al principio, por la misma acumulación del hielo que llegó, como bien lo dicen algunos medios de comunicación, 35 o 40 centímetros, ¿qué es lo que pasó? Hicimos los desvíos respectivos porque los vehículos pierden totalmente la adherencia y eso puede producir siniestros. El operativo reaccionamos como agencia metropolitana, reaccionamos siempre en primera línea. ¿Por qué? Porque nosotros estamos en el lugar dando en hora pico, estamos dando, como quien dice, estamos la gestión de circulación. Eso nos permitió activar toda la corporación municipal, como enseguida Bomberos también, que es nuestro segundo aliado de respuesta, EMAP, EMOB y todas las zonales de seguridad, riesgos, etcétera, etcétera. Pero de luego de eso, tres fueron los lugares que en sí definitivamente hubo que hacer un trabajo ya más profundo. El primero fue el intercambiador de Atahualpa, donde en el centro llegamos a tener hielo sobre los metro 20, me atrevo a decir, y eso terminamos como a las 11 de la noche la limpieza. La Colón, igual, me refiero a que la Corporación Municipal terminó la limpieza, ¿no? La Colón, entre la Versalles hasta la Amazonas, creo que es el Parque de la Ciudadanía, fue ahí tuvimos acumulación de hielo, inclusive en el parterre dejaron, para evitar el daño a las plantas, se dejó ahí y esperamos que el día de hoy con el sol se derrita. Esto terminamos también. Estas dos vías nos permitieron a nosotros, la Atahualpa y la Colón, nos permitió inmediatamente tomar la decisión de hacer los desvíos para que la ciudadanía circule por Orellana. Arteria, como es la 10 de agosto y Colón cerrada, yo puedo decir, como le indicaba el señor alcalde de ayer en la tarde, le digo que nosotros en plena hora pico no tuvimos, con este cierre, no tuvimos la afectación que hubiéramos podido tener. Y la ciudadanía es el actor fundamental en este caso, ¿no? Porque es la que colaboró y obviamente el operativo de circulación salió, por decirlo así, muy bien, porque luego de que eso, ahí pusimos inmediatamente personal en el ciclista, en el túnel Guayasamín, en el Kewell, y nos dividimos, tanto David estaba centro-norte, yo estaba centro-sur, y eso nos permitió que, usted ve, ayer a las 7 de la noche, la salida por parte de estudiantes, de oficinistas, trabajadores, haya sido con total normalidad, y teniendo la Colón cerrada, ¿no? Que es una vía que va hacia la Plaza Tía. Entonces, en resumen, pienso yo que la respuesta municipal fue excelente. Estábamos justo en una reunión explicando al señor secretario de cómo estábamos articulando y obviamente pienso yo que eso el día de hoy igual he visto el pronóstico que nos envía el señor secretario de Seguridad, el pronóstico para el día de hoy, le prevé también que en la tarde, el pronóstico de INAMI, que en la tarde vamos a tener lluvias. ¿Nosotros qué es lo que vamos a hacer?
1: Está preparada la contingencia.
3: Exactamente. Nuestro plan operativo como primera línea, que somos AMT, estamos en territorio, obviamente es estar en este cuadrante del hipercentro con 130 agentes. Hoy, el sábado domingo estuvimos con 100, ayer antes lunes 130, ayer 130 y hoy para a partir de las 3 de la tarde hasta las 8 de la noche, si es que no hay, estarán parados o cercanos gestionando el tránsito. Y si es que no, iremos primerito, intercambiador el 10 de agosto, el Benalcázar 1000, el intercambiador de Pérez Guerrero, intercambiador de Atahualpa, los intercambiadores de la Ye, intercambiadores del sur, de tal manera que ya, si nosotros ya vemos que el agua está acumulándose, lo que vamos a hacer es cerrar con una moto y hacer los desvíos por las vías normales, estimado Belkis.
1: Coronel, brevemente, a esta hora en materia de tránsito, sobre todo sobre la avenida Colón y Diego de Almagro, donde mayoritariamente se concentró el granizo y se concentraron las tareas de limpieza, en materia de tránsito, ¿cómo estamos por esa vía?
3: Con total normalidad, el trabajo terminó ayer como a las 11 de la noche, reportaron 11.
1: Todo está habilitado.
3: Está habilitado. Hay la recomendación a la ciudadanía, así como cuando recién llueve, el caucho que se adhiere al piso es complicado. De igual manera, aquí, por ejemplo, ¿no? Existe en la mañana, a las 6 de la mañana específicamente, había como una capita de hielo que a partir de como de las 7 y cuarto de la mañana empezamos a ver que la circulación está mal. Pero con todo, siempre está quedando un poco de escarcha, puede ser la palabra correcta, tanto en el parterre como sobre la ciclovía. Y esto me advierto, por favor, señores motociclistas, ustedes que en su mente tienen estos tres carriles que no sé cuándo se inventaron. Si van a rebasar por la izquierda, que por lo general estos ciudadanos lo hacen, esta mala conducta, tengan la plena seguridad que todavía el hielo que está entre el parterre y la calzada no se ha derretido. Y ustedes muchas veces no circulan con las llantas o los neumáticos de mejores condiciones. Entonces esperemos. Afortunadamente está haciendo sol. Espero que tipo 9 de la mañana esté completamente normal todo.
1: Reiterar en estas recomendaciones a la ciudadanía, coronel, el hecho de manejar con la debida precaución, más todavía en esta época que se va poniendo compleja.
3: Así es, y más que todo, ¿no? Como yo repito, siempre lo digo, los resultados son positivos. Existe reducción en siniestros, en heridos, fallecidos, sí, pero todavía los números son altos. Y más que todo, en este año, nosotros tenemos que decir que tengo en la mano el número de fallecidos, pero lo busco si quiere. En el número de fallecidos, nosotros tenemos a Eitan. Estoy trabajando con la familia, con el papá, con la mamá, con todos. Y Eitan es un niño que de 3 meses que perdió su vida en Caupicho. A nosotros, mientras exista este niño en nuestras estadísticas, por más reducción que tengamos, no estamos contentos. Como Agencia Metropolitana de Tránsito me refiero, y nosotros seguiremos trabajando en ese sentido.
1: Correcto, coronel. Ahora sí. Bueno, mismas recomendaciones aplican, llueva o no llueva, el hecho de conducir con precaución, correcto, de ser responsable a la hora de estar frente al volante. Y estamos ya a puertas de un feriado a propósito del 9 de octubre, en donde se conmemora la independencia de Guayaquil. Y a propósito de esto, se ha previsto todo un operativo integral que en materia de tránsito contempla qué.
3: Bueno, permítame decirle, y a través de estos medios, expresarle una felicitación, expresarle un agradecimiento público a Luis Darío Villacrés, director de la Agencia Nacional del Tránsito. Si bien es cierto, ¿qué palabra puedo ocupar? Antes enviábamos la planificación del Distrito Metropolitano de Quito a la Mesa General de Trabajo de la Agencia Nacional. Creo que la articulación, ahí agradezco también el apoyo del concejal Garrido, que ha articulado con la ANT, luego nuestro secretario de Movilidad, que ha articulado con él, y obviamente el trabajo propio que nos ha permitido que ayer participamos en la Mesa Nacional de Seguridad para el Operativo de Tránsito. Sí, y pudimos exponer nuestra presentación. ¿Por qué? Porque Quito tiene tres particularidades. Primero, nosotros tenemos hoy a mediodía una salida, ¿sí?, para la ciudadanía, coordinado con EMOP, Panamericana Norte, 4 carriles de circulación completamente señalizados. Entonces la ciudadanía, a partir de mediodía, vamos a tener agentes, ahí está Cintia Guerra en el norte, y vamos a tener una salida. Pero la mesa de ayer me permitió articular con Policía Nacional. ¿Para qué? Para que toda esa carga que yo digo, bueno, por mí, antes era la situación era esta, no, yo saco hasta el kilómetro cero y de ahí problema de Policía Nacional. No, ayer pude articular con el teniente coronel, es el nombre, con el Hugo Yujáuregui, ¿sí? Que entonces hoy tengo ya la articulación. ¿Para qué? Porque por lo general nosotros decimos, cuando hay este feriado, pensamos que la LOAC Santo Domingo es la vía que mayor circulación o carga vehicular tiene. Mire, los números no son esos. Ayer pudimos debatir, Policía Nacional nos compartió sus números, Agencia Nacional sus números, y resulta que la mayor carga vehicular que nosotros tenemos es hacia el norte. Calacalá, Independencia, Mindo, toda esa zona de la Independencia, y la otra que va hacia el norte. Entonces nosotros, por ejemplo, hoy Panamericana Norte, ayer conversé con Jorge Campoverde, Cintia Guerra está en el norte al mando de la salida de vehículos hoy a partir de mediodía, completa normalidad. Pero también aquí, como le dije a la señora alcalde ayer, nosotros tenemos un operativo especial para el domingo. Policía Nacional tal vez tome, y hay que estar pendiente, y anunciaré a través de las redes y de la radio, el día domingo ellos piensan hacer un retorno desde Tabacundo hasta Guayabamba. Y yo le decía al teniente coronel de la policía, le digo, oye, hermano, hagamos directo de Guayabamba hasta Oyacoto y de Oyacoto hasta el portal. Un solo contraflujo, ¿sí?, que permita que toda la carga vehicular del norte ingrese. Entonces, ayer, por ejemplo, esta mesa nos permitió articular eso. Segundo, Quito recibe, ¿correcto? Entonces, en este caso, por ejemplo, el día viernes vamos a tener la facilidad. Si la LOAC Santo Domingo se carga, ellos van a tener un contraflujo entre la LOAC, no sé si se ubica ahí el semáforo que existe antes de Tambillo, que este semáforo hace que se congestione hasta la LOAC. En caso Policía Nacional abra este o apague este semáforo y nos dé más carga vehicular, nos van a avisar. ¿Para qué? Para que nosotros en las curvas de Santa Rosa, nuestro dispositivo que haya o no haya, está en el kilómetro uno por el tema de control de pesados, recibir a todos nuestros turistas, sea por la Maldonado, sea por la Mariscal Sucre, perdón, sea por la Simón Bolívar y por el norte, Ruta Viva, por el norte Panamericana Norte, porque igual va a estar. Entonces nos ha permitido tener esta articulación. Y tercero, ¿no? Obviamente lo que ayer se habló en la mesa nacional, tanto el ministro de Transporte, el señor director de la Agencia Nacional, ¿qué es lo que queremos, ¿no? Que este operativo, nosotros vamos a compartir nuestras estadísticas. El año pasado nosotros tuvimos una reducción de 7 fallecidos a 3 en el feriado de 9 de octubre. Queremos buscar la visión cero. Pues nosotros empezamos el operativo hoy día, vamos a compartir estadísticas y obviamente la articulación global. En Quito ya, porque con toda esta gente que viene, nosotros vamos a tener un dispositivo porque la tendencia de la ciudadanía, los turistas, es dos o tres, ¿no es cierto? La primera es ir al centro histórico. Tenemos ahí trabajos de Naven Arcasa, tenemos trabajos de Imbabura, hemos pedido tanto al IMPEC o al EMOP darnos los cruces viales, los cruces que nos permitan que la ciudadanía venga. Ahí hemos pedido al Ministerio de Educación, el Ministerio de Turismo, hemos hablado con nuestro representante de Quito Turismo para que comuniquen a las diferentes a las diferentes operadoras de turismo, que lo mejor sería o entrar por metro, si deja de ser una zona de estacionamiento a través de la Carolina, entras desde la Carolina en metro hasta San Francisco, hacen su recorrido. El señor secretario de Seguridad ha dispuesto que exista un corredor entre la Plaza Grande y la Basílica, que son 8 cuadras, ¿sí? Y que exista personal. Entonces, hemos articulado movilidad, no es solo los vehículos, no solo las motos, también es recibir a nuestros turistas,
1: Claro que
3: también
1: sí.
3: ver que tengan dónde estacionarse. Entonces, eso en sí y llamar a la ciudadanía, ¿no? Todo esto que hemos planificado está lindo, pero hay un solo actor fundamental. ¿Quién es? Es el ciudadano. Si va a
1: Correcto.
3: tomar el día de hoy, porque está bien, tome, consuma licor, pero no maneje. Hemos pasado los 1.050 detenidos, Belkis. El año pasado, en todo el año, 754. Hoy, siendo 8 de octubre, voy 1.059. Ese es tema de otra entrevista, pero vamos, va a haber operativos de alcohol, 25 lugares. No queremos que pase las detenciones, pero si hay que hacerlas, hay que hacerlas. Entonces, ese es el operativo, mi querida Belkis, que estamos planificando y vamos a empezar hoy a partir de las 12 del día.
1: A partir de las 12 del día hasta.
3: Hasta el domingo, 24 horas.
1: ¿Cuántos agentes desplegados con esto cierro?
3: Bueno, nosotros tenemos por horario, ¿no? Por ejemplo, puedo decirle, 130 todos los días van a estar para las lluvias. Hemos
1: Correcto.
3: sacado, por ejemplo, hoy, mañana no tenemos clases. Hoy hemos reducido de algunos lugares para tener 130 agentes centro, norte, sur, valles, en caso de la lluvia, para que no nosotros ese rato salir al susto, ¿no? Tenemos 130 divididos. Si es que hay lluvia, actuamos. Si es que no, esperamos. Pero en
1: Correcto.
3: total, la Agencia Metropolitana de Tránsito para este dispositivo de feriado, estamos con 1.200 agentes, con toda la logística, vehículos, motocicletas, que aproximadamente son como 600, y más que todo, podemos más de logística, más de esto, tenemos la actitud dispuesta por el señor alcalde para servir a la ciudadanía y que este feriado sea el mejor.
1: Correcto, coronel. Y con esta información me quedo. Quiero agradecer esta mañana por compartir con nosotros aquí en la primera emisión de MECU Noticias.
3: Con todo gusto. Gracias, un fuerte abrazo, un saludo para toda la ciudadanía.
1: Lo propio también, el coronel Washington Martínez, director general de la Agencia Metropolitana de Tránsito. Primero, haciendo un balance respecto de las atenciones que se brindaron el día de ayer por la emergencia de las lluvias en Quito y también con información acerca de los operativos que se han dispuesto este operativo grande para este feriado del 9 de octubre aquí en la ciudad. 7 de la mañana, 58 minutos, amigos.

En otro tema, les contamos que estudiantes rechazaron la visita de Daniel Noboa a la Universidad de Cuenca. Fuera, Noboa, fuera, gritaron varios alumnos en medio de un plantón en el campus para expresar el desacuerdo con la visita del mandatario. La Universidad de Cuenca informó que la presencia de Noboa fue autorizada por el Consejo Universitario y que su agenda contemplaba únicamente el reconocimiento técnico del espacio físico destinado al emplazamiento de la futura residencia universitaria, un proyecto impulsado junto con el Ministerio de Infraestructura. No obstante, en redes sociales circularon este día miércoles videos donde se observó un amplio despliegue de policías y militares en los alrededores y dentro de los predios de la universidad, recoge una nota que publica el portal Prensa Latina. Además, los presentes refirieron que hubo agentes policiales vestidos de civil y portando armas como parte del protocolo de seguridad del mandatario. Los estudiantes denunciaron agresiones por parte de integrantes de la fuerza pública durante la protesta y criticaron el uso de gas pimienta para dispersar los reclamos. El asambleísta por la Revolución Ciudadana, Roque Ordóñez, representante de Azuay, afirmó en su cuenta de X que el gobierno no escucha al pueblo y responde con presencia militar, lo cual vulnera la autonomía universitaria. Además, dijo el legislador, ha utilizado la bonocracia como una pseudopolítica pública para comprar votos. Es así que durante este tiempo ha despilfarrado, dice el legislador, cerca de $1,000 millones a través del programa Jóvenes en Acción. La juventud necesita políticas públicas, no intimidación ni dádivas, así lo dijo el asambleísta Roque Ordóñez. Noboa justamente se encontraba en Cuenca, se encuentra en Cuenca desde este martes, allí lideró la víspera una reunión del bloque de seguridad junto con el ministro del Interior, John Reinberg, para analizar la situación de seguridad del territorio. Ocho de la mañana, 2 días de fallas en el sistema de la Agencia Nacional de Tránsito provocaron reclamos de los usuarios que acudieron para realizar los trámites de revisión vehicular, licencias y otros entre el 5 y 6 de octubre. La institución confirmó que este 7 de octubre el Sistema Único Integrado de Tránsito funcionaba con normalidad luego de realizar una revisión junto al proveedor tecnológico. Lo cierto es que hasta la mañana de este miércoles, ciudadanos realizaron largas filas desde las 2 de la mañana para obtener sus licencias. Uno de ellos señaló que tenía turno desde el 8 de septiembre, según un reporte del medio Teleamazonas. Así finalizamos, amigos, con este espacio informativo. Gracias a ustedes, como siempre, por su sintonía. Ya se viene Juan Carlos Boada con el programa Usted Tiene la Palabra.

0: 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Son las 8 de la mañana, con 2 minutos. 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
1: Un privilegio para quienes habla compartir con ustedes hechos, sucesos, acontecimientos y efemérides de la jornada. Un 8 de octubre de 1891 se procede a inaugurar el Hospital Militar en la ciudad de Guayaquil. Un 8 de octubre de 1914, escuche esto usted, se procede a la inauguración de la línea de tranvía eléctrico en Quito, que unía de manera definitiva la estación de ferrocarriles de Chimbacalle y la avenida Colón, pasando por el centro histórico. Un 8 de octubre de 1921, el Congreso de la República dictó un decreto ejecutivo ordenando la repatriación desde Venezuela de los restos mortales del militar y diplomático ecuatoriano Manuel de Echandía. 8 de octubre de 1931, nacimiento del célebre pintor, escultor y muralista ambateño Osvaldo Viteri, quien hizo su vida en Quito desde los primeros años. 8 de octubre de 1945, el ingeniero e inventor estadounidense Percy Spencer patentó este revolucionario electrodoméstico conocido como microondas. 8 de octubre de 1958, el cirujano sueco Åke Semin implantó con éxito el primer marcapasos interno del mundo. 8 de octubre, Día Mundial de la Dislexia, el Ministerio de Educación formalizó la adhesión del país a esta importante declaratoria mundial. Hasta aquí los sucesos más relevantes de la jornada.
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9: Hey, en esta noche bohemia, frente al lápiz y al papel, sus fieles compañeros, Ere de Nexo, Guanaco en el área, hip hop ecuatoriano, rap Ecua 593.

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1: Jueves 8 de octubre del 2026, audiencia de las frecuencias públicas de la ciudad, MQ Radio 102.9 FM y 720 en amplitud modulada. Reciban mi afectuoso y cálido saludo de buenos días y la más cordial bienvenida al programa y segmento comunitario informativo Usted tiene la palabra. Soy Juan Carlos Bobadandazuri, en control técnico el apoyo del señor Eduardo Parra. Estamos pendientes de su llamada, de su mensaje. Para mí, su voz vale, su participación es importante, su pronunciamiento es indispensable. Lo puede hacer, lo puede canalizar, lo podemos recibir a través de varios canales de comunicación. 2-510-511. Un tercer canal, el 098-210-1638. 098-210-1638. Un cuarto canal, mi número de teléfono particular, 098-452-8644. A la orden. Cuando usted utiliza estos dos últimos canales, procesamos rápidamente la información, la ponemos en el WhatsApp institucional y dirigimos lo que usted nos solicita a las dependencias municipales. En ellas hay directores, hay gerentes, hay técnicos, hay comunicadores sociales que están pendientes de poder atender a la comunidad, absorber su inquietud y trabajar internamente para desarrollar acciones específicas en procura de que ese pedido sea considerado y repito, sea atendido. 098-210-1638. Es jueves 8 de octubre del 2026. Estaba atento escuchando el diálogo que mantenía nuestra compañera Belky Sánchez con el teniente coronel Washington Martínez, director ejecutivo de la MT. 100

0: 130 agentes pendientes que actuarán inmediatamente si las lluvias arrecian sobre la capital de la República. Las mismas, me refiero a las lluvias, se han precipitado en la ciudad con diferente intensidad y ponen a prueba toda la infraestructura de ciudad, la comunitaria, la pública, la privada. Allí nosotros tenemos una misión: procurar que los sumideros, que las alcantarillas, que las rejillas de los sumideros y alcantarillas estén limpias, a fin de que no tengamos los problemas en superficie. A veces estos se registran producto de que el agua no evacúa conveniente y adecuadamente por estos ductos hacia el interior de la tierra. De modo que nosotros tenemos también allí una responsabilidad. 8:10 en la mañana, un siniestro de tránsito se produjo en la Giovanni Calles y Luis Bacari. Este complicó la zona. Ya me voy a referir también al punto. Buen día, ¿con quién tenemos el gusto?
1: Bueno, soy licenciado, con Orlando Núñez.
0: Caballero Orlando Núñez, buenos días. ¿Desde qué parte de Quito?
1: Desde Cumbayá, licenciado.
0: Adelante, caballero Núñez. Buenos días, le escuchamos.
1: Licenciado, verá, yo tengo un terreno que yo colindo por la parte de atrás con el río Machangara. Y hace algún tiempo yo le comenté que el río está empezando a mermar la ladera, la cual sostiene a la avenida Osvaldo Guayasamín. En esta semana de intensas lluvias, yo le veo al río que cuando llueve, está crecido unas 8 veces más de lo normal y está comiéndose más la ladera de ahí. Cualquier rato, licenciado, unas 2 o 3 lluvias así de intensas y se va a la mesa de la avenida Osvaldo Guayasamín. Eso quería manifestarle, licenciado.
0: Caballero Orlando, reflexionemos. Cuando usted compró el terrenito que colinda con, me dice, el río Machangara, ¿estaba consciente de que a futuro podría darse algún problema y correr mayor riesgo?
1: Claro, esa parte que está yendo, dice, no es la mía, porque yo en la parte mía yo he puesto árboles, todo eso, tengo unos porteros, pero la parte más hacia el norte donde estoy yo, ahí es donde se está comiendo.
0: ¿Podría ser un poquito más puntual a fin de que los técnicos, seguramente la Secretaría de Ambiente, que escuchan el programa, puedan hacer una inspección, una revisión?
1: Es justamente del puente del río Machangara, aproximadamente unos 80 metros más arribita, ahí está. Es como algunas partes rellenaron, desviaron el río, ahí están las consecuencias. Entonces el río, como el río, el agua tiene memoria, ellos buscan el agua busca su desfogue por donde corresponde.
0: Entonces, el desfogue natural. ¿Vale? El desfogue ¿vale? natural busca el agua. O el cauce natural busca el agua.
1: Así es, entonces ellos ya está empezando a romper y está comiendo la mesa, está comiendo la ladera y cualquier rato se puede ir la mesa. Eso es donde un vecino mío, sino que donde él está, él no ve, él no puede visibilizar, pero yo desde donde mí yo sí visibilizo eso y veo el caudal enorme que ahora tiene el río Machangara.
0: ¿Hay posibilidad de que nos haga llegar a nuestro WhatsApp institucional o el personal una o dos fotografías?
1: Ya, no hay problema, licenciado, yo le hago llegar.
0: Por favor, le ruego encarecidamente, porque quizás usted nos está alertando de una situación que es prevenible con el paso de los días.
1: Sí, licenciado, no hay problema.
0: Le ruego encarecidamente, con esos argumentos nosotros podemos direccionar tanto a la Secretaría de Ambiente como a la EMOV.
1: Ok, licenciado, ya le envío.
0: Muchas gracias, caballero Orlando Núñez. Estas participaciones me gustan porque piensan en el bien común, porque piensan en los intereses generales, porque pueden ser alertas oportunas que evitarían una desgracia a futuro. Tenemos que actuar así. Insisto, su voz para mí tiene mucho peso, tiene muchísima validez. 8:13. Por favor, caballero Orlando Núñez, le repito el número de WhatsApp institucional para que a este WhatsApp nos envíe. Después yo ya capturo las fotografías a mi WhatsApp personal y empiezo a direccionar a las autoridades municipales correspondientes. El 098-210-1638. 098-210-1638. Caballero Ricardo, el día de ayer despachamos sobre todo a la EMAPS y a la EMOB los pedidos que usted nos hizo. EMAPS, respecto a lo que usted considera una fuga de agua y a lo que yo considero, en cambio, un ojo de agua que ha estado permanentemente en el sector del Dorado, emanando agua en diferentes volúmenes, no considerables, pero en diferentes volúmenes. Es mínima. El volumen de agua que emana esa fuente es pequeño, realmente no sirve para conectar al sistema de agua potable, no sirve, el volumen es muy pequeño realmente, pero es constante, persistente, sobre todo en épocas de lluvia, porque seguro es un ojo de agua que absorbe el agua de la superficie, la procesa internamente a través de sedazos internos y propios de la naturaleza y luego se despacha hacia el exterior en un punto de baja altitud. Lo propio pasa en sitios como la Universidad Central, en el Redondel de Loinda América y también en San Roque. Allá hay unos tres ojos de agua pequeños, pequeñísimos. Querer arreglar aquello significaría invertir cerca de 100 mil, 200 mil dólares y no sé si justifique esa inversión, ¿no? Vamos con otra llamada. Buenos días, ¿con quién tenemos el gusto?
2: Buenos días, don Juan Carlos, un gusto de saludarlo.
0: Buenos días.
2: Aprovechando que puedo coger la llamada hoy muy temprano por mi tiempo. Y yo quise ayer acotar algunos temas sobre la tenencia responsable de los perritos.
0: Ya, cuando esté ya, en esa situación, participe activamente.
2: La señorita Irena, emisora.
0: Ya.
2: Yo quería indicarle a usted que en el sector de nosotros tenemos perros comunitarios. Estos perros comunitarios son catalogados por la Unidad de Bienestar Animal como tal. Y tienen responsables de su tenencia dentro del Parque Central. Lamentablemente la gente, al mirar que hay este tipo de perros, consideran que cualquier perrito que esté en la calle lo ponen agua, lo ponen tachos para comida y lamentablemente hay gente irresponsable que ya no quiere tener a sus perritos en sus domicilios como tutores y los dejan en las calles. Estos perritos, ¿qué es lo que pasa con ellos? No son esterilizados, no son controlados, simplemente van a donde le dan puesto agua y les ponen la comida. Lamentablemente en el sector también hay locales comerciales que sacan cierto tipo de alimentos, los dejan en la vereda y los perros van, abren las fundas y diseminan todo lo que son estos desperdicios de comida, porque al final los animalitos no son chanchos, no son puercitos como se los alimentaba antes. Entonces los perritos van, dejan abierto, luego vienen las palomas y por último las ratas. Entonces tenemos un círculo de insalubridad que lamentablemente la gente aquí no entiende. Otro tema que quiero exponer es el alimento que se da a las palomas. Lamentablemente en el Parque Central de Carcelén que nos entregaron no existe una rotulación importante de que no se les debe dar alimento a las palomas, porque las palomas saben lo que tienen que comer. Pero cuando usted les echa comida en el parque, sea grano seco, panes, comida, comen hasta huesos, huesos de pollo. Yo tengo fotos comiendo de las palomas los huesos de pollo. Entonces, si no también vemos visibilidad de anuncios para que la gente lo entienda, no se va a lograr nada. Hemos como comunidad acercado a decir que no se les debe dar de comer a las palomas, pero lamentablemente la gente es agresiva. Y dice que no, que ellos harán lo que les da la gana. Entonces, sí, médicamente, aquí hicieron un trabajo, sanidad del municipio, en donde se ve la contaminación. Excrementos de paloma en el parque, excrementos de perros en el parque y ventas ambulantes alrededor. Imagínense, son cientos de palomas que vuelan. Entonces tenemos toda esa contaminación que se expande hacia las ventas ambulantes. Esto no es de ahora, son de mucho tiempo atrás. A usted le he informado también a través de este medio. Entonces, lo que sí necesitamos es que la UBA dé una información muy, muy grande de qué es un perro comunitario, de qué es lo que pasa con los perritos que son abandonados en la calle, que hay gente que por ser buena gente dice, les demos de comer, y no. Eso propicia que otras personas no quieran tener a sus animalitos en su casa y los dejen botados. Eso es lo que quería acotar, para que la gente sepa que una cosa es el perro comunitario que tiene atención calificada, porque para tener un perro comunitario en un parque hay parámetros que cumplir, de acuerdo a la UBA, a los técnicos y a los veterinarios. El perrito de la calle, lamentablemente, es quien ensucia más la ciudad, porque va por pasajes, por calles, por parques, haciendo sus necesidades y a ver dónde le han puesto agua o comida. Entonces sí se tiene que hacer una campaña muy grande sobre la tendencia de los animalitos. Eso es lo que quería indicarle, don Juan Carlos, y ojalá tal vez tenga yo una respuesta sobre la Agencia Metropolitana de Tránsito, la vía Roldós, que desemboca en la Simón Bolívar y que causa un caos brutal aquí en nuestro sector, con vehículos de alto, yo no sé cómo se dice la palabra técnica, son carros muy, muy grandes que bajan por esa vía que es adoquinada y ese adoquín no resiste el peso de este tipo de vehículos que suben y bajan por ahí. Me indicaron que iban a hacer un informe técnico, ojalá lo tengan y nos puedan hacer llegar. Yo le agradezco, muy gentil, y valga la oportunidad nuevamente para agradecerles, porque hay canales de televisión que se han encargado todos los días, dan un tiempo muy largo para que la gente pueda, digamos, presentarse y decir todos los problemas que se tienen en los barrios. Lamentablemente hay periodistas que no contactan la información y no se deja ver que las ordenanzas sean las que normen y no lo que la gente a veces por error, por ignorancia del conocimiento, dicen cosas que no corresponden y dan una apertura muy grande a la comunidad a veces para que denuncien cosas que posiblemente a través de esta radio se lo podría hacer y se lograría de una manera más rápida y eficaz las intervenciones. Porque cuando el canal interviene, pues le agradecen al canal, porque si no es por el canal, no hay trabajo del municipio. Muy amable, gracias.
0: Gentil usted, doña Gina Verde Soto, activa ciudadana. Destaco su participación y la recojo las veces que sean necesarias. Vamos con una nueva llamada. Buenos días, ¿con quién el gusto?
3: Consuelo Páez Salvador, al aire, con un cordial saludo para usted, a Juan Carlos y para su directa audiencia. ¿Cómo está?
0: Bienvenida, estimada Consuelito Páez Salvador. Buenos días, ¿cómo ha pasado?
3: Adiós, gracias, bien. Verá, dos comentarios. En el sector de la Floresta estamos con el tema de la repavimentación y con mucho pesar vemos que hay unos árboles que estando y que siendo árboles jóvenes dejan de existir porque les están cortando, están sacando de las aceras diciendo que las raíces van a dañar la pavimentación, la nueva pavimentación. La reposición de cada árbol que se tala, tengo entendido que se recupera con 10 árboles sembrados. No sé si el municipio va a tener suficiente espacio para replantar 10 árboles por cada uno de los que están talando.
0: Pregunta necesaria, Consuelita, Consuelito, ¿quién está cortando esos árboles?
3: En el parterre de la Coruña, que es la vía principal, sí han sembrado nuevos arbolitos, pero en las aceras secundarias de donde están desapareciendo por montones los árboles y muchas veces los vecinos mandan fotos de cómo era el árbol que dejó de existir, no hay justificación.
0: Consuelito, le reitero la pregunta respecto a la primera observación que hace usted. ¿Quién es o quién está cortando esos árboles?
3: No, pues el contratista que tiene que hacer, verá, no sé. Estuvimos con una brigada de parques y jardines que nos hizo ver que le han puesto un crucifijo al árbol que hay que sacrificarle por razones de que las raíces le puede que el árbol puede tumbar la pared de la casa o que puede tumbarse hacia el otro lado y caer encima de alguna persona o de algún carro, y nos hicieron un recorrido. Eso era de parques y jardines. Yo sí presencié y me acerqué a unos cinco trabajadores que estaban talando un árbol y me hicieron ver que en la hoja de ruta había que talar ese árbol. y que era la hoja de ruta de parques y jardines. Pero yo no sé de todo. Yo no sé si es contratista, pero la próxima vez que en el chat de aquí del barrio se ofrezca el duelo por un árbol, le voy a compartir.
0: Por favor.
3: Ya. La segunda cosa que le quiero comentar hace referencia a la conciencia que usted indica que se debe despertar en la comunidad, de que las alcantarillas deben permanecer limpias, que esa es la obligación de la ciudadanía. Nosotros nos damos por bien servidos, parte de nuestra idiosincrasia asumir que haya, que las responsabilidades no son únicamente, más bien dicho, que la responsabilidad del buen estado de las alcantarillas le corresponde a la institución municipal. Estamos ahora en una sociedad de perrijos. Ya la gente joven ya no quiere sufrir criando hijos y sufrir entre comillas, pero sí se acomodan a tener perrijos. Y muchos de los mascotavientes, y no solamente en mi barrio de La Floresta, sino en todos los barrios de Quito, somos una cultura desaseada, no hay respeto. Sacan las mascotas, ensucian, y algunos se comiden en poner en fundas plásticas. De esos algunos, a la mitad se les cae la funda por aquí o por allá, buscan en dónde poner, pero no se llevan a su casa. No toman conciencia de que si es que han adquirido la propiedad de una mascota, pues son totalmente propietarios de esa mascota con sus desechos y todo. Y lamentablemente no ha habido autoridad en el municipio, no ha habido la iniciativa de organizar una campaña de concienciación. Así como nos hace falta una campaña como la que usted acaba de despertar, que el aseo de las rejillas de alcantarillado es responsabilidad de todos y que todos hacemos esas rejillas. Y eso es, todavía hay tiempo. Estamos ya con las desgracias que se presentan por las granizadas, y se debería pedir no solamente lo del alcantarillado, sino que toda esta gente que no tiene respeto y deja las heces de las mascotas, las fundas, las bota por todos los lados, que tomen conciencia. Verá, yo veía cuando me acerqué donde estos señores que estaban podando el árbol, y sí era un árbol grande que estaba cerca de la esquina de, en la Lugo, era Lugo y Coruña, me puse a pensar, ¿cuál es el destino de la madera de este tronco de un árbol siquiera de unos 30 años? Quizás será aserrín para echar en los parques, pero ¿no sería bueno pensar que de esos troncos se puede sacar, se podría cortar y hacer tachos? Y colocar en las esquinas de las calles tachos, porque hacer tachos de aluminio es llamar a los ladrones que se cogen, que se roban todo lo que es vendible. Pero sí se podría concebir un tipo de tachos
0: ecológicos,
3: que sean hechos de la madera de los troncos de los árboles que se están podando.
0: Gentil.
3: Entonces, perdone que me haya extendido tanto, Juan Carlos. Siga con éxitos en su programa.
0: Gentil Consuelito Páez Salvador, moradora de La Floresta, nos dijo: este medio de comunicación, que es parte Este medio de comunicación

0: en la Luis Bacari y Giovanni Calles, en la entrada a Carapungo. Permanentemente estamos diciendo acá, por favor, hay una ordenanza que prohíbe juegos pirotécnicos sonoros. Prohíbe juegos pirotécnicos sonoros. Permanentemente estamos diciendo, saque la basura o los residuos sólidos unos minutos antes que pase el carro recolector de basura. Y si no puede porque sale muy madrugado, llega muy de noche, búsquese, ingéñese, sea creativo, sea inventivo para sacar sus residuos sólidos sin afectar a su barriada. Permanentemente estamos diciendo permanentemente, por favor, seamos responsables en la tenencia de animalitos de compañía. Permanentemente estamos diciendo, los árboles nos dan vida. Si se saca o se corta un árbol centenario, porque esto no es fácil, no se puede nomás cortar en términos jurídicos, me refiero, porque en términos técnicos sí, con una máquina se corta violento. Por favor, hay que sembrar árboles. Hay que sembrar árboles. Permanentemente estamos acá. A ver, hay en realidad dos WhatsApps. En realidad dos WhatsApps. Buenos días, estimado Juan Carlos. Les saludo desde la zona del Pinar Bajo. Le agradeceré dar seguimiento a un pedido realizado en lo referente a la zona azul. Mi reclamo es dirigido a la falta de comunicación a la gente que existe una tarifa reducida del 50% para autos híbridos y de 100% a los autos eléctricos. Yo recuerdo, usted nos dijo el pasado viernes. Esto no se comunica al público en general y provoca que los cuidadores abusivamente hagan el cargo completo y cuando se reclama se aglutinan entre ellos de manera amenazante, argumentando problemas del sistema. Cuando este sistema al colocar la placa verifican con el SRI si un auto es o no es beneficiario de este descuento. Se acerca un feriado y como se cobra el doble, los cuidadores ahí sí se activan y hacen cobros indebidos sin aplicar los descuentos. Muchas gracias, su gestión, buen día. Estoy a la espera de esta consulta porque mandé a la Secretaría de Movilidad esta misma consulta y a la EMOV. Estoy a la espera, caballero o distinguida dama, que hace esta observación por segunda vez en menos de 8 días. Y usted tiene razón, tiene razón. Ya voy a procurar solicitar, exigir en el buen sentido de la palabra, presionar sin hacer uso y abuso del poder, ¿no? Tenemos otro mensaje de la línea del 9201. 9201. Muy buenos días. ¿Con quién debo comunicarme para hacer el retiro de escombros? Tal vez me puede ayudar. Emaceo, le saludo desde Guayabamba. Por favor, a la persona que nos escribe del 9201, si es que es tan amable, me parece que es Martita Hidalgo. Martita Hidalgo, por favor, sea tan amable, envíeme fotografías. Necesitamos dimensionar el volumen de los escombros que se tienen que retirar. Y ver si es que estos escombros son generados por una persona, por una construcción, porque si no hay que pasarle la factura a la persona cercana. Averiguar en dónde se está haciendo la construcción y decirle, caballero, distinguida dama, vecina, vecino, está saliendo de su casa este tipo de escombros, por favor, ¿con cuánto va a aportar para que se pueda recoger? Hay escombreras. La persona que al señor de la volqueta, una cantidad no superior a 70 centavos por metro cúbico de escombros de construcción. ¿Es oneroso eso? A mí me parece que no. Porque el impacto y el daño que se hace cuando quedan los escombros en la vía pública, que nos afecta a todos, es muchísimo mayor. Y el costo es mucho mayor. Destinar un carro, un vehículo de maceo para que vaya a retirar esos escombros implica gasolina, implica tiempo, implica recursos, implica personal. Sube. Lo que 70 centavos al señor de la volqueta que está participando en ese proceso constructivo, yo creo que no es mucho. Mi licenciado es de un galpón que se cayó, está dentro de una granja. Entonces al señor de la granja hay que pedirle que esos escombros él los despache convenientemente o haga la disposición de los escombros de manera adecuada. No creo que sea usted, Martita Hidalgo, la responsable del galpón. Pero si es de un galpón y es de una granja, al señor de la granja hay que decirle, caballero o dama, sea usted una persona responsable y congruente. Por favor, no saque los escombros a la calle. Procure la colocación de escombros como corresponde o la disposición de los escombros como debe. Eso es lo que tenemos al respecto que decir, ¿no? El remitente, bueno, hay un mensaje de audio, estimado Eduardito Parra. Hay un mensaje de un audio que nos acaba de llegar, 8:35. Evacuemos este, por favor. Si la administradora quiere buscar una volqueta, claro, eso es lo que tiene que hacer. Eso es lo que tiene que hacer. Ya vamos a tratar de en interno comunicarnos para ver si alguien le puede facilitar una volqueta, pero esa es la forma. Si yo voy a construir, tengo que considerar que van a salir escombros. Y no puedo pues decirle al carro recolector de basura, oiga, llevarás los ladrillos, llevarás los bloques. No puedo, no debo. Se daña el vehículo después. ¿Por qué no pasar el carro recolector de basura? Porque se dañó, pues. Se dañó. No estaba previsto que lleve escombros, no estaba previsto que lleve armarios, que se lleve... No estaba previsto, ¿no? A ver, veamos qué es lo que nos dice el caballero y la dama de... O la dama de un nuevo número de teléfono del 5257. Adelante.
1: Buenos días, mis estimados señores de la radio municipal. Apelando a su gran gestión y apoyo, quisiera ver cómo me pueden guiar. El día de ayer han hecho la visita a mi casa las personas de la EMAPS y dejan un comunicado indicando de que no se ha podido hacer el cambio de la vida útil del medidor porque el cliente no permite ejecutar. Entonces, dentro de ese contexto, quien les atendió fue mi mami, que es una persona de la tercera edad y hasta cerca de los 80 años, y ella lo que les dice es, si tienen que cambiar, que lo cambien, pero los señores no cogen, hacen el cambio, diciendo de que no pueden quitar la masilla que está puesta, la masilla y la rejilla que no pueden quitar porque nosotros lo pusimos estas seguridades, digamos así, porque en el barrio roban los medidores. Hace unos 2 meses robaron en la casa de al lado y de lo que se vio por cámaras quisieron también robar en nuestra casa. Entonces, si nosotros quitamos esa masilla que está puesta, entonces si me roban, ¿qué es lo que va a suceder? Voy a tener más problemas. Entonces quisiera que me guíen y me digan qué es lo que puedo hacer. Y no es cierto lo que me ponen en el comunicado, que el cliente no permite hacer el cambio de lo que es el medidor. Podrían haber hecho algún otro comentario, lo que sea, pero no decir que nosotros no le permitimos. Le pongo el número de registro, o que no sé si es el número del suministro, es del 5593-1495-37 de la señora Gladys García. Entonces, no sé si ustedes me pueden guiar. Aquí está un número de servicio, dice 33-00-25-93-20. Sí quisiera que ustedes me ayuden, me guíen, ¿qué hago con este tema? Porque tenemos el riesgo de que si quitamos las seguridades que está puesta, que no es nada del otro mundo, nos roben el medidor. Yo creo que las personas que van de la empresa o los contratistas deben ir con las herramientas y coger y pueden sacar la rejilla. O sea, la rejilla, o sea, es puerta. O sea, pueden zafarle la puerta, está oxidada porque en realidad no se mueve, está oxidada, pero de ahí no es que está sin poder hacer el trabajo. Esperando su comprensión y su comentario, les agradezco un montón.
0: Muchas gracias al caballero que nos envió un mensaje de audio. Para que pueda actuar la empresa pública metropolitana de agua potable y saneamiento haciendo el cambio de un medidor, es indispensable que el propietario o la propietaria estén allí presentes. No, para absolutamente nada puedo desmerecer y dejar de lado la presencia de la persona que está en casa, una persona adulta mayor, pero se requerirá de una persona a lo mejor de menor edad para que pueda contribuir con la causa, para que pueda sumarse, porque lo que se va a hacer es a desmontar todo el andamiaje que está protegiendo dicho medidor. Indispensable, si es que hay una orden de trabajo de por medio de la empresa hacia un ciudadano que tiene el servicio de agua potable con medidor público, pues usted comprenderá que una persona esté allí, que vea y presencie el trabajo que va a realizar la empresa y que si es posible pues también pueda colaborar. A ver, tome señor la rejilla, tome señor la puerta, a ver a qué le devolvemos, guárdele, póngale en otro lado, después usted le instalará, denos la autorización. Por favor, usted mismo vea cómo va a ser nuestro trabajo. Esto es indispensable. Esto es indispensable. No puede la empresa, por algunos reclamos que se han dado, algunos reclamos que se han producido, actuar casi, casi como que de manera arbitraria, solita. No puede, no debe, no lo hace. De modo que es indispensable más bien un acuerdo entre quienes van con la orden de trabajo y su merced. Es decir, usted. Usted, caballero, no su mamita, sino usted, y no desmerezco a su mamita para absolutamente nada, pero si es que usted puede atenderles y recibirles o disponer que una persona quizás un poquito más joven esté al lado para que coja las cosas que se van a generar desprendiendo las seguridades del medidor, enhorabuena, porque si no se dice, se llevaron, rompieron. No, señor, vea usted, denos por favor la llave, vamos a actuar en su presencia como corresponde. De todas maneras, como usted nos ha dado el número de registro de la orden de trabajo, vamos a averiguar en la Empresa Pública Metropolitana de Agua Potable el cómo debe y cómo corresponde actuar en este caso al vecino y cómo va a actuar la empresa. ¿Cómo va a actuar la empresa? Me indican que en la línea del 2510-511 sale un error. No hay ingreso de llamadas, me dicen. ¿Qué será? ¿Qué pasará? ¿No está allí? ¿Está funcionando? Ah, es por la hora. Es por la hora, 8:41, 8:41, la hora para el territorio continental ecuatoriano. Cuánto lo siento, por favor, ruego encarecidamente, si es posible llamar el día lunes, si es posible llamar el día lunes. Me indican que es por cuestión de la hora ya. 8:41, la hora para el territorio continental ecuatoriano. Les espero a las 13 horas en punto. Sigo trabajando en estos pedidos que llegaron al WhatsApp, porque así tiene que ser. Tenemos que registrarlos, tenemos que contestar y sigo también trabajando en las solicitudes que se hicieron de manera pública a través de nuestras líneas telefónicas. 3 en punto, el cronista de la ciudad tendrá una mirada diferente al 9 de octubre de 1820 y también al 12 de octubre de 1492. Les espero, por favor, hasta nuestro próximo encuentro. Pasen bien, buenos días.

8:46. Buenos días, estamos en jueves y este se convierte en un pequeño viernes porque mañana es feriado. Soy Gis Cueva y junto al equipo de las mañanas estamos aquí listos con toda la buena vibra y energía para decirles bienvenidos a las mañanas en el distrito.

8:56. Tenemos solcito, sí, en Quito, lo que hace que también la cotidianidad de decirles que hay que sacar la ropa. Así que, por favor, saque. Ahí, yo creo que hasta mediodía ya podemos tener la ropita seca, y luego sí, en la tarde hay que decirle a Ibis, en cambio, o a Belkis en el programa de la sobremesa, que también en cambio ya les diga a meter la ropa. Entonces sí, vamos a ver si les decimos a las chicas que por favor también. Yo les recuerdo en cambio que cuelguen la ropa. A las chicas hay que decirles más bien que les digan que hay que meter la ropa. Pero bueno, estas son las actividades que se hacen en casa. Por eso es que me atrevo a decirles que hay que sacar a secar la ropa, aprovechar el solcito que tenemos. Y claro, también aprovechar el barrer el frente de la casa para tener limpiecito, por favor. Barrer la vereda, la alcantarilla, el sumidero que está ahí en su negocio, en su emprendimiento, si está cerca, igual, así no, igual, barra, por favor. La lluvia seguramente nos trajo toda esta basura, piedras, entonces es mejor salir con la escoba, la pala, una fundita e ir limpiando para no tener problemas, ¿no es cierto? Así que, y eso sí, no botar basura es prevenir también inundaciones, por favor. Ayer que estuvimos conectados, sintonizando la 102.9 FM, la radio, y también estábamos conectados con el TikTok Live de nuestros compañeros, y pudimos ahí evidenciar en el norte de la ciudad de Nacolón y Diego de Almagro esta calle donde se estaba haciendo también ya luego la limpieza para permitir que los autos también ya pasen y descongestionar, a pesar de que igual estuvieron ahí Agencia Metropolitana de Tránsito, los agentes civiles de tránsito, y también se ha dado la limpieza con EMAPS, EMOP, también Cuerpo de Bomberos, Gestión de Riesgos, y ayer estábamos muy atentos a la información que se generaba desde la 102.9, desde la radio, pero también desde el TikTok Live, precisamente de la MQ Radio. Así que conectados siempre, y hay que aprovechar diciéndoles que se conecten, que se suscriban, más bien dicho, al canal de WhatsApp de la MQ Radio, así que, y a todas las redes de la MQ Radio, para que usted esté bien informado. En 2 minutos tengo ya las 9:00 a.m. y no puedo dejar pasar tampoco que ayer en la tarde, lamentablemente, tuvimos la noticia, o la triste noticia, del fallecimiento del cantautor ítalo-argentino Piero, que fue este cantautor argentino de canción social, de trova, de la hermosa música de este intérprete ítalo-argentino. Miren, claro que sí. Silbando bajo, me prendí un cigarrillo, no pensaba en las materias. Falleció a los 81 años, 7 de octubre, ayer 7 de octubre de 2026. Él, yo le seguía porque también tiene una hija que canta hermoso, y había ocasiones que salía con su papá, con Piero, en estos TikTok Live, cantando también. Tiene 4 hijos, tiene 4 hijos, el cantautor, músico y activista también, Piero. Su nombre, algún datito así rapidísimo, Piero Antonio Franco de Benedictis. Así es su nombre de nacimiento, y claro, su nombre artístico se quedó como Piero.

Y Piero también recorrió el continente americano, visitó países de Europa también, ciudades de Estados Unidos, ahí realizó recitales con distintas bandas de acompañamiento y estuvo muchas veces en Ecuador, muchas veces en nuestro país, y nosotros pudimos disfrutar de su música, pero también de su pensamiento ideológico y de su corazón.

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1: Las 9 en punto. Agradecemos, por supuesto, con nuestro corazón, por todas ellas, esas canciones, esas interpretaciones que tuvo Piero para el mundo. Las 9:01, vamos a la pausa y al regresar activamos nuestras líneas para emprendedores, para también a quienes tienen negocio o nos quieren dejar nada más un anuncio. Canción, una de las canciones icónicas de Piero.

Aquí está otro de los grandes de la música, Emmanuel. No he podido verte. Hay que disfrutarlo, por supuesto, en esta mañana de jueves 8 de octubre, antesala de un feriado.

0: 9:07, estamos listos para recibir sus comunicaciones en la Chauchita Quiteña. ¡Chauchita Quiteña! Ahora mismo hasta las 9:30, 2-510-511, para que usted nos llame y escucharle su voz. Pero también usted nos puede escribir al 098-2101-638. ¿Cómo? ¿Alguien dijo algo por ahí? 098-2101-638. René Sánchez está de cobertura, no está con nosotros, pero ya estará mañana. No, mañana es feriado, no va a estar tampoco. Ya estará el lunes también. Oigan, el lunes tenemos artista. El lunes tenemos una banda fusión. Lunes, empezando la semana. Y les voy a adelantar porque estará con nosotros los Swing Original Monks. Estará el lunes con nosotros, 9:30 de la mañana. Así que vamos a escuchar su nuevo material, su nuevo sencillo. Y nos encanta tenerlos aquí a los Swing Original Monks. Muy bien, eso les adelantamos. 9:08, 098-2101-638. Muchas gracias a Valeria, que nos escribe desde el sector de Chillogallo. Valeria, gracias, que nos deja también ya su anuncio de joyas. Ah, mire, si nos puede mandar también las fotitos. Muy bien, muchas gracias. Además, también saludamos a Mateo, que nos escribe con la venta de su moto. Ya le vamos a leer también. Está vendiendo una moto. Ya vamos a dar los datos de la moto, Mateo. Muy gentil por escribirnos también. A Jelly Spa, que también nos escribe. Gracias a Jelly Spa para ya hacerle la cuñita. Todo el equipo está aquí en la cabina haciendo los guiones de los anuncios que nos mandan ustedes. Así que pase la voz, porque lo que queremos es eso, es promocionar estos emprendimientos, promocionarles a ustedes que tienen su negocio, o si es que están vendiendo igual un auto, una casa, están arrendando, están poniendo en arriendo un departamento, una casa. Pues bueno, este es el espacio de 9 a 9:30 de la mañana, aquí en las mañanas en el distrito. La Chauchita Quiteña, 2-510-511, o también nos escriben al 098-2101-638. Karina, que es nuestra coordinadora, está lista para recibir sus comunicaciones, hacerles el guión, y luego le pasa a la voz oficial, a Alexis Cobos. Hola Alexis, buenos días, ¿cómo estás?
1: ¿Cómo estás, mi querida Gis? Buenos días, muy bien, ya listo, dispuesto para iniciar este segmento de La Chauchita, así que

0: Amigos, amigas, envíen esas cuñas, esos textos, y acá lo realizamos en vivo.
1: Eso, con esa voz, vean ustedes, con la de Alexis Cobos. Ok, mi querido Alexis, entonces, oye, vamos a arrancar. A propósito, está José Fer Grados en el control técnico. Hola, José Fer, buenos días, muy bien. Le mandamos un abrazo a Eduardito Parra también, así que ahí estamos. Ahora nos vamos con la cuña. Vamos a empezar con aquella cuña que ofrece, es de belleza. Uñas, manicure, pedicure, cejas, pestañas, depilación, todo en un solo lugar. Así que con esa vamos a empezar. ¿Le hacemos a duplex o lo haces tú? ¿Te parece?
0: A dos voces.
1: A dos voces, sí. Dice. Sí, entonces, sí. Aquí lo hacemos uno, uno, uno. ¿Te parece?
0: Ok, vamos.
1: Muy bien.
0: Vamos,
1: okay. Vamos, y si nos sale mal, hay que editar eso.
0: Claro, okay. No hay problema.
1: A la cuenta de tres, aquí viene la cuña. Dos, uno.
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1: 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No está cerca de mi casa, pero está en el sur de Quito. Así que Barrio Nuevo también es como parte de mi ruta para llegar hacia mi casa, hacia Quitumbe. Muy bien. Ay, voy a agendar la cita. Nos vamos con la siguiente cuña. ¿Cuál es la siguiente cuña?
0: A ver, busquémosle la siguiente cuña.
1: Esa es cuñita de joyas. Es una cuñita de joyas. Muy bien. 9:12. Tiene estos minutitos para llamarnos al 2-510-510. O si usted está viajando también en el trole, nos puede escribir al 098-2101-638. Es una cuña de venta de joyas de plata. Muy bien. Nos vamos. ¿Le hace solo?
0: Vamos.
1: Puede ser, dice.
0: Sí.
1: Muy bien.
0: O, Valeria. O el cierre puedes hacerle tú.
1: Ah, yo te hago el cierre. El
0: cierre Silverstone.
1: Ok, ahí voy entonces. 3, 2, 1.
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1: 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Muy bien, esa fue Valeria, que nos manda desde el sector de Chillogallo. Vale, esperamos que le haya gustado la cuñita. 0984-710-284. 0984-710-284. Y si tú le haces el cierre, ¿cómo sonaría con la voz masculina? ¿Solo el cierre?
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1: Ah, muy bien. 9:15, 9:15. 098-2101-638. Ya nos escribe Valeria, dice, excelente cuña, muchas gracias. Ay, qué bueno, Vale. Que le haya gustado. Muchas gracias a usted también por escribirnos, por dejarnos su textito y nosotros le hacemos la cuñita. Muy bien, nos están escribiendo una peluquería, nos están solicitando entrevista también de una peluquería. A ver, dice, ¿Cómo está? Buenos días. Quisiera saber qué posibilidad hay de una entrevista a un emprendedor. Nosotros hemos pasado por todo el proceso de antes de pandemia, con pandemia y ahora estamos trabajando. Somos especialistas en el cuidado del cabello rizado, ondulado y afro. Algo que totalmente no se ha visto aquí en el Ecuador. Peluquería exclusivamente para rizos. Ah, peluquería para rizos. Muy bien, ok. Con mucho gusto. Con mucho gusto. Vamos a agendar esta entrevista. Encantados. Ese es el espacio para promover estos emprendimientos y lo hacemos con muchísimo gusto. Ok, nos vamos con la siguiente llamadita porque también tengo anuncio de la venta de una moto que decía de Mateo. Le decía, ya le voy a pasar Mateo. Muy bien, ahí está. Se vende una, es de color rojo con negro, una moto Hero Expulse. Nueva, 4,600 es el precio. Incluye matrícula, placa, casco, guantes y baúl. Esa es la venta de una moto y nos deja este anuncio Mateo. Ustedes pueden escribirle a Mateo por esta moto al 096-322-7482. 096-322-7482 por la venta de esta moto, cuyo precio es de $4,600. Es una Hero Expulse, es nueva, incluye matrícula, placa, casco, guantes y baúl. Gracias, Mateo, también por escribirnos. Pueden contactarse en vivo y en directo al 2510-510 o también nos escriben al 098-2101-638. Vamos con la siguiente cuñita porque esta es de un spa. Este es un spa. Entonces, ahí vamos. ¿Juntos te parece? 3, 2, 1. 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
1: 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Oye, hoy sí hemos estado fluidos de la lengüita, señora Alexis.
0: Hay que ir aflojando cada día esos ejercicios, ¿no? Para destrabar la lengua.
1: Y eso que no está el René.
0: Los trabalenguas.
1: Y eso que no está el señor René, si no le hubiéramos hecho también que haga los ejercicios de vocalización, el calentamiento de la voz, el todo lo que hacemos los locutores. Pero aún así se nos traba la lengua, aún así se nos suele trabar. Pero hoy sí hemos estado destrabados. Oigan, llegó una cuñita, o más bien dicho, llegó ahora mismo un anuncio de una peluquería. Ah, miren ustedes, ahí estamos. Ya nos llegó a la 102.9-098-2101-638. Nos llegó para poderle hacer el guioncito, por supuesto, de Adrián Barber. Cortes que imponen respeto, dice. Ah, miren ustedes. Ahí está en el sur de Quito, en la plataforma sur. Dice a pocos pasos de la plataforma sur. Muy bien, 9:19. Les acompañamos con buena música también aquí en las mañanas en el distrito.

0: Estamos por terminar la chauchita quiteña en este espacio de los martes y los jueves para emprendimientos, negocios, pero sí, obviamente, como Mateo, que nos escribió por la venta de la motocicleta, con mucho gusto, encantados nosotros. Y ya vamos a agendar también entrevista con esta emprendedora sobre la peluquería solo para rizos. Peluquería solo para rizos. Muy bien. Ok, especialistas en rizos. 9:25. Nos queda una cuñita que es de una barbería que nos escribe desde el sur de Quito. Muy bien, entonces aquí está. Esa sí es voz masculina completita. La de Alexis Cobos. 9:26. En 3, 2, 1.
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0: Muy bien, Adrián Barber. 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Así que, bueno, nos encanta también haber promocionado este espacio. Le mandamos un abrazo muy gentil por escribirnos a nuestra línea de la chauchita quiteña, que es la línea de la MQ Radio, el 098-2101-638. 9:29. Gracias, señor Alexis. Despídase, por favor. Hay que disfrutar el feriado. Que disfrutes del feriado.
2: Muchísimas gracias.
0: Ahí estamos, Alexis.
3: Muchísimas gracias, Millis. Muchísimas gracias, pues, a ustedes, amigos oyentes, por siempre estar en sintonía de la MQ 102.9, ¿no? Y, pues, estamos listos ya para planificar, hacer algo en feriado.
0: Hacer algo en feriado.
3: Sí, sí, sí, en compañía de la
0: ¿De quién?
3: Familia.
0: ¿De quién?
3: En compañía de la familia.
0: Ah, ya, pensé que decirte de tu novia. No tiene novia, se recibe en carpetas aquí.
4: ¿Aló?
0: ¿Aló? Así que solo de 9 a 4. ¿No?
3: Sí, disfrute el feriado. ¿Aló? Porque hay varias alternativas.
0: ¿Tienes llamadita? Contesta.
3: Sí,
0: ¿alguna chica capaz?
4: ¿Aló?
0: ¿Aló? ¿Ele? ¿Alguna chica? No, no, pues dijimos en este espacio nada de estos anuncios de promoción de parejas,
3: de recepción,
0: como
3: de Tinder
0: radial. No.
3: Puede ser si se abre un segmento de...
0: No, señor.
3: Ya vamos
0: buscándole novia a Alexis. Tiene 35 años, solo. Obviamente es locutor de radio, ¿no? Porque de aquí Alexis ya va a Radio Municipal 720M en el programa Salud y Vitalidad, así que él tiene a las 10, pero por eso él trabaja con nosotros los martes y los jueves en la MQ Radio de 9 a 9:30, porque es nuestro locutor para las cuñas, que ustedes nos dejan sus emprendimientos, sus textos, sus guiones, y bueno, nosotros aquí también le damos solamente un tintecito, nada más súper rápido, radial, para que usted tenga su cuñita. Gracias por su sintonía. Gracias, Alexis.
3: Gracias a ti, Gis, y gracias a todos nuestros oyentes de la MQ Radio 102.9 FM.
0: Eso, 9:30. Nos vamos a la pausa porque tengo algo que contarles. ¿Saben qué? De Verde a Maduro. Ya les cuento de qué se trata.

0: 9:39 a.m. Nos acompaña Leandro Buratovich. Él es administrador zonal de La Mariscal y con él vamos a conversar de verde a maduro. Así de sencillo, vamos a conversar de verde a maduro. ¿Cómo es eso? Bueno, ya le vamos. Primero saludemos, señor administrador. Buenos días. Imagino que durmió pocas horas, pero así es el trabajo, porque ayer en su jurisdicción en La Mariscal, arduo trabajo.
1: Así es, bueno, buen día con todos los que nos escuchan. Realmente es un gusto estar aquí, gracias Gis por la invitación. Sí, realmente ayer se trabajó hasta aproximadamente las 11:30 p.m. Fueron más de 6 horas y media continuas de trabajo. Ya que con la granizada, que duró entre 25 a 30 minutos, uh-huh. Más o menos fue a partir de las 4:30 hasta las 5:00 p.m. El momento que paró de llover, nos activamos rápidamente mediante el COE metropolitano y activamos a toda la corporación municipal, más de 7 volquetas, donde aportó el EMASEO, EMAPS, EMOPS, a quienes mando un saludo muy especial, porque realmente también las personas que están conduciendo las mini cargadoras, todo el tema de los tractores y la maquinaria pesada, realmente un aplauso y de sacarse el sombrero, igual que los bomberos de Quito que también se activaron. Entonces, más de 30 personas, un contingente donde se pudo obviamente retirar ese granizo. Lo primero que se hizo es separar y limpiar los sumideros, uh-huh. Que los sumideros están totalmente limpios, pero ¿qué es lo que ha sucedido? Entonces, en base a la casuística, se tapan los sumideros y se empieza a inundar el lugar.
0: Okay.
1: Y recordemos que la parte de la Colón y Diego de Almagro, porque esto sucedió más o menos desde la Colón y Amazonas hasta la Colón y 6 de diciembre, en este tramo. Parte también de la Diego de Almagro y la Lizardo García. Y es una parte muy baja que tiende a inundarse.
0: Okay.
1: Entonces realmente nos activamos rápidamente y la respuesta fue de inmediata.
0: Claro, y ayer lo pudimos ver porque MQ Radio estuvo en su TikTok Live, estuvimos sí. Igual hasta bien en la noche, se informó también a través de la radio de la 102.9 y claro, las imágenes también de estas, de toda la maquinaria que estuvo ahí para hacer esta limpieza, pero a mí se me viene también la imagen, por ejemplo, en Estados Unidos, porque en las épocas justamente que es de nieve, que también es de lluvia, toda esta maquinaria igual por parte de quien lidera obviamente pues la ciudad, el alcalde de Nueva York y de estas ciudades también, es toda una limpieza, ¿no? Igual. Y se me parecía porque hay algunos TikTok también a propósito de eso, ¿no? Con algunas canciones incluso.
1: Nueva York
0: y todas esas
1: sí,
0: cosas.
1: Sí, ya sacaron, ¿no? Algunos TikToks y algunos memes de que parecía Nueva York, no estás, ajá, en Nueva York, estás en la Colón. Yo viví, te soy sincero, yo viví a los 18 años, viví 6 meses en Nueva York. Entonces yo tengo doble nacionalidad, mi mamá es de Estados Unidos, yo tengo pasaporte americano, viví allá 6 meses y allá el invierno son 4 meses. Entonces a partir de las 4:00 p.m. se oscurece todo en Nueva York y ya te viene el invierno y la nevada, por eso ellos botan sal y todo eso en las entradas, tienen que limpiar los dueños de las viviendas todos los días su parqueadero, su entrada, porque también la gente se resbalda, se rompe los huesos y demás, o sea, es tenaz, o sea, el tema de la nieve es un tema muy delicado. Entonces ayer, bueno, también aprovecharon sobre todo
0: la ciudadanía, ¿no?
1: Los niños, me encontré con algunos padres, con algunos conocidos y algunos vecinos del barrio, decían, es que mi hijo me dice, papi, llévame allá, entonces hacían bolitas de nieve, los angelitos, los muñecos de nieve, y empezaron a distraerse y a jugar un poco, ¿no? Porque fue algo atípico que nunca ha sucedido, sobre todo en el sector de La Mariscal.
0: Y claro, ahí, a propósito, sí, disfrutando de esto, que como usted dice que no lo tenemos todos los días, pero obviamente es el trabajo también de toda esta limpieza que aproximadamente 11:00 p.m. fue ya habilitada.
1: 11:30.
0: 11:30 esta vía, a pesar de que fue un trabajo igual carriles, largo, ¿no?
1: Sí.
0: Ok, oiga, señor administrador, pero aquí hemos venido también a conversar sobre, yo les decía, la ciudadanía de verde a maduro. Y a mí realmente se me abre el apetito y empiezo a oler también a un tigrillo, empiezo a oler tal vez a un bolón de maduro con queso, cuénteme.
1: A ver, Gis, primero, antes de responderte, ¿tú eres team tigrillo, bolón o corviche?
0: Corviche.
1: Ah, corviche. Corviche. Ah, por ahí empezamos bien.
0: ¿Y usted?
1: Yo, team tigrillo.
0: Ah, ya, bueno, a ver, pero en todo caso el verde está de por medio.
1: Sí, y te cuento, justamente este es un trabajo, una alianza público-privada, colaborativa con la empresa privada, va a estar la academia, la Universidad de los Hemisferios, con el decano Luis Narváez, y vamos a hacer un campeonato del mejor bolón, el mejor tigrillo de la Mariscal.
0: Ok.
1: Entonces, van a participar 20 restaurantes aproximadamente. Y cada uno ya se inscribió. No necesariamente cada restaurante va a participar en las tres categorías.
0: Puede ser.
1: En una, okay, o en dos. Entonces van a calificar 6 chefs de los mejores que hay, no solo en Quito, sino en el país. Entonces, gracias a la colaboración de algunos privados, al que saque el mejor bolón va a tener una cena para 2 personas en Fogo de Chao en el Mar.
0: Ah,
1: van a tener un desayuno, caramba, en Casa Gangotena. ¿Ya? En el EPAR también una cena para 2 personas. Entonces, se incluyen los hoteles, los restaurantes, el sector turístico. No nos olvidemos que la Mariscal es una zonal turística. Solo hay 2 zonales turísticas de la administración zonal del Distrito Metropolitano. Una es Manuela Sáenz y la otra es la Mariscal. Y contamos con grupos musicales. Como quienes, Fundación Martina Carrillo tiene grupos de marimba, folclore afroecuatoriano, danza, va a haber Los Irritables, Los Chamucos, La Familia, Son de Azul, que es del municipio aquí, son fantásticos, la banda municipal.
0: Y entonces se vivirá toda una fiesta también en torno al verde, que es este realmente que ahora no solamente en la costa, ahora lo hacemos aquí en la sierra también. Pero este campeonato, por ejemplo, ¿tiene algún componente especial? ¿A qué me refiero? A que obviamente todos tendrán ahí un tiempo, todos tendrán también, dependiendo qué, cocinas ahí aprendidas. ¿Cómo será todo esto?
1: A ver, el evento empieza a las 10 de la mañana. Entonces, a las 10 tú ya te puedes acercar, va a ser justo en la Plaza Foyo, la Plaza El Quinde, como otros lo conocen. Va a haber un cierre vial, cuentas con parqueadero, con 367 plazas. En la parte de abajo de la Plaza Foch hay aproximadamente 170, 180 plazas. Al frente hay un parqueadero de Urban Park. A los costados hay más parqueaderos. O también puedes venir en la Biciquito, dejar en la Plaza Gabriela Mistral y vienes caminando 2 cuadras. También puedes venir en el Ecovía o en el metro y trasladarte, caminar, allá tienes que caminar un poquito más, pero puedes asistir con la familia, es pet friendly, con los amigos. Va a haber un cierre vial de toda la Plaza Foch. Para cuidados va a haber punto de hidratación con Colemap, va a haber una ambulancia, va a haber personas de seguridad para el bienestar, y no solo en la Plaza Foch, sino también en los alrededores, también con agentes municipales, para que estén seguros y tranquilos. Entonces, el evento empieza a las 10 de la mañana. Tú ya a las 10 puedes ir y puedes ver la oferta que hay,
0: okay,
1: de estos 20 restaurantes que son especialistas en verde, y puedes comprar lo que tú gustes, ¿no?
0: O sea, obviamente que hay
1: a
0: que
1: precio
0: ir,
1: de feria.
0: Hay que ir entonces con la barriguita vacía, porque vacía, hay que ir a hacer el gastito ahí, ¿no es cierto?
1: Entonces, o vas a desayunar, o vas a comer un brunch, o vas a almorzar. Porque esto va a durar hasta las 10 de la noche. Y también qué rico con un cafecito, ¿no?
0: Es que el
1: pero
0: verde cae a cualquier momento.
1: De Chocó Andino. ¿Qué te parece? Un buen café de Pichincha.
0: Muy rico, como parece, de la zona del Chocó. Oiga, pero claro, ahí la gente incluso ya nos está consultando. ¿Cuándo?
1: Bueno, es el sábado 24 de octubre a partir de las 10 de la mañana hasta las 6 de la tarde. Desde las 6 de la tarde, con un personaje histórico que tenemos, se llama Lucky, que hace el baile, la salsa en el Solar, en la Plaza Gabriela Mistral, va a dirigir ahí la salsa en la Plaza Foch para que todos se queden bailando y puedan seguir obviamente disfrutando y consumiendo todos productos derivados del verde y del maduro también.
0: Y del maduro.
1: Madurito con queso no comes.
0: Y yo por eso decía un boloncito, porque también hay un bolón, por ejemplo, de maduro con quesito encima, incluso le ponen hasta sal prieta también.
1: Sí, qué rico.
0: Ahora, del verde ya lo dijimos, y del maduro, ¿qué oferta se tendrá, por ejemplo, del madurito?
1: O sea, aparte de maduro con queso, hay, ajá, varias ofertas, va a haber maqueños con maduro, tortillas de maduro, entonces también va a haber sopa de bola de verde.
0: ¡Qué rico! Con sango, camarón o carne.
1: Con camarón, las empanadas, no, un sinnúmero de productos y de platos de estrellas que nos encanta a todos los ecuatorianos, y realmente el verde nos representa, ¿no?
0: Y señor administrador, claro, este trabajo que se lo hace con la empresa privada, también lo público, artistas, los chefs, restaurantes, las personas que van a concursar, es toda una cadena de reactivación económica también.
1: Totalmente. Acuérdate que este es el cuarto evento que vamos a realizar en una magnitud importante en La Mariscal. Estuvimos con la Coffee Party, el Chuyasado y la Cangrejada Fest, que fueron un éxito los tres eventos, y estamos convencidos y seguros de que este cuarto evento va a ser un éxito total. Realmente La Mariscal se está posicionando como un destino gastronómico. Y yo estoy convencido, yo que vengo del sector turístico y gastronómico, que tenemos que explotar la parte turística. Y la manera de explotar, cuando tú vas a visitar un país, ¿a qué vas? A conocer un lugar turístico y a probar su gastronomía. Uh-huh. Y nosotros tenemos la mejor gastronomía del mundo, o sea, sin duda alguna. Entonces tenemos que explotar esos productos que tenemos, esa materia prima de tener 365 días al año, sol 12 horas, que nos envidia a los del hemisferio sur y los del hemisferio norte, que no pueden tener 365 días al año y que cierto ciclo en el año no pueden disfrutar de ciertos productos. Nosotros tenemos los productos al día y frescos, y al ser un país pequeño tenemos cercanía, sobre todo con los lugares que producen esta materia prima, estos productos tan ricos que nos favorecen y nos alimentan también a toda
0: la sociedad. Y esos son los beneficios de vivir en la mitad del mundo. Pero también que la gente, por ejemplo, vaya desde cualquier punto del Distrito Metropolitano este sábado 24 de octubre, el sábado 24 de octubre, entonces, a La Mariscal, a la Plaza Foch.
1: Exacto.
0: Porque, imagínense también. Y además hay muchas maneras de venir. Usted ya decía la bici, la gente también incluso puede venir en metro hasta el Ejido y luego puede caminar también.
1: Sí.
0: Así que hay muchas opciones. El trole también puede dejar el auto, deje el auto en la casa, a pesar de que también hay estas plazas de parqueo, si es que la gente dice, no, yo voy en auto. Bueno, si hay las plazas de parqueadero también, seguridad, policía metropolitana, agentes de tránsito.
1: Y la Policía Nacional también va a estar ahí, siempre nos ha acompañado la Policía Nacional, siempre nos han mandado su contingente y siempre están pendientes también de la seguridad de las quiteñas y los quiteños. Y esto no es solo para los capitalinos, es para todos los ecuatorianos, o sea, la capital es de todos. ¿No? Entonces,
0: por
1: vengan.
0: Por eso es Quito, es muy diverso.
1: Sí,
0: ¿no?
1: Vengan de todas las provincias, están invitados todos a que puedan disfrutar de este gran evento.
0: Ok, desde las 10 de la mañana, hasta las
1: 10 de la noche.
0: Eso, 10 de la noche. Muy bien, quiero agradecerle, muchísimas gracias por estar aquí, por informar a la ciudadanía, que a propósito nos están escuchando en el trole, nos escuchan en la Ecovía, así que mientras van de viaje, nos están escuchando.
1: Ah, buenísimo, qué mejor todavía.
0: Entonces, hay que saludarles también a ustedes que nos sintonizan en el trole, que tengan un excelente también viaje, por supuesto. Gracias, señor administrador.
1: Gracias, Gis, y gracias a toda la ciudadanía que nos escucharon. Un abrazo a todos.
0: A usted, Leandro Buratovic, administrador zonal de La Mariscal, informando a la ciudadanía sobre este evento del 24 de octubre de verde a maduro. ¡Qué rico! Una sopita de bola de verde, un corviche. A disfrutarlo. Muy bien. 9:52, ya regresamos.

¡Cacería de lagartos! ¡Vuelve la alegría! Sí, es el espacio de las mañanas en el distrito. Oigan, permítanme saludar. No pudimos con todos. Me refiero a los emprendedores. Víctor Hugo Villarruel, le mando un saludo. El martes estaremos también con su anuncio.

sucio. Doña Moni Castro, tampoco alcanzamos. También dice, yo aún no lavo la ropa, está con detergente. Aquí está un sol con poncho. Bueno, ay, yo creo que sí, todavía. Sí, no, sí está con ponchito el sol, sí es cierto. Pero muchas gracias por escribirnos, muy gentiles. También queremos saludar, dice, lo de los rizos, también nos escribieron. Ya vamos a contactar con ustedes. Muchas gracias, sí los leímos. Dianita Suaznavas, del 099, ropita de mi peque que busca una nueva historia. ¡Qué bonito! ¿Saben qué hacer eso? Es menos contaminación también. No crean que no se puede usar la ropa que ya estuvo también en uso o de otra persona. Así que esta es una muy buena opción para no contaminar el planeta. Ya te vamos a pasar el martes en la Chauchita Quiteña. Pasamos este anuncio. Dianita Suaznavas, muchas gracias por escribirnos. También 9:19 nos escribió de... Somos fabricantes en realizar calderos a gas o eléctricos en acero. Orgullosamente producto ecuatoriano. También el martes no alcanzamos. Como fueron ingresando, les fuimos leyendo. Electrónica Sur también no alcanzamos a leerle. Pero el próximo martes les tenemos ya la cuñita. Así que gracias por escribirnos a las mañanas en el distrito, al segmento de la Chauchita Quiteña. Muy gentiles. 9:58. Nos estamos despidiendo. Que tengan un excelente feriado. Se viene el Noti Express y luego la Dani Spin con el... ¿Cómo era? Matías Dávila. Buen feriado.

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1: Bienvenidos al microinformativo Noticias Express. De inmediato arrancamos con la información. 514 medios de comunicación social y empresas de vallas publicitarias fueron calificados por el Pleno del Consejo Nacional Electoral como proveedores de promoción electoral para las elecciones seccionales y del Consejo de Participación Ciudadana y Control Social. En sesión mantenida este miércoles, el organismo también aprobó una segunda convocatoria para los medios y empresas que aún deseen postular como proveedores de promoción electoral. El proceso estará abierto del 12 al 16 de octubre. El proyecto de ley orgánica reformatoria al Código Tributario aprobado por la Asamblea Nacional el pasado 6 de octubre plantea un fuerte incremento de las sanciones para quienes están obligados a presentar la declaración patrimonial y no cumplen con esta obligación. Una nota publicada por Primicias precisa que la multa propuesta va de 1.000 a 2.075 con salarios básicos unificados en el Ecuador, es decir, con un salario básico de 482 para el 2026 en Ecuador, y esos valores equivalen a multas entre 482.000 a más de 1.000. Antes de la reforma, la multa iba de 500 a 1.500, dependiendo del valor de los activos del contribuyente. Hasta aquí la información. Retornamos en los próximos minutos.
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0: Ok, aquí estamos en MQ Radio, transmitiendo el programa claramente. Nosotros encantados, nosotros contentos de poder estar a tu lado. ¿Por qué no? Por supuesto, en este día que finalmente para muchos es el último día de la semana. Hay personas que ya después de este feriado, ¿cuántos saldrán, por ejemplo, ahora a algún lugar, ¿no? Muchos quiteños salen a sus provincias. Hay muchos quiteños viviendo aquí, ya sea que hayan nacido aquí o que no sean de aquí, que vuelven a sus provincias y aprovechan estos días de feriado para poder estar junto con su familia. Así somos los ecuatorianos. Dani Spin, buenos días.
1: Hola, Matías Alberto. Dávila Ulloa, de las Altas Colinas de Cotocoyao. ¿Cómo estás? ¿Cómo amaneciste? Hoy es jueves.
0: Jueves no te sorprenda que mañana pueda ser viernes.
1: Desesperes, quizá. Oye. Puede ser.
0: Oye, ¿te vas a Ambato?
1: Me voy el sábado, pero.
0: El sábado te vas a Ambato. Perfecto, perfecto. ¿Ya tomar la coladita morada o todavía no?
1: En Ambato hay colada morada los 365 días del año, entonces puedo tomar colada morada, pero...
0: Pero no es una cosa que te mata, no es una cosa que dices, ¡ay, qué rico!
1: Lo que pasa es que cuando ya es noviembre, de ley tienes que tomar mucha colada morada porque viene coladita morada de todas partes y es como que quemas el cartucho de la colada morada, entonces estoy guardándome para cuando corresponde.
0: Bien, bien, esa es mi muchacha. Sí, sí. Oye, bueno, las personas que estamos aquí contentos porque justamente lo que dice la Dani, ¿no? Un pretexto fantástico para poder reunirse en familia es la famosa colada morada.
1: Totalmente.
0: Ya empieza la familia con que sí, con que, oigan, qué rica la coladita, qué rico, invitarán, porque aquí es el invitarán, ¿no? Yo no pongo nada, pero invitaránme. Entonces es como parte de la idiosincrasia, parte de toda la cultura nuestra, ¿no? Y las mamitas siempre
1: en
0: hacen
1: Quito,
0: un ollita.
1: En Quito creo que debe ser así, porque en Ambato no pasa eso, ¿verdad?
0: Ah, ¿no?
1: No, y se pelean por brindarte un vasito de colada morada.
0: No, aquí también, eso te digo, mamita hace una olla grande, siempre una olla generosa y siempre le sobra. Porque esas ollas tamaleras son ollas de 20 litros, pues. Entonces... Uh-huh. Una coladita morada que sean en la casa, no sé, pues que sean 10.
1: Ok.
0: 10 que se tome cada uno un medio litro. No, pues todavía te sobra un montón. Entonces, por lo general, las personas dicen, tía, hizo colada, ven a tomarte una coladita. Y uno va y se toma ahí una coladita morada justamente porque la tía ha hecho, porque la abuelita ha hecho. Y ahora todos los comedidos que no le han ido a visitar a la abuelita todo el año, asoman nomás como buitres a tomarse la colada morada.
1: Ok.
0: ¡Oh, la abuelita! Y la abuelita sabe que es un pretexto para ver a los nietos. Entonces ella hace nomás, solita, como hormiguita, porque sabe que es un pretexto. Los nietos se sienten mal, dicen que qué tenaz, oye, no está de ser tan abusivos con la abuelita. Y la abuelita sabe que eso va a pasar. Y ella les tiende también la trampa, es como esas flores que... Hay una flor que me encanta a mí, verás, una flor. Es una planta que no tiene flor.
1: Okay.
0: No tiene flor. Tiene una especie de flor, pero no es flor.
1: ¿Cómo se llama?
0: Ya, no me acuerdo la planta. Pero produce una secreción que es muy parecida a la secreción sexual de las abejitas. Entonces vienen los machos y se empiezan a untar de eso. Pero gracias a eso, la plantita le pone el polen al macho. Y el macho va y va poniendo sus semillitas en otros lugares y hace que la plantita crezca. Pero no es lo normal. O sea, por lo general, las abejas hacen eso con las flores. Pero en esta planta no. Esta planta utiliza una trampa.
1: ¡Qué loco!
0: Es una cosa loca. Y así mismo las abuelitas utilizan la misma trampa. Y la trampa es de poner, qué sé yo, coladita morada, de hacer fanesca para poder ver a la familia. Para tener un ratito, el tiempo en que, salud, el tiempo en que te abrazas, en que, el tiempo de familia. Yo digo, haber nacido en este país es fantástico por eso, ¿no? Porque somos totalmente familiares, somos un país de gente muy familiar, todavía creemos en la familia y eso es lindo. Aunque incluso la publicidad trate en este momento de convencernos que no es así, no, no es así, usted solito, cada uno solo, no. Cuando nosotros tenemos algún problema o alguna alegría, la queremos disfrutar en familia. Así nomás es. Por otro lado, mi querida Dani Spin, tuvimos un evento ayer en el Centro de Arte Contemporáneo, un evento grande, un evento bastante grande. Nunca había visto un evento tan grande ni tan lujoso.
1: Me hubiese encantado estar en
0: súper
1: este
0: loco, evento. Súper loco estuvo. Y tuvieron montaron una infraestructura gigantesca para que las personas no se mojen, para que, bueno, una cosa de locos, grande. Y ahorita están desmontando. Entonces, durante 3 días no tuvimos mucha luz porque nos taparon la luz. Hoy otra vez vuelve el sol. Volvemos a ver la iglesia de la Basílica allá lejos. Así que estamos contentos también por eso. Mi Dani Spin, ¿alguna otra cosa que quieras acotar?
1: ¿Qué vamos a escuchar? No es tu canción favorita por esta ocasión.
0: Ah, ok.
1: Pero vamos a escuchar buena música.
0: Ok, vamos ahí.

0: Nosotros seguimos aquí en Claramente en Radio por la 102.9, encantados de estar este día jueves, que para muchos, como decía, ya es el fin de semana porque tenemos un feriado en el cual muchos querrán descansar de las actividades cotidianas y además un feriado delicioso porque los hijos ya empezamos a apoyar a las mamitas diciendo ya, ah, pues hazte la colada, y el marido también empieza, mija, hágase la coladita. Y yo creo que este es un buen pretexto, ya claro, las cosas en los mercados van subiendo, hasta la semana anterior teníamos unos precios módicos para poder hacer la colada, pero ya, mientras más se acerca la fecha, más se va complicando todo y ya es un poquito más difícil. Yo también ya voy a empezar a puyar un poquito en la casa diciendo ya de ser otra coladita, porque ya hicieron la primera olla. La primera olla ya estuvo hecha, así que vamos a la segunda. Dani Spin está en su teléfono, no me para absolutamente
1: bola. Te estoy escuchando, Matías Alberto. ¿Qué estás diciendo? Que tú ya vas a presionar para que te hagan tu colada morada en tu casa.
0: Exacto, exacto.
1: ¿Qué lleva la colada morada?
0: Es morada justamente porque lleva lo morado.
1: Dime,
0: ¿no?
1: ¿Por qué?
0: Todo lo morado.
1: Dime, porque la piña es no es morada.
0: Bueno, es que es con piña morada.
1: No hay piña morada. A ver, ¿sí sabes de dónde sale la harina para hacer la colada morada?
0: Pues, ¿cómo no voy a saber? Pregúntame otra. Pregúntame otra más difícil.
1: Quiero que me digas eso.
0: No, pregúntame una más
1: quiero
0: difícil.
1: Quiero que me digas eso.
0: Ay, esa sabe todo el mundo, ve. Pregúntame una más difícil.
1: Dime tú.
0: A ver, ¿de dónde sacan, por ejemplo, el... ¿Qué más es? La frutilla. La frutilla es morada, ve.
1: Frutilla es morada.
0: El mortiño es
1: fresa,
0: morado.
1: Fresa. Sí. Rosada.
0: El ¿cómo es el chuspango? ¿No es chuspango? ¿Cómo es el...? La flor de...
1: Oye.
0: ¿Cómo no es chuspango? ¿Cómo es la flor?
1: Oye.
0: No es chusalongo tampoco. ¿Cómo es la flor de... La flor esa con que se hace la colada, esa... El...
1: Horchata.
0: No, es horchata. Ustedes están burlando de mí. No voy a permitir que se burlen de mí.
1: De verdad, ¿sí sabes por qué...?
0: ¡Ispingo! Chusalongo dice... ¡Ispingo!
1: Oye, pero ¿sí sabes de verdad de dónde sale la colada morada? O sea, el... ¿Por qué se hace morada la colada?
0: Del maíz morado.
1: Claro. Ah, ¿sí sabías?
0: Ese maíz morado. Porque nosotros somos una tierra rica en maíz. Latinoamérica en sí es una tierra rica en maíz. El maíz ha sido parte de nuestras tradiciones. Y la coladita morada es morada por eso. Ahora.
1: Oye.
0: Hay personas que no le hacen con harina morada.
1: ¿En serio?
0: Sí.
1: ¿Y cómo entonces?
0: Ah, hay unos secretitos ahí y sale muy rica porque la harina morada, has visto que la harina le opaca, le hace así medio opaca, medio... Hay otras que brillan y tienen un sabor rico también. Ahí está, te digo el milagro, pero no te digo el santo.
1: Mi tía, mi mamá tiene unas tías, ellas son de la Tacunga. Y nos llevaban todos los años a cosechar estos maíces para hacer la colada morada.
0: Ya. Yeah.
1: Entonces, en la familia de... son las hermanas de mi abuelita.
0: Ok.
1: Y les dicen las bungas y los abejorros. Porque cuando una de ellas tiene algo muy importante, todas se reúnen.
0: Ah, mira.
1: Todas se reúnen. Yeah. Cuando a una hermana le pasa algo, llegan todos, absolutamente todos, son un montón de hermanos.
0: Wow.
1: Entonces les dicen las bungas y los abejorros.
0: ¡Qué lindo!
1: Cuando ya se aproxima la temporada de colada morada para ir a cosechar el maíz, mi mamá dice, ya se toca reunión de bungas, ya se reunieron las bungas, ya están viniendo los abejorros también y ya... Entonces hay que ir a cosechar el maíz.
0: Qué lindo.
1: Qué rica que es la colada morada. ¿Sabes? Pero una cosa, mi mamita hace la colada morada sin piña. Porque a mí se me cierra la garganta cuando como piña.
0: Me hubieras dicho eso antes para traerte una piña grandota.
1: Mira,
0: a
1: Matías,
0: ver,
1: Matías, estás atentando con mi vida. A mí me parece una total falta de respeto.
0: Totalmente.
1: ¿Estás haciendo eso solamente porque no vino Eduardo Parra, mi padre, para que me defienda?
0: Tienes razón.
1: No.
0: A ver, ¿y cómo sabe sin piña la colada morada?
1: Sabe, no tiene ese acidito y a mí personalmente me gusta más. Es que lo que pasa es que a mí ya me da acidez en la noche. Despiñada, claro, sabe despiñada. Pero tiene, o sea, igual se concentra como mucho el saborcito de la mora, que también es como acidita. Entonces no cambia mucho, más bien es más rica. Y siento que sin la piña puede conservarse mejor porque no se hace ácida cuando la guardas.
0: Ok, ya me vas a comentar qué provoca la piña en tu organismo. Nosotros vamos con una sola cancioncita para volver con noticias. Adelante.

0: Ok, nosotros estamos escuchando a Soda Stereo, La Ciudad de la Furia, en su versión Unplugged.
1: Con Andrea Echeverry.
0: Con Andrea Echeverry, que es una linda esta Andrea Echeverry. A ver, mi querida Dani Spin, cuéntanos cuáles son las noticias que tenemos para el día de hoy.
1: Claro que sí, Mati querido, déjame contarte que Annie Carson gana el Premio Nobel de Literatura 2026. La escritora canadiense Annie Carson fue anunciada este jueves como ganadora del Premio Nobel de Literatura 2026. La Academia Sueca reconoció su capacidad para combinar poesía, mitología griega y literatura contemporánea de una manera innovadora. Carson tiene 76 años y es conocida por obras como Autobiografía de Rojo y La Belleza del Marido, en las que explora temas como el amor, el deseo y las relaciones humanas. Además, este sábado 10 de octubre se conmemora el Día Mundial de las Aves Migratorias.
0: ¿Mira tú?
1: Y Guayaquil tendrá actividades gratuitas para acercar a la ciudadanía y a su naturaleza. Se han habilitado 4 lugares estratégicos para observar aves que recorren grandes y distancias durante sus migraciones. Esta iniciativa busca despertar el interés por la biodiversidad y recordar la importancia de proteger los ecosistemas que estas especies utilizan para descansar y alimentarse. Una oportunidad para descubrir la riqueza natural que existe dentro y alrededor de nuestras ciudades. Finalmente, Quito prepara conciertos, teatro y talleres para el feriado. Quito tendrá una amplia agenda cultural durante el feriado del 9 al 11 de octubre. Esta programación incluye conciertos, exposiciones, teatro, actividades infantiles y talleres artísticos en diferentes sectores de la ciudad. Entre las propuestas del viernes destaca Sucre Viajero, que se realizará en la Plaza Cívica de Quitumbe, desde las 9 de la mañana hasta las 5 y media de la tarde con entrada gratuita. También habrá alternativas relacionadas con literatura, ciencia y arte para quienes permanezcan en la capital durante el fin de semana.
0: ¡Qué lindo lo que nos cuenta! Nosotros vamos con un corte y ya volvemos.

0: Nosotros estamos aquí conectados a la 102.9. Muchísimas gracias a las personas que ya nos están reportando sintonía del mundo entero. Estamos conectados con Italia, estamos conectados con Canadá, estamos conectados estamos conectados con Quitumbe, que para mí ya es lejísimos. ¿Qué es más lejos? A ver,
1: Ambato. Les pongo ahí.
0: ¿Qué es más lejos? ¿La luna o Loja?
1: Loja.
0: Loja, pues obvio, porque la luna se le ve, a Loja no le ves nunca. Así te subas de donde sea, no se le ve, así que es más lejano Loja. Ok, mi querida Dan Spin, adelante, por favor.
1: Vamos con, ¿qué persona ya no está en tu vida, pero todavía sigues tomando decisiones? Bueno, esa persona sigue tomando decisiones dentro de ti.
0: A ver.
1: Hay personas que se fueron hace muchísimos años y, sin embargo, continúan participando silenciosamente en nuestras decisiones. Un padre exigente, una expareja, un maestro, un amigo que nos traicionó o alguien que nos rechazó ya no están presentes, pero antes de actuar todavía imaginamos, ¿qué pensaría esta persona si yo hiciera esto? La pregunta incómoda es, ¿cuántas decisiones que creemos nuestras siguen siendo conversaciones con alguien ausente? A veces una relación termina afuera mucho antes de terminar verdaderamente dentro de nosotros.
0: A ver, aquí quiero hacer un recorrido por las personas que empiezan a decidir por nosotros. Hace 2 días, creo, hice un chat, el famoso chat donde está la señora Cajamarca, hice el chat de las coladas moradas. Entonces, la protagonista, que era la tía Judith, creo la tía, no me acuerdo, la tía Loli, primero Soledad nos dice España, saludos, ok, nos está mandando un mensaje desde España. La tía Loli decía, oigan, tenemos que ser buenas personas porque mamá nos enseñó a ser buenas personas. Nos enseñó a llegar con las manos vacías, nos enseñó a llegar con algo. Entonces, ¿tú llegas de visita con algo? ¿Con un pancito, con una frutita, con alguna cosa? ¿Y esa decisión la tomaste tú o la tomó mamá, que ya no está? Es muy probable que la haya tomado mamá. Mamá te enseñó y tú no cuestionaste, tú solo llegas, porque ella te dijo, cuando uno va de visita a algún lugar, no puede llegar con las manos vacías. ¿Te acuerdas del dicho este, cómo es? Martes ni te cases ni te embarques. Ya, cuando te vas a casar o cuando te vas a ir a algún lugar y decides, ¿cómo se llama?, que es martes y no quieres embarcarte, ¿quién está tomando la decisión? ¿Tú racionalmente? Porque tú crees, porque tú dices, oye, voy a tomar la decisión porque es mi convencimiento que el día martes no debo viajar. ¿Y dónde saqué eso? He leído algunos libros y he escuchado algunas charlas. Y esto dice, además he estudiado estadística, y en las estadísticas claramente dice que no hay como que las personas están más propensas a morir el día martes. Así que por eso ni me caso ni me embarco, ¿no es cierto? Para no morir en el intento. Entonces, eso es real. ¿Ah? Eso es real. Pinar Sosa nos dice, saludos muchachos, feliz viernes chiquito. Y es que eso es un viernes chiquito. Saludos para ti. Entonces, ¿cuántas decisiones realmente tomamos por nosotros? Con los compañeros nos ponemos a ver las cosas que nos enseñaron nuestros padres. ¿Qué me enseñaron mis papás? Que no se pone los codos en la mesa. Eso es mala educación.
1: Cierto.
0: Y hasta ahora sigo poniendo los codos en la mesa y me sigo diciendo, ay, no. Saco los codos porque no puedo poner en la mesa porque ¿qué haría mi mamá si me estuviera viendo? Entonces, ¿por quién lo hago? ¿Lo hago por mi mamá o lo hago por mí? ¿Entiendes? ¿Por quién lo estoy haciendo? Entonces, me parece muy interesante también esto, ¿no? Me parece muy interesante cómo muchas de las cosas que nosotros hacemos, las hacemos pensando en los demás, ¿no es cierto? A mí me enseñaron a las reglas de urbanidad, por ejemplo, me enseñaron a entrar saludando. ¿Por qué saludo? ¿Porque yo quiero saludar o porque me enseñaron que eso está bien? ¿Alguna vez has cuestionado eso? ¿Has cuestionado tus normas de urbanidad? Te pregunto, porque puede ser que sí. Por ejemplo, a mí me enseñaron que la persona que entra tiene que saludar. Me enseñaron que si yo estoy adentro, el que entra tiene que saludarme. Yo no tengo por qué saludarle. Y me quedo callado hasta que la otra persona me salude. Oye, ¿y si tú le saludas, qué pasaría? ¿Pasaría algo? No, creo que no. Y así muchas cosas, ¿no es cierto? Me enseñaron a persignarme cada vez que paso por una iglesia. ¿Y si no me persigno, qué pasaría? ¿Pasaría algo? ¿Habría algún problema? Bueno, tienes que verlo por ti mismo, seguramente no. Hay personas, vamos a hablar de las personas del culto cristiano evangélico, que muchas de ellas dicen que el momento en el que no diezman les va mal. ¿Y eso dijo quién? Eso dijo un líder religioso. Y ellas toman decisiones a través de este líder religioso porque le creyeron. Y lo mismo podría pasar con el pueblo católico, con el pueblo mormón, con el pueblo testigo de Jehová y así todas las denominaciones religiosas. Y pensemos en la cultura, exactamente igual, ¿no? Entonces, ¿estamos tomando decisiones por nosotros o estamos tomando decisiones por los demás? ¿Las decisiones que estás tomando son decisiones libres? Por ejemplo, tengo que ahorrar. ¿Por qué? Porque tengo que comprarme una casa, porque en mi familia decían que si no tienes casa hasta los 40, luego ya no tienes, que es imposible. Eso decían en mi casa, por ejemplo. Hasta los 40 se tiene casa. Si no pudiste ser hasta los 40, no a llorar atrás de un chilco. Entonces yo digo, oye, ¿será cierto? Y claro, todo el esfuerzo era comprar la casa, hasta que recibes un curso de economía, tipo padre rico, padre pobre, y te dicen, a ver, ¿la casa? No sé. Tal vez la casa es un pasivo. No, es un activo. No, es un pasivo, porque te está generando gastos. Entonces, no. Ahora, si le pones a la casa en renta, se convierte en un activo. Caso contrario, no. Ah, oye, qué interesante. Entonces, puedo comprarme una casa grande con lo que me dan de arriendo, arrendar una casa chiquita, ¿no es cierto? Para una persona que piensa, como te estoy diciendo, es una locura. ¿Pero para qué de gana? Si puede vivir tranquilamente en la casa grande que se compró y no estar arrendando, pero vive arrendando. Sí, pero tiene casa. Pues sí, pero el arriendo, ya no paga el arriendo. Porque se compró una casa y por el arriendo de la casa a él le están pagando $500. Y con esos $500 él está pagando, por ejemplo, parte del arriendo de la casa chiquita y está pagando también, ¿cómo se llama? Parte de la cuota de la casa. ¿Me entiendes? Podría ser así. Entonces, ahí te vas dando cuenta que todos estos mitos se van cayendo. Sí, todos estos mitos se van cayendo.
1: También ocurre con quienes nos rechazaron. Quizá alguien dijo que no éramos atractivos, inteligentes o capaces. Después construimos una vida intentando demostrarle que estaba equivocado y conseguimos títulos, dinero, reconocimientos o una nueva apariencia. Parece superación, pero aquella persona continúa siendo nuestro público secreto. Wayne Dyer cuestionaba profundamente la dependencia de la aprobación extrema. La verdadera liberación podría llegar cuando aquello que conseguimos deja de ser una respuesta para alguien y empieza a ser una elección auténtica nuestra.
0: ¿Eres ingeniero porque quieres ser ingeniero o porque todos en tu casa son ingenieros? ¿Eres del Barcelona, del Espoli, del Aucas, del equipo que seas, porque te gusta el equipo o porque tu abuelito empezó siendo, ahora es tu papá y vos no puedes defraudarles? Porque yo, por ejemplo, a mí no me gusta el fútbol. Yo me puse frente a la televisión y dije, ¿cuál es el equipo que mejor juega este rato? El Barça. Oye, yo que soy del Barça. ¿Por qué? Porque es el equipo que mejor juega. Y para mí no es un tema pasional, es un tema de calidad. Quiero ser parte de la hinchada del equipo que mejor juega. Oye, Mati, y cuando ya no juegue bien, me cambio de equipo sin ningún problema. Porque mi pasión no es esa. Me cambio de equipo y empiezo a comprar la camiseta de otro. Así de simple. Pero eso es traición. Eso diles a los jugadores. Los jugadores que están en un equipo y por plata se pasan a otro. ¿Ahí no es traición? También es traición, ¿o no? Entonces yo decido que le quiero ir al ganador. Si gana Carapaz, voy a Carapaz. Si gana el italiano, voy al italiano. Pero es que no puede ser posible. ¿Por qué no puede ser posible? Para vos, tal vez. Pues para vos que te metieron el discurso este de que la patria y que siempre la patria y la patria. ¿Sabes cómo hago patria yo? Barriendo el frente de mi casa. Así hago patria. ¿Me entiendes? No haciéndole daño a las personas, tratando de ayudar al prójimo. Así hago patria yo. No sé cuál sea tu forma de hacer patria. Oye, nos vamos con música. Está Cristian Correa en los controles, alias Cristian Parra, porque todo el que se sienta ahí, claro, se emparrece, como Daniela, ¿no? Daniel Spin, que también se hizo Daniela Parra en su momento. Vamos con música, ya volvemos.

0: Estamos de salud mental en el distrito con la señora de la tercera edad, Dani Spin. Dani, por favor.
1: El día de hoy vamos a hablar de la ansiedad de los domingos. ¿Cuándo el lunes comienza antes de tiempo? Para algunas personas el domingo cambia después del almuerzo. Todavía quedan horas de descanso, pero mentalmente ya comenzó el lunes. Reuniones, tráfico, escuela, pendientes, correos y problemas. Aparece tensión, irritabilidad o dificultad para disfrutar lo que queda del día. Esa preocupación anticipatoria puede ocurrir porque nuestro cerebro empieza a prepararse para las demandas próximas. Entonces, el problema es que terminamos entregándole al lunes una parte importante del domingo y descansamos menos precisamente cuando más lo necesitamos. Una estrategia práctica consiste en preparar algunas cosas con anticipación sin convertir todo el domingo en jornada laboral. Podemos dedicar unos minutos a revisar horarios, preparar ropa, organizar materiales o escribir los tres pendientes principales del lunes. Después cerramos deliberadamente esa preparación. La intención es enviar a nuestra mente un mensaje sencillo. Ya sé qué debo hacer mañana y no necesito resolverlo todo esta noche. Tener un plan básico puede disminuir la sensación de incertidumbre que alimenta la preocupación. Pero si cada domingo sentimos angustia intensa ante la idea de regresar al trabajo o determinada actividad, conviene escuchar esa señal. Quizá exista sobrecarga, conflicto, acoso, agotamiento o alguna situación que necesita atención. No todo malestar debe interpretarse como un problema individual que debemos aprender a soportar. Algunas veces la ansiedad está señalando circunstancias reales. Por ejemplo, si es intensa, frecuente o afecta significativamente nuestra vida, buscar orientación profesional puede ayudarnos a comprender qué es lo que está ocurriendo.
0: Muchísimas gracias, mi querida Dani Spin. Le damos el paso a Estefanía Paola Santillán con el Noti Express.

Bienvenidos al microinformativo Noticias Express. Inmediato arrancamos con la información. El municipio de Quito habilitó completamente la circulación vehicular en las calles que forman parte del proyecto de rehabilitación vial de la Jipijapa, luego de concluir la colocación de la última capa de asfalto en la avenida Tomás de Berlanga. El plan de rehabilitación incluyó también las calles París e Isla Pinzón, que junto a la avenida Tomás de Berlanga están abiertas ya al tránsito vehicular. La intervención recupera cerca de 3 kilómetros de vías estratégicas del norte de Quito y beneficia a más de 30.000 habitantes de los sectores de la 6 de diciembre, Borja y Herobi, Jipijapa, de San José del Inca y Los Granados. Quito tendrá una jornada marcada por la nubosidad y temperaturas de hasta 24 grados este jueves 9 de octubre, según las previsiones del INAMI. El pronóstico señala que las condiciones del cielo van a cambiar a lo largo del día con lluvias y posibles tormentas durante la tarde. La mañana, como ustedes pueden observar, comenzará con el cielo parcialmente nublado. Aunque las nubes estarán presentes, la radiación solar alcanzará niveles altos y la temperatura máxima llegará a 24 grados. Esta combinación permitirá el ingreso directo de los rayos solares hacia la superficie, por lo que la radiación ultravioleta también se mantendrá elevada. El INAMI recomienda tomar precauciones ante esta condición, como proteger su piel, utilizar protector solar y mantener una adecuada hidratación. Hasta aquí la información. Retornamos en los próximos minutos.

0: Nosotros estamos aquí en la 102.9 transmitiendo para todo el territorio quiteño, 30 y a ver, 33 y 32, ¿cuánto es? 30 y 30, 65 parroquias. Estamos transmitiendo para las 65 parroquias de Quito, 64 kilómetros de ciudad, una ciudad gigantesca, una ciudad enorme que está ahí escuchándonos desde punta a punta. Por el sur nos escuchan en Guamaní, por el norte nos escuchan en Calderón, en San... Pichincha San, se me fue. Luego de Pomaski, San, Diosito Santo, Cristian Correa que está ahí oyéndome.
1: Yo soy de Ambato.
0: Mata ya de Pomaski, tenemos San Antonio de Pichincha. Sí, señor, San Antonio de Pichincha, eso es. Es que usted, claro, es que usted es gringo, me dicen, ¿no? Y se me nota, claro, ve ese pelo. Pelo de gringo. Sí, sí. Hoy estamos con Gabriela Torres, con la doctora Gabriela Torres. Hoy vamos a tener una charla súper interesante en temas de salud, un tema que definitivamente nos afecta a muchos de nosotros, que es el tema del acné. Gabriela, buenos días.
2: Buenos días, Matías. Gracias por la invitación. Estoy súper complacida de estar aquí en este segmento tan importante y gracias a todas las personas que están conectadas escuchándonos.
0: Muchas gracias. Mira este mensaje. San Antonio Xunxo. Sí, ese Xunxo me lo tengo que tragar. Bien hecho, bien hecho. Uh-huh. Oye, el tema del acné. Nosotros recalcamos mucho el tema de la salud mental, ¿no? Hay mucho, mucho énfasis en tratar temas de salud mental. Cuando tú tienes acné, cuando tú tienes un problema recurrente en tu piel, evidentemente esto afecta a tu amor propio, afecta a cómo te ves. Estos casos deben ser recurrentes para ti, Gabriela. ¿Qué haces cuando ves que una persona... un muchacho o una persona ya de edad va a tu consulta a tratarse ese tema, pero ves que evidentemente se deja el pelo largo para tapar su rostro o cualquiera de estas fórmulas que la gente puede tener y ves que hay una afección psicológica además? Cuéntanos.
2: Bueno, como te decía, Matías, yo tengo una subespecialidad en psicodermatología, entonces soy especialista en esta área y claro, el acné en sí es la causa principal, digamos, de trastornos mentales como ansiedad, depresión, incluso un porcentaje de 0.1% de suicidio. Wow. Por las cicatrices, por las manchas, wow, postinflamatorias que dejan, por el bullying que sufren en el colegio, por eso se aíslan, no van a clases, se tapan con maquillaje. Entonces, lo que tú decías que comentaba yo ayer en algún lado, me acuerdo que se peinan con el pelito siempre tapándose la frente y eso es peor porque es acné por fricción. Entonces, abarco varios puntos. Primero, el punto comprensivo y psicológico, porque uh-huh, ellos realmente están sufriendo y el estrés genera más acné. O sea, ellos se ven, están ansiosos, están deprimidos, están estresados y eso les genera más producción de acné. Entonces hay que controlar eso primerito antes de cualquier cosa médica o cualquier cosa.
0: Antes de que sigas con la explicación, quiero que con lo que estás diciendo, quiero que me expliques. Yo tenía mucho acné cuando era adolescente y me hacían horrores, un montón de terapias y cosas, y mi mamá me llevaba por aquí, por acá, hasta que un día me cansé, fue tan agotador, porque era terrible, ¿no? Siempre estaba con una cosa, con otra cosa, y en esa época no se llamaba Nutella, se llamaba choquilla, no sé si te acuerdas.
2: La choquilla, claro.
0: La choquilla, y no me... En esa época se creía, no sé si sigue ahora, era un estimulante del acné. Entonces dije, hasta aquí se acabó. Si tengo que vivir así, si tengo que ser un monstruo con estos granos que tengo, no me importa.
2: Ya no te importó.
0: Y me bajé un frasco y ahí se acabó el problema. ¿Por qué?
2: Wow, eso es impresionante. Bueno, en realidad yo hice mi tesis en acné y alimentación, uh-huh, y no es necesariamente comer el chocolate lo que te hace malo, sino que tu índice de alimentación en glucosa y en lácteos principalmente sea alto. Eso te produce, empeora el acné, no te produce, empeora el acné. Entonces, seguramente ya decidiste por desinhibirte, por ya dejarlo atrás, por no preocuparte, y eso fue lo que te curó, porque es definitivamente ya cuando una persona deja atrás la preocupación.

0: Y está ya tranquila.
1: ¿Por qué se da el acné, Gabriela?
0: El acné se da por varios factores, genéticos, si tu familia tiene una tendencia al acné, un mamá, papá, abuelitos, un 20% ya te acompaña, es decir, lo que se hereda no se hurta. El estrés es la segunda causa. Causas hormonales, por ejemplo, mujercitas, siempre pensar en un ovario poliquístico. Y de ahí...
1: Cuando empieza la primera menstruación, me imagino
0: sí,
1: que hay acné.
0: Porque ahora estamos viendo muchísima pubertad precoz y ahora yo veo niñas de 10 años, 9 años con brotes de acné. Y es impresionante porque son unas niñas, ¿no?
1: ¿Y en la menopausia?
0: En la menopausia también da, por cambios hormonales, sí. Incluso en los viejitos, dan, pero otro tipo de acné que es por daño solar.
1: ¡Wow! Y la pregunta del millón, todas estas causas, independientemente cuál sea, ¿son tratables? O sea, ¿se puede quitar o hay casos que vos dices, no, aquí sí no hay cómo hacer absolutamente nada?
0: Todos son tratables, pero depende mucho del tiempo, del empeño del paciente, o sea, que el paciente quiera realmente curarse y tome todos los días la pastilla y se lave la carita 2 veces al día y se coloque los productos que uno le manda. Una receta dermatológica es cara, ¿no? Pero si es que el paciente realmente quiere curarse, pues se cura. De vez en cuando le saldrá 1, 2 espinillas, pero no como normalmente le sale a un paciente que acude al dermatólogo.
1: Claro,
0: ¿no? Que
1: pensemos,
0: son...
1: por ejemplo, en los Bucarán, ¿no? Pensemos en Abdalá Bucarán o Elsa Bucarán, o pensemos en Vito Muñoz, por ejemplo.
0: Las cicatrices.
1: Con caritas, claro, sus caras llenas de acné.
0: Sí, son pacientes que tuvieron un acné muy fuerte y las cicatrices ya no se trataron. Son las cicatrices en pica hielo, son las famosas cicatrices en pica hielo, por eso se ve como huequitos.
1: Wow. Tú decías, el tratamiento dermatológico es caro. Para las personas que te están escuchando, por ejemplo, hay personas que o no tienen trabajo o están en una situación de vulnerabilidad, tal vez, porque les alcanza únicamente para sobrevivir. ¿Hay alguna solución?
0: Claro, otros tratamientos un poco menos efectivos, pero son una alternativa de menos tiempo, menos plata, que son los antibióticos. Los antibióticos se dan menos tiempo porque la isotretinoína se da un año y pico, y los antibióticos te cuestan, pues, creo que $2.30 la caja y te alcanza para un mes. Entonces, siempre hay una solución.
1: Ok. A ver, entonces me decías que ciertamente hay alimentos que nosotros, si tenemos el problema, tenemos que evitar. Por ejemplo, los lácteos, nos contabas. ¿Qué otros alimentos?
0: Los lácteos y el azúcar bajar un poco. Sí puedes, no hay que martirizar al paciente porque el paciente ya está alterado. Entonces, decirle no comas azúcar es como decirle, Dios mío, le estresa más, le sale más acné. Entonces, los lácteos principalmente, y yo no le suspendo totalmente si no le digo, a ver, te tomas 4 veces a la semana yogur, ponle 2. Te tomas vaso de leche todos los días, ponle solamente 3 veces por semana. Así para que vaya bajando los lácteos. Y antes de olvidarme, más que alimentos, el complejo B es pésimo para el acné. El complejo B tiene que suspenderse en cualquier paciente que tenga acné, haya tenido o tenga tendencia al acné.
1: ¿Por qué?
0: Porque el complejo B es alimento del Cutinobacterium acnes, que es la bacteria que produce el acné.
1: Sí, te voy a decir Cutinobacterium.
0: Cutinobacterium acnes.
2: Tú eres un cutinobacteriano.
0: Entonces, se encuentran en bebidas energizantes, si me permiten mencionarlos, de Ciclón, B220, Red Bull, sin Monster marcas. 100. Entonces, son energizantes. Que tengan, solo fíjense que tengan atrás complejo B, igual inyecciones que sean para el dolor, que tengan complejo B. Siempre produce un cuadro de 6 meses de acné, por lo menos.
1: ¡Wow!
2: Con razón.
1: ¿Y el licor?
0: El licor, siempre y cuando no lo mezcles con la isotretinoína, que es la medicación que estás tomando. De ahí el licor por sí solo no, a no ser que lo mezcles con bebidas energizantes.
1: ¡Wow! ¡Qué loco lo que nos estás contando! ¡Qué loco! Oye, ¿por qué? ¿Qué, más bien dicho, qué grupo etario, ¿cómo se dividen los pacientes que te van a ver? Yo creería que la mayor parte es adolescentes, ¿me equivoco?
0: No te equivocas, los adolescentes es el grupo más frecuentemente afectado, desde los ahora 10 años que veo hasta los 21, son los más afectados.
1: Ok, y después de ellos, ¿quién va tu consulta.
0: Mujeres con adultas mayores, que es a partir de los 25 años de edad, y los 40 que vienen ya con signos de que ya están entrando en la menopausia, 45 y todo, por los cambios hormonales también vienen con cuadros de acné importantes.
1: Cuando los muchachos vienen con esta, cuando tú les ves, digamos, con su autoestima baja, etcétera, etcétera, tú, por tu especialidad, tienes, no sé, tal vez conversaciones con ellos, y no solo es el tema de ven, siéntate, tienes que tomarte esto, toma tu receta y goodbye. ¿Cuál es el proceso? Cuéntame.
0: Claro, no, exactamente. Me dedico un poquito más de lo que debería dedicarme a entablar, por ejemplo, ¿qué te pasó? ¿Qué pasó esta semana? ¿Qué pasó este mes? ¿Qué pasó con tu familia? ¿Cómo estás con tu enamorado? O sea, sacarle lo que pasó, y al final los pacientes te sacan la verdad y tú puedes ayudarles a aliviar un poquito. No todo va a salir bien. Hay casos en los que manejo también antidepresivos también para llevar un poco mejor lo que es el estado del acné. Pero claro, es indispensable que si es que te está afectando mentalmente, porque es ya declarado, o sea, estadísticamente, que el acné no es solo la piel, es una enfermedad mental también.
1: Oye, Gabriela, ¿en casa de Herrero Cuchillo de Palo vos tuviste acné?
0: No.
1: ¿No?
0: No tuve, no.
1: ¿Qué porcentaje de la población no tiene?
0: Es muy poco, el 80% de la población, 80-85% a nivel mundial la tiene. Entonces,
3: oye, yo les voy a contar algo que me pasaba a mí cuando adolescente. Mi hermana, a mí me salió igual como acné, y mi hermana me ponía pasta dental. No sé, o sea, ahorita yo sí veo que es algo como malo y catastrófico y así, pero en realidad en ese entonces me ayudaba. Y un día me dio un brote de acné porque yo me quedé, ¿cómo se llama? Supletorio en la universidad.
0: El estrés.
3: Y me empezaron a salir unas espinillas, pero eran unas espinillas que en mi vida yo me hubiese imaginado tener. Eran gigantes, y era como que brotó una aquí en el cachete y empezaron como a brotar más. O sea, era como una plaga en mi cara, y mi hermana me puso acetona. Y me quemó la cara. Pero la verdad es que ya no me salían más, pero mi cara estaba horrible, así que no hagan esas cosas.
0: Bueno, sí, es que antiguamente sí se utilizaban eso, hasta ahora, de hecho, hay muchos TikToks te recomiendan ponerte pasta dental, pero obviamente esto te quema, ¿no? Te arde, te produce una quemadura de primer grado, una dermatitis alérgica de contacto, entonces, pues no, la acetona no, es a las uñas.
1: Qué locura. A mí, mi mamá en algún momento, ¿quién le diría, no? Me puso concha nácar y me puso eso al siguiente día.
0: Era parecía, muy famosa la
1: Gabriela, parecía un choclo al siguiente día. Brotó así de una forma espectacular y dije, esto es, porque dice mi mamá, esto es bueno para las espinillas. Yo, ha sido buenísimo porque les están más gordas, más grandes.
0: Les están alimentando.
1: Sí.
0: Sí, sí. Hay gente que llega a mi consultorio con sangre de drago.
1: Sangre también. De drago, claro.
0: Sí, sí.
1: Estas cosas, ¿no? Oye, Gabriela Torres, Gabriela, ¿quieres darnos tu número telefónico? Por favor, me gustaría que las personas que nos están escuchando puedan hacerte consultas y puedan ir a verte para solucionar su problema, por favor.
0: Claro, Matías, encantada. Mi teléfono es el 0983-922-832 y estoy atendiendo por el edificio ORL, en el edificio ORL, por el sector del Hospital Metropolitano.
1: Perfecto. Hay personas que te piden que lo hagas un poquito más lento. Okay. Dale tu teléfono de nuevo, por favor.
0: Claro, es el 0983-922-832.
1: Perfecto, la Dani Spin también lo va a poner en nuestro TikTok Live para que tú puedas ir allá y ver el teléfono. Muchísimas gracias, mi querida Gabriela, te agradezco profundamente.
0: Gracias, Matías,
1: por
0: gracias. Súper agradable estar aquí con ustedes.
1: Qué lindo que se haya sido. Cristian Correa, lúcete, por favor.

0: Ok, nosotros estamos en este momento en Claramente en Radio, en la 102.9, conversando con las personas que están conectadas a nuestro TikTok Live, hablando de muchas cosas. Entre esas, no sé por qué entró el tema de la música y estamos hablando de una banda, LDU, tu papá, dice, ¿has escuchado Muse? No, Muse, no he escuchado. Le dije a la Dani Spin, ¿quieres escuchar algo loco? Me pareció súper loco. Y escuchamos a un man que se llama Kim Drácula. Oye, qué locazo, porque es una cosa así medio pesada. Le pones a Kim Drácula y es medio pesado. O sea, y el formato que tiene y con armas y todo. O sea, es muy fuerte lo que tiene. Y empieza a tocar como música de cámara, después se raya, después otra vez hace una pausa, teatraliza y después empieza a tocar hip hop. Y después vuelve a los fuerte, o sea, es una cosa de locos, es una cosa horrible, horrorosa. Kim Drácula se llama.
1: Me encanta.
0: A mí me pareció lindo, o sea, me gustó, pero cuando ves el video te perturba.
1: No,
0: o sea, el video
1: pero es que es algo bastante fuera de lo normal, o sea, no es algo que miras todos los días.
0: Tenaz.
1: Pero tenaz. Es un poco agresivo de pronto.
0: Un poco.
1: Pero...
0: Sí, es un poco agresivo. Se viste de mujer, va vestido de novia, sí. Y va disparando desde una patrulla, como el Guasón en El Caballero de la Noche. Va, ta, ta, ta, ta, ta, uy, una cosa bestial. Pero bueno,
1: es de mentiritas.
0: Sí, como todo, es de mentiritas. A ver, mi querida Dan Spin, ¿con qué vamos?
1: ¿Qué tendrías que dejar para convertirte en la persona que dices querer ser?
0: Wow.
1: Esta semana fue mía.
0: Wow.
1: Tú ya también, creo.
0: Dices que quieres ser una persona saludable. Oye, ¿y los pancitos? Dices que quieres ser un buen cristiano. Oye, ¿y el hablar de los demás? Dices que quieres ser un profesional. Oye, ¿y cuándo a la U? No, es que, cara, es que... ¿Y por qué escogiste esta? ¿Por qué no vas a la Universidad Central? ¿Por qué no vas a universidades públicas? Tienes la posibilidad de hacerlo. Hay que estudiar nomás. Hay que dar el examen. No, es que yo... Siempre son los pretextos. Oye, quiero que me entre la ropa, perfecto. ¿Y cuándo vamos a dejar de comer como estamos comiendo? Ay, es que, ¿qué otra cosa? ¿Cómo es que? Y ahí van los pretextos. Sigue mi querida Dani Spin.
1: Cuando nosotros imaginamos una mejor versión de nosotros, solemos pensar en todo lo que debemos agregar. Disciplina, conocimientos, dinero, hábitos, contactos o experiencias. Pero pocas veces pensamos en aquello que necesitamos quitar. Quizá no podamos convertirnos en quien queremos ser mientras continuaciones agotadas, hábitos destructivos o antiguas identidades.

0: y dicen, han escuchado Soledad de Sally Mileto, y nos van poniendo los temas. Yo soñaba con ser rockero, pero cuando tenía 18 años, les voy a contar la experiencia, tenía 18 años, un día yo tocaba en una banda que se llamaba Same Old Situation, se llamaba la banda, ¿no? Motley Crue, Same Old Situation. Entonces yo tocaba el bajo y resulta que nada, pues voy a tocar el bajo ese día. Llego a tocar el bajo, tocaba ya, y me da paperas. Entonces me mandaron 15 días de reposo. Y cuando vuelvo, me dicen los de la banda, oye, le cambiamos el nombre al grupo. En esa época, ¿qué celular? ¿Qué grupo de chat? ¿Qué nada? Nada. Entonces digo, en serio, Los Profetas de Satán. Y dije, no, qué tontería de nombre. Entonces dije, ¿saben qué? Yo ya vuelvo. Voy donde una tía nomás que es aquí, ya vuelvo. Me dijo que tengo que dejar. Guardé el bajo, guardé mis cables y me fui. O sea, me parecía tan tonto el nombre. En esa época no era creyente ni nada por el estilo. O sea, para decir, oye, por mis creencias religiosas. No. Me parecía, esos guaguas, de hecho, los duros. Los que se hacían, los que eran súper duros. Me parecía tan ridículo. Cogí y me fui. Y cuando volvía, porque esto era por el Cotac, por el norte, volvía en un bus, creo que era un Bengala. Volvía y de repente ahí empiezo a escuchar en la radio, empiezo a escuchar, ¿cómo se llama? Mama Vieja, de los Chalchaleros. Entonces sonaba Mama Vieja y yo dije, yo quiero hacer esta música, porque esta música me recordaba muchísimo a mí, porque yo vengo de un hogar donde mis padres me tuvieron a los 18 años de casados. Entonces empecé a hacer esa música y empecé a hacer esa música y paré a los 45 años. Imagínate, y tocaba zambas, y tocaba guapangos, y tocaba valses. Y cuando me decías, ¿y a qué música te gusta? El rock. ¿Y cuál sabes? Ninguna. Me quedé tocando ahí Nirvana. Entonces, claro, yo quiero ser rockero. ¿Y qué estás haciendo para eso? Nada.
1: Una de las cosas más difíciles de dejar ir es nuestra versión antigua de nosotros mismos. Quizá fuimos el exitoso, el fuerte, el rebelde, la víctima o quien siempre puede solo. Estas identidades pudieron ayudarnos durante muchísimos años, pero también pueden impedirnos cambiar. Carl Jung entendía el crecimiento como un proceso de integración y transformación. La pregunta sería, ¿qué personaje sigo interpretando solamente porque los demás ya se acostumbraron a verme de esa manera? También podemos necesitar dejar de ir la necesidad de tener razón. Hay relaciones que llevan años atrapadas porque nadie quiere pronunciar primero, quizá me equivoqué. El ego interpreta ceder como perder. Sin embargo, Krishnamurti invitaba a observar nuestras ideas sin convertirlas inmediatamente en verdades absolutas. Madurar implica descubrir que cambiar de opinión no necesariamente debilita nuestra identidad. A veces la persona que queremos ser necesita menos argumentos para defenderse y más humildad para aprender de aquello que antes no podía reconocer.
0: A ver, hace una pregunta aquí Bob77, me parece súper interesante. Ya vamos con eso, mi querido Bob, en el corte. Vamos a hablar del tema, no te vayas, por favor, quédate pendiente. Y sobre lo que la Dani dice, ¿no? Madurez. Qué importante es tener madurez para decir, oye, creo que hasta aquí nomás llegó eso. Ahora, ¿es malo dejar las cosas ahí nomás? No. Por ejemplo, cuando estabas en la universidad, creías en la derecha y después eres hoy de izquierda. O viceversa, creías en la izquierda porque escuchabas música de trova y después te hiciste de derecha. ¿Es malo? No. En los dos casos es evolución. En los dos casos es, oye, es que no me cuadró pues esto, esta filosofía, y por eso me hice esto otra. ¿Es malo cambiarse de religión? No. ¿Por qué? Porque lo que vivías no te hizo sentido. Ibas a un culto religioso porque te acostumbraron a eso, por cualquier cosa, hasta que un día dijiste, hasta aquí nomás, muchísimas gracias, hoy quiero ser otra cosa. Y hay unas religiones que no son muy populares, que vos dices, ¿cómo esto? Pues no tiene mucho sentido, pero si nadie es de esta religión, vos, sí, puede ser que sean tres gatos ahí. Sin embargo, es parte de tu libertad. Y así en todo, ¿no? Oye, ¿es malo cambiarse de equipo de fútbol? No. Pero claro, dentro de las personas que les gusta el fútbol, eso es como traición. ¿No es cierto? Traición. ¿Es malo reconocer tal vez cuando ya eres adulto, que no eres feliz con esta inclinación sexoafectiva que tienes. Por ejemplo, toda la vida te han inculcado que tú tienes que ser varón y tener una novia mujer, toda la vida. Pero ya llega un momento en que dices, oye, nunca me he sentido feliz así, y conoces a alguien de tu mismo sexo y empiezas a tener una relación afectiva. ¿Eso es malo? No. ¿Me entiendes? Yo creo que hay que tener madurez para poder decir, ¿por qué no? ¿Por qué no? Y así en todo, ¿me entiendes? Así en todo. O sea, ahora, a mí el tema de las relaciones sexoafectivas no me han pasado. A mí no me ha pasado. Yo no he tenido ese conflicto. Que no quiere decir que sea malo, verás. No quiere decir que solo lo que yo pienso es. No, en absoluto. Lo que tú piensas también puede ser. Y conozco casos, y respeto profundamente, y conozco casos de personas que se cambiaron de posición política con argumentos, y me parece súper interesante. Y conozco casos de personas que se cambiaron de religión y que hoy argumentan, que me parece súper interesante. Y la pregunta del millón es, ¿no debería ser respetable simplemente? Respeta mi forma de pensar, no le hace daño a nadie. Ahora, si yo voy evangelizando a todo el mundo diciendo es que tú tienes también que ser sexo divergente y tienen que gustarte las personas de tu mismo sexo, ahí estamos fregados, ¿no? O sea, que sea un tema mío nomás. Yo lo viví, que sea un tema mío. Igual en la religión, igual en la política, igual en la música, igual en... Ahora, como a vos ya no te gusta el rock, te gusta la cumbia, cada reunión de amigos, pongamos cumbia. Pero, pana, somos rockeros todos. Sí, pero pongamos para que ustedes aprendan también. No queremos gracias. Oye, solo. Muchísimas gracias, mi querida Dani Spin. Nosotros nos vamos con más música.

0: Ok, nosotros seguimos aquí en Claramente en Radio. Ya estamos en nuestro último segmento, mi querida Dani Spin.
1: Claro que sí, Mati querido. Vamos a finalizar con un tema muy importante. Si tu cuerpo pudiera hablarte esta noche, ¿qué te reclamaría y qué te agradecería? Primero quiero que me respondas tú eso.
0: ¿Qué me agradecería?
1: Que hoy me rechazaste un chocolate.
0: Hoy te rechacé un chocolate. A ver, yo creo que me agradecería haber tomado una decisión de comer un poquito más sano, un poquito más sano. Me está costando horrores, pero quiero creer que el hombre es un animal de costumbres. Entonces algún rato ya me acostumbraré. Ahora no me parece muy agradable, pero algún rato me acostumbraré, me imagino yo. Entonces me agradecerá hecho y eso. Pero me jalarán las orejas tal vez por tanto descuido, ¿no, Dani? Porque vas creciendo y ya te van doliendo las rodillas, todo, ¿no? ¿Y tú?
1: Yo, ay, no sé, yo me cuestiono mucho. Siento que, por ejemplo, hoy por no desayunar, o por desayuné gelatina. Me encanta la gelatina caliente. Pero ya no alcancé a desayunar nada más. Supongo que me reclamaría eso. ¿Y qué me agradecería? ¿Que tomo mucha agua, quizá?
0: Ah, mira, te agradecería por tomar agua. Quizá. Okay.
1: Imaginemos que esta noche nuestro cuerpo pudiera sentarse frente a nosotros y conversaría. Quizá comenzaría diciendo, oye, llevo años acompañándote y casi siempre me hablas para criticarme. Nos molestan el peso, las arrugas, las canas o aquello que consideramos imperfecto. Pero pocas veces agradecemos todo lo que sí funciona silenciosamente en tu cuerpo. El corazón sigue latiendo, los pulmones están respirando y las piernas te sostienen. Tal vez nuestra relación con el cuerpo necesita menos juicio y mucha más gratitud.
0: Sí, señor. Sí, señor. Entre los temas que nos pusimos a hablar cuando estábamos en el TikTok Live fue, no sé por qué llegamos al tema de los toros. Hugo Álvarez dice, por Dios, qué complicado cambiar el pensamiento de quien ignora la realidad, dice Hugo. Quiero entender qué te refieres a mí, qué complicado cambiar mi pensamiento por ignorar la realidad de que ciertas razas para algunas personas son criadas o creadas para este tipo de eventos. Quiero creer qué es lo que me estás diciendo, ¿no es cierto? Volviendo al tema de la Dani. También complejo lo que plantea la Dani porque lo que nos está diciendo es, ¿será que cuando yo era joven o cuando la mayor parte de nosotros éramos jóvenes, no podíamos medir los riesgos que teníamos a la ingesta de muchas cosas o a las prácticas, ¿no? Por ejemplo, nos lanzábamos de un lugar y caíamos de rodillas y no pasaba nada. Y esas cosas te van tomando...
1: Haz ahorita eso, pero...
0: No, pues te matas, es imposible. Qué locura, ¿no? Si nos hubieran dicho, si hubiéramos podido saber desde jovencitos que estas cosas nos iban a traer un problema después, seguramente, no sé, tal vez hubiéramos cambiado, tal vez no.
1: Totalmente cierto, Matías Alberto, porque quizá nuestro cuerpo reclamaría descanso. Nosotros le pedimos levantarse temprano, rendir, resolver, conducir, trabajar y continuar con cuando llevamos incluso días diciendo estoy cansado, no he dormido bien, no he comido bien. Y después esperamos que una noche de sueño repare todas esas semanas de exigencia. Entonces yo hoy te propongo que puedas escuchar profundamente este momento presente. Uh-huh. Y eso también puede aplicarse a nuestras sensaciones corporales. Cansancio, tensión o necesidad de pausa. No siempre son obstáculos que debemos vencer. Hay algunas veces que son mensajes que merecen atención. Nuestro cuerpo quizá también reclamaría movimiento. No necesariamente ir al gimnasio, rutinas extremas ni cuerpos perfectos. Tal vez pediría caminar, estirarse, bailar o salir unos minutos al aire. Hemos construido vidas donde podemos pasar horas y horas y horas sentados mientras nuestra mente corre sin descanso. El cuerpo humano necesita movimiento para su bienestar. Y desde una mirada espiritual, moverlo conscientemente puede ser también una manera de agradecerle, no castigarle por cómo luce, sino acompañarlo para que pueda seguir sosteniéndonos.
0: No estamos diseñados para el sedentarismo, sino para caminar, para ser activos. Para eso estamos diseñados. Muchísimas gracias, mi querida Dan Spin. Gracias a nuestro equipo técnico que nos ha acompañado el día de hoy. Muchísimas gracias a MQ Radio y todo su equipo. Gracias. Gracias también a ti que nos has escuchado en donde quiera que nos hayas escuchado. En tu auto, en tu teléfono, en donde quiera que nos hayas escuchado. Gracias de corazón. Y gracias a ti también, querida Dani Spin.
1: Gracias, Matías Alberto. Para mí siempre es un gusto y un placer compartir el micro contigo. Gracias a todos ustedes que nos escuchan a través de la frecuencia de la 102.fm, la radio de Quito. Que tengan feliz resto de jueves y ya nos escuchamos mañana.
0: Sí, señor. Chao, chao.

0: Son ya las 12 horas con 7 minutos. Muy buenas tardes, bienvenidas, bienvenidos a MQ Noticias Emisión Central. Estamos jueves ya 8 de octubre de 2026. Ya estamos en medio de un feriado. Muchas personas ya empezaron a salir desde la mañana a través de las diferentes terminales que tenemos en la ciudad, tanto desde el sur como del norte. Así que si usted va a salir de viaje, por favor, tome en cuenta algunas recomendaciones, sobre todo anticipar su viaje para evitar complicaciones. Y hay que estar pendientes también de cómo el clima está ya haciendo de las suyas en algunos puntos de la ciudad. Si va a viajar en su vehículo particular, revise que sus frenos estén en óptimas condiciones, que sus llantas también tengan un buen labrado y sobre todo revise sus limpiaparabrisas para evitar complicaciones mientras se registren lluvias por donde usted vaya. Haga un chequeo preventivo para evitar complicaciones durante su traslado. Y lo importante de este feriado que se viene es que usted pueda descansar y sobre todo compartir con su familia. Además de recordar que el INAMI ha alertado que ya en los próximos días también vamos a tener la presencia de lluvias, abríguese, tome muchísima vitamina C, hidrátese para evitar afecciones respiratorias. Con estas recomendaciones arrancamos este espacio de noticias. Saludo al equipo completo que hace posible que lleguemos a cada uno de sus hogares en los controles. Nos acompaña hoy Stalin Ampudia en la transmisión. A través de nuestras redes sociales está Cristian Correa, en la coordinación de este espacio Karina Villalta. Les saluda Estefanía Santillán en la conducción de este espacio. De inmediato arrancamos ya con los titulares.
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0: Legisladores cuestionan el informe de la Comisión de Justicia sobre la eliminación de jueces anticorrupción y anuncian una demanda de inconstitucionalidad. Cuatro jueces en la mira por el fallo sobre trabajadores de CNT. El COE provincial de Esmeraldas aprueba la declaratoria de emergencia por afectaciones de las lluvias. Fuertes lluvias se van a concentrar en la costa y Amazonía del país a puertas de este feriado del 9 de octubre. En el ámbito local, equipos del municipio de Quito retiraron más de 500 metros cúbicos de granizo al norte de la ciudad. El municipio habilitó la circulación en las vías rehabilitadas de la Jipijapa. Más de 1,3 millones de usuarios realizan sus trámites a través del portal de servicios municipales. En el ámbito local les contamos que Marcelo Gallardo abre el casting y observará jugadores en la Liga Pro pensando en la fecha FIFA de noviembre.
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0: Son ya las 12 horas con 11 minutos. Arrancamos con el desarrollo de la información en el ámbito nacional. Legisladores de la Revolución Ciudadana cuestionan el informe que la Comisión de Justicia prevé aprobar esta noche sobre la eliminación de los jueces especializados en corrupción y denuncian que el análisis se sustentó únicamente en información del Consejo de la Judicatura, sin escuchar expertos. Anuncian que el próximo martes acudirán a la Corte Constitucional para presentar una demanda de inconstitucionalidad contra esta resolución. La información con Betty Ontan.
2: La Comisión de Justicia de la Asamblea Nacional se reunirá esta noche a partir de las 19 horas para conocer y resolver sobre el informe de investigación de la Resolución 187 del Consejo de la Judicatura, con la que se suprimió las unidades judiciales especializadas en corrupción y crimen organizado. El legislador de la Revolución Ciudadana, César Palacios, miembro de la Comisión de Justicia, advirtió que el informe se lo elaboró con base en información entregada por el Consejo de la Judicatura, sin incluir comparecencias de expertos ni de otros actores vinculados al sistema de justicia.
3: Se elabora un informe en base a una información que ha sido proporcionada por el Consejo de la Judicatura, sin contrastación alguna, sin comparecencia de las personas que teníamos que fiscalizar, sin deliberación, sin debate alguno. No hemos tenido una sola reunión para tratar este tema, a no ser solo La primera, que fue el conocimiento de la resolución del Pleno, que nos daba facultad para fiscalizar.
2: El legislador señaló que hay varios cuestionamientos sobre el procedimiento utilizado para eliminar estas unidades especializadas. Agregó que esta noche presentarán un informe de minoría y el próximo martes acudirán a la Corte Constitucional para presentar una demanda.
3: Nosotros le adelantamos a la ciudadanía que hemos elaborado un informe de minoría donde se detalla el atropello a los procedimientos reglamentarios, legales, parlamentarios que debió observarse. La Corte Constitucional no se puede contradecir. Le otorga la constitucionalidad a la creación de las unidades especializadas de garantías penales para la lucha contra la corrupción y el crimen organizado.
2: Para el director del Colegio de Abogados de Pichincha, Ciro Guzmán, la decisión de la judicatura es inconstitucional. Deja más de 480 causas complejas que pasan a manos penales ordinarias.
4: Bueno, mire, el problema es que ahí el Consejo de la Judicatura cometió una gravísima, diríamos, equivocación al eliminar prácticamente la unidad anticorrupción. No hay sustento ni jurídico ni constitucional para lo que hizo el Consejo de la Judicatura. Y yo pienso que allí es darle una mano al gobierno, porque lo que tenía que hacer el Consejo de la Judicatura es reclamar del gobierno el presupuesto necesario para fortalecer esa unidad y sobre esa base garantizar, por ejemplo, los dos elementos que fueron las razones fundamentales de su creación. Uno, especialización. Y dos, seguridad. Para eso eran los jueces, estos especiales, diríamos si cabe el término, que se creó en la unidad anticorrupción.
2: Frente a esta resolución administrativa, juristas, asambleístas y jueces titulares en días anteriores presentaron ante la Corte Constitucional demandas en las que solicitan frenar la redistribución de procesos y revertir el traslado de los jueces a despachos de primer nivel. Las demandas están en análisis de los jueces constitucionales. Betty Ontaneda para MQ Noticias.
0: Son ya las 12 horas con 15 minutos. Avanzamos con más información. El 17 de septiembre, la Corte Constitucional dejó sin efecto dos sentencias en Manabí. En este caso, el caso que enfrenta a los trabajadores de la Corporación Nacional de Telecomunicaciones con la empresa, en realidad enfrenta a la justicia con sus propias reglas. Un juzgado sin competencia decidió que el régimen laboral de una empresa pública, una sala de familia, y tras casi 4 años en corregirlo, se tardaron. Por eso la sentencia importa menos por quien gana y más por la que se recuerda. Por ejemplo, las garantías constitucionales tienen límites y saltarlas cuesta. Por ejemplo, esto empezó el 4 de marzo de 2022. Dos dirigentes de los trabajadores de CNT presentaron una acción de protección en Rocafuerte, Manabí, quienes impugnaban un oficio de la empresa que se emitió en Quito, aunque sus domicilios estaban en Guayaquil y Puerto Viejo. Pedían que los servidores de carrera recibieran los beneficios del contrato colectivo que la Ley Orgánica de Empresas Públicas reserva a los obreros. El juez Luis Iván Túqueres Campo aceptó la demanda en la audiencia del 14 de marzo y firmó la sentencia escrita para el 21 de marzo. En ella, además, ordenó pagar esos beneficios de forma retroactiva desde 2009, una década antes de lo que se había fijado en la audiencia. Luego, para junio de 2022, la Sala de la Familia, Niñez y Adolescencia de la Corte Provincial de Manabí confirmó el fallo, aunque limitó sus efectos desde el 21 de marzo de ese año. Según información publicada por El Comercio, frente a esto, la Corte Constitucional anuló todo lo actuado porque ambos tribunales ignoraron dos reglas básicas. La primera indica que una garantía constitucional la conoce el juez del lugar donde nace el acto o donde se producen sus efectos. Los accionantes, en cambio, solo alegaron que el oficio tenía alcance nacional. La segunda establece que la acción de protección ampara derechos, pero no sirve para otorgar beneficios laborales ni para cambiar el régimen de un grupo de servidores. Por esto, la Corte recordó que la independencia judicial protege el espacio de interpretación, pero no la inobservancia de reglas expresas. No es causal que la sala de selección escogiera este caso el 20 de marzo de 2023 por su gravedad y la novedad. Además, el fallo cita al menos 4 sentencias recientes sobre jueces que ignoraron la competencia territorial y un caso similar de CNLEP tramitado en Pueblo Viejo, en Los Ríos. ¿Pero qué significa esta decisión para los jueces? En primer lugar, la Corte declaró que los 3 magistrados de la Sala Provincial cometieron un error inexcusable. El Código Orgánico de la Función Judicial define el error judicial como una equivocación inaceptable e incontestable al interpretar o aplicar la ley. Para que resulte inexcusable, además, debe ser tan grave que ningún argumento válido lo justifique y debe causar un daño significativo. Sin embargo, esta declaratoria no equivale a una destitución, sino que constituye el primer paso. Ahora el Consejo de la Judicatura debe abrir un sumario administrativo, valorar la responsabilidad de cada juez y decidir la sanción, que puede llegar incluso hasta una destitución. En segundo lugar, la Corte remitió el expediente a la Fiscalía para que se investigue un posible prevaricato de estos 3 jueces y del juez de Rocafuerte. A este último no pudo declararle un error inexcusable porque, según la sentencia, esta calificación excede su competencia. En cualquier caso, la Fiscalía debe determinar si hay elementos del delito y por ahora ninguno afronta ninguna condena. De otro lado, la Corte declaró el abuso del derecho de los abogados Leonardo Romero y Ramón Párraga a partir de varios indicios. Se concluyó que eligieron Rocafuerte para alejar a CNT del juez competente. Por eso, el Consejo de la Judicatura también deberá abrirles un proceso disciplinario. Detrás de esta discusión procesal hay dinero público. Según un informe de CNT, para marzo de 2026, los fallos tuvieron un impacto de más de 7 millones de dólares. El dirigente Osvaldo Chica Viteri calificó este informe de falso. Aún así, de acuerdo con la Corte, admitió que el impacto existe. Por eso, la sentencia ordena a la empresa recuperar todo lo pagado. Para ello, la empresa podrá pactar descuentos mensuales en el rol de pago de los trabajadores durante un máximo de 36 meses, según la capacidad económica de cada familia. Asimismo, deberá tomar en cuenta a quienes acrediten una enfermedad catastrófica o una discapacidad al definir la forma del cobro. Esa factura también conduce a la parte más incómoda del caso, el tiempo. En el expediente, que llegó hasta la Corte Constitucional el 29 de septiembre de 2022, tras su selección pasó por 3 jueces ponentes, porque 2 renunciaron antes de resolverlo. Al final, el Pleno decidió casi 4 años después de recibirlo. Mientras tanto, las sentencias siguieron vigentes y CNT pagó los beneficios. Hoy la cuenta recae sobre servidores que cobraron con una orden judicial en la mano. En consecuencia, ninguna fórmula de pago va a poder reemplazar a una justicia que se podría corregir en el tiempo. Además, también se dispone, por ejemplo, de 3 meses para informar a la Corte sobre los sumarios y el proceso contra los abogados. A partir de ahora, el caso de los trabajadores de CNT medirá si la Judicatura y la Fiscalía actúan con rapidez distinta a la que se tomó hasta llegar a este fallo. Son ya 12 horas con 20 minutos. El 6 de octubre, la Comisión Ciudadana de Selección dejó fuera de manera provisional a 21 de los 26 postulantes que habían llegado a la fase de impugnación. Entre ellos está Daniela Camacho, que tenía 48 de 50 puntos. A través de un video, ella aseguró que apelará a la decisión y cuestionó la resolución. Además, mencionó que todos los postulantes tienen derecho a seguir en el proceso. Escuchemos.
5: Por supuesto que voy a apelar. Es mi derecho. Y para eso está creada la apelación. Hay un reglamento donde dice que puedes apelar. Entonces, si no estoy de acuerdo con algo, voy a ejercer mi derecho de apelar y explicar que se me está sacando de un concurso, se me está negando mi derecho de participación por haber cumplido la ley. Yo me he excusado en mi vida en 2 causas. ¿Qué es eso? Es salvaguardar el proceso, es un derecho del juez de decirle a sus compañeros, a los demás jueces, considero que existe este óbice. Y los demás jueces califican. Y si tendríamos falta de probidad, porque estaría conociendo algo que no debería. Eso es esconderle a la ciudadanía la verdadera situación en una causa. Es más, esa excusa en esta causa me fue negada por los compañeros. Consideraron que yo sí podía conocer. Entonces Fiscalía presentó recusación y yo me gané la recusación.
0: Doce horas con 22 minutos. Avanzamos con más información. En otro tema, respecto a la situación del periodismo en el país, tras el anuncio de que Diario Expreso dejara de circular en su versión impresa después de 53 años, la presidenta de la Fundación Periodistas Sin Cadenas, Ángela Meléndez, asegura que lo ocurrido con Expreso representa una nueva forma de presión contra los medios y que la libertad de expresión y la libertad de prensa vive su peor momento. Advierte que el problema no se limita a los grandes medios y señala que

0: Internacional y pidió mayor vigilancia internacional sobre Ecuador porque sostiene que el periodismo sí es un pilar de la democracia. Sin embargo, para el especialista, la presión económica y las amenazas están provocando que algunos periodistas abandonen la profesión y que determinadas zonas del país queden prácticamente silenciadas. Escuchamos.
1: Y nos hemos enfocado mucho en el trabajo en las periferias o en las ciudades y localidades más pequeñas. Hemos investigado prácticamente casi todo el país y la evidencia es más que decidora, ¿no? Tenemos una precarización laboral altísima y zonas que ya están silenciadas, completamente silenciadas. Por ejemplo, la frontera norte, específicamente Esmeraldas, que son poblaciones en las que no tenemos tantas noticias, pero la razón no es que no existan, es que simplemente ya no se puede hablar de ciertas cosas. La dinámica en las ciudades más pequeñas tiene una característica y es precisamente que al ser pequeñas, los periodistas son menos y son fácilmente identificables y se pueden volver objetivos rápidos de tanto del crimen organizado como de autoridades, a quienes les pueden incomodar estos relatos, estas investigaciones. Entonces, se vuelve cada vez más complicado y por eso es que llegamos a tener zonas ya silenciadas y no porque no esté pasando nada en zonas como Esmeraldas, el tema del crimen organizado, el tema de contrabando, el tema de disidencias, etcétera, etcétera. Son problemas que están latentes, pero que no se están contando con tanta elocuencia. Precisamente porque a los periodistas es fácil amenazarles en estas zonas, es fácil dar con ellos, es fácil que les llegue una amenaza velada o directa o que incluso les llamen desde la cárcel directamente a decir que no se metan con estos temas. Entonces hay un fenómeno en el que a diferencia de antes cuando teníamos únicamente las amenazas del poder político, quizá tenemos ahora un actor también tan relevante como es el crimen organizado.
0: Doce horas con 25 minutos. Avanzamos con más información. Ecuador va a enfrentar un feriado por las fiestas de la independencia de Guayaquil con lluvias de intensidad variable y posibles tormentas eléctricas en varias regiones, según información de el INAMI, que reporta precipitaciones en varias provincias ya para este 8 de octubre. La mañana de este jueves, por ejemplo, se registran lluvias entre moderadas y fuertes, acompañadas de tormentas eléctricas en las provincias amazónicas de Sucumbío, Orellana, en el norte de Pastaza, en el norte de la costa, también persistían eventos de precipitación. Según información publicada por el portal Primicias, la advertencia meteorológica vigente entre el 7 y el 11 de octubre señala que los episodios de mayor intensidad podrían concentrarse en la región litoral, los ríos y en Guayas. En la sierra también se prevén lluvias. El INAMI indicó que podrían registrarse precipitaciones fuertes en sectores del Carchi, Imbabura y Pichincha, principalmente hacia el occidente de estas provincias. Por ejemplo, en Quito, el cielo amaneció nublado este jueves y existe probabilidad de lluvias durante el feriado. Para el viernes se prevén más horas de sol, mientras que el sábado y domingo podrían comenzar con cielos nublados y registrar precipitaciones durante la tarde. El INAMI señaló que aunque existe posibilidad de lluvias fuertes, las condiciones serían menos favorables para una granizada como la que se registró el día de ayer. Este episodio estuvo precedido también por varias horas de sol intenso en horas de la mañana. Ante la presencia de tormentas eléctricas, los expertos recomiendan permanecer en lugares seguros, evitar árboles y cuerpos de agua, conducir con precaución y mantenerse alejados de zonas con riesgo de deslizamientos o desbordamientos. Según el reporte de la Secretaría Nacional de Gestión de Riesgos, desde el 8 de octubre hasta el 11 de octubre, sectores estarán afectados, por ejemplo, 11 sectores en la provincia de Bolívar, Los Ríos y Manabí. En el caso de Esmeraldas, las autoridades declararon ya la emergencia provincial.
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0: 12 horas con 27 minutos. Ahora compartimos con ustedes información en el ámbito local. Quito activó un operativo especial a propósito de este feriado del 9 de octubre para garantizar la seguridad y movilidad de los pasajeros en las terminales de Quitumbe y Carcelén. Se prevé la salida de 67 mil usuarios, principalmente hacia Guayaquil, con más de 3.500 frecuencias programadas y la posibilidad de aumentar hasta el 10% según la demanda. La AMT inspeccionará las unidades y conductores antes de cada salida, verificando condiciones mecánicas, armas, neumáticos, documentos y alcoholemia, mientras cerca de 1.200 agentes de tránsito estarán desplegados en toda la ciudad durante el feriado. Las autoridades recomiendan comprar boletos en puntos oficiales, cuidar el equipaje y reportar cualquier emergencia al EQ911. La información con René Sánchez.
3: Lenin Naranjo, administrador de terminales terrestres del DMQ del EMOB, indicó que se activó un plan operativo especial por el feriado del 9 de octubre para garantizar la seguridad de los viajeros desde los terminales de Quitumbe y Carcelén.
4: La EMOB, a través de la Gerencia de Terminales, ha planteado un plan operativo para este feriado por la independencia de Guayaquil. Se prevé la salida de 67.000 usuarios desde las terminales, tanto de Quitumbe como de Carcelén, a una relación de 51.000 pasajeros en Quitumbe y 16.000 en Carcelén. Se ha coordinado ya con las entidades competentes, como son ANT, AMT, para que el viaje de todos los usuarios sea seguro. Como se puede aquí ver, el personal de la AMT se encuentra haciendo la revisión a todas las unidades antes de que la EMOB emita la frecuencia para que puedan salir de aquí de los andenes. Para Quitumbe, más o menos saldrán unas 2.600 frecuencias y para Carcelén, 947 se encuentran programadas. Pero en caso de que existiría una mayor demanda, se coordinaría para sacar las frecuencias extras con autorización de la ANT. El operativo, bueno, inició ya desde las 6 de la mañana, pero como se puede apreciar, todavía no hay mucha afluencia de pasajeros. Nosotros tenemos previsto que a partir de las 2 de la tarde va a venir la mayor afluencia, igual el día de mañana ya saldrían las personas para sus destinos.
3: Carlos López Galarza, coordinador general de fiscalización de la Agencia Metropolitana de Tránsito, indicó que el operativo está activo durante todo el feriado hasta la medianoche del domingo. Además, se realiza una inspección físico-visual de cada una de las unidades de transporte que salen desde los terminales tanto de Quitumbe como de Carcelén y las microregionales a nivel de la ciudad.
5: Sí, vemos una inspección física del vehículo, el estado mecánico en cuanto a sistemas de funcionamiento, por ejemplo, los conjuntos ópticos, el tema de los parabrisas, los limpia parabrisas, que también el estado de labrado de los neumáticos se encuentre en condiciones óptimas, así como también la apertura y cierre de las puertas. En cuanto al estado de los vidrios, también en este sentido, sobre todo el parabrisas, para el control de la seguridad vial en los tramos que en ese sentido tendrán que circular en las diferentes calles y avenidas de nuestro país. Sí, claro que sí, también hacemos una inspección en función del estado de alcoholemia de los conductores, el tema de los documentos, los títulos habilitantes en ese sentido, y hacemos un enlace con el sistema del EMO para justamente nosotros posterior a la autorización pasar al tema de la entrega de la frecuencia. Sí, justamente nosotros tenemos establecido un control complementario en el kilómetro cero, denominado así, tanto en la Panamericana Norte como en la parte sur, en el sector del Troje, en donde hacemos una constatación de que los sellos que salen de aquí, de las unidades, no hayan sido aperturados, garantizando la seguridad, no solamente vial, sino también la seguridad ciudadana de las personas.
3: Como medidas de seguridad, los terminales terrestres cuentan con cámaras, seguridad privada, Policía Nacional y personal del EMOB. Se recomienda comprar boletos únicamente en las boleterías oficiales, cuidar el equipaje y no aceptar alimentos o bebidas de desconocidos. Además, los pasajeros deben recibir y conservar el boleto y la tasa de usuario, documentos necesarios para ingresar a los andenes y abordar los buses. Para MQ Radio, reportó René Sánchez. 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
0: 12 horas con 32 minutos. Avanzamos con más información. El municipio de Quito operó de forma inmediata y dio respuesta a 37 eventos emergentes en la ciudad durante los últimos días de lluvias. Tuvimos 37 eventos y todos han sido atendidos. El 80% correspondió a inundaciones vinculadas a la caída de granizo. Para hacer una precisión climática, hay que decir que las lluvias del miércoles no fueron más fuertes que las del 4 de octubre. Sin embargo, la cantidad de granizo que se registró en el sector de La Colón y del norte fue extrema. Así lo explicó el director del Comité de Operaciones de Emergencia, Alexis Jarrín. Añadió que existieron dos puntos críticos. Uno, el paso a desnivel de la avenida 10 de agosto y Atahualpa, y otro en el sector de La Colón y Diego de Almagro. La cantidad de granizo que se retiró

0: Puesta en el monitoreo se realiza de manera permanente con los entes técnicos como el INAMI, así como la comunidad respecto al seguimiento y monitoreo de quebradas y laderas. El COE Metropolitano realiza un control permanente. Jarrín agregó que los equipos municipales se encuentran atentos a cualquier respuesta o intervención y recomienda a la ciudadanía no botar basura y mantener los sumideros limpios y si hay tormenta eléctrica, no colocarse debajo de árboles. Tampoco se debe ingresar a pasos a desnivel si la lluvia cobra fuerza. Además, la directora metropolitana de riesgos, Patricia Carrillo, recalcó que las lluvias no se desprenden aún del fenómeno del Niño, sino que es parte de una temporada de lluvias en la ciudad. La ciudad también se ha preparado para la época lluviosa a través de un plan de acción para esta temporada. El 72% de la ejecución presupuestaria está comprometida en proyectos que están en marcha. La ciudad se toma con toda seriedad y en esta situación, pero estos eventos por naturaleza no pueden ser prevenidos, dijo. La autoridad agregó que existen recursos para que los tiempos de respuesta sean más cortos y posibles y la atención sea eficiente.
1: Reporte en exteriores.
0: 12:35. A propósito de este tema, nuestro compañero Luis Mora Cadena hace un recorrido por varias quebradas de la ciudad a propósito del trabajo que se realiza por parte de la Corporación Municipal. Luis, cuéntanos en qué lugar te encuentras. Bienvenido, buenas tardes.
2: Hola, ¿qué tal, Steffi? Amigos y amigas oyentes, tengan ustedes muy buenas tardes. Nos encontramos justamente en la estructura de captación del tejado bajo al norte de la ciudad. Estamos verificando los trabajos que realiza la EMAPS con la finalidad de mitigar el riesgo que corre la ciudad por la fuerte lluvia que se genera. Es por esa razón que nos encontramos haciendo un recorrido en algunas estructuras de captación. En este momento estamos justamente aquí con el ingeniero Carlos Mora para que nos cuente con detalle qué es lo que se está haciendo. Muy buenas tardes.
3: ¿Cómo está? Buenas tardes. Prácticamente estamos ejecutando la ampliación de la captación del cuenco El Tejado. Esta es una inversión de aproximadamente $2,600,000. Con la finalidad de mitigar el impacto ambiental por algún aluvión en la quebrada del Tejado.
2: ¿Esta infraestructura se une a otras estructuras que se están realizando, ingeniero?
3: Sí, conjuntamente, anteriormente se hizo dos mallas dinámicas en la parte superior con capacidad de almacenamiento de 2.500 metros cúbicos cada una, sumadas a los 20.000 metros cúbicos que nosotros estamos ejecutando. Nos dan alrededor de 25.000 metros cúbicos de retención de capacidad de lodos y material grueso, se podría decir.
2: ¿Cómo se está en el progreso ya de la obra? ¿Se podría hablar ya de porcentajes?
3: Claro que sí, estamos actualmente con un avance del 85% con los trabajos que se encuentran a continuación. Estamos haciendo el revestimiento de taludes, estamos ejecutando excavaciones y túneles con la finalidad de ya continuar con los trabajos necesarios para evacuar todos los lodos.
2: Nos hablaban de algunas infraestructuras de captación, ingeniero. ¿Cuáles son estas?
3: La torre de captación se encuentra en mi lado derecho. Tenemos un pozo vórtice, tenemos una cámara de disipación y conjuntamente un túnel tipo baúl con la finalidad de que el material que se entre a la torre de captación vaya al sistema de alcantarillado.
2: Esta es la información que se viene generando y se genera en este punto, amigas y amigos oyentes, amigos y amigas que nos miran, que nos escuchan a través de MQ Radio. Volvemos contigo, Steffi, muy buenas tardes, tengan una excelente tarde.
0: Muchísimas gracias, Anu, por la información. Son ya las 12:38. Noticias. 12 horas con 38 minutos, cambiamos de tema. Les contamos que el municipio de Quito habilitó completamente la circulación vehicular en las calles que forman parte del proyecto de la rehabilitación vial de la Jipijapa, luego de concluir ya con la colocación de la última capa de asfalto en la avenida Tomás de Berlanga. El plan de rehabilitación incluyó también las calles París e Isla Pinzón, que junto a la avenida Tomás de Berlanga están abiertas al tránsito vehicular. Esta intervención recupera cerca de 3 kilómetros de vías estratégicas del norte de Quito y beneficia a más de 30.000 habitantes de los sectores de la 6 de diciembre, Borja Yerovi, Jipijapa, San José del Inca y Los Granados. La intervención inició el pasado 8 de junio y contempló una inversión aproximada de $700,000. Los trabajos se ejecutaron en la calle París, desde la avenida Río Coca hasta la avenida Gaspar de Villarruel, Isla Pinzón e Isla Floriana, desde la avenida de los Chiris hasta la avenida Río Coca y en la avenida Tomás de Berlanga, desde la avenida de los Chiris hasta la avenida 6 de diciembre. Aunque la circulación ya está habilitada, el proyecto continúa con trabajos complementarios puntuales. Entre ellos está la nivelación de pozos, trabajos en sumideros, señalización y otras adecuaciones necesarias para completar la intervención. Durante la ejecución de estas labores se realizarán cierres viales parciales en los puntos donde se desarrollen los trabajos.

12:39. El portal de servicios municipales es una plataforma digital de la municipalidad que permite a los ciudadanos realizar trámites, consultar obligaciones y gestionar servicios de la ciudad desde su computadora o su teléfono. Actualmente cuenta con más de 1,377 usuarios activos y los ciudadanos podrán realizar los trámites del registro de la propiedad en el portal a partir del lunes 12 de octubre. El objetivo de este portal es que la ciudadanía tenga a su alcance servicios más fáciles de usar, que sean cercanos y estén disponibles las 24 horas. Recuerde que sus credenciales son las mismas que utiliza en Mi Quito App. ¿Qué es lo que puede hacer en este portal? Pues usted puede consultar y pagar obligaciones, revisar y cancelar pendientes como el impuesto predial, patentes municipales, multas o tasas utilizando la tarjeta de crédito o débito, trámites en línea, como por ejemplo gestionar LOAES, solicitudes de catastro, certificados y declaraciones tributarias, consultas del impuesto predial. Además, también puede utilizar el asistente inteligente Quito Bot o agendar citas y videollamadas con funcionarios municipales. Esta web lo puede encontrar usted en la página servicios.quito.gob.es, que está diseñada para satisfacer necesidades de las personas, incluyendo aquellas que tienen discapacidad y que necesitan realizar sus trámites en el municipio de Quito. Además, usted puede comunicarse mediante el 1-800-510-510.

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1: Son ya las 12:41. Hacemos contacto a esta hora con nuestra compañera Fernanda Pérez y ella nos cuenta que Quitopía registra 774 reservas para utilizar sus servicios en los primeros días de atención. Bienvenida, Fer, te escuchamos. Buenas tardes.
2: Gracias, Estudio, Estefi, amigos oyentes y quienes nos ven por medio de las redes sociales. Buenas tardes. La respuesta de la ciudadanía a la oferta de Quitopía continúa creciendo. Entre el 3 y el 6 de octubre, el nuevo espacio de Quito alcanzó 774 reservas para sus diferentes servicios, una cifra que refleja el interés por las actividades y espacios que ya están disponibles para la comunidad. La cifra se suma a la alta demanda registrada en alguna de las actividades. Uno de los casos más recientes ocurrió con el taller de inteligencia artificial y marketing desarrollado con el apoyo de Conquito, cuyos 40 cupos se completaron en apenas 3 minutos. La demanda también ha llevado a ampliar alguna de las actividades. En el área de acondicionamiento físico, por ejemplo, se incorporó una persona adicional y se estableció una rutina funcional para recibir a grupos más grandes. La intención es adaptar progresivamente la oferta de acuerdo con el comportamiento de las reservas y las necesidades de quienes utilizan el espacio. Quitopía también recibe actividades de organizaciones y entidades externas. Entre las primeras jornadas se desarrolló un conversatorio sobre mega simulacro con la participación de la Organización Internacional para las Migraciones, como parte de las actividades que pueden desarrollarse en sus instalaciones. Con las 774 reservas alcanzadas en los primeros días, Quitopía busca continuar ampliando su oferta y generar nuevas alternativas, de acuerdo con la demanda ciudadana. La ciudadanía puede consultar y reservar cursos y talleres a través de la aplicación Mi Quito App. Al ingresar al icono de servicios y seleccionar Quitopía, se encuentra la programación disponible y las opciones de reserva. También existe la posibilidad de acudir directamente a las instalaciones. En el coworking, el personal puede orientar a los visitantes y ayudarles a realizar la reserva de las salas o actividades que sean de su interés. Para MQ Noticias, reportó Pérez Piñola desde la sala de redacción Quito Informa. Estefi, continuamos contigo en estudio.
1: Gracias a nuestra compañera Fer Pérez. La invitación para que ustedes también aprovechen este feriado a visitar este nuevo centro y conocer todos estos beneficios que se tiene al norte de la capital. Son 44 minutos.
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1: Son ya las 12:44. A esta hora damos la bienvenida a Santiago Sandoval, es el secretario de Ambiente, con quien vamos a dialogar sobre el trabajo que realiza la Corporación Municipal de manera preventiva para poder atender las posibles emergencias que se susciten por la presencia de lluvias y sobre todo la llegada de la época de invierno a la capital. Secretario, muchísimas gracias por atender esta comunicación. Le saluda Estefanía Santillán. Coméntenos, por favor, cuál es este plan de trabajo previo que ha la Corporación Municipal para activarse en caso de estas emergencias y sobre todo de estas dos lluvias que hemos registrado en esta última semana y que ha dejado también ver el trabajo de la Corporación Municipal. Bienvenido, buenas tardes.
3: Muy buenas tardes, Estefanía, qué gusto poder acompañarles. Un saludo a los vecinos y vecinas que nos están escuchando. Primeramente, quiero agradecer, digamos, el trabajo de la articulación de las diferentes instituciones municipales que hemos actuado en emergencias, tanto en la época seca como en la época lluviosa. Acabamos de cerrar el COE metropolitano en estos precisos momentos sobre la época seca, haciendo una evaluación de las hectáreas afectadas, el trabajo municipal que intervino e invirtió también para atacar este tipo de riesgos, así como también posicionar el trabajo preventivo comunitario que se vino realizando a nivel territorial en las diferentes zonas. Datos importantes, obviamente la naturaleza los vientos que tuvimos en esta época se pegaron muy fuertes, lo que aumentó las zonas de incendio en este caso. Ahora nos vamos a la época lluviosa. Hemos tenido ya dos eventos bastante importantes, el domingo del Cordonazo de San Francisco, con una, digamos, acumulación de hielo de aproximadamente 30-40 centímetros que colapsa las alcantarillas en este caso. Y el día de ayer también una importante lluvia en el sector, especialmente la zona de la de la Colón y de la Naciones Unidas el 10 de agosto. Sin embargo, las actuaciones han sido muy, muy efectivas. Importante recalcar que el trabajo de mantenimiento que se viene realizando es constante, no solamente en la parte de reacción hacia una emergencia, sino en la parte de prevención. Inclusive en estos momentos se están maquinaria y equipo haciendo chequeos, monitoreos en las quebradas. Por ejemplo, no hemos tenido con una gran cantidad de lluvia en este corto tiempo, en pequeños cortos tiempos, no hemos tenido hasta el momento afectaciones y esperemos que sigamos así. Los trabajos de limpieza de sumideros, por ejemplo, es un trabajo con una operación de hidrosuccionadores que no, Quito no tenía este equipamiento y costó aproximadamente 15 años poder llegar a tener unos hidrosuccionadores para poder hacer el mantenimiento de los sumideros y constantemente lo venimos realizando tanto en la época seca como en la época lluviosa. Uh-huh. Los periodos prácticamente de análisis son importantes porque la data nos dice que ha llovido fuerte, pero en cortos tiempos. Entonces, a nivel climatológico, nuestras 171 estaciones de monitoreo hidrometeorológico nos permite a nosotros conocer, modelar las condiciones climáticas que tenemos en Quito. Y eso nos ha permitido también poder llegar con mayor rapidez, con mayor eficiencia, eficacia con nuestros equipos de reacción de las diferentes entidades en las diferentes entidades municipales.
1: Secretario, sí. Quisiera hacer aquí una pequeña pausa porque usted mencionó algo importante y es el tema de ya la llegada de la época invernal y este trabajo que se viene desplegando por parte de la municipalidad, trabajo preventivo. Usted decía se ha hecho todo este monitoreo de manera permanente, pero también hay un trabajo previo que se hace para evitar, por ejemplo, que ocurran problemas

0: en las quebradas, deslizamientos que se puedan registrar desde la Corporación Municipal. ¿Qué se ha hecho? ¿Cuántas zonas han sido intervenidas, por ejemplo, para prevenir que sucedan emergencias como lo sucedido en años anteriores en el sector de La Gasca, por ejemplo?
1: Por ejemplo, tomando el mismo ejemplo que usted acaba de mencionar, La Gasca, estamos realizando trabajos de ampliación del embalse en la zona baja de la quebrada, pasando de 5.000 a 35.000 metros cúbicos de almacenamiento de agua. Esto permite cubrir prácticamente a 50.000 habitantes que tenemos en el sector. Y la instalación de dos mallas dinámicas en la parte superior, en aguas arriba, en una pendiente de 90 grados, que hace la función de retención de sólidos, piedras, troncos, etcétera, que bajan con bastante velocidad y bastante fuerza, una tecnología suiza única aquí en el país. Es una obra de bastante calado, importante para poder mitigar, adaptarnos al cambio climático. Y no solamente, digamos, en las quebradas, en los colectores, por ejemplo, terminamos de inaugurar, que permite bajar los niveles de inundaciones en estas zonas. Estamos por inaugurar el 15 de noviembre el colector Granados, que permitirá alivianar, digamos, la cantidad de agua, los metros cúbicos de agua en la zona las Naciones Unidas, justamente donde tenemos históricamente un gran problema en los pasos a desnivel. Estas infraestructuras han sido planificadas, diseñadas e implementadas en nuestra administración. Prácticamente toda la corporación de la empresa de agua potable y saneamiento maneja dos planes, tanto el de agua pluvial como el de saneamiento, para poder, digamos, mitigar en estos casos efectos de cambio climático como son las lluvias intensas. Cada vez las sequías van a ser más intensas y las lluvias, cortas, pero muy, muy fuertes.
0: Secretario, usted mencionó algo importante y están haciendo este monitoreo permanente. ¿Qué es lo que ustedes han podido evidenciar? Porque claro, desde el INAMI se alertaba, ¿no?, que en estas primeras semanas estábamos como en esta época de transición y de a poco irían incrementando las lluvias en la ciudad. Pero ayer conversábamos también con la directora de riesgos y nos decía, esto es parte del cambio climático que estamos viviendo también en el mundo y por eso se ve este tipo de granizadas, de estas dos granizadas que ya hemos tenido en la ciudad. Usted, como parte de la Secretaría de Ambiente, ¿qué han podido evidenciar? ¿Qué es lo que se podría también mirar ya en los próximos días en la ciudad?
1: Bueno, vamos a tener lluvias intensas, cortas, pero intensas. Y esto es lo que hay que tomar las medidas necesarias. Primero, que ha sido el mantenimiento de toda la infraestructura pluvial de la ciudad. Segundo, la implementación de obras, de proyectos, para disminuir el tipo de acciones. No podemos irnos en contra de la naturaleza, nosotros somos parte de ella, por eso tenemos que tomar medidas de adaptación climática en este caso. Millones de dólares invertidos en obras para poder mitigar estas actividades. Y tercero, mantener un monitoreo constante a través de nuestras estaciones hidrometeorológicas. Como le comentaba, tenemos 171 estaciones hidrometeorológicas de la empresa de agua potable, 9 estaciones de la Secretaría de Ambiente, que nos permite tener este, digamos, por decirlo así, un domo hidrometeorológico para monitorear el clima. Y a nivel territorial, las administraciones zonales, las diferentes secretarías y las empresas, estamos trabajando en conjunto con los vecinos para poder hacer constantemente unas limpiezas de quebradas y poder que las infraestructuras grises, en este caso, grises me refiero a infraestructuras como los colectores, las rejillas, estén limpias y el agua fluya sin ningún problema. Adicionalmente a esto, y creo que este dato es muy importante, planifican obras entre soluciones basadas en naturaleza e infraestructuras importantes para almacenar agua en ciertas zonas de la ciudad, como el sector del Monjas, el sector del sur de Quito, para que el agua, digamos, inundable se pueda retener en estas áreas y los impactos sean nulos o mucho menores a los que históricamente la ciudad ha planteado.
0: Secretario, usted mencionó que se acababa de reunir el COE Metropolitano. Entendemos que ahí están todas las entidades de la Corporación Municipal. No sé si es que ha habido alguna resolución que...

0: tareas se van a venir a hacer ya en estos próximos días, tomando en cuenta que, claro, ahora ustedes estábamos conversando de este trabajo preventivo, ahora hay que ya tomar en cuenta las acciones que se tengan que realizar en caso de que nuevamente se registren estas lluvias intensas en la ciudad. ¿Qué definiciones se han tomado también al interior del COE Metropolitano?
1: Bueno, el alcalde, como presidente del COE Metropolitano, ha planteado mantener el monitoreo constante de todas nuestras infraestructuras, una activación de los comités de seguridad que constantemente están retroalimentando qué pasa en territorio, cómo se están manejando las quebradas, las alertas tempranas que se puedan realizar, prácticamente estar en nuestros equipos desconcentrados de maquinaria, hidroexcavadores, gallinetas, excavadoras, cerca de los puntos estratégicos que tenemos monitoreado, como la Gaspe, como Quebrada del Payaso, como quebradas en las laderas del Pichincha, colectores importantes en la Granados, Naciones Unidas, para que nosotros podamos atender en el momento que se dé la emergencia, en aproximadamente entre 30 y 45 minutos sería el tema de eficacia. La constante relación también de la comunidad para que conozcan las obras de Quito, cómo mitigan estos, digamos, eventos climáticos como lluvias extremas, como las que hemos tenido, y prácticamente realizar unas evaluaciones constantes de la información hidrometeorológica que nosotros tenemos en la ciudad.
0: Secretario, para ya ir cerrando, ¿cuáles serían las recomendaciones a la ciudadanía, sobre todo en sus hogares, para tomar en cuenta y evitar posibles emergencias?
1: Primero, desearía que nuestros vecinos también sean parte de esta mitigación al cambio climático, limpiando las alcantarillas cercanas a su frente de vivienda, ¿sí? Son los responsables, por decirlo así, los frentistas de su vereda, para evitar que basura, hojas secas caigan o se acumulen en los sumideros. Segundo, mantener la calma. En épocas lluviosas suelen haber muchos más accidentes de tránsito, especialmente tratar de conocer cómo están las condiciones del clima. Diariamente tenemos una información que aportamos al INAMI, que el INAMI permita hacer sus análisis y tener la comunicación hacia la ciudadanía de la situación climática de la ciudad. Cuarto, la comunicación. Mantener siempre, digamos, canales abiertos a través del 911 para poder, digamos, reportar cualquier tipo de anomalía que tengamos por las intensas lluvias en este caso. Creo que es lo más importante verificar que todo esté sus canaletas en casa limpias, las estructuras con un mantenimiento óptimo, para que dentro de las áreas privadas no lleguemos a tener algún tipo de afectación. En las zonas públicas, calles, avenidas, quebradas, digamos, también tener esas alertas tempranas por parte de los vecinos. En muchas de ellas tenemos regletas que nos permiten identificar con nuestros vecinos de los comités de seguridad ya y las cámaras instaladas, alertas tempranas. Y finalmente, creo que no arriesgar, ¿no? O sea, si ya vemos que la lluvia está intensa y vamos a tener que hacer algún cruce por un paso deprimido, tratar de evitar para que, digamos, no quedarnos atrapados en este sentido. Esperemos que no tengamos mayores novedades. El día de ayer hubo mucha coordinación, inclusive con la población, para poder evitar estos problemas. Bastante aceptación de la población, de nuestros vecinos y vecinas, en evitar pasar estos pasos deprimidos, porque ya se generaron las alertas tempranas y obviamente la prudencia de nuestros vecinos nos permitió a nosotros poder llegar y en menos de entre 1 y 2 horas pudimos rehabilitar normalmente las vías con algún tipo de problema.
0: Secretario, agradecerle por este tiempo y esta información para la comunidad. Muchísimas gracias.
1: Muchísimas gracias a usted.
0: Este fue el diálogo con el secretario de Ambiente, Santiago Sandoval, quien ha dado cuenta de este trabajo preventivo que realiza la municipalidad, pero también este accionar cuando se registran este tipo de emergencias en la ciudad. La cooperación que nosotros como ciudadanos debemos dar también es importante. No arroje basura a la calle, esté pendiente también de lo que pueda suceder en su hogar para evitar complicaciones. Son ya las 12 horas con 59 minutos. Hasta aquí llegamos con este espacio informativo. Agradecerles a todos por su gentil sintonía. Descansen, recarguen energías, que el próximo lunes nuevamente estaremos junto a ustedes a partir de las 12 del mediodía. Que tengan un excelente resto de jueves.

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0: Audiencia de la capital de la República, audiencia de la provincia de Pichincha del Ecuador y del mundo, reciban un cálido y fraterno saludo de buena jornada y la más cordial bienvenida a este programa educativo, formativo, cívico, cultural, histórico y patrimonial Rostros de Quito. Soy Juan Carlos Boadrandazuri, en control técnico tengo el apoyo de Starin Ampudia, agradezco esta contribución especial. Como le agradezco a usted por la sintonía que de lunes a viernes en el horario de 13 a 14 horas nos brinda. Y también por la sintonía que brinda al reprise de este programa los días sábados de 7 a 8 de la mañana y los domingos de 9 a 10 de la mañana en MQ Radio 102.9 FM y 720 en amplitud modulada. Los contenidos que aquí abordamos son diversos, con distintos actores, pero procuran que en el quiteño y la quiteña, en el no quiteño y en la no quiteña llamados chagras, al igual que en los visitantes que hacen su paso por la ciudad, exista una dosis mayor de amor a la capital de la República. Ese es el objetivo principal, como hay otros objetivos particulares que tiene nuestro programa. Y cuando digo nuestro es porque a usted también le involucro, a usted también le considero, que es la razón de ser de cada una de nuestras audiciones, de cada uno de nuestros contenidos y de cada uno de nuestros programas. Así que un gusto volverme a encontrar con usted en este punto del dial.
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0: Ahora comparto con usted la frase de la jornada, estimada amiga, estimado amigo oyente, que esté en la escucha de este programa. Esta frase reza de manera sencilla. No es difícil ganarse el favor y el amor del pueblo cuando de por medio está el servicio a la comunidad, pensando en los intereses generales.
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0: En cuanto a calendario histórico, la ciudad de Guayaquil está cumpliendo un aniversario más de independencia. Este hecho acaeció un 9 de octubre de 1820. Han pasado más de 200 años de este acontecimiento que sucedió en el puerto principal. Esto quiero destacar en la presente jornada.
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0: En cuanto a invitaciones, aquí tengo dos. La primera de ellas, hecha por las vecinas y los vecinos de Cotocollao, que preparan el conversatorio número 89. En esta vez también abordarán el tema histórico de octubre de 1820, Guayaquil en la independencia. El expositor será Nelson Segura Robi. Se llevará a cabo el miércoles 14 de octubre de 2026 a las 17 horas, auditorio de la Biblioteca Aurelio Espinosa Polit. El próximo miércoles entonces, el expositor Nelson Segura Robi conversando sobre Guayaquil en la independencia. Otra invitación que tengo para usted está relacionada con un peregrinaje o una peregrinación. Organizan diferentes líderes religiosos de distintas religiones y congregaciones. Unos son católicos romanos, otros son evangelistas, otros tantos son ortodoxos, también hay ateos que llevarán a cabo una peregrinación desde la Cruz del Papa hasta la Campana de la Paz. Es decir, van a dar la vuelta el Parque de la Carolina. Esto será este domingo, 10 de octubre del 2026, desde las 10 de la mañana. Se trata de elevar una oración, se trata de elevar un rezo por la paz, por la vida y por la justicia. creen que lo que acontece allá en Israel y lo que acontece en Palestina debe terminar, debe cesar. No a los conflictos, porque los que más sufren y pierden en los conflictos bélicos y en la guerra son los niños, las niñas, los adolescentes, los adultos mayores. Hay huérfanos y hay huérfanas. Hay viudos y hay viudas. Y los que viven o subsisten a la guerra quedan sin extremidades, quedan mutilados, severamente afectados en su físico, pero sobre todo en su mente y en su corazón. Estas invitaciones para usted, ratificando que puede visitar en estos días y en estas horas la ruralidad diversa, no solo de Quito Distrito Metropolitano, sino de la provincia de Pichincha.
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0: El invitado de la jornada es el cronista de la ciudad. Me refiero a

0: que en términos cronológicos implica primero referirnos a la llegada de Colón al continente de Abya-Yala, luego denominado América, por Américo Vespucio, hecho que aconteció un 12 de octubre de 1492, hace más de 500 años. Y el otro hecho que también vamos a abordar es, en cambio, el del 9 de octubre de 1820. Este es más reciente. Es mucho más cercano que el primero. En este aspecto, estimados amigos y estimadas amigas oyentes, creo que es bueno que con el cronista de la ciudad tengamos nuevas lecturas. Entiendo que la historiografía contemporánea está abordando el tema de manera diferente. Hay estudios decoloniales, hay versiones distintas, menos románticas, menos oficiales, menos religiosas inclusive, para estos dos sucesos. Y por citar un ejemplo, cuando estaba en la escuela nos decían el descubrimiento de América y el día de la raza. ¿Esto subsiste, perdura, estimado cronista? ¡Qué gusto!
1: Un cordial saludo para todas y para todos. Y llegó.
0: Llegó Juan Carlos, dice.
1: Llegando, llegaste, quería decir. Sí, bueno, pues también hacer un comentario, ¿no es cierto? Apenados, consternados por la partida de Piero. Sí, efectivamente, muchos recuerdos vienen también. Y valorando la música, valorando esa poesía con tanto contenido y que pues se extraña y hace falta también en un contexto contemporáneo donde los peligros acechan, ¿no? Bueno, yo quería iniciar hablando de conceptos. Creo que para acercarnos a estas dos fechas, pero fundamentalmente para tratar de responder la pregunta que nos hace Juan Carlos sobre si el Día de la Raza o no el Día de la Raza, o el descubrimiento o no, debemos primero conceptualizar un poco y después entender que el 12 de octubre no se conmemoraba siempre. Se empieza a conmemorar con esta connotación que ha aludido Juan Carlos en un momento muy especial, muy específico. Entonces creo que como punto de entrada vale la pena conocer ese contexto porque eso nos permite entender. Pero bueno, yo quería hablar de una pregunta que hemos hecho a lo largo de nuestras intervenciones. ¿Para qué sirve la historia? ¿Para qué sirve la historia? Y Friedrich Nietzsche responde en su Sección Intempestiva en 1874. Y él nos dice que existen algunos modos de relacionarse con el pasado. Uno primero es la historia monumental, que busca modelos inspiradores, los grandes momentos del pasado como un estímulo para actuar hoy. Eso se llama historia monumental. Ese es el modo de los discursos cívicos, las estatuas, las conmemoraciones, pero de carácter cívico. Esta historia también entraña un peligro.
0: ¿Cuál?
1: Que puede convertir el pasado en un mito.
0: Pasado en un mito.
1: Sí, y entonces le quita la noción de investigar, de criticar, y puede generar más bien una suerte de propaganda y un orgullo falso. Pero existe, de acuerdo a Friedrich Nietzsche. Segundo, tenemos la historia antigua, archiva, colección de pasado. Termina amor que los vivos. Lo interroga y cuando es necesario lo condena.

la historia crítica generar esas preguntas desde las necesidades del presente. Es necesario recordar las batallas, es necesario lo que no convence que estas fueron procesos perfectos, que fueron hechos por

0: enseñado del proceso independentista, ha dejado de lado, y hace un rato Juan Carlos hablaba de la historiografía contemporánea que trata de visibilizar lo que han hecho las mujeres, los indígenas, los afrodescendientes. Pero los primeros relatos, estos relatos tipo del tiempo heroico, ahí no aparecían estas personas, que también estuvieron ahí para hacer historia. Aparecían los grandes genios militares, hombres todos blancos, ¿sí? Las mujeres de pronto aparecían solo en función de los hombres, o de plano ni aparecían. Entonces, sí, responde a un contexto, pero también responde a intereses muy particulares. Esto es lo que se conoce como historia oficial. La historia oficial favorece la construcción de un poder que puede ser incluso de carácter fáctico. Ese poder que hemos dicho, ¿no es cierto?, que nos dice conseguimos la libertad, pero resulta que la mayoría de personas en el país terminaron con la posibilidad de votar recién ya casi a finales del siglo XX. Entonces, ese tipo de cosas se van ocultando, ¿no es cierto? Por eso digo, es necesario matizar. Está bien tener próceres, está bien tener procesos independentistas, pero también es bueno darse cuenta que no fueron procesos acabados o perfectos. Más bien son procesos que necesitan de mayor investigación y de mayor construcción en el presente. Ahí la necesidad de una historia crítica que plantee estas preguntas. Entonces la pregunta sería, ¿qué gana el ciudadano común, el joven, la chica, el niño, la niña, recordando el 12 de octubre? Y la respuesta sería, no es qué gana o qué pierde, sino cómo recuerda. Porque esa forma de recordar permite también o anquilosarse en el pasado o proyectarse hacia el futuro.
1: Esta última intervención suya desvanece un poco la pregunta que le iba a formular, porque hoy siento que hay un fuerte cordón umbilical entre el poder y el silencio. Y me pregunto, ¿era preferible desarrollar la historia monumental en la que por lo menos, aunque se anquilosen en el pasado algunas cosas que sí son importantes, a lo que se puede tener o se está teniendo? Porque hoy no se pone énfasis en nada, ni se invita a que seamos analíticos, ni críticos, ni reflexivos, y mientras más rápido pase la fecha, mejor.
0: Por supuesto, pero ese es producto de que también muchas veces la forma en la que se ha enseñado, se ha conmemorado, pierde esa vigencia con el presente. Como ustedes saben, yo he ejercido la docencia universitaria por muchos años. Y uno de los mitos que a veces se genera en la docencia es que los jóvenes no tienen interés, que están en otra, que no tienen ninguna sensibilidad, que están pensando de pronto solo en el teléfono, en sus relaciones interpersonales, en sus problemas, en la ansiedad, lo que sea.
1: Y no desespera allí como docente. ¿Y qué hace usted?
0: Pero es que no es verdad. Lo que pasa es que no sabemos llegarles a ellos. Pero el momento en que uno les presenta problemas, soluciones, la posibilidad de crear, de pensar, de conocer, la curiosidad del joven está presente.
1: Pero no solo basta que llegue a ser curioso del tema, sino que finalmente reflexione y tenga una lectura mucho más clara e inclusive opte por una, ¿qué sería? Una posición.
0: Sí, efectivamente, y las posiciones están ahí. Salvo que, insisto, la forma en la que de pronto se abordan estos temas no necesariamente genera esa conexión con el presente. Entonces, ¿para qué si reflexiono esto si ahora me pasa esto, esto y esto? Porque los jóvenes son conscientes y saben. Mi papá trabaja para que yo pueda estudiar. Yo trabajo para poder estudiar. Yo sé cuánto cuesta el bus. Sé cuánto me afecta que suba 10, 15, 20 centavos el transporte. Ellos son absolutamente conscientes de todo. Solamente que no se ha hecho esa conexión adecuada con los procesos del pasado. No sirve para las generaciones del presente memorizar. No les sirve memorizar, ¿sí? Porque efectivamente la memoria es una de las cosas que se va debilitando también con los procesos cognitivos del presente. Pero la capacidad de reflexionar está ahí. Entonces usted pregúntele de pronto a los jóvenes. Si los dichos de pronto ya no tienen conexión. Peor con un monumento, con una escultura. Pero no es porque no tengan la capacidad, sino porque se necesita profundizar un poco más y confiar en que ellos tienen la capacidad así de cuestionar el presente como lo hizo Piero en su momento, por ejemplo.
1: Pero si usted ha notado en los jóvenes a los cuales les ha compartido sus conocimientos o ha intercambiado experiencias y conocimientos que están

0: ávidos por saber de esos temas o tienen una dosis de indiferencia. Pero esto, ¿para qué me sirve a mí?
1: Yo no puedo hablar solamente de mí, pero son casi 12 años de docencia universitaria en diferentes momentos, espacios, horarios, materias, pero nunca he tenido un estudiante que diga esto no me interesa para nada. ¿Sí? Nunca, nunca. Sean de derecho, de sociología, de arte, de antropología, obviamente de historia, con los de historia hay una mayor relación, de medicina, de software, de todo. Siempre hay un interés por estos temas, salvo que de pronto la forma en la que transmitimos es demasiado árida. Entonces es necesario conocer. Yo traía material justamente para poder desglosar. Traía la transcripción del diario de viaje de Colón. Sí, y después, solo hablando del 12 de octubre, nos vamos a acabar el tiempo, no vamos a poder llegar, pero creo que vamos a tratar de correr. Entonces voy a leer así muy, muy rápidamente lo que Colón escribió. A ver, aquí dónde están mis transcripciones. Pero bueno, a las 2 horas después de la medianoche pareció la tierra, de la cual estarían 2 leguas. Amainaron todas las velas y quedaron con Latreo, que es la vela grande, sin bonetas, y pusiéronse a la corda, temorizando hasta el día viernes que llegaron a una isleta de Lucayos, que se llamaba en lengua de indios Guanahani. Luego vieron gente desnuda, y el almirante salió a la tierra en la barca armada, y Martín Alonso Pinzón y Vicente Llanes, su hermano, que era capitán de la niña. Sacó el almirante la bandera real y los capitanes con 2 banderas de la cruz verde que llevaba el almirante en todos los navíos por seña, con una F y una Y encima de cada letra, su corona y una de cabo de la cruz y la otra. Puestos en tierra vieron árboles muy verdes y aguas y frutas de diversas maneras. El almirante llamó a los 2 capitanes, a los demás que saltaron a tierra y a Rodrigo de Escobedo, escribano de toda la armada, y a Rodrigo Sánchez de Segovia, etcétera, etcétera, etcétera. Luego se ayuntó allí mucha gente. Estos que siguen con palabras formales del almirante en su libro de primera navegación. Y yo quiero ir a la descripción. Dice, ellos son a todos mano de una gran estatura de grandeza y buenos gestos, bien hechos. Yo vi algunos que tenían señales de feridas en los cuerpos, heridas, ¿sí? Y les hice de esas aquellas, y ellos me mostraron cómo allí venían gente de todas las islas que estaban cerca y les querían tomar y se defendían. Y yo creo que vienen de tierra a tomarlos por cautivos. Ellos deben ser buenos servidores y de buen ingenio, que veo muy presto dicen todo lo que les decía, y creo que ligeramente serían cristianos, que me pareció que ninguna secta tenían. Yo, placiendo a nuestro Señor, llevaré de aquí el tiempo de mi partida 6 a vuestras altezas para que aprendan a hablar. Ninguna bestia de ninguna manera vi, salvo papagayos en la isla. Todas estas son palabras del almirante. Entonces, Colón hace una descripción muy breve, no voy a citar todo lo que sintieron el 12 de octubre, pero él hace una alusión a estos pobladores que estaban ahí. Dicen, son hermosos, son altos, su piel es hermosa, su cabello, sus cortes. Y cuando uno después se da cuenta cómo termina el proceso de conquista en Centroamérica y en las islas del Caribe, dice, bueno, ¿qué pasó entre el 12 de octubre y los años posteriores, que de pronto incluso se discutía que no tenían alma estos pobladores? Entonces, ahí la pregunta que usted me hacía es, ¿quién descubrió a quién?
0: Pero hubo un cambio desde la llegada a Colón hasta lo que finalmente pasó. ¿En qué? El 24 de mayo de 1822. Y pues, todos los hechos que encierra ese tiempo.
1: Hay un cambio profundo, sí, y el proceso de conquista del norte de Centroamérica es muchísimo más agresivo, más violento de lo que fue en el territorio del virreinato del Perú. Pero ahí se empieza la discusión, el debate con Bartolomé de las Casas y Sepúlveda, ¿no es cierto? ¿Tienen o no tienen alma estos indios? Practican ciertas cosas que las consideramos nefandas y empieza una limpieza étnica, empiezan a matarlos, ¿sí? Por grandes cantidades. Se sabe que en ese proceso de conquista hubo un aperreamiento, aperreamientos eran muy tradicionales. Entonces, cuando uno lee el diario de Colón, se da cuenta que Colón vino buscando cosas muy específicas. Colón vino buscando mano de obra, frutos, animales y todo lo que pueda ser de utilidad para enriquecer a la corona y enriquecer a ellos que eran aventureros al fin y al cabo. Entonces, se habla de sí, de un encuentro cultural. Sí que lo es, pero no es un encuentro cultural simétrico.
0: ¿Cargado de respeto, de consideración, de igualdad?
1: No, no fue así. Fue un proceso de imposición. Ahí vemos la primera cita. Me di cuenta y dice, sí pueden ser hechos cristianos. A pesar de que no tienen ninguna secta, ¿no es cierto? Pero después viene todo un desconocimiento incluso de las prácticas, de la cultura, de las lenguas que hablaban estos pobladores. Entonces no es un encuentro circular, es un encuentro simétrico, no es un encuentro absolutamente respetuoso. Y entonces, ¿cuándo se habla del descubrimiento y ahí se ve esa asimetría? ¿Quién descubre a quién? No son dos grupos humanos que se encuentran, sino que Europa asume para sí que han descubierto algo. Entonces, si a mí me preguntan de manera muy concreta, no estoy de acuerdo que el 12 de octubre se diga que es el día del descubrimiento. Este día del descubrimiento, cuando se empieza a discutir y que cómo debería de conmemorar esto, tiene que ver cuando España pierde sus últimos territorios controlados en todo el continente, que antes fue controlado por ellos. Estamos hablando a finales del siglo XIX, cuando Cuba se independiza. Y ya a finales del siglo XIX, España deja de ser ese imperio que tenía grandes cantidades de territorios transatlánticos, y entonces ya le quedan algunos, ¿no es cierto? Bueno, Ceuta, que hace poco vimos ahí también, Andorra, más o menos, algún control. Pero ya en América del Sur, en América como tal, ya no le queda ningún territorio. Y entonces se genera un proceso de reconquista intelectual, de reconquista moral, si se quiere, que se conoce como hispanismo. Entonces, claro, no tenemos ya control político, no tenemos riquezas que extraer. Pero, momento, no se olviden que ustedes hablan lo que nosotros les dijimos que hablen. Ustedes practican la religión que nosotros más o menos trajimos como una... Y no estoy criticando a la religión, ¿no es cierto? Solamente estoy aludiendo a lo que significa un poco esto del hispanismo. Y yo no estoy poniéndome en un plan de negar el proceso de encuentro cultural. Solo estoy poniéndome en un plan de reconocer que el encuentro fue asimétrico. Y eso ya es bastante. Fue un encuentro que ha marcado la historia de este territorio y uno valora más un apellido como Orellana y minusvalora otros apellidos que vienen de las sociedades originarias. Esa es la herencia de ese encuentro asimétrico. Por lo tanto, descubrimiento en bien quiteño, ¿cómo es IF?
0: Osvaldo Fierro, sociólogo. Buena jornada, Juan Carlos. La historia es fundamentalmente futuro. De allí la importancia de conocerla, estudiarla, analizarla, proyectarla. La historia es más que fechas, acontecimientos sucedidos, es un proceso que enlaza el pasado con el presente y el futuro. Ver el 12 de octubre con esta mirada desmitifica y rompe con lo dicho y legitimado por esa otra historia que nos han enseñado y que ha sido muy promovida. Añado ahora, ¿no? Autores como el filósofo Enrique Dussel argumentan que no hubo un descubrimiento, sino un encubrimiento de las culturas preexistentes. Desde la perspectiva de los pueblos originarios, el 12 de octubre marca el inicio de una invasión militar, espiritual y cultural, así como de un colapso demográfico debido a las epidemias y los trabajos forzados.
1: Es eso. Y no estoy desconociendo, estoy transmitiendo estas ideas en castellano, por supuesto que sí. Y no estoy desconociendo que mi apellido es López. Más castizo que eso, no.
0: No hay.
1: No hay, pues. Efectivamente. Pues solamente estoy diciendo que la forma en la que se nos enseñó a recordar ese pasado fue muy excluyente de lo que existía antes acá y que fue

0: López. No hay tal descubrimiento, dijo él. De cuándo acá, para los quiteños tiene que ser esto un descubrimiento. Y hablaremos del resignificado de esa acción que nos enseñaron y que nos quieren terminar vendiendo todavía. Vamos a la pausa.
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0: Un privilegio para quienes habla compartir con ustedes hechos, sucesos, acontecimientos y efemérides de la jornada. Un 8 de octubre de 1891 se procede a inaugurar el Hospital Militar en la ciudad de Guayaquil. Un 8 de octubre de 1914, escuche esto usted, se procede a la inauguración de la línea de tranvía eléctrico en Quito, que unía de manera definitiva la estación de ferrocarriles de Chimbacalle y la avenida Colón, pasando por el centro histórico. Un 8 de octubre de 1921, el Congreso de la República dictó un decreto ejecutivo ordenando la repatriación desde Venezuela de los restos mortales del militar y diplomático ecuatoriano Manuel de Echandía. 8 de octubre de 1931, nacimiento del célebre pintor, escultor y muralista ambateño Osvaldo Viteri, quien hizo su vida en Quito desde los primeros años. 8 de octubre de 1945, el ingeniero e inventor estadounidense Percy Spencer patentó este revolucionario electrodoméstico conocido como microondas. 8 de octubre de 1958, el cirujano sueco Åke Semin implantó con éxito el primer marcapasos interno del mundo. 8 de octubre, Día Mundial de la Dislexia, el Ministerio de Educación formalizó la adhesión del país a esta importante declaratoria mundial. Hasta aquí los sucesos más relevantes de la jornada.
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1: Mil gracias por la sintonía que dispensa a este programa. Conversamos con el cronista de la ciudad, historiador Alejandro López. Estamos procurando nuevas lecturas a dos hechos. El 12 de octubre de 1492,

0: del descubrimiento a la invasión y resistencia, y el 9 de octubre de 1820. De este segundo tema todavía no hemos abordado líneas. Pero vamos. En gran parte de América Latina, incluido Ecuador, la fecha se ha resignificado oficialmente. Ya no se festeja la sumisión a la corona española, sino que se conmemora el Día de la Interculturalidad y de la Plurinacionalidad, o el Día de la Resistencia Indígena. El enfoque actual busca visibilizar la supervivencia, las lenguas y los derechos de las comunas y nacionalidades indígenas que resistieron al sistema colonial. ¿Así tal cual?
1: Sí, bueno, hay de todo también, porque incluso el término resistencia también puede ser sometido a una visión crítica. Porque sobre todo los grupos de sociedades originarias que se encontraron con los primeros conquistadores también tuvieron sus posturas como cualquier persona, ¿sí? A favor y en contra. Y entonces algunos tuvieron diferentes formas de resistir, de pronto algunos se adaptaron más. Carlos Espinosa, en su investigación sobre el Inca Barroco, él da cuenta de cómo Alonso Florencia Inca, que era este personaje que él estudia, él le pide a la corona ser nombrado alcalde de indios. Entonces, ahí ese hecho puede ser visto como una figura de resistencia o como una figura de acomodarse también. Porque si estoy resistiendo, no me sumo a las estructuras que están generando ruptura de las formas tradicionales de vida. Entonces, él pide ser nombrado alcalde. Y aquí es juzgado Alonso Florencia Inca, es juzgado por traición a la corona, pero no es ajusticiado, ni mucho menos. Es trasladado a otra ciudad y cerca de Chile, y efectivamente creo que él termina siendo nombrado como alcalde de indios, que era lo que él estaba buscando.
0: Pero no habría sido el único, porque se habla de uno en La Victoria, en San Roque, se habla uno de Zambiza.
1: Exacto, eso lo ponía como un ejemplo de una investigación que está publicada. Incluso, y que uno puede encontrar artículos y el libro completo.
0: Pero da cuenta de que ese personaje procuró sacar provecho de...
1: O al menos jugó en términos de, y sí, con una idea de favorecerse a él y a su familia, lo cual también hacían los conquistadores. Entonces, simplemente quiero matizar. De hecho, de lo que se ha podido revisar, a mí lo que me gusta más es efectivamente el Día de la Interculturalidad.
0: ¿Por qué? Argumentos.
1: Porque no todo en el pasado es resistencia, ¿sí? Y porque la interculturalidad implica el reconocimiento del proceso histórico y representa reconocer que no todos tenemos la misma cultura, pero que todas las culturas tienen el mismo valor. Eso es algo que la Constitución del 2008 es muy claro, pero que en la práctica no ha logrado asentarse del todo. Sí, pero me gusta más pensar en el 12 de octubre como un día de un encuentro de diferentes culturas asimétricas, pero que en el presente estamos obligados a reconocernos con igual valor.
0: Día de la interculturalidad que se debe conmemorar, que se debe festejar o celebrar.
1: Conmemorar, recordar, porque es una conmemoración, porque muchas personas perdieron la vida también, ¿sí? Conquistadores, conquistados, animales también. Entonces, no es festejar la destrucción por enfermedades, como bien decía el texto de Dussel, la caída demográfica, ¿sí? Que por enfermedades haya desaparecido todo el gran señorío de los manteños. No es algo que debería festejarse, sí, sino más bien es algo que debería recordarse. Pero ¿para qué recordamos? ¿Para qué conmemoramos? Para proyectarnos hacia el futuro. No conmemoramos para solamente poner flores. Sí, hubo momentos en que la corona fue más protectora de las personas que estaban en condición de explotación. Y hubo otros momentos en que la corona efectivamente buscó otras formas de explotar. Entonces, si yo miro en una polarización, resistencia, conquista, raza, que en 1913, cuando se postula esta conmemoración, todavía existía el concepto de raza, un concepto científico. Ahora sabemos que no existe, que la raza es una idea, pero no existe en la realidad. Entonces, la interculturalidad me da pie para conocer el proceso histórico y también para tratar de proyectarme hacia el futuro, en el sentido de reconocer que si hablo castellano, bien, pero no pensar que el quichua es retardatario, por ejemplo. Sí, yo recuerdo un personaje político de un gobierno anterior al que actualmente tenemos, y él decía, con total desparpajo, ¿yo para qué quiero que mis hijos les enseñen quichua? Sí, eso, anquilosado en el tiempo, que les enseñen inglés, que les enseñen en chino, pero quichua no. Entonces, ¿con qué superioridad cultural decimos que una lengua es retardataria y que no tiene ninguna validez en el presente? La interculturalidad hace que no pensemos así, que pensemos que el quichua es igual de válido que el castellano, igual de válido que el inglés, y que la lengua del futuro, que será pues el chino mandarín.
0: ¿En qué matriz educativa o en qué momento de la misma es necesario introducir cambios como para que se piense así?
1: Desde chiquititos, desde cuando se le enseña el barrio a los niños, mi barrio, mi casa, mi barrio, mi familia. El ejercicio que yo les hacía a algunos estudiantes para generar esa conexión con el pasado, entrevisten a sus abuelos, ¿de dónde vienen? Sí, algunos podrán decir, sí, nosotros éramos quiteños 100% de cepa, pero la mayoría... No, mi familia vino después de la reforma y empezaron a conocer la reforma agraria. ¿Y qué era eso? Y empiezan a generar las preguntas a partir de su familia. Sí, mi abuelo me dijo que sus papás vivían en tal lugar, en Huaca, en la provincia del Carchi. Y bueno, vienen a vivir a Quito. Y entonces empiezan a tener curiosidad por su familia, pero su familia está conectada con grandes procesos históricos. Si alguien viene de la costa, en algún momento se habrá encontrado su familia participando de las gestas revolucionarias de Eloy Alfaro. Uh-huh. Entonces, por ahí va, ¿no es cierto? El ejercicio pedagógico de conectar el pasado con los intereses y el presente de los estudiantes.
0: Pero usted está hablando de la universidad. Ya. ¿Qué pasa en el colegio? ¿Qué pasa en la escuela?
1: El mismo ejercicio. Pregúnteles a sus abuelitos. ¿Cómo eran cuando eran niños? ¿Qué hacían? ¿Qué comían? ¿Dónde vivían?
0: ¿Qué rol tenían? ¿A qué actividades se dedicaban? ¿En qué condiciones estaban? Claro. ¿Si eran explotadores o explotados?
1: No así en esos términos, porque la idea no es generar relatos acabados, sino generar preguntas. Mm. Entonces los niños tienen que preguntar. Entonces, mi abuelo era zapatero, chévere. Sí, bueno, yo ahora quiero ser ingeniero en computadora, pero mi abuelo era zapatero. Yo, igual a veces me avergüenza un poquito hablar demasiado de mí, pero yo nunca he sentido vergüenza de saber que mi padre iba descalzo a la escuela. ¿Sí?
0: Y seguro el mío también.
1: Eso era normal, por ahí en la década del 40,
0: ¿y mi madre 50. También?
1: Entonces, pero a mí me ayuda. En algún momento de tristeza o de lo que sea... Pero si mi papá iba descalzo a la escuela, yo no voy a poder coger un bus lleno de gente y incomodarme un poquito, no. Sí, eso es historia para la vida en términos de Nietzsche.
0: Aquí le pongo un elemento adicional en torno a 1492. Desde la economía política se analiza 1492 como el nacimiento del sistema mundo moderno, el flujo de plata y oro de América hacia Europa, financió el despegue del capitalismo europeo.
1: Sí, esa es una visión. Es una visión ahí también que necesita ser estudiada a profundidad, porque sigue estando presente la pregunta de cuándo exactamente nace el capitalismo. Y para muchos 1492 es un paso fundamental. Para otros hablan de más bien la mercantilización o la monetización de la economía. Y para otros como Giovanni Arrighi, el capitalismo más bien estaba ya en China. Hay un libro bien interesante, igual lo pueden encontrar, Adam Smith en Pekín, de Giovanni Arrighi. Léanlo, interesantísimo.
0: Díganos nuevamente, por favor.
1: Adam Smith en Pekín.
0: Adam Smith en Pekín.
1: Y él demuestra documentalmente que Adam Smith era un admirador de China cuando escribe La riqueza de las naciones, que es el libro clásico del liberalismo económico.
0: Osvaldo Fierro le dirige una pregunta. ¿Cómo empezar una lectura popular de la historia de nuestro país?
1: Empezando por los nadies.
0: ¿Por los?
1: Nadies.
0: ¿Nadies?
1: Sí, por los que no aparecen necesariamente en los libros. Cuando uno mira el listado de los vecinos que llegaron a Quito, ahí hay personas que no llegaron a ser ni oidores, ni regentes, ni a tener grandes tierras. Y aparece entre toda esa lista Antón Negro. Desde que se fundó la ciudad de Quito por los castellanos, ya tenemos la presencia de una diversidad cultural que viene de todas partes del mundo. A eso me refiero con los nadies.
0: Pero eso me invita a pensar en los nadies del 24 de mayo de 1822, de 1820.
1: Por supuesto, por supuesto. Todos esos jóvenes que dieron su vida y que de pronto a veces queda solo como un recuerdo o que todavía hay de las grandes gestas, ¿no es cierto? El soldado desconocido, que murió y ni siquiera se sabe su nombre. O sea, me refiero a que la educación popular es pensar en colectivo. Sí, no pensar en solamente en el individuo, no pensar en el gran apellido, en el gran general. Ese gran general sí, seguramente tuvo toda la capacidad de planificar, de hacer, pero no lo hizo solo. Lo hizo con personas que estaban detrás y que creyeron y que participaron y que dejaron su vida.
0: Pero entonces, ¿cómo tenemos que mirar, por ejemplo, a Colón y sus más cercanos y a quienes le acompañaron con él y pasaron un mundo de peripecias, pero también a quienes les recibieron y a quienes vieron gente totalmente extraña?
1: Bueno, el caso de Colón es bien paradigmático porque termina muriendo también en la pobreza absoluta, ¿no? Y todos sus intentos de establecer y de recibir reconocimiento por sus gestas no terminan de cuajar. Más bien será ya en este territorio donde se le rinde algún homenaje en sus tumbas y demás. Él muere en 1506 en prácticamente en el olvido.
0: Como muchos.
1: Como también nuestro Eugenio Espejo, por ejemplo.
0: ¿Qué cordón umbilical de este análisis nos lleva a 1820 sabiendo de la importancia de los nadies? Cuando Fernando Lumaña, desde Carcelén de Catequilla, en la mitad del mundo, sostiene excelente programa.
1: Bueno, nuevamente el reconocimiento del proceso. En 1820 es parte de un movimiento intelectual, de un movimiento político, de un movimiento económico. No podemos perder de vista que Guayaquil era una de las joyas de la corona, un puerto, muy apetecido también. Entonces son un grupo de personas que se organiza para defender lo que consideran digno de ser defendido. Entonces creo que eso, pensándolo en colectivo, pensando en los afectos, pensando en lo que representa dejar de alguna manera la comodidad para hacer lo que se consideraba en ese momento como digno de ser hecho, que era pues conspirar, organizarse. Y también tomar las armas, ¿no es cierto? Porque, les digo, el puerto era uno de los más atractivos, era un astillero. Se construía importantes flotas, tenía alrededor de 14.000 habitantes de todas latitudes, mestizos, indígenas, de la costa, personas que venían de África, criollos, comerciantes vascos, andaluces. Y entonces en ese crisol cultural la información circulaba también con mayor rapidez. Entonces empiezan a llegar libros, noticias de la Revolución Francesa también, a gestarse el pensamiento republicano. Entonces creo que ahí podríamos ya pensar en personajes como José de Villamil, ¿no es cierto? Que él organiza en su casa una reunión y empiezan a discutir, ¿no es cierto? Esa mezcla entre pensamiento ilustrado, militares que ya habían participado de algunas campañas, y entonces aparece este grupo que se conocía como la Fragua de Vulcano.
0: Le iba a preguntar por aquello en función de lo que pasó en la casa de Manuelita Cañizares, pero le iba a decir, tan fundamental era Guayaquil como pieza geopolítica que hasta convocó a uno que venía del sur y a otro que venía del norte, me refiero a Bolívar y a San Martín.
1: Efectivamente. Ese encuentro que está materializado en el malecón, el encuentro entre Bolívar y San Martín, representa un momento geopolítico muy, muy importante, porque el proceso bolivariano, a pesar de que tenía muchas similitudes conceptuales, era diferente al proceso del sur, encabezado por San Martín. Y entonces, en esa negociación, se decide que Guayaquil siga siendo parte del proyecto colombiano y que no más bien se sume al futuro Perú independiente.
0: Lo que fue la Junta Soberana en Quito fue la fragua de Vulcano en Guayaquil. ¿Y cuál es el rol de las clases populares?
1: La Junta Soberana de Quito, como habíamos visto, responde a un momento de crisis de la corona muy específico. Para 1820 ya el pensamiento republicano había calado profundamente.
0: No, sí. Al revés.
1: Por supuesto. Y entonces el movimiento, pero no porque sea más o menos revolucionario uno u otro, sino que responden a un contexto diferente. Si bien es cierto, son pocos años, entre 1809, 1810, 1812, 1820, 11 años, 8 años, pero en tiempo histórico sí permitió el aparecimiento de nuevos términos. En la Junta de Quito aparece la idea de somos una junta soberana de gobierno como tal, pero ya en Guayaquil aparece la idea de una república, porque ya el pensamiento republicano circulaba con mayor libertad.
0: De ahí nace Guayaquil libre e independiente.
1: Sí, pero la historiografía tradicional guayaquileña o quiteña van a discutir ahí sobre quién fue el más independentista o el más revolucionario. Y a mí me parece que esas discusiones son áridas. Porque al final, el presente en el que estamos metidos nos tiene igualitos a todos.
0: Caray. Estamos conmemorando la independencia.
1: Sí, estamos altísimo en la de toda la región. No es un hecho menor, es un hecho donde uno de los puertos importantes que pudo haberse utilizado para el reabastecimiento de la causa realista fue más bien cooptado, controlado por el pensamiento republicano. Entonces sí que es importante, no solo por Guayaquil, sino por toda la región. Sin Guayaquil no se puede concebir el 24 de mayo de 1822, pero sin 1809 no se puede concebir todo el proceso que deviene en 1820.
0: Y otra cosa que es necesario a lo mejor señalar es que esta revolución en Guayaquil en 1820 no solo fue una revolución de los notables criollos, sino fue un proceso en el que participaron los mulatos, los negros, los mestizos, el pueblo.
1: Sí, y jóvenes, jovencitos, que también dejaron su vida, que en las batallas de Huachi también fueron derrotados. Las tropas vencedoras de Guayaquil después serán derrotadas por las tropas realistas. Y un contingente menor será el que llega a las faldas del Pichincha, porque los otros fueron derrotados. Como hemos mencionado también aquí, en 1819, Sucre prácticamente, perdón, en 1821, Sucre fue arrasado.
0: ¿Varias veces perdió?
1: Sí. Y muchos de estos jóvenes fueron ahí, fueron muertos en el campo de batalla, en los Huachis.
0: ¿Qué líneas de estos dos acontecimientos para el presente, con proyección al futuro?
1: Bueno, esta idea de involucrarse en lo que es necesario, porque muchas de estas personas, de estas familias, porque eran también proyectos familiares, fácilmente pudieron haber dicho, no, yo sigo con mi negocio, yo sigo vendiendo, o lo que a veces dice la gente, ¿no? Gane quien gane, yo mañana tengo que trabajar. Pero no es lo mismo que gane uno que gane otro. Sí, a veces esa falta de participación en las causas políticas también pasa factura. Entonces, tener una causa en el siglo XXI ya es bastante. Invertirse en una causa, cualquiera que ésta sea. El reciclaje, la protección de la naturaleza, el cuidado del agua, los animales. Tener una causa y empeñarse en esa causa, en una causa noble, ¿no? Porque tenemos mucha gente ahora que se empeña, pero en causas perversas.
0: ¿Hay de todas esas causas nobles alguna suprema? A lo mejor más democracia, más participación, más justicia social, más equidad.
1: Yo creo que pensar en colectivo es una causa suprema actualmente. Porque ahora donde se nos dice que cualquier iniciativa comunitaria es un colectivismo como si fuera una cuestión negativa, ahí es donde justamente, ahí es. O sea, donde nos dicen que no es, ahí es. En tener parques, en tener espacios para el desarrollo social, comunitario, ¿sí? Ahí es.

0: Esa es la causa. Porque el individualismo no lleva a nada. Y el egoísmo tampoco. Y la xenofobia y el racismo no llevan a nada.
1: Y el odio.
0: Entonces, se está utilizando el recuerdo del pasado para borrar, para ocultar. Y por eso se necesita, pues, conocer con mayor detenimiento y sobre todo reflexionar, no solamente saberse de memoria personajes, sino reflexionar sobre estos hechos.
1: Los documentos que preparó para este programa no se han topado ni siquiera en una quinta parte.
0: No, porque había más información sobre Guayaquil, pero sí creía que era importante hacer el esfuerzo para hablar del 12 de octubre, porque sí son temas que pueden resultar un poquito tensos, pero siempre los presentamos con sustento también. Como les decía, no aparece de la nada. Recién en 1913 se empieza a postular la idea del Día de la Raza. Entonces, a veces lo que nosotros consideramos como grandes tradiciones que queremos cambiar en pro de un presente progresista, ¿sí? Porque ahora se usa esa palabra como negativa también, no son tal tradiciones eternas, ¿no? Son una tradición de larga data, la colada morada. Esa es una tradición donde no puede encontrar el inicio. En este tipo de conmemoraciones, 1913, la Unión Iberoamericana, un movimiento intelectual político, postula que había que conmemorar el Día de la Raza el 12 de octubre.
1: Apreciado cronista, muchas gracias por su presencia. Muy gentil.
0: Gracias a ustedes. Hasta una próxima oportunidad.
1: Estimadas amigas y estimados amigos oyentes, gracias por haber estado allí. Y les espero en nuestro próximo encuentro. Pasen ustedes todas y todos muy bien. Fernando Lumaña, un abrazo. Sociólogo Osvaldo Fierro, muchísimas gracias. Y a quienes calladitos estuvieron escuchando también. Hasta pronto.
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3: Son las 14 horas. Con 2 minutos. 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
4: 14 horas con 2 minutos. A 16.075 ascendieron los afectados en Ecuador por las lluvias registradas desde el 29 de agosto, fecha en que se declaró la alerta roja en el país, según la Secretaría Nacional de Gestión de Riesgos. La institución, que ya había informado de un muerto como consecuencia de las lluvias, apuntó que se han reportado más de 249 eventos adversos por lluvias afectando en diferente medida a 21 provincias. Los eventos más recurrentes han sido inundaciones, deslizamientos y vendavales. 14.2, y durante los 3 días del feriado del 9 de octubre, el municipio de Quito desplegará más de 6.000 servidores de las distintas entidades metropolitanas. A través de la Secretaría de Seguridad Ciudadana y Gestión de Riesgos, se activará el puesto de mando unificado desde las 14 horas de este jueves 8 de octubre hasta las 20 horas del domingo 11 de octubre, con el objetivo de coordinar acciones de prevención, apoyo a la seguridad, orden y control en el espacio público durante el feriado de la Independencia de Guayaquil. Hasta aquí Noticias Express.
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1: Muy buenas tardes con todos ustedes. Son ya las 14 horas con 8 minutos y nosotros estamos compartiendo desde este momento La Sobremesa con ustedes. Yo soy Belky Sánchez, así que prepárense porque tenemos un programa lleno de música y estaremos hablando también de salud porque hoy es jueves. Y desde la semana anterior, cada jueves, tenemos en nuestro segmento en donde hablamos de diferentes aspectos que involucran a la salud. Así que quédense con nosotros, no se lo pierdan.

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0: Sí, así es. Estamos de regreso con la sobremesa. Son ya las 14 horas 17 minutos, 2 de la tarde 17 minutos. Y estamos de vuelta con una noticia que ya todos la conocen. Y es que supimos de esto en horas de la tarde de ayer, de esta información que a muchas personas llenó de tristeza. Y es que precisamente el cantautor ítalo-argentino Piero, compositor de aquella canción tan famosa, Mi Viejo, y una de las voces emblemáticas de la canción popular latinoamericana, murió a los 81 años. Esto tras una trayectoria de más de medio siglo de canciones de amor, protesta y, por supuesto, también contenido social. Su entorno fue el que precisamente informó este miércoles de esta lamentable noticia. Nacido en Italia en 1945, Piero Antonio Franco de Benedictis se radicó desde sus 3 años en Argentina, donde se convirtió en una de las voces más reconocidas de la canción de protesta y la trova latinoamericana. Su voz, sus canciones y su mensaje de paz quedan para siempre con nosotros. Su luz va a seguir brillando en cada rincón donde su música siga llegando. Buen viaje, querido Piero, expresaron sus allegados en un comunicado publicado en redes sociales. Y es que el emblemático tema Mi Viejo de 1969 se convirtió en un clásico intergeneracional que fue grabado en más de 500 versiones, según la institución cultural argentina Fundación Conex. Una nota que publica la Dolce Vele a través de su página web, precisa que su repertorio con más de 25 discos editados incluyó otros éxitos como Para el Pueblo lo que es del Pueblo, Juan Boliche y Llegando Llegaste.
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0: Estas piezas marcaron la época previa a su exilio en España en 1976, cuando comenzaba la última y más sangrienta dictadura argentina, que terminaría en 1983. Ya por el 2007 ingresó al Salón de la Fama del Latin Grammy con Mi Viejo, y en 2016 la Academia, que entrega esos reconocimientos, le otorgó el premio a la excelencia musical por su trayectoria artística. El músico mantuvo además un estrecho vínculo con Colombia, país que le otorgó la ciudadanía en el año de 1996. Allí alcanzó una gran popularidad y desarrolló iniciativas vinculadas con la paz.

Como les decía, una noticia que para muchos de sus seguidores, de sus fans, les ha conmocionado. Esta noticia que se conoció el día de ayer, miércoles, pase en la tumba de este gran artista, Piero. Los dejamos con un poco de su música.

0: 14 horas 24 minutos, amigos. Son las 2 de la tarde 24 minutos. Avanzamos en la sobremesa y contarles información un poquito de la ciudad. Y es que creo que muchos estamos a la expectativa de saber qué va a pasar ahora en la tarde después de tremendo aguacero que cayó ayer en la ciudad y que, escúchenlo bien, provocó que ya a la postre se retiraran 500 metros cúbicos de granizo, esto en la parte de la zona norte de aquí de la capital, 500 metros cúbicos de granizo. Es que fue impresionante el aguacero que cayó ayer en Quito, la cantidad de granizo que había en las calles, vimos videos circular, pero en todo caso se dio respuesta en este sentido. Hubo, según información oficial, al menos 37 eventos emergentes aquí en la ciudad, esto durante los últimos días de lluvia. Todos fueron atendidos, el 80% de estos 37 eventos correspondió a inundaciones vinculadas a la caída de granizo. Más detalles respecto de lo que hubo ayer, y es que se registraron dos puntos críticos. De un lado, el paso a desnivel en la avenida 10 de Agosto y Atahualpa, y también en la avenida Colón y Diego de Almagro. La cantidad de granizo que se retiró en el paso a desnivel fue de 130 metros cúbicos. En términos de volquetas, porque a veces no terminamos de dimensionar cuando se nos comparten estas cifras, ¿verdad? 130 metros cúbicos, si hablamos de volquetas, fueron 17 cargas generadas. Es decir, representó 17 volquetas estos 130 metros cúbicos. La capacidad en este caso, ¿no? Así lo dijo justamente el director del Comité de Operaciones de Emergencia Metropolitano. Mientras que en la avenida Colón se retiraron 400 metros cúbicos. ¿Saben a cuántas volquetas cargadas equivale eso? A 50. En ese sentido, fue importante también conocer que no hubo heridos, no hubo damnificados, pese a la intensidad de estas lluvias. Esperamos no tener eventos similares en las siguientes horas. Hoy el día amaneció bastante frío, tenemos bastante nubosidad a esta hora, pero recordemos que ayer prácticamente todo se descontroló cerca de las 16 horas, prácticamente 4 de la tarde, cuando cayó esta lluvia muy fuerte aquí en la ciudad. En todo caso, hay que estar muy alertas, hay que estar muy prevenidos, hay que tomar todos los resguardos del caso, conducir con muchísima precaución, evitar el cruce por estos pasos deprimidos cuando vemos la presencia de una lluvia tan fuerte como la que tuvimos ayer y como también la que tuvimos el pasado fin de semana, el día domingo. Y en este sentido, que ya nada tiene que ver con este tema, pero en este sentido de estar alertas y estar muy precavidos, les quiero contar otra cosa. Y es que andan por ahí falsos funcionarios de diversas entidades timando a la gente, engañando a los ciudadanos. Eso pasó con un falso funcionario de la AMC, quien afortunadamente, digo yo, ¿no?, fue detenido. Él ofrecía charlas a adultos mayores para venderles pistolas de masaje. Mucho cuidado con esto. No nos dejemos sorprender, no nos dejemos engañar. Esto no ocurre en la normalidad. Es decir, no es que un funcionario va por las calles de la ciudad ofreciendo, como en este caso, charlas, pero a cambio de que usted compre algún tipo de producto. Esto no es así. Hay personas que se aprovechan de la situación, así como también de la vulnerabilidad de la gente. Un hombre que se hacía pasar por funcionario de la AMC utilizando una presunta credencial falsa fue detenido en el Centro Histórico de Quito. Él se acercaba, usando esta credencial falsa, se acercaba a personas adultas mayores y promocionaba la venta de pistolas de masaje. ¿Pueden ustedes creer? No pequemos de ingenuos en este sentido. Si ustedes ven alguna alerta de este tipo, comuníquenla, infórmenla para que las autoridades puedan actuar como corresponde. este individuo, esta persona, ofrecía charlas relacionadas con problemas de columna y bienestar físico, principalmente dirigidas a personas adultas mayores. Se aprovechaba de esta forma, de esta confianza que generaba al presentarse como un funcionario municipal y promovía la compra de estos productos o estos dispositivos de masaje. Se realizó un control, en este caso en el espacio público, se lo identificó, se le pidió que se identificara justamente y el ciudadano intentó huir, pero finalmente pudo ser retenido por parte de las autoridades, que finalmente lo pusieron a órdenes de la Policía Nacional. Evidentemente, esta persona, este ciudadano, este mal ciudadano, no formaba parte de su personal, en este caso nos referimos a la AMC, y fue trasladado a flagrancia, donde la Fiscalía ya inició investigaciones por este presunto delito de falsificación y uso de documentos falsos. A estar muy atentos, a estar muy alertas, a no dejarse engañar. En ese sentido, en este punto, aunque uno dice, bueno, no podemos andar por la vida desconfiando así nomás de la gente, pero estamos en un contexto en el que hay tanta gente inescrupulosa que sí nos obliga a ser un poquito desconfiados. Así que no se permitan caer en estas redes, en estas actitudes y en estas malas acciones por parte de personas que fingen ser funcionarios, que se hacen pasar por funcionarios para tener estos beneficios particulares. 14 horas con 30 minutos, amigos. Esto es La Sobremesa.
1: A ver, yo digo una...

0: Son las 14 horas con 34 minutos.
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1: Seguimos, amigos, con la sobremesa. Estamos en el segmento Ciudad a la Carta y es jueves de Aló Doctor. Este espacio que compartimos junto con la Secretaría de Salud del municipio precisamente para hablar acerca de temas de salud. Cada jueves lo tenemos aquí, la invitación, y ya la va a hacer mi compañero Jacinto Arévalo. Vamos a tener la posibilidad de que ustedes se comuniquen con nosotros para que también interactúen y nos trasladen sus preguntas. Jacinto, bienvenido, buenas tardes.
2: Buenas tardes, Betty. Nuestros amigos oyentes, lo mismo, buenas tardes. Aunque parece que ya va a llover, ¿no?
1: No digas, por favor, bueno, no lo invoques.
2: Bueno, esperemos que no sea tan fuerte. Bueno, ya estamos aquí con novedades, con sorpresas, y lo cierto es que tenemos a una profesional en la salud, pero en este caso la salud animal.
1: Y es que esto es importante. Nosotros estrenamos este segmento Aló Doctor en la sobremesa en Ciudad de la Carta el jueves pasado, y decíamos, cuando hablamos de salud, no solo hablamos de la salud física como tal, ¿verdad? Así hablábamos es. De la salud mental, pero también otros aspectos de la salud que no tienen que ver con nosotros los seres humanos.
2: La salud es un campo muy amplio. Uh-huh. Así que les invitamos, amigos, amigas oyentes, para tener este contacto con Aló Doctor. Uh-huh. Usted nos llama y nosotros le respondemos. Aló Doctor, buenas tardes, bienvenidos y bienvenidas.
1: Vamos a hablar acerca de la salud de nuestros animalitos de compañía. Y es por eso que recibimos esta tarde, nos acompaña aquí en la sobremesa Nicole Guamán. Ella es médico veterinaria de la Unidad de Bienestar Animal UBA. Nicole, bienvenida.
3: Buenas tardes, ¿cómo están? Primeramente, gracias por la invitación al espacio. Comentándoles un poco que nosotros, la Unidad de Bienestar Animal, tenemos como misión controlar y manejar la fauna urbana en el Distrito Metropolitano de Quito, ¿sí? Uh-huh. Con el objetivo, claro, de garantizar el bienestar animal, evitar el abandono, evitar el maltrato y demás.
2: Uh-huh. Sería importante a nuestros amigos oyentes darles a conocer nuestras líneas telefónicas.
1: Sí, por favor.
2: El 022-510-511 nos llama directamente desde su casa, 022-510-511, o mensajes al WhatsApp 098-210-1638. Quiero dar a conocer quién es Nicole Guamán. Es médico veterinaria, graduada en la Universidad de las Américas, UDLA, en el año 2023. Es bien jovencita. También ha hecho cursos de ecografía, etología, medicina interna y anestesia. Ha sido médica de varias clínicas en pequeñas especies. Y algo interesante que me llamó la atención, que hace trámites de pet travel.
1: Ah,
2: es interesante, ¿no? O sea, si a alguien le gusta o quiere ir con su animalito al exterior,
1: claro, necesita.
2: Aquí está Nicole. Vean las cosas interesantes que tenemos. Y hoy es, ¿qué significa médico de albergue, doctora Nicole?
3: Yo, como médica de albergue, mi función acá es primero receptar a los animalitos, todos los animalitos que han sido vulnerados, maltratados, abandonados, entre otros, examinarlos, tratarlos y prepararlos para que ellos puedan buscar una nueva familia, que sean parte de un nuevo hogar y así promover la adopción.
1: ¿Cómo es esta experiencia? Me imagino aquellos casos que son difíciles, que son muy duros, que vamos, o sea, son animalitos.

0: pero no dejan de conmovernos de alguna manera por las condiciones quizá en que muchos de ellos llegan.
1: Es una experiencia un poco fuerte realmente, porque uno como humano sintiente tiene empatía por los animales, ¿no? Uh-huh. Pero es muy bonito, por otro lado, poder ayudar, poder ayudarlos, poder ser parte de esto y poder promover la adopción.
0: Y es por eso que aquí radica o cobra sentido el tema de la tenencia responsable, algo que
2: obviamente
0: se promueve mucho hoy en día, es importantísimo.
1: Sí, súper importante. Nosotros igual nos encargamos de hacer entrevistas, ¿no? Y encargarnos de que estos animalitos realmente van a ir a un buen hogar, ¿sí? Que no van a ser vulnerados nuevamente.
2: Con este preámbulo sobre la tenencia responsable de los animalitos de compañía, es importante ahora preguntar por qué la importancia de las vacunas a nuestros animalitos, ¿sí?
0: Tenemos una llamada de un oyente, no sé si nos ponemos por aquí, por favor, los audífonos para poder escuchar esta inquietud.
2: Perfecto. Nuestra llamada al 022-510-511. Buenas tardes. Buenas tardes.
3: Sí, hola, buenas tardes.
2: Sí, un gusto, le escuchamos, por favor.
3: Ya, tenía una consulta. Tengo una perrita que acaba de tener sus cachorros y quería saber si es que podría ya esterilizarla o a partir de qué tiempo podría esterilizarla.
1: Buenas tardes, oyente, ¿cómo estás? Bueno, mira, lo recomendable es esperar de 2 a 3 meses que los animalitos ya se hayan destetado, porque así evitamos que a través de la leche los anestésicos puedan hacer daño a los cachorritos. Entonces, es preferible esperar de 2 a 3 meses.
3: Ya, también con respecto a las vacunas, no sé si podría ponerle la vacuna contra la rabia ya o tendría que esperar algún tiempo también.
1: Igualmente, el mismo tiempo podríamos esperar, ya que los cachorritos no sean dependientes de la madre.
0: Estamos hablando entonces de este periodo de 3 meses aproximadamente.
1: Sí, aproximadamente.
2: Muy bien, muchísimas gracias a nuestro amigo oyente. Aló, doctor, es la línea de contacto entre la ciudadanía y la radio. Hablando de los tiempos de vacunas, ¿cuánto, en qué tiempo? A ver, ¿nació el cachorrito y a los cuántos meses se le debería vacunar y contra qué? ¿Cuáles son las primeras vacunas?
1: El esquema de vacunación inicia a partir de las 6 a 8 semanas de edad, ¿sí? Se debe hacer refuerzos cada 15 a 21 días. Las vacunas pueden ser administradas hasta las 16 semanas de edad o hasta las 21 semanas de edad. Pero hay que tener en cuenta algo. Es súper importante el grado de exposición al que va a estar un animalito. Es decir, un animalito que va a ir a entrenamiento o que va a ir de manera frecuente a hospedaje. Es preferible que su esquema de vacunación de cachorro sea hasta las 21 semanas de edad. Súper importante, ¿ya? Después de esta vacuna, se le debe administrar otra dosis a los 6 meses de edad. A partir de esta dosis, las vacunas deben ser cada año. Y esto es algo súper importante conocerlo, porque hay muchas personas que creen que ya vacunándolos de cachorritos, suficiente, ya está vacunado. Y realmente no. Si le vacunaste de cachorrito y de adulto ya no tiene vacunas, pues ya no existen en su cuerpo.
0: Como hay otras personas también que creen que las vacunas son solamente porque los animalitos también de compañía.
1: Bueno, es súper importante porque además de una protección individual, es una protección colectiva con los otros animales. Con la vacunación lo que se logra es disminuir que el patógeno se siga expandiendo, por así llamarlo. Entonces, si nosotros vacunamos, vamos a evitar que haya tantos virus y por ende que los animalitos se enfermen gravemente.
2: Tenemos una llamada telefónica al 022-510-511. Buenas tardes.
4: Buenas tardes. Sí, buenas tardes, ¿me escucha?
2: Sí, le estamos escuchando. Buenas tardes.
4: Por favor, yo vivo en la Loma Grande, tengo un gatito de unos 4 añitos. No le he puesto ninguna vacuna, pero sí está esterilizado. ¿Qué vacunas nomás tengo que ponerle para que me orienten? Y sí quisiera ponerle también el tema de lo que están poniendo ahorita la antirrábica. Si me indican algún punto, que sea del municipio, por favor, para que me atiendan.
1: ¿Cómo estás? Buenas tardes. Bueno, ahorita debemos iniciar con el esquema de vacunación. Las vacunas esenciales en los gatitos es la vacuna triple felina y la vacuna de la rabia. Sin embargo, hay que tener en consideración que si es un gatito que sale a la calle, que puede estar expuesto con otros gatitos, también es importante la vacuna de la leucemia felina. Ahora, ¿en dónde te puedes acercar para la vacunación? Son en centros veterinarios privados, ¿sí? Esto es súper importante tenerlo en cuenta porque debe ser el animalito evaluado previamente por un

0: un médico veterinario. Solo si se encuentra en buen estado de salud se lo podría vacunar.
1: Bien, espero que podamos estar solventando todas las inquietudes de nuestros oyentes que se comunican con nosotros. 022-510-511, esta es nuestra línea abierta para todas sus consultas, y también pueden escribirnos al 098-2101-638. Tenemos una nueva llamada, buenas tardes, esto es Aló Doctor, aquí en La Sobremesa.
2: Buenas tardes, quisiera hacerles una consultita, por favor. Si es que van a ver las campañas de vacunación antirrábica, una consultita. Y la segunda, tengo un perro de la raza Akita americano, pero le ha pegado una infección a la piel que ya se le está propagando y ya lo compra y no se quiere mejorar el perrito. A ver a dónde podría acudir o qué debería hacer, porque ya nos desespera. Y la campaña, sí, por favor, porque acá vivimos en el barrio, en la mitad del mundo, por San Antonio de Pichincha, y hay cualquier cantidad de perros callejeros. Nosotros mismos hemos tenido la de problemas unas 3 ocasiones que ya nos han querido demandar, porque les damos de comer a los perritos callejeros y
1: correcto,
2: son bravos, que son de la calle, entonces usted les da de comer y usted es la dueña.
1: Claro.
2: Entonces, no hay una campaña de socialización para la gente porque es irresponsable que tienen perritos de chiquitos que lindos y ya cuando crecen ya los dejan en la calle, son candidatos a la calle.
1: Así es, correcto.
2: A ver si nos podrían ayudar una campaña
1: o
2: si va a haber acá en los centros de salud, porque para nosotros tengo 2 callejeros y 2 de casa, entonces sí es difícil llevarlos a Calderón o al sur. Económicamente no estamos en capacidad, pero sí estamos conscientes de que tenemos que hacer algo por los animalitos. Muy gentil y una buena tarde. Se les felicita esa clase de programas que nos ayudan mucho, ¿no?
1: Así es. Muchísimas gracias a usted por comunicarse con nosotros y le damos la palabra a la doctora, a la especialista en estos temas, para poder solventar estas inquietudes.
0: Buenas tardes, ¿cómo están? Bueno, como había mencionado antes, es súper importante hacer una consulta veterinaria. Porque cada animalito es único, entonces cada problema que podría presentar cada animal debe ser tratado de manera individual. Entonces es súper importante acudir a una consulta con su médico veterinario de confianza y no buscar en internet o consultar por cualquier medio tratamientos sin tener un diagnóstico previo. Entonces, importante acudir a consulta.
1: Que es lo que pasa también muchas veces con los adultos, ¿no? O tendemos a automedicarnos o tendemos a preguntarle a Google en función de los síntomas que tenemos y pretendemos de ahí encontrar la solución y no puede ser así.
0: Sí, no debe ser así.
3: Efectivamente. Nos encontramos, nos acompaña esta tarde la doctora Nicole Guamán, ella es médico veterinaria de la Unidad de Bienestar Animal de la Secretaría de Salud del municipio del Distrito Metropolitano de Quito. Tenemos otro contacto en Aló Doctor al 022-510-511. Buenas tardes.
4: ¿Cómo está? Buenas tardes. Yo tenía una consulta. Verá, lo que pasa es que yo tengo una perrita que ya está como viejita, tiene ya 16 años. Entonces mi consulta era si es importante ponerle las vacunas ya o como su cuerpo ya está muy débil, sería mejor evitarlo.
0: Buenas tardes, ¿cómo estás? Bueno, en el caso de los animalitos gerontes, la vacuna no está contraindicada como tal, pero es importante evaluar si realmente lo amerita, ¿no? Porque las vacunas deben ser administradas únicamente en animales sanos. Entonces, si la perrita es geronte, pero vemos que está con dolencias, si vemos que está con alguna alteración, lo ideal más bien sería evitar, pero todo en base a una revisión previa.
1: Volvemos entonces a esto, la necesidad de llevarlos donde un especialista hacer la debida evaluación para según eso poder determinar de acuerdo a las condiciones propias en este caso del animalito.
0: Sí, cada animalito es único, entonces debemos evaluarlos de manera individual.
3: Yo tengo una pregunta, al igual que los amigos oyentes en Aló Doctor, el contacto directo entre la ciudadanía y la radio. Si está preñada tanto el gatito como la gatita, ¿se puede... la gatita y la perrita, ¿se puede vacunar?
0: Sí se podría vacunar. Sí existen vacunas seguras en animales gestantes, pero es importante igualmente la valoración, porque si es un animalito que va a estar expuesto a otros animalitos que viven en condición de calle, ok, vale la pena vacunar. Pero si es un animalito que está en casa, que está gestante y se quiere llevar a cabo esta gestación,

0: Entonces, es decir, el antígeno le prepara al cuerpo y le dice, mira, si tú ves un microorganismo igual, debes atacar, debes aprender a defenderte. Así es como funcionan las vacunas.
1: Les cuento que tenemos una consulta que nos hace llegar también un oyente a través de nuestra línea de WhatsApp. Nos ha dejado una nota de audio. Vamos a reproducirla para saber de esta inquietud.
2: Buenas tardes, una consulta porque estoy conduciendo. Hay un gatito que tiene 2 años ya de edad, pero no tiene todavía sus vacunas. ¿Se le podría vacunar en este momento? ¿Qué vacunas tendría que ponérselas? Por favor, ojalá puedan escuchar mi mensaje y poder satisfacer mi pregunta.
0: Buenas tardes. Sí, claro, a todas las edades, podemos vacunar. Si bien debemos iniciar el esquema de vacunación cuando son cachorritos, cuando son adultos también lo podemos hacer, también podemos iniciar el esquema de vacunación, y es súper importante seguir con el control anualmente. Sus vacunas, recuerden, deben ser administradas todos los años.
1: Todos los años.
0: Todos los años.
3: Uh-huh. Existen vacunas para diferentes, contra diferentes enfermedades, pero también hay las que son propensas a los temas respiratorios. Estamos viendo que el clima de Quito ha cambiado, ¿no? Uh-huh. Y a lo mejor hay vacunas para el tema respiratorio de los animalitos. Yo he escuchado mucho el tema del moquillo. Y ahora que está lloviendo, también a protegerles a los animalitos, ¿no?
0: Sí, claro. Bueno, el distemper, que lo conocemos también como el moquillo, es un virus que no se da netamente por la lluvia como tal, pero es súper importante vacunar de este virus, sí. Sin embargo, también tenemos la vacuna de la traqueobronquitis, que esto sí se puede dar como un resfrío en nosotros los humanos, y es importante, claro, es importante prevenirla a través de la vacunación.
1: Hablábamos hace unos momentos acerca de esta tenencia responsable y el llevar este esquema de vacunas, el llevar a nuestros animalitos a sus chequeos y demás, hace parte de esta responsabilidad, en este caso, de quienes tenemos la tenencia de animalitos. ¿Qué decirle a la ciudadanía en este sentido? Me gustaría que podamos reforzar el mensaje para que no veamos justamente a los animalitos de compañía como algo que está ahí, sí, haciéndonos compañía nada más, pero descuidando aspectos que son vitales para su salud.
0: Bueno, en la tenencia responsable podemos iniciar con lo que es su salud, ¿sí? Para prevenir enfermedades, como hablamos, las vacunas, uh-huh. Pero también es súper importante garantizar una buena alimentación en los animalitos. Uh-huh. Los animalitos necesitan, al igual que nosotros, actividades físicas. ¿Sí? Si ellos pasan encerrados, si ellos pasan en terrazas, si ellos pasan en patios, se van a estresar y van a comenzar a desencadenar problemas de comportamiento. Entonces, también es importante generar una rutina de paseos con ellos. Esto es una tenencia responsable.
3: A propósito del cambio de clima, está cayendo tremendos aguaceros. Es importante también sensibilizar a nuestros amigos oyentes. Si el animalito, si el gatito, si el perrito está en un patio, en una terraza, protejámoslos. Imagínense que le caiga tremenda granizada. No puede ser. Que se inunde.
1: O un sol inclemente.
3: Exactamente. Uh-huh. Hay que cuidarlos muchísimo porque, ¿qué pasa ahí, doctora? Viene la pregunta. Si no están vacunados los animalitos, este ambiente también es propenso para que justamente contraiga enfermedades. ¿Y cuál es el porcentaje de protección que le da una vacuna?
0: El clima sí puede ser un factor que podría afectar a los animales.
3: El ambiente en general.
0: Uh-huh. El ambiente en general, uh-huh. Sí. Pero, claro, como les mencioné antes, existe esta vacuna traqueobronquitis, que es la que principalmente se ve con los resfriados, que los conocemos, ¿ya? Las vacunas protegen un 95%, ¿sí? Es decir, que el 95% de la población está protegida frente al 5%. Esto quiere decir que uno de cada 10 animalitos podría llegar a enfermarse, pero la ventaja de que un animalito esté vacunado es que no se va a enfermar de gravedad. Ajá, es algo que sí lo podríamos tratar, al contrario de un animalito no vacunado.
1: Correcto, estamos en la recta final ya del segmento y del programa, pero tengo una última inquietud y con esto estaríamos cerrando. Me dicen por acá, ¿cuánto debe durar un paseo en promedio para un perrito mediano?
0: Para un perrito mediano podemos hacerlo de 30 minutos a una hora, ¿sí? va a depender mucho también de su condición corporal, porque si es un animalito que está en sobrepeso, pues no vamos a iniciar con una hora de paseo, lo vamos...
1: Pobrecito, lo matamos, lo vamos a ahogar al pobre.
0: Pero 30 minutos diarios estaría...

0: ya bien en su rutina.
1: Correcto. Ya lo tienen ahí, varias dudas que hemos podido resolver junto con la doctora, precisamente, que nos ha acompañado en esta tarde. Ella es Nicole Guamán, médico veterinaria de la Unidad de Bienestar Animal UBA, con este tema que también es importante y que hace parte de los temas de salud, en este caso la salud de los animales de compañía.
2: Esto ha sido Aló Doctor.
1: Y yo quiero agradecerles a ustedes esta tarde, doctora, gracias por compartir con nosotros, y la invitación para que estemos compartiendo este espacio las siguientes semanas y podamos seguir resolviendo estas dudas de quienes nos escuchan. Jacinto, a ti también, muchísimas gracias.
2: Muchísimas gracias. Hemos compartido, Aló Doctor, salud al alcance de una llamada telefónica. Muchísimas gracias, hasta la próxima semana.
1: Hasta la próxima semana, así es, porque se viene el feriado conmigo aquí en La Sobremesa, será hasta el próximo día, martes, ya se viene el Noti Express, y por supuesto, se prepara Ibis Vega, la buena compañía de Ibis Vega con Mujeres al Aire.

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1: 14:57, los cantones Las Naves y Echeandía de la provincia de Bolívar resultaron afectados tras la fuerte lluvia registrada en este lugar la madrugada de este jueves 8 de octubre. El desbordamiento del río Naves Chico dejó calles cubiertas de agua y lodo en Las Naves. Las lluvias también afectaron a Echeandía y obligaron a suspender clases en una institución educativa. La fuerza de la corriente arrastró piedra, ramas, tierra y otros materiales. Videos difundidos por moradores muestran calles inundadas y vehículos parcialmente cubiertos por el agua. 14:57 y el municipio de Quito pone a disposición de la ciudadanía los 17 parques metropolitanos para que pueda visitarlos con amigos o familia durante los 3 días de feriado nacional por la independencia de Guayaquil. Entre las opciones está el Parque Metropolitana Metro Sur, ubicado en la avenida Simón Bolívar, sector El Troje. El espacio cuenta con senderos, miradores y una granja, donde los más pequeños pueden acercarse e interactuar con los animales. Su horario de atención es desde las 5 de la mañana, 19 horas, al igual que el de los demás parques metropolitanos. Hasta aquí Noticias Express.
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0: Son las 15 horas. En punto. 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
1: Hola, hola, ¿cómo están? Muy buenas tardes. Aquí arrancamos Mujeres al Aire en la 102.9. Bienvenidos y bienvenidas. Nosotros estamos listos para llevarles buena música, información y, por supuesto, para acompañarnos hasta las 5 en punto de la tarde. Me reí hace un ratito porque hay mucho temor en algunas personas que dicen, no, yo mejor me voy a mi casa. En este momento ya no salgo en la tarde porque vaya a caerme el aguacero que cayó ayer. Y sí, ayer la lluvia fue intensa, el trabajo que se hizo fue también súper importante para poder limpiar las vías, habilitar en distintos sectores de nuestra ciudad. Recordemos que la lluvia ha sido intensa, que la caída de granizo no fue una caída normal, sino más bien que tuvimos intensidad también con estos 35 centímetros de espesor que tuvo el granizo. En algunos lugares, hasta muy pasadas las 5 de la tarde, 6 de la tarde, que yo estaba circulando por el sector del Coliseo General Rumiñahui, la capa de granizo que se había acumulado en las calles y en las veredas era significativa. Por eso es que ahora la recomendación es mantener siempre limpio nuestro barrio, el sector donde estamos, limpiar las alcantarillas, hacer esta limpieza permanente para que no se acumulen las hojas, las ramas y también la basura. Si es que nosotros no respetamos el horario de salida de recolección de basura, probablemente esa funda se caiga, se abra y luego los residuos terminen en los alcantarillados. Con esta recomendación también queremos saludar a nuestros amigos que nos siguen atentamente a las 4 en punto de la mañana. Gracias por ser parte de la 102.9 y por dejarnos tus sugerencias a nuestras redes sociales. Sabemos que estás ahora mismo preparando tu desayuno o estás alistándote ya para salir y cumplir con tus actividades o estás en el transporte público. Nosotros te mandamos un abrazo y te invitamos a que siempre nos acompañes a esta hora, la madrugada para muchos y la tarde para otros. Nuestras redes @MQDigitalPlus y por supuesto nuestro número de WhatsApp 098-2101-638, habilitado para que nos dejes tus sugerencias. Hoy jueves parece viernes porque mañana tenemos feriado. Algunos sí feriado, otros no. Otros te acompañaremos en este recorrido de destinos turísticos a donde puedes ir viernes, sábado o domingo. ¿Qué te parece si ponemos música y arrancamos ya con Mujeres al Aire?

Espero que nos dejen todas sus sugerencias, porque nosotros estamos atentos a lo que está pasando en nuestra ciudad y, por supuesto, a cómo funciona la circulación vehicular. Hay que estar siempre alerta con toda la información que nos llega de los canales oficiales, porque de esa manera garantizamos que la información que tenemos sea realmente verificada. Si ustedes ahora nos están escuchando, queremos decirles que mañana empieza el feriado y, por lo tanto, hay un operativo y debemos estar atentos a este operativo para saber cómo se van a desplegar las distintas instituciones para darnos la seguridad que necesitamos. Se viene este feriado y seguramente muchos ya tienen planes: viajar, visitar a la familia, salir de Quito o simplemente van a aprovechar estos días para descansar. Pero si vas a movilizarte por la ciudad, hay algunos datos que vale la pena tener en cuenta. Antes de decirte cuál es el operativo, quiero decirte que hoy vamos a hablar también del mes o del Día Mundial de la Salud Mental. ¿Qué es esto de salud mental? ¿Dónde empieza el cuidado? ¿Por qué es tan importante cuidarnos y hablar de salud mental? Tendremos a nuestra especialista y les contaremos también acerca del estreno de una película aquí en nuestra ciudad para que ustedes vayan en familia y disfruten, porque está relacionado con los amigos. Ahora sí, les cuento, desde el viernes 9 hasta el 11 de octubre se va a desplegar un operativo especial de tránsito en nuestra ciudad para reforzar la seguridad vial y facilitar la movilidad durante el feriado. Habrá controles en las principales entradas y salidas de la ciudad, en las terminales terrestres, en lugares de alta concurrencia y también durante distintos eventos programados para estos días. Hay una campaña que lo que queremos es promover el hecho de que márcale cero al alcohol, y esto es importante porque si te vas a encontrar con los amigos, si vas a salir de fiesta, ten cuidado, no te excedas, y si vas a beber y si vas a disfrutar, pues entonces asígnale a alguien para que te lleve a casa o no conduzcas. Esa es la manera más fácil. Si va a conducir, no tome, y si tomó, busque otra forma de movilizarse. Los controles se van a reforzar en sectores como el Condado, la Panamericana Norte, la Avenida Maldonado, la Avenida Simón Bolívar, en el sector del Troje, entre otros puntos estratégicos. También habrá vigilancia permanente en vías donde se registra mayor siniestralidad, entre ellas la Simón Bolívar, la Ruta Viva, la Mariscal Sucre, además del hipercentro de Quito. Si va a viajar en transporte interprovincial, antes de salir también habrá controles en las terminales, se revisarán los documentos, la licencia es básico, debe llevar la licencia, la matrícula, además de realizar inspecciones visuales de los buses antes de que inicien su recorrido. ¿Por qué se hace esto? Porque a veces hay una venta de pasajes que no está dentro de lo permitido. Hay que verificar que todas las personas vayan sentadas para evitar que, si se produce un accidente, vayamos a perder la vida de muchas personas. Otra cosa importante es que durante el feriado habrá patrullajes en 68 sitios, entre centros comerciales, mercados, balnearios, controles especialmente dirigidos a vehículos mal estacionados y situaciones que puedan afectar la movilidad. Ojo con esto, cuidado con dejar en cualquier lugar su vehículo. Los operativos están centrados en verificar que ustedes respeten las reglas, las normas, que ya las conocen, solamente que hay que estar pilas con eso. El viernes 9 está prevista la presentación del grupo Frontera a las 8:30 en el Coliseo General Rumiñahui. Hay algunos cierres viales, pero también van a tener el control de vehículos mal estacionados. No vaya a dejar en cualquier lugar su vehículo si es que va a estar en el concierto. Busque un estacionamiento seguro donde pueda dejar su vehículo y no congestione la circulación de los demás. El sábado hay muchos eventos. En Calacalí, el desfile del 10 de octubre tendrá cierres en la calle Guayaquil, que se irán levantando conforme avance el desfile. También está previsto el peregrinaje de interreligioso humanitario por la paz, que partirá desde la Cruz del Papa y recorrerá sectores del Amazonas, Naciones Unidas, Chiris, Eloy Alfaro, hasta llegar al parque donde se encuentra la campana de la paz mundial. Si es que tenemos ya una alerta acerca de este recorrido que se va a hacer por la avenida Amazonas, hay que tener cuidado a la hora de circular. Y en el centro histórico se realizará el desfile Raíces Vivas, Mil Tradiciones, desde la calle Venezuela hasta el bulevar de la 24 de mayo. Durante todo este periodo de feriado van a tener
muchos agentes de tránsito que estarán verificando que tengas los documentos, que no excedas el límite de velocidad y que te estaciones correctamente. Busca un parqueadero para que así puedas dejar tu vehículo a buen recaudo y puedas disfrutar de los eventos que se realizan por este feriado. Desde el día de mañana, viernes 9 hasta el domingo 11, este feriado que, si bien activa los lugares de nuestra ciudad, también nos invita a ser responsables a la hora de conducir y sobre todo a tomar en cuenta cuáles son los cierres viales y el control que se estará haciendo de norte a sur y también en el sector de los valles. Después de haberte dado esta recomendación, seguimos con buena música en tu estación, la 102.9, y dentro de un ratito le daremos la bienvenida ya a nuestra invitada para que hablemos del Día Mundial de la Salud Mental.

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1: Estamos ya de regreso y listos también para recibir a nuestra invitada. De verdad que hoy vamos a prestarle atención a todo lo que tenemos que contarles con relación a este día importante, porque se le ha dado prioridad a la salud mental. Pero ¿qué es la salud mental? ¿A qué nos referimos? ¿Y qué no es? Porque también nos llegan a veces mensajes equivocados que necesitamos estar alerta. Hoy nos acompaña la doctora Paulina Béjar. Ella es nuestra psicóloga. Cada 15 días hablamos acerca de temas importantes. Y hoy le vamos a dedicar tiempo al Día Mundial de la Salud Mental. ¿Cómo estás, Pauli? Bienvenida.
2: Hola, Ibis, querida. Confírmame, ¿todo está bien en el audio?
1: Sí, todo está bien.
2: ¡Perfecto! Muchas gracias y qué lindo. Sí, estamos adelantándonos un poco a este domingo 10. Uh-huh. Y quiero empezar con una pregunta que escuchamos y que hacemos casi todos los días. Y es, ¿cómo estás? Uh-huh. Sí. Y muchas veces respondemos...
1: Bien.
2: Bien, automáticamente, ¿no es cierto? Ajá. Pero si nos detenemos un momentito, quizá ampliamos la respuesta. A veces podríamos decir, estoy cansada, estoy preocupada, o estoy haciendo todo lo que tengo que hacer, pero no me siento bien o me siento sola. Y entonces, este Día Mundial de la Salud Mental, quiero aprovechar este espacio para invitarnos a hablar de cómo nos sentimos en nuestra vida cotidiana. ¿Sí? Porque muchas veces nuestra salud mental también está presente cuando llegamos a casa sin paciencia. Uh-huh. Cuando nos acostamos y seguimos pensando en los pendientes del día. ¿Sí? Cuando necesitamos compañía y no sabemos cómo pedirla. Entonces, les propongo que mientras conversemos, nuestros radioescuchas contesten a esta pregunta a través de nuestros teléfonos. Uh-huh. Y si hoy no tuviera que aparentar nada, ni explicar nada, ¿cómo diría que estoy? ¿Sí? ¿Cómo diría hoy que estoy?
1: La propuesta, Pauli, entonces, es ser honestos el día de hoy y realmente transparentar lo que sentimos. ¿Cómo me siento? Si estoy cansado, estoy cansado. Si estoy agobiado, hay algo que me está inquietando, hay algo que me está robando la paz. Poder decirlo abiertamente. ¿Esa es la propuesta?
2: Esa es la propuesta.
1: Ok. Porque
2: quiero como proponer la reflexión de que a veces nos estamos acostumbrando a vivir sobrecargados, uh-huh, sin plantearnos, detenernos a preguntar hacernos esta pregunta propiamente a nosotros, ¿de acuerdo? Entonces, por ejemplo, llegamos a casa después de un día difícil y nuestra pareja nos pregunta qué quieres comer y nosotros contestamos en un tono de voz que ni nosotros mismos entendemos por qué reaccionamos así, ¿de acuerdo? Y después sentamos así, si tenemos la conciencia sobre eso, nos preguntamos por qué me molestó tanto una pregunta tan sencilla. Y tal vez es porque el cúmulo de las cosas que no hablamos a tiempo.
1: Y qué importante es lo que acabas de decir, Pauli, porque estamos en piloto automático y respondemos simplemente porque queremos agradar a los que están alrededor. A mí me ha pasado que a veces llego y mis hijos me dicen, ¿qué te pasa, ma? Y yo digo, nada, estoy bien. ¿Estás bien? Sí, estoy bien. Y ya después, cuando te conoces tanto y has generado un vínculo con tu familia o con tus hijos, mis hijos vuelven y me repiten la pregunta y me dicen, ma, ¿qué pasa? ¿Estás bien? Uh-huh, entonces, uh-huh, les digo, no, estoy cansada.
2: Ahí puedes.
1: Exacto. No, estoy cansada, estoy preocupada, está pasando esto con el abuelo. Entonces, empiezo a soltar un poquito, pero nos cuesta, Pauli. La primera respuesta es, no me pasa nada y estoy bien.
2: Uh-huh, totalmente. Porque ahí también tenemos que encontrar cuándo tenemos las señales que nos indican cuál es el límite, uh-huh, ¿sí? Hasta dónde podemos soportar, hasta dónde podemos tolerar. Y entonces a veces, y ahí vienen los temas de salud mental, porque nosotros tal vez reducimos el tema de salud mental a la psicopatología mental, ¿no? Al hecho de que hay personas que, como el cerebro es parte de nuestro cuerpo, tengan una enfermedad y estén en un hospital psiquiátrico. Pero no, la salud mental es parte de la vida cotidiana, ¿no? Es parte del cansancio que acumulamos de nuestro trabajo. Entonces, este año, el lema global del Día Mundial de la Salud Mental nos invita a ser reales, justamente, a escuchar con atención las voces de quienes están pasando por situaciones de salud mental. Y es porque en realidad lo que nosotros asociamos como salud mental, que es la depresión, la ansiedad o el agotamiento extremo, no son muestras de debilidad, sino que son parte de la existencia humana. Y muchas veces, así como el automatismo que estabas diciendo hace un momentito, Ibis, nos autoexigimos estar siempre bien. Uh-huh. Ese es el estado que nosotros consideramos que está bien. Y ese es el estado que nosotros consideramos que es una muestra de una salud mental y emocional sana. Siendo, encerrándonos en un laberinto, ¿no? Uh-huh. Porque no podemos estar 100% sanos y felices todo el tiempo, ¿de acuerdo? Uh-huh. Entonces, lo que quiero decir es que nos demos el permiso de a veces estar mal, y estar mal está bien. No tenemos que poder con todo.
1: Y hay algo que a mí me suena muchísimo y que tú has topado el día de hoy, Pauli, es el hecho de no creer que cuando las cosas están realmente mal, cuando ya hemos llegado al límite extremo, debemos hablar de salud mental, porque la salud mental se va construyendo también de este primero reconocer lo que me pasa, saber que algo me molesta el día de hoy. Son cosas chiquitas, a veces las minimizamos, a veces decimos, no, o sea, ¿cómo me voy a estar quejando si hay tantas personas que están pasándola mal? Pero no decimos hacer una tragedia o victimizarnos, sino más bien reconocer, porque incluso cuando reconocemos, les estamos enseñando a los que están alrededor a reconocer también sus emociones, Pauli.
2: Fíjate que hay una técnica que se llama labeling. Label es etiqueta, ¿no? Uh-huh. Entonces es, y que dice que si ya ponemos el nombre a lo que sentimos, ya, hay un alivio. Pero lo primero que ese automatismo en el que estamos acostumbrados a decir siempre estamos bien, nos lleva a decir esto, bien, nada, no me pasa nada, todo está bien, ¿ya? Y cuando ya ponemos una cosa, pucha, hoy estoy cansada, ya, no es tristeza, es cansancio, ¿sí? Pero justamente a veces normalizamos ciertas cosas que sí nos llevan a sentirnos mal. Y a eso no le podemos poner nombre. Entonces, también pasa que nos cuesta pedir ayuda. Uh-huh. ¿Sí? Hay algo que muchas personas hacemos cuando reconocemos que estamos mal, y es enseguida intentamos convencernos de que no, entre comillas, deberíamos sentirnos así. Justo lo que tú estábamos haciendo, ¿no? Como minimizar esto que

0: Incluso comparando, no, pero yo no me puedo quejar porque mi amiga de al lado la está pasando peor. O yo no me puedo quejar porque tengo casa techo. Que yo, Ibis, y las personas que han estado escuchándonos en estas jornadas de cada 15 días saben que soy una persona muy conectada con la gratitud. Entonces, sí sé que tengo estas cosas, me siento grata con lo que tengo, pero podemos agradecer lo que tenemos. Y también reconocer lo que nos duele. Es decir, no se tiene que excluir lo uno y lo otro. No, no, no estamos por. No, nuestro autojuzgamiento sería que estoy siendo desagradecida si reconozco que en este momento no me siento bien. Es como una exigencia tan grande, tan poco piadosa con nosotros mismos, ¿sí? Y algo que quisiera dejar a los radioescuchas hoy es que ambas experiencias pueden coexistir, ¿sí?
1: Y eso,
0: Y vas a
1: y eso es lo que nos está pasando ahora, el querer que la vida sea siempre bonita y siempre positiva y olvidarnos de que tenemos momentos en los que perdemos el rumbo o que simplemente nos sentimos agotados emocionalmente, ojo, porque cuando queremos a alguien nos duele lo que le pasa, cuando no podemos estar presentes en algún lugar nos duele y eso es real. Entonces, hoy les invitamos a que todo esto sea real. No te muevas, Pauli, tenemos que hacer nuestra pausa, pero quiero invitarles, les voy a dejar el número de teléfono 098-2101-638. Envíen sus mensajes. Yo ahora mismo voy a verificar los mensajes y voy a compartirlo con Pauli para que sigamos hablando de salud mental, pero desde lo real, desde lo humano, desde eso que sentí. Incluso pueden decirnos cómo se sienten. Ya, escríbanos un mensajito. Yo me siento cansado, yo solo lo que es 101-638 mientras hacemos la pausa, Pauli.
0: Esperamos sus mensajes.

0: Son las 15 horas con 31 minutos. 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

0: Gracias por estar pendientes y por dejarnos sus mensajes al 098-2101-638. Estamos conversando con la doctora Paulina Béjar acerca del Día Mundial de la Salud Mental, que justamente es el día 10 de octubre. Y nosotros, como tenemos un feriado, decidimos adelantarlo para no pasar por alto esta fecha, en la cual lo que hacemos es aprender a reconocer nuestras emociones, saber lo que nos está pasando. Y la propuesta de Pauli hoy ha sido ser honestos con nosotros mismos. A ver, ¿qué hay por aquí? Dice, hola mujeres al aire, yo hoy estoy aburrida, nos dicen. Pauli, aquí hay otro, dice, estoy con frío, preocupada y sin dinero. Saludos, señoras bonitas, buen programa. Casi siempre callamos nuestras preocupaciones.
1: Justamente, si alguien que quiero estuviera pasando por lo mismo que yo estoy pasando en este momento, ¿me gustaría que lo viviera en silencio? ¿Sí? Esa es una pregunta. Y probablemente querría saberlo, si es que es alguien que quiero, alguien que me importa, porque quisiera tener la oportunidad de acompañarle o acompañarlo, ¿no es cierto? Y entonces, eso es importante porque ese parámetro que queremos con los otros que queremos, tenemos que practicarlo con nosotros mismos, ¿no? Abrirnos a esta posibilidad de pedir ayuda.

0: Y esta puede ser como una frase concreta, como hoy necesito que me acompañes, hoy necesito hablar con alguien, hoy tomémonos un café, hoy tomémonos un té, ¿sí? Y cuando alguien se acerca a nosotros, una práctica que podemos hacer es la de la escucha presente. Es decir, estamos sobresaturados con los temas de los celulares y estamos siempre mirando el celular, estamos siempre apurados. Entonces, tal vez una cosa importante antes de consolar a alguien es hacer preguntas, ¿sí? Porque solemos enseguida decir, bueno, todo va a estar bien, como una promesa que no podemos cumplir. O también podemos decir también como, bueno, no te preocupes. ¿No? Todo va a pasar. Sí, ciertamente que todo va a pasar, en un momento todo pasa, pero quiero invitarles a hacer la práctica de preguntar qué es lo que más te preocupa y cómo te sientes con esto y qué crees como yo te puedo ayudar, qué necesitas de mí, quisieras que haga algo por ti, cuéntame un poco más, ¿sabe alguien más de esto? ¿Desde hace cuánto te sientes así? Entonces, una práctica que podemos hacer es hacer preguntas en lugar de ir directamente a decirle a la persona, a utilizar el parche, ¿sí? Antes de nada, ¿no?
1: La
0: Entonces,
1: curita, la
0: la
1: curita.
0: curita, ¿sí? Porque claro, lo que pasa es que en realidad las emociones que no son las que estábamos hablando hace un momento, Ibis, las que estamos acostumbrados y las que asociamos a salud mental, digamos, es como estar feliz, estar bien, estar tranquila, estar optimista, estar equilibrada, todo eso creemos que es salud mental, ¿sí? Pero la salud mental, y yo dejaría ahí como les pondría la imagen a nuestro radio escuchas de la balanza, en el sentido de que hay momentos en los que estamos bien, pero también hay momentos en que nos sentimos mal. Hay días y que puede ser el clima que nos afecte, las situaciones económicas, como nos comparte nuestra amiga, no están bajo nuestro control. Y otras veces son cosas que sí están bajo nuestro control.
1: Pauli, hay algo que también ha llegado a preocuparnos mucho y es la influencia que tienen las redes sociales en nuestra vida. Cuando nosotros podemos ver que la vida de los otros fluye, o al menos eso es lo que se puede mirar en cada fotografía, en cada video, porque son muy pocos creadores de contenido que te dicen realmente cómo se sienten y cómo la están pasando. Por lo general, procuramos mostrar nuestro lado bueno, nuestro lado positivo, nuestro lado de triunfo, de éxito, porque eso es lo que queremos reflejar. Entonces, nos cuesta mucho si alguien está pasando por un mal momento decir, bueno, yo estoy mal, ¿por qué toda la gente está bien? Entonces, ¿cómo cuidar esta salud mental y cómo empezar a discernir entre el contenido que estoy recibiendo y el que necesito?
0: Ok, si llegamos a sentir que el exceso, bueno, hay muchos estudios sobre el manejo de redes sociales ahorita y todo lo que influye sobre nosotros. Entonces, yo les invito a las radioescuchas que tenemos que, voy a asumir algo, querida Ibis, que voy a pensar que en su mayoría son adultos, ¿de acuerdo? Entonces, yo digo, el adulto responsable de mi cuidado ahora soy yo. Ya, muchas veces nosotros volvemos, nos miramos a que la pareja nos cuide, que el jefe nos cuide, que el compañero de trabajo nos cuide y nos olvidamos de una autogestión sobre nosotros mismos, ¿de acuerdo? Entonces, ya no somos estos chiquitos que podemos mirar, regresar a ver al papá y a la mamá y pedir que ellos nos cuiden, somos el adulto a cargo. Entonces, cuando decido ser el adulto a cargo, una de las cosas que necesito tener son acciones concretas, porque cuidarme, hay acciones concretas para cuidarme. Si las redes sociales me están afectando, empecemos por uno, hay las propias aplicaciones del celular nos permiten medir el tiempo de uso. Dos, ¿sí? Utilicemos, y les voy a dar esta imagen, un cernidor, ¿sí? Cuando yo cierno algo, fluye el juguito, yo me quedo con lo que, con la cáscara, con lo que me queda, ¿no es cierto? Entonces, eso utilicemos cuando vemos las imágenes de otros siendo tan felices como nosotros queremos ser. Entonces, cernamos eso, ¿de acuerdo? Porque ya tenemos los recursos, porque fíjate, por eso los chiquitos creen en Papá Noel, en el
1: Ay,
0: ratón de los
1: sí.
0: en el ratón de los dientes, en las hadas, en el coco, que también le asusta, ¿no es cierto? Porque no tienen ese filtro. Entonces, en nuestra mentalidad adulta, apelo a que todos podamos saber que estos creadores de contenido tienen

0: tienen, ese es su trabajo. Uh-huh. Entonces, filtremos. No es la vida real. Uh-huh. Y peor ahora, y justo escuchaba de alguien recién que decía un señor, compartía, un creador de contenido, compartía que su abuelo le había preguntado si esto era real. Y era la imagen, ¿has visto las imágenes de los perritos que bailan, que mueven?
1: Ajá, ajá.
0: Entonces el señor estaba confundido entre si se podía entrenar a un perrito así, o si el perrito efectivamente, o sea, o si era la inteligencia artificial. Y ciertamente nos puede faltar recursos, ¿de acuerdo? Porque tal vez no estamos tan actualizados en todo lo que se puede hacer, en las fake news y en todo lo demás. Por eso necesitamos ese cernidor. Porque es importante no creer en todo lo que vemos en las redes sociales. Y esa es una pastilla de salud mental, ¿no? No creamos en todo lo que vemos. Si sentimos que nos afecta, una pregunta que podemos hacernos a nosotros mismos es, ¿qué estoy sintiendo con esto? ¿Qué me está sucediendo a mí cuando estoy viendo a esta, no sé, modelo escultural despampanante? No es el problema la modelo, es tal vez yo estoy autojuzgando mi cuerpo, ¿de acuerdo? Y el asunto está en mis manos, trabajar la aceptación, a trabajar la autoestima, o concretamente dejar de comer tanto azúcar, hacer algo de ejercicios, ¿no es cierto? O cernir que vemos una pareja siempre feliz. Pero por supuesto, queridos oyentes, no van a poner la carita cuando están enojados. Solamente van a poner los momentos bonitos. Y entonces tal vez una voz interior dice, oh, ellos siempre están felices y en cambio mi esposo y yo estamos peleando. Ah, cernamos las cosas. Porque es importante cuidarnos. Uh-huh. Ahora, quiero compartir también que una de las cosas que necesitamos hacer es hacer como pausitas, ¿no? Uh-huh. Muchas veces estamos en este modo automático en el que funcionamos todo el tiempo. Yo agradezco infinitamente a las personas que tal vez están manejando, pero nos están escuchando, porque eso es hacer una pausa.
1: Y
0: o las que...
1: Justamente, bueno, terminamos esto porque tengo otra pregunta acá y nos habla de la soledad, Pauli, y nos dice, yo hoy me siento sola, desde que ya mis hijos no están conmigo y dejé mi trabajo, me siento sola.
0: Ok, querida Radio Escucha, muchas gracias por esto que nos estás compartiendo y ahora te voy a decir algo. Pones, hoy me siento sola y me vendría bien y contesta estas preguntas.
1: ¿Ya?
0: ¿Sí? Contesta esta frase, hoy me siento enojada y me vendría bien. Hoy me siento angustiada y me vendría bien. Y elijo un cuidado concreto, ¿sí? Por ejemplo, me vendría bien compartirlo. Gracias por compartirlo con todos nosotros. Ahora, dos vertientes de esta comentario. El uno, ciertamente la soledad es la nueva pandemia. ¿No es cierto? Es la nueva pandemia. Estamos viendo mucho eso. Hágase cargo de lo que sea posible, de lo que esté en tus manos. Yo creo que muchas veces tenemos ciertos prejuicios de nuestras crianzas, ¿no? Por ejemplo, hay mamás que dicen, no, pero es que yo nunca le llamo a mi hijo porque mi hijo tiene su propia vida. Bueno, puede ser. Y puede ser que tengamos un hijo que no nos contesta siquiera los mensajes. Ok, entonces, ¿qué podemos hacer? ¿Qué viene en segundo plano? Le voy a llamar a la amiga, no sé, ok, busque, el municipio tiene el 60 y piquito, los lugares están dando lugares de clubs, hay clubs de lectura en línea, levántese, salga,
1: acción,
0: muévase, exactamente, el autocuidado. Miren, hay esta frase, capaz me corriges, Divisia, por la frase, porque yo sí soy doña refranes, pero puede ser que hoy se me fue, ¿no? Este que dice, el amor no son solo buenas palabras, sino acciones.
1: Sino buenas acciones, ajá, exactamente.
0: Okay. Entonces, lo mismo con el amor propio, ¿ya? Esta sensación de soledad atraviesa el cuerpo. Puede ser que me haga sentir un poco más chiquita, más encogida, más vulnerable. Ok, levántese, camine, ¿ya? Porque ese propio mensaje de levantarse me va a dar un mensaje al cuerpo de que estoy viva, ¿sí? Entonces, hoy me siento de esta forma, puntos suspensivos, y me vendría bien, puntos suspensivos. Dando lugar a elegir un cuidado concreto que voy a hacer, ¿sí? Uh-huh. Algo por mí.
1: Y eso es lo interesante de todo esto, porque yo creo que hemos pasado ya de reconocer que la salud mental es importante, que le tomamos atención a la salud mental y nos hemos quedado en hacer una lista de cosas que salieron mal, una lista de cosas que nos fue mal en la niñez y luego con nuestros padres y luego con la vida que no ha sido tan justa con nosotros. Y nos hemos quedado en eso y no hemos actuado. Y me gusta mucho lo que dices, Pauli, porque el siguiente paso es ¿qué quiero hacer con esto? ¿Cuánto más quiero estar así? ¿Y cuál es la primera cosa? Entonces, hoy sí nos has hecho un llamado a la acción. Hoy nos has dicho, a ver, ¿qué cosa concreta quiero hacer yo por mi autocuidado? En esta lista, ¿qué cosas pueden estar, Pauli?
0: Perfecto. Por ejemplo, ahorita, si alguien está conduciendo, mantenga su atención, su foco en el camino. ¿Ya? Nos estás escuchando, pero mantén tu atención en el camino. Nosotros creemos que somos más eficientes porque además estamos de una vez haciendo la lista de compras y solucionando en cada parada del semáforo un WhatsApp que tengo que contestar. Y eso es una sobreexigencia, no nos da lugar a estar presentes, a estar ahorita. Entonces recogemos la energía y nos ponemos foco. Esa es una cosa bien importante, poner foco en lo que hacemos. Cada vez tenemos menos atención en las cosas que hacemos. Y eso es desgaste. Ok, ¿sigo o ibas a decir algo más?
1: Quiero que hagamos una pausa cortita. Necesitamos 2 minutos y luego volvemos para que nos digas qué otras cosas podemos hacer. Perfecto. Y lo más importante, quiero que ustedes estén pendientes porque hay un calendario de actividades que se van a hacer durante todo este mes y ustedes no se lo pueden perder. Así que, Pauli, selecciona 2 de esas cosas que hay este mes para que les contemos y la otra les damos tarea para que vayan a las redes sociales y lo busquen. Ahora mismo volvemos.

0: oyentes, gracias de verdad por contarnos cómo se sienten. Algunos nos dicen, estoy preocupado, hay cosas que no están al alcance de mis manos, sin embargo no puedo dejar de preocuparme. Y creo que eso pasa, Pauli, nos preocupamos aun cuando sabemos que no podemos solucionar absolutamente nada.
1: Totalmente. Quiero decir, voy a hacer un disclaimer, ¿ya? Y es como esta pregunta importante, ¿cuándo conviene buscar atención profesional?
0: Ajá.
1: ¿De acuerdo? Porque hoy hemos estado hablando, yo les dije al principio, tal vez en salud mental pensamos en las patologías, pero hemos estado hablando de la salud mental cotidiana. Pero quiero responder esta pregunta, ¿cuándo conviene buscar atención profesional? Y es cuando el malestar persiste, aumenta

0: empieza a afectar nuestro descanso, nuestras relaciones, uh-huh. el trabajo, los estudios o las actividades cotidianas, ¿de acuerdo? Entonces, yo diría que hay el índice de valoración subjetiva, es decir, cómo me siento hoy del 1 al 10. ¿Ya? Por ejemplo, esta persona, tu preocupación, ¿sí? Del 1 al 10, ¿cómo me siento? Y capaz hoy me siento 8, pero tal vez mañana o más tarde en el día me siento 4. Y mañana, tal vez cuando vuelvo a trabajar, me vuelvo a sentir 8. Pero cuando regreso a la casa, me siento 4. Entonces, yo sé que circunstancialmente algo me está molestando, ¿de acuerdo? Y tal vez puedo fijarme qué pasa en ese contexto, ¿ok? Uh-huh. Pero si yo mantengo mi sensación en 8, en 9 o en 10 por mucho tiempo, ¿sí? Es importante consultar y pedir ayuda antes de llegar a una crisis, ¿de acuerdo? Entonces, quiero, como te dije, hacer ese disclaimer.
1: No, me encanta además. Pauli, tus redes sociales y los eventos que vas a tener este mes, porque me parece importante también, nosotros les podemos hablar de cápsulas chiquitas de lo que podemos hacer en nuestra vida cotidiana, sin embargo, hay estos encuentros, estas charlas, talleres, donde no estamos solos y podemos entender mejor que acompañados a veces las penas son más fáciles de llevar. Así que, Pauli, cuéntanos qué es lo que vas a tener este mes de octubre.
0: Ay, este mes de octubre tiene fechas importantes como el Día Mundial de la Menopausia y el Día Mundial del Cáncer de Seno. Uh-huh. Entonces, por ambas fechas voy a tener un evento, un taller sobre menopausia, también un evento bien importante en la Cámara de Comercio de Quito, que es abierto al público, es gratuito, que vamos a estar varios profesionales ahí haciendo un conversatorio. No es para personas que han atravesado un cáncer, para familiares, para personas de apoyo o mujeres que quieren compartir, enterarse de este espacio, ¿de acuerdo? ¿Ya? Y también vamos a tener esta nueva actividad que te comenté la vez pasada, que se llama Pausate, que es o presencial o en línea, y el mes pasado fue maravilloso. Así que, como tú dijiste, mi querida Ibis, yo les invito a todos a mirar mis redes sociales. Yo estoy como psicóloga.paulinabejar en Facebook, en TikTok y en Instagram, y ahí está puesto mi calendario. Pregúntenme en cualquier cosa, igual me pueden escribir al interno. Perfecto. Si necesitan algo, y yo... Ibis, ¿te puedo robar un minuto más?
1: Claro que sí.
0: Cositas, ya.
1: Claro que sí.
0: Seis cositas voy a decir, ¿no? La primera es el reconocimiento, ese índice de valoración subjetiva. ¿Qué estoy sintiendo? ¿Qué me está pasando? ¿Qué necesito? Reconocer.
1: Ya.
0: ¿Okay? Porque eso es ya de plano hacer eso, es no ir en automático, uh-huh. ¿Ok? Y eso ya está bien como beneficioso. El segundo es cuidar el cuerpo. La salud mental está relacionada con el cuerpo, ¿sí? Con movernos, con dormir bien, con comer bien. Si nosotros estamos comiendo pura azúcar, estamos afectando nuestra salud mental. Ajá. Quiero contarles, ¿ya?
1: Ajá.
0: Cuerpo y emociones están relacionados. La otra es aprender a decir una palabra que es bien chiquitita, pero es bien importante. Y es no.
1: Ajá.
0: Revisemos nuestras cargas y pongamos límites. Uh-huh. ¿A qué necesito decir no? ¿Ya? Sin sentir culpa, sino reordenando. ¿Ya? Yo estoy en primer lugar. Digan eso, a ver cómo se siente en el cuerpo. Yo soy la primera persona a quien amar en esta vida. Y alguien dice, no, pues no. Primero el esposo, primero los hijos, primero no sé qué. No. Revise sus cargas, ¿de acuerdo? Mantenga vínculos que le acompañen. Busque a alguien con quien hablar. Rompamos este mito de es que yo no busco, uh-huh. es que yo me basto y me sobro. No, los vínculos son parte de la salud mental, uh-huh. ¿ya? El encontrar pequeños espacios para disfrutar, yo les invito a las personas a encontrar un ratito de espacio verde en el parque, caminando un ratito, haciendo ejercicio. Es bien importante, ¿ya? Y como les dije antes, busquen atención cuando la necesiten. Entonces, cuidar la salud mental empieza por escucharnos, por ver nuestras necesidades y permitirnos recibir apoyo. Mm. Porque nuestro bienestar, fíjate qué linda la palabra bienestar, es bienestar.
1: Así es. ¿Sí?
0: Merece atención, merece un espacio de nuestra vida. Y yo, Ibis, te quiero agradecer infinitamente porque el 10 de octubre, que es el Día Mundial de la Salud Mental, cae domingo. Pero qué grato saber que en la radio tenemos este espacio para hablar de estos momentos. Muchas gracias.
1: Mi Pauli, además porque quiero hacer parte 2 de este tema, porque creo que es importante. Así que vamos a seguir hablando de salud mental y lo vamos a hacer desde esta conciencia real. Que tengas un lindo día, Pauli. Te espero dentro de 15 para seguir hablando de temas que nos importan y creando estos vínculos y conexiones que son tan importantes. Síganle en redes sociales, Paulina Béjar, así la encuentran. Es facilísimo. Y vean el calendario porque no se pueden perder todo lo que tiene. Gracias, mi Pauli.
0: Gracias, Ibis. Chao, chao. Y gracias a todos los radioescuchas. Adiós.

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1: Dieciséis horas con un minuto, una avioneta se accidentó este jueves 8 de octubre en las inmediaciones del aeropuerto Mariscal Lamar en Cuenca y dejó dos personas con heridas leves. Según información policial preliminar, la aeronave acababa de aterrizar en Cuenca tras salir de Guayaquil. El teniente coronel de la Policía Nacional, Pablo Inga, señaló que la avioneta había realizado un vuelo para transporte de valores. 16.2 y como parte de la fiscalización del servicio de transporte público que se realiza de forma permanente en distintos sectores de la capital, este jueves 8 de octubre el municipio de Quito, a través de la Secretaría de Movilidad, realizó un nuevo operativo con la estrategia denominada Pasajero Incógnito en el sector de Quitumbe al sur de Quito. Durante el recorrido se detectaron algunas infracciones, uso del celular mientras se conduce, mal uso del cinturón de seguridad, circulación con las puertas abiertas. Otra unidad operaba con elementos no autorizados como luces LED, una cortina que impedía la visibilidad del conductor y música en alto volumen. Hasta aquí Noticias Express.

0: Estamos ya de regreso y nosotros felices porque ustedes están del otro lado siempre enviándonos sus mensajes, dejándonos sus sugerencias. ¿Cuál es el plan para este fin de semana? ¿Dónde se van? ¿Van a recorrer la ciudad? ¿Estarán en una nueva cafetería? ¿En el centro histórico? ¿Visitarán los museos? ¿O quizás se atrevan a recorrer el Chocó Andino, a irse a las comunidades que tenemos cerca donde hay esa riqueza gastronómica y también riqueza cultural? Les invitamos para que vayan al cine, para que hagan esa maratón de películas. Ayer hablamos de muchas películas interesantes, nos quedamos con algunas en la lista, ¿eh? Debo confesarlo, las películas animadas, las de Disney, las películas de todos los tiempos, las que ven los hijos, las que ven los sobrinos, y nosotros de pasito nos quedamos enganchados con estas películas. Hoy vamos a hablar de Buenos Amigos, que es una película que está ya en los cines. Esperemos a que podamos hacer contacto con una de las personas que está acá de la promoción, y justamente está protagonizada por Karen Montero, que es con quien vamos a hablar hoy acerca de Buenos Amigos. Mi George, me cuentas cuando estemos en la línea, solamente línea de teléfono, y con ella vamos a hablar de Buenos Amigos, la película que ya está en los cines. Ahora mismo, los chicos que son parte del elenco de esta película están en el Condado Shopping, van a hacer una firma de autógrafos y se van a escapar un ratito para poder contarnos las novedades acerca de lo que se está produciendo aquí en el Ecuador. Buenos Amigos es justamente una producción ecuatoriana ejecutada por Feeling Entertainment y está desarrollada durante un año de trabajo y rodada desde febrero del 2026 en Quito y Cumbayá. Y la película combina escenas de acción y persecución con una historia que aborda la amistad, la confianza, las decisiones de los jóvenes y los vínculos familiares. Historias que siempre conectan, porque yo digo, cuando vemos algo que sea de amigos, de esta solidaridad, de esta complicidad que existe, nos traslada a otros momentos. Así que ahora mismo estamos con Karen. ¿Cómo estás? Hola, querida Karen, ¿cómo estás?
1: Hola, Ibella, ¿cómo estás?
0: Bien, feliz de hablar de esta película que ya está en los cines, Buenos Amigos. Cuéntanos un poquito más acerca de lo que fue la grabación de esta película, de la expectativa que tienen también, porque sabemos que este fin de semana, este feriado, es la oportunidad para ir al cine.
1: Bueno, estamos súper contentos porque en efecto se viene el feriado y tenemos varios complejos confirmados. La peli está teniendo una muy buena recepción. La gente la está amando por la música, por la historia, porque se ven reflejados en distintos roles. Buenos Amigos es una película de apuesta de cine comercial. Queríamos llevar entretenimiento usando como vehículo la acción, así que estamos súper, súper contentos de los resultados que están teniendo, porque aparte de que en una hora 20 te disfrutas una historia, pasas por un sinnúmero de emociones, también te llevas un mensaje de connotación familiar.
0: Y ese es lindo también saber que estás en la parte como productora ejecutiva, como protagonista de la película, y que han hecho ese clic también con todos quienes son parte de la película, porque finalmente creamos un vínculo, las historias que nos emocionan, estas persecuciones, todo lo que puede pasar en la trama de la película es lo que nos conecta.
1: Sí, sabes que ha sido bien interesante porque en todas las funciones a las que hemos asistido, porque estamos visitando los complejos, saludando a la gente, agradeciéndoles por la acogida, nos hemos encontrado con muchas familias que nos dicen, oye, gracias, qué pertinente la peli, porque habla un poquito de la desobediencia, ¿no?, de los hijos y cómo, ajá, pueden terminar en el lugar equivocado, con la gente equivocada, por decisiones impulsivas, por malas influencias, y porque no todo buen amigo es buen amigo, ¿no? Entonces, también nos hemos encontrado con casos de abuelitas, de familiares que les llega mucho el mensaje, les llena el corazón, y también de jóvenes que reflexionan, y de mujeres, en mi caso, que tengo la bendición de también actuar dentro del film, las mujeres diciéndome, oye, quiero hacer artes marciales, quiero poder tener estas habilidades que tiene Tatiana, que es mi personaje, y poder, en alguna situación como la que se ve Tatiana, poder responder igual. Entonces, ha sido muy, muy chévere.
0: Esta película va a estar durante este mes. ¿Vamos a tener la posibilidad de ir a las distintas salas de cine?
1: Pues nosotros estamos en cartelera ya desde la semana pasada. Sé que mucha gente nos ha comentado, no sabíamos que ya estabas en cartelera. Podemos, cada semana nosotros renovamos, es decir, dependiendo de cómo sea la audiencia, los cines nos siguen dando espacio. Así que yo lo que recomiendo a todo el mundo es que vayan ahora, es ahora cuando está la peli. No sabemos, cada fin de semana se renueva la cartelera y no sabemos ¿Qué fin de semana nos dicen? Listo, viene otra peli. Pero por ahora estamos este fin de semana. Vamos a estar en un montón de complejos. Entonces pueden vernos en el norte, en el sur, en el centro, en Cumbayá, en el Valle de los Chillos, en Tumbaco. Entonces creo que por feriado nos queda súper bien. Así que yo preferiría no esperar a que pase el tiempo e invitarles a que vayan este feriado.
0: Y bueno, el elenco es de primera, hay muchísimos actores, actrices conocidas, otros que también son de otros lugares del mundo. Sin embargo, esta producción es ecuatoriana y la han apostado con todo para que tenga la acogida y sobre todo para demostrar lo que se está haciendo aquí, escribir, hacer el guión, hacer la producción, la filmación también, y luego presentarla ya en las salas de cine. Creo que amerita que nosotros respondamos también acudiendo a las salas de cine.
1: Y sabes qué, Ibis, te agradezco mucho por habernos dicho eso, porque es una peli que sí le hemos puesto alma, vida y corazón. Tenemos equipo también internacional dentro, pero hemos priorizado nuestra historia, nuestras raíces, nuestro origen, nuestra música. Cuando ustedes vayan al cine, van a verse identificados, van a ver la música que se escucha acá en Ecuador, contada de una manera distinta. Se va a ver Quito de una forma diferente. Mucha gente nos dice, oye, pero retrataron Quito como si fuera Hollywood. Y nosotros decimos, o sea, Quito es igual de hermoso, solo es la perspectiva con la que lo miremos. Y eso es lo que quisimos mostrar en esta película. Así que yo pienso que es importante y pertinente no solo consumir lo nuestro, sino también irnos a divertir al cine con una historia ecuatoriana.
0: Y eso, de eso se trata, por eso queríamos aprovechar este jueves para hacerles la invitación. Sé que están ahora mismo en el Condado Shopping, que van a hacer una firma de autógrafos, que van a estar ahí compartiendo con la gente, y eso es lo bonito, saber que a quien ven en la pantalla también está ahí recorriendo los centros comerciales y que pueden acercarse, Karen.
1: Sí, sabes que nosotros sí creemos mucho en que la cercanía con la gente es importante, porque bueno, tú no vas a encontrar obviamente a los actores de las pelis de Hollywood de la salida del cine, pero nosotros estamos esperándoles en la mayoría de funciones, acercándonos para agradecerles por escogernos. Estamos con una cartelera fuerte de películas internacionales, pero sabemos que la nuestra no le pide favor a ninguna. Y aún así, queremos también acercarnos con la gente, a saber qué les pareció, cómo la tomaron, cómo la recibieron en la peli, porque ustedes, de verdad, no se los digo porque sea nuestra peli, ustedes de verdad que van a encontrar un pedacito de su corazón o de su familia o de su historia en cualquiera de los personajes que ustedes van a conocer. Así que no se lo pierdan, de verdad.
0: Solamente para que la gente que nos está escuchando ahora mismo, está en la 102.9 y se anima a ir al cine sin contar la trama de la historia, ¿por qué deberíamos ir a ver Buenos Amigos?
1: Debemos ir a ver Buenos Amigos, primero porque es una producción de entretenimiento en la que vas a tener 1 hora 20 minutos de un montón de diversión. Te vas a reír, vas a llorar, vas a gritar. ¡Wow! O sea, de verdad que no, vas a estar pegado al asiento, vas a dejar de lado el celular, cualquier preocupación, carga, frío, todo se te va a olvidar cuando estés sentado frente a la pantalla. Y segundo, porque te llevas un mensaje familiar importante, porque te vas a identificar con la música que vas a ver y también con la realidad nacional. Esta peli trata de... Todo se desata a raíz de que alguien rompe la ventana de un carro y se roba una mochila. Nos ha pasado a todos. Todos queremos que lo hagan con el carro equivocado, que algún día reciban su merecido. Eso pasa en Buenos Amigos, así que no se la pierdan.
0: Me encanta. Gracias de verdad por responder a nuestra llamada, Karen, y espero que las salas se sigan llenando y que podamos comentar acerca de esta producción ecuatoriana, Buenos Amigos, que está ya en cartelera. ¿Cómo les pueden encontrar en redes sociales y tener más información de lo que están haciendo?
1: Claro que sí. Ibis Bella, gracias a ti por llamarme, por darnos este espacio. Estamos felices. Nosotros nos encontramos ahorita con funciones disponibles en CCI, Condado, Recreo, Escala. Hoy se abrió Escala debido a la enorme demanda que hay. Hoy se abrió Escala Shopping para el feriado. También estamos en Supercines Norte, Sur, Centro. Pueden vernos en cualquier lugar. Y en las redes sociales estamos como Feeling Entertainment. Y yo estoy como Karen Montero, Melissa Endara también, Alex Bisuete, que está en la película. Todos estamos súper comunicados, empujando a Buenos Amigos para que llegue a los hogares ecuatorianos.
0: Recuerden entonces seguirlos a través de redes sociales, ir a las salas de cine y luego nos comentan, porque no nos podemos quedar con las ganas de ver lo que se está haciendo aquí en nuestro país. Mi Karen, te mando un abrazo, besitos a todos los que forman parte del elenco y que esto se siga difundiendo. Un abrazo.
1: Muchas gracias, gracias, y te mando otro abrazo.
0: Y con eso ustedes tienen tarea. Nos vamos a las salas de cine. ¿Hace cuánto que no vas al cine? Busca ahora mismo con quién ir al cine. Júntate con tus amigos. Busca a la persona favorita y aprovecha para ir a las salas de cine. Y más por apostarle a una producción ecuatoriana. Después de esta recomendación, nosotros hacemos la pausa y volvemos.

tenemos una... ¡Ay, estamos de regreso! Yo decía, ¿estoy o no estoy todavía? 098-2101-638. Recuerden enviarnos sus reportes de cómo está la ciudad y, por supuesto, contarnos algunos percances que se presentan. Yvette nos acaba de mandar un mensajito y nos dicen, por favor, nos quitaron la luz. Estamos en la avenida Maldonado, pasaje Flores y la Villanueva, diagonal a Confiteca. Están pendientes de que regrese la luz. No sabemos qué pasó en este sector, pero por ahí, si nos están escuchando ahora mismo, nos podrían dar una ayudadita para saber qué es lo que está pasando en el sur de nuestra ciudad. Mi Bet, te mando un abrazo. Siempre estás pendiente. Y por aquí, hoy nosotros les decíamos cuáles son los operativos que se van a realizar en la ciudad, pero también queríamos contarles cuáles son los eventos. En el Centro Histórico se va a realizar el desfile Raíces Vivas Mil Tradiciones, que nos estaban preguntando. Será en la calle Venezuela hasta el Boulevard de la 24 de Mayo. Además, hay una modificación que les interesa especialmente a quienes suelen aprovechar el paseo dominical. Debido a trabajos de rehabilitación, habrá cambios temporales tanto en el norte como en el sur de la ciudad, por lo que conviene revisar la ruta antes de salir. En total, durante estos 3 días de feriado, estarán desplegados 1,200 agentes de tránsito. Recuerden que va a haber un operativo para verificar que tengas la licencia, para que tengas todo en orden y, por supuesto, para que hayas realizado la matriculación vehicular. Revisa tu vehículo antes de viajar, sal con tiempo, no conduzcas. Si has tomado, esta es una regla de oro, respeta los límites de velocidad, no estaciones donde bloqueas la vía. Y esto porque tendremos un operativo que se va a concentrar precisamente en los vehículos mal estacionados. Si vas a estar en el concierto de Sin Frontera, no, de Frontera, Sin Frontera, del grupo Frontera, ya está. George, es que tú me haces mal, me estás haciendo ojitos y no te entiendo. Dime bien, por favor. Esto se va a desarrollar en uno de los lugares donde podrías tener mucha congestión vehicular, por lo tanto, pilas con eso. No vayas a dejar tu vehículo afuera del Coliseo General Rumiñahui porque hay un operativo para verificar dónde estacionaste. Si es que por ahí llega la grúa, se va a llevar tu vehículo, sales del concierto, disfrutas de todo y no hay el vehículo. Entonces eso no, no. Queremos que luego busques tu vehículo y regreses a casa. Hay que ser conscientes de que mejor buscamos un estacionamiento para dejar el vehículo. Entonces, también operativo en la Simón Bolívar, en la Mariscal Sucre, al sur, norte y centro de la ciudad y en los valles. El día de mañana, operativo de control también en las estaciones, en las terminales terrestres, porque tendremos algunos buses que van a salir tanto al sector norte o sur de nuestro país para disfrutar de estos 3 días de descanso. ¿A dónde se van ustedes? Envíennos un mensaje 098-2101-638. Ya regresamos porque les tenemos el resumen de los deportes y también algunos lugares que podrían visitar durante este fin de semana.

0: las 16 horas con 31 minutos. 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

0: Gracias.
1: Nos han llegado algunos mensajitos de novedades que se presentan al norte, centro y sur de la ciudad, al sur que se quedaron sin energía eléctrica, y tenemos al norte que también nos reportan que se fueron las líneas de internet, así que ojo con esto, que seguramente es debido a las lluvias que tuvimos el día de ayer y hoy también. Al parecer se iban a presentar lluvias intensas, pero hay que estar siempre pendientes de los reportes que recibimos. Cuentas oficiales siempre para que no despertemos una alerta si es que no tenemos verificación de la información que estamos leyendo. Más adelante les vamos a contar si es que tenemos alguna novedad desde alguno de los sectores y sobre todo desde las secretarías que están alerta con este plan lluvias que se ejecuta aquí en la ciudad y que han dado respuesta a todo lo que ha pasado el día de ayer. La limpieza que se hizo en la avenida Atahualpa, que se hizo también en la zona de la Mariscal y en otros sectores donde había acumulación de granizo, y este granizo súper compacto que se necesitó tener volquetas para poder recoger todo y sacarlo y despejar la vía para nuevamente retomar la circulación. Ya les vamos a dar más información con relación a este tema. Momento también para traerles el resumen de deportes, qué es lo que está pasando y qué va a pasar este fin de semana. Ahí está el ciclismo, el fútbol, fútbol femenino, porque tenemos grandes representantes en nuestro país.
2: Buenas tardes con todos. Ecuador.

0: se prepara para un fin de semana de emociones. Vamos con lo más importante del deporte ecuatoriano, porque hay novedades en nuestra selección femenina, se viene una jornada decisiva en Liga Pro y tenemos buenas noticias en el ciclismo nacional. La tri femenina sueña con el Mundial. Comencemos con nuestras guerreras de la selección ecuatoriana femenina, que trabajan con un objetivo claro, llegar al Mundial de Brasil 2027. El equipo, dirigido por Eva Espejo, inició un nuevo microciclo de preparación en Quito, con 24 jugadoras convocadas. Los entrenamientos se extenderán hasta el 12 de octubre. La selección afina su preparación para el repechaje mundialista, donde deberá superar una exigente competencia internacional. Es un momento importante para el fútbol femenino ecuatoriano, que busca seguir creciendo y dar un nuevo salto al escenario mundial. Liga Pro se enciende la lucha por el título. Y atención, porque este fin de semana regresa la emisión del campeonato ecuatoriano. La Liga Pro disputa la segunda fecha de su fase final, con tres frentes abiertos: el hexagonal por el título, el cuadrangular por un cupo a la Copa Sudamericana del siguiente año y la pelea por evitar el descenso. El sábado, Independiente del Valle recibe a Aucas a las 11:30 de la mañana, pero el plato fuerte llega el domingo a las 4:30 de la tarde, cuando Liga de Quito enfrente a Barcelona Sporting Club. Un partidazo entre dos grandes del fútbol nacional. También tendremos Universidad Católica frente a Macará, Orense contra Deportivo Cuenca y Guayaquil City ante Emelec. Cada punto comienza a pesar mucho más. La lucha por el campeonato, los torneos internacionales y la permanencia promete emociones hasta el final de los días. Cambiamos de disciplina porque el ciclismo ecuatoriano sigue dando de qué hablar. Richard Carapaz, nuestro campeón olímpico, acaba de obtener su título universitario en educación física, una noticia que demuestra que la formación académica y el deporte de alto rendimiento pueden ir de la mano. Y otra gran noticia, el joven ciclista ecuatoriano Mateo Ramírez, de apenas 20 años, fichó por el Movistar Team hasta 2029 y dará el salto al World Tour en 2027, una nueva generación que busca abrirse camino entre los mejores ciclistas del planeta. Así está el panorama deportivo nacional. La tri femenina persigue su sueño mundialista, la Liga Pro entra en su etapa más emocionante y el ciclismo continúa proyectando talentos ecuatorianos al mundo, porque el deporte ecuatoriano no se detiene. Y aquí estaremos para contarles cada victoria, cada desafío y cada nueva historia. Hasta la próxima. Nos vemos el lunes con más deporte y más fútbol.
1: Teníamos el resumen de deportes con este joven que nos trae todas las novedades. Me quedo con esto de Richard Carapaz. Imagínate, sacó su título en educación física. Eso quiere decir que no solamente es un campeón que ha logrado grandes reconocimientos a nivel internacional, sino también ese mérito propio, ¿no? El querer conseguir tus sueños y saber que puede formar a otros deportistas con todo el conocimiento que tiene. Este es un deporte exigente, es un deporte que requiere que estés preparado y poco a poco empiezan a aparecer nuevos talentos. Entonces ya quizás Richard Carapaz no podrá estar en las competencias, pero sí podrá capacitar y preparar a otros deportistas que quieran estar en el mundo del ciclismo. Creo que todavía Richard tiene para echar como decían, fuego en todas las competencias, pero también es interesante conocer lo que pasa en su vida profesional y en esta formación tan importante. Teníamos por ahí también la Liga Pro y, por supuesto, la participación de la selección femenina de fútbol que estará representándonos a los ecuatorianos. Mucho para ver y disfrutar en el mundo del deporte y creo que eso siempre nos alegra, nos acerca siempre porque compartimos esa emoción y esa alegría cuando vemos a un representante ecuatoriano fuera de nuestro territorio. Después de darles este resumen, volvemos porque hoy les tenemos también nuestro segmento Mujeres que hicieron historia.

0: La Lola, esta canción que nos invita ya a instalarnos porque el fin de semana será largo, viernes, sábado y domingo para quienes pueden, un descansito, un viaje, un encontrarse con la familia, un comprar o hacer la colada morada, tener guaguas de pan, sentarse alrededor de la mesa y conversar. Creo que eso es lo más importante, recordar que estas tradiciones no solamente son por la facilidad que tenemos de conseguir colada morada y guaguas de pan, sino también el mirar cuáles son las verdaderas historias que se cuentan alrededor de estas tradiciones. Espero que ustedes me inviten y me cuenten qué es lo que podemos probar durante la próxima semana, que ya queremos tener colada morada aquí en la cabina. Vamos a traer colada morada. ¡Ah! George Vázquez, ¿tienes colada morada y no fuiste capaz de invitarme? ¡Qué triste! ¡Qué triste! Regístrenlo ustedes, amigos oyentes. Hoy había colada morada y no me invitaron. Yo tenía mi vaso de agua y nada más, pero no importa. Hay justicia en esta vida y la próxima semana tendré mi propia colada morada y mis guaguas de pan. Antes de irnos, decirles que hay muchos lugares que podemos visitar y sobre todo, yo creo que es mirar con atención porque a veces se nos pasa por alto cosas que tenemos muy cerca. El arco de la circasiana, por ejemplo, es una historia que muchas veces dejamos de mirar. Hay lugares que vemos prácticamente todos los días y precisamente por eso dejamos de prestarles atención. Pasamos junto a ellos, caminamos cerca, esperamos el bus, vamos al trabajo, llevamos a los niños al parque y pocas veces nos preguntamos qué historia hay detrás de esto. Hoy quiero detenerme en este lugar, el Arco de la Circasiana. Ese enorme arco de piedra que está en el Parque El Ejido, en la intersección de las avenidas Patria y Amazonas. Y resulta que este arco no nació ahí. Originalmente fue la puerta de entrada a los jardines del Palacio de la Circasiana, una propiedad de la familia Gijón y Camaño, y la estructura fue concebida siguiendo la inspiración de los grandes arcos de triunfo europeos y tiene aproximadamente 8 metros de altura. Quito fue creciendo y también cambiando. Las ampliaciones de las vías hicieron que la gran puerta tuviera que abandonar su lugar original. La familia Gijón lo donó al municipio y el monumento fue trasladado hasta el ejido. Aquí hay varias cosas que suceden y que son parte de la historia, parecen sacadas de una película. En el año 2000, cuando se decidió volver a cambiarla de ubicación dentro del mismo parque, no la desmontaron pieza por pieza, la movieron completa. Imagínense ustedes lo que fue mover este arco de 8 metros. ¿Qué me quieres decir, George?
1: ¿Y dónde estaba antes? O sea, dentro del propio parque, dice.
0: Estaba ahí, pero la tuvieron que mover un poquito para sea como la puerta de entrada justamente del parque. Entonces, estos movimientos que a veces son imperceptibles y mira, no prestamos atención a lo que tenemos alrededor. Yo sé que ahorita, que yo les acabo de contar acerca de la circasiana, cuando pasen por la Amazonas o si están por la Amazonas o están por la Avenida Patria, van a mirar a la circasiana. Esta estructura de enormes dimensiones fue desplazada cuidadosamente para evitar que sus elementos se deterioraran. Fue una operación lenta, precisa, que permitió que el arco llegara hasta el lugar donde hoy la conocemos. Quizás lo más bonito de esta historia es que el arco de la circasiana terminó convirtiéndose en parte del paisaje cotidiano de Quito. Lo vemos, pero a veces no lo observamos. Y eso también nos pasa con la ciudad. Nos acostumbramos a sus calles, a sus plazas, a sus edificios, a sus monumentos. Dejamos de prestar atención a quién le construyó. ¿Qué representan? ¿Qué historia hay detrás de todas estas calles? Por eso, de vez en cuando, vale la pena caminar nuestra ciudad, pero hacerlo con la conciencia plena. Levantar la mirada, leer la placa, detenernos al frente de la escultura, preguntarnos por qué ese monumento está ahí y conocer la historia de nuestra ciudad, que significa también aprender acerca de lo que existió antes y de lo que tenemos ahora. Hablamos de la ciudad más bonita del mundo, de la ciudad más linda del mundo y a veces cogemos, utilizamos una aplicación, nos dirigimos de un lugar a otro y ya no nos aprendemos el nombre de la calle. ¿Ustedes saben dónde están las calles en las que viven? ¿Cómo se llaman estas calles? Si te dicen que vayas a la Cordero y Amazonas, ¿sabes cómo llegar? ¿Sabes dónde está ubicada? Hay que prestar esta atención plena a las cosas que tenemos en nuestra ciudad. Quizás sea una puerta que ha cambiado de lugar, que ha sobrevivido al paso del tiempo y a las transformaciones de nuestra ciudad, pero sigue ahí y nos recuerda que esa es la puerta de entrada al Parque Elegido, donde están los artistas, donde se pintan cuadros, donde puedes ver todavía a los amigos que caminan y pasean y disfrutan de respirar en este rincón de nuestra ciudad. Espero que este fin de semana aprovechen y vayan a uno de nuestros parques. Con eso cerramos ya el programa de hoy. Los esperamos el día de mañana. Guardé para mañana las mujeres que hicieron historia, porque quiero contarles la historia completa en nuestro segmento. Besitos a todos, soy Ibis Vega y nos vemos el día de mañana porque les tengo el recorrido por distintos lugares de nuestra ciudad.

0: 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Son las 17 horas con un minuto.
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0: ya las 17 horas con 3 minutos. Muy buenas tardes, bienvenidas, bienvenidos a MQ Noticias, emisión al cierre. Estamos jueves 8 de octubre de 2026. Frío en el Distrito Metropolitano de Quito a esta hora de la tarde, según ha previsto el INAMI, ya podríamos tener la presencia de lluvia. Hay que estar atentos, alerta. Quienes estén conduciendo, por favor, recuerden respetar las normas de tránsito. A quienes están ya saliendo de viaje de la ciudad, recuerden que hay un operativo para que quienes salgan puedan hacerlo de manera tranquila. Revise su vehículo antes de salir. Recuerde que una chequeada previa es importante para evitar siniestros de tránsito. Con estas recomendaciones, saludo al equipo que hace posible que lleguemos a cada uno de sus hogares. En los controles está George Vázquez. En la transmisión a través de nuestras redes sociales está Stalin Ampudia. Les acompaña Estefanía Santillán. De inmediato arrancamos ya con los titulares.
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0: Siete horas con 4 minutos. Arrancamos con los titulares. Organizaciones sociales y sindicales realizan movilizaciones a nivel nacional. Legisladores cuestionan el informe de la Comisión de Justicia sobre eliminación de jueces anticorrupción y anuncian demanda de inconstitucionalidad. El descenso del embalse de Mazares Rápido cayó 1,5 metros en 24 horas. Candidatos al CPCCS validaron papeletas electorales para los comicios 2027. En el ámbito local, equipos del municipio de Quito retiraron más de 500 metros cúbicos de granizo al norte de Quito. Quito invierte 2,6 millones de dólares en prevención y seguridad. El municipio de Quito habilitó la circulación en las vías rehabilitadas de la Jipijapa. Visitantes contarán con 6.000 servidores para resguardar su seguridad en la ciudad. En los deportes, Marcelo Gallardo abre el casting y observará jugadores en la Liga Pro pensando ya en la fecha FIFA de noviembre.
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0: Diecisiete horas con seis minutos, arrancamos con el desarrollo de la información. Para generar hidroelectricidad en un complejo como el de Paute se requieren dos condiciones: con el agua de Mazar, que sea abundante y que tenga un fuerte desnivel para que adquiera velocidad por la gravedad. El agua de Mazar, el embalse más grande del país, llegó a un punto que se consume con mayor rapidez por la forma que tiene. A las 10 de la mañana del miércoles, Mazar registró 2.130,93 metros sobre el nivel del mar. Y a la misma hora de este jueves estuvo en 2.129,46, es decir, un metro y medio menos. Parecería poco, pero no lo es, tomando en cuenta que está a 14 metros de llegar al punto en el que la hidroeléctrica deja de operar. Según información de Coavisa, en la crisis de 2024, cuando el embalse se encontraba en su parte final, habían reducciones de hasta 2 metros diarios. Con la reducción de espejo de agua, la generación en su hidroeléctrica también baja porque la presión de agua no es suficiente para mover las turbinas con eficiencia. Hay menos caudal, pero menos presión, ha explicado Alejandro Jaya, ingeniero eléctrico experto en potencia. El embalse de Mazar entrega agua también al de Amalusa, que alimenta las otras dos centrales de Paute Integral, Soplador y Molino. Esta última hidroeléctrica es la que más energía genera de las tres, con cerca de 1.000 megavatios, pero con menos agua también reduce su producción.

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1: Diecisiete horas con 7 minutos. A esta hora hacemos contacto con nuestros compañeros en exteriores. Betty Ontaneda y Juan Carlos Encalada se encuentran en esta marcha que anunciamos que se realiza por parte de organizaciones sociales y sindicales y que está avanzando hacia el centro histórico de Quito. Tomamos el contacto con Betty. Betty, cuéntanos cuáles son las novedades a esta hora de la tarde. Como podemos observar, a esta hora está avanzando esta marcha, ya está por el Centro Histórico de Quito y compartimos información que tienen a esta hora nuestros compañeros. Como les habíamos mencionado, Betty Ontaneda y Juan Carlos Encalada están en esta marcha que miramos, ¿no? Ya está avanzando por el Centro Histórico de la capital. Es importante informarles a todos nuestros amigos oyentes que hay cierres viales, sobre todo por este sector del Centro Histórico, tomando en cuenta que esta marcha tiene como ya llegada el sector de la Plaza Grande. Ahí podemos observar pancartas de la UNE y de todas las organizaciones sindicales que están participando a esta hora de la tarde. Escuchemos ya el reporte que tiene nuestra compañera Betty Ontaneda.
2: Gracias, Estefanía. Muy buenas tardes también a nuestros oyentes de MQ Radio. En efecto, nosotros nos encontramos en esta marcha, una jornada nacional convocada por las organizaciones sindicales y sociales en contra de las políticas tanto económicas en materia también de empleo, en materia de defensa del IES, que el día de hoy todos los sectores están, pues, son el pliego de demandas hacia el gobierno nacional. La marcha arrancó en la Caja del Seguro y avanzará hasta el Centro Histórico de Quito. Se han convocado los principales dirigentes, al igual que sector de trabajadores, sindicalistas, la Unión Nacional de Educadores y comités de empleados de algunas empresas el día de hoy, y mencionarles que han señalado que este es el inicio de jornadas de acción de protesta hasta que el gobierno nacional escuche la voz de estos sectores que muestran preocupación por, sobre todo, incluso el tema de la salud pública, la defensa del IES. También exigen pedir la declaratoria de emergencia al sector de la salud, que al momento, pues, vive en crisis por el desabastecimiento de medicinas. Son algunas de las peticiones que los dirigentes han mencionado en esta marcha, que ya se encuentra al momento acercándose ya a la Plaza del Teatro. Y también indicarles, compañeros, que se registra una ligera llovizna a esta hora. Nosotros estamos ya muy pendientes, vamos a conversar con los dirigentes también para que nos den a conocer, nos informen cuáles son los objetivos de esta movilización que fue convocada el pasado 26 de septiembre en una convención nacional de todos los sectores. También se ha hecho el llamado al sector indígena para que se una a esta jornada de movilización de los trabajadores. Vamos a conversar en estos momentos en vivo con José Chuzic, también, que es dirigente de trabajadores. Hoy se cumplió esta jornada, como ustedes ya lo habían planificado y organizado, se dirigen hacia el centro.
3: Hacia el Centro Histórico, condenando al gobierno del señor Noboa, a su gabinete, a la Asamblea Legislativa, al Ministerio del Trabajo y Economía, porque no asigna presupuestos para la salud y la educación. Esto es condenable porque violenta un derecho humano, el derecho inclusive a las diálisis que están sufriendo nuestros hermanos ecuatorianos. En medida de eso también exigimos nosotros no al despido de trabajadores, por la restitución de los derechos, libertad de organización, libertad de contratación colectiva para los trabajadores privados y públicos, y condenamos las leyes creadas por el gobierno nacional, sea la ley de inteligencia, la ley de integridad pública, que ha despedido a cientos y miles de trabajadores, y hoy la ley de seguridad nacional, que el objetivo es perseguir a dirigentes sociales quienes representamos las necesidades en el Ecuador, porque el gobierno representa al Fondo Monetario Internacional y a la Banca Mundial y a los grupos económicos del Ecuador. Por eso ejercemos esta tarde en todas las provincias del país el derecho a la resistencia como parte de las jornadas de resistencia y resoluciones de la Asamblea Nacional realizada de organizaciones aquí en Quito.
2: A propósito de los derechos laborales, también a nivel internacional se está solicitando este conocimiento y estas demandas a nivel de gobierno que se están afectando los derechos laborales, incluso ante la OIT.
3: Desde las centrales sindicales, desde el HUD, hemos planteado las respectivas quejas a nivel internacional, porque el Ecuador desde la OIT ha sido llamado la atención por desconocer y violentar derechos que son irrenunciables e intangibles, como es el derecho a la vida, el derecho al trabajo, el derecho al salario y el derecho a la seguridad social.
2: ¿Ustedes comenzarán nuevas acciones, quizá con otros, o solicitando incluso al movimiento indígena que se sume, como mencionaba el presidente de la UNE?
3: De manera, ¿no es cierto?, que nosotros hacemos un llamado a todos los sectores sociales, que es el movimiento indígena, el movimiento campesino, a los trabajadores públicos y privados, a las municipalidades, a los consejos provinciales, porque es un derecho que lo asistimos y le planteamos y hacemos un llamado al pueblo ecuatoriano. En estas elecciones que quiere cooptarse o tomarse las municipalidades, el gobierno nacional, le decimos ni un voto ADN, ni un grupo a los grupos económicos, sí a la democracia y sí a los representantes que son alcaldes, concejales, desde el punto de vista de las organizaciones sociales y de izquierda en el Ecuador.
2: Muy amable, agradecemos a José Chufix, también dirigente de los trabajadores, que está presente en esta movilización, en esta marcha, que reiteramos ya avanza. En estos momentos todo se desarrolla con normalidad, con lo que sí les podemos decir, Estefanía y amables oyentes, es que el sistema trolebús está suspendido desde la Caja del Seguro hacia el sector de Santo Domingo por esta movilización que está pues ya tomadas las avenidas principales con estas peticiones que las realizan al gobierno nacional. Radicalizar, quizá han solicitado y han dicho los dirigentes hasta que se escuche las principales peticiones que son por los derechos laborales, pero también por todos los sistemas de salud, educación, por un empleo digno que han señalado. Estefi, este es nuestro reporte contigo a estudios. Muy buenas tardes.
1: Una excelente tarde a nuestra compañera Betty Ontaneda. Muchísimas gracias. Les están

0: quienes transitan por este lugar, de también tomar rutas alternas con la finalidad de evitar encontrarse con esta marcha y sobras que estén cerradas en el centro histórico de Quito. Son ya las 17 horas con 16 minutos. Avanzamos con más información. En otro tema les contamos que legisladores de la Revolución Ciudadana han cuestionado el informe de la Comisión de Justicia que se prevé aprobar esta noche sobre la eliminación de los jueces especializados en corrupción. Han denunciado que el análisis se sustentó únicamente en la información del Consejo de la Judicatura sin escuchar a expertos. Anuncian que el próximo martes acudirán a la Corte Constitucional para presentar una demanda de inconstitucionalidad contra esta resolución. La información con Betty Ontaneda.
1: Horas para conocer y resolver sobre el informe de investigación de la resolución 187 del Consejo de la Judicatura con la que se suprimió las unidades judiciales especializadas en corrupción y crimen organizado. El legislador de la Revolución Ciudadana, César Palacios, miembro de la Comisión de Justicia, advirtió que el informe se lo elaboró con base en información entregada por el Consejo de la Judicatura sin incluir comparecencia de expertos ni de otros actores vinculados al sistema de justicia.
2: Se elabora un informe en base a una información que ha sido proporcionada por el Consejo de la Judicatura, sin contrastación alguna, sin comparecencia de las personas que teníamos que fiscalizar, sin deliberación, sin debate alguno. No hemos tenido una sola reunión para tratar este tema, a no ser solo la primera, que fue el conocimiento de la resolución del Pleno, que nos daba facultad para fiscalizar.
1: El legislador señaló que hay varios cuestionamientos sobre el procedimiento utilizado para eliminar estas unidades especializadas. Agregó que esta noche presentarán un informe de minoría y el próximo martes acudirán a la Corte Constitucional para presentar una demanda.
2: Nosotros le adelantamos a la ciudadanía que hemos elaborado un informe de minoría donde se detalla el atropello a los procedimientos reglamentarios, legales, parlamentarios que debió observarse. La Corte Constitucional no se puede contradecir. Le otorga la constitucionalidad a la creación de las unidades especializadas de garantías penales para la lucha contra la corrupción y el crimen organizado.
1: Para el director del Colegio de Abogados de Pichincha, Ciro Guzmán, la decisión de la judicatura es inconstitucional. Deja más de 480 causas complejas que pasan a manos penales ordinarias.
3: Bueno, mire, el problema es que ahí el Consejo de la Judicatura cometió una gravísima, diríamos, equivocación al eliminar prácticamente la unidad anticorrupción. No hay sustento ni jurídico ni constitucional para lo que hizo el Consejo de la Judicatura. Y yo pienso que allí es darle una mano al gobierno, porque lo que tenía que hacer el Consejo de la Judicatura es reclamar del gobierno el presupuesto necesario para fortalecer esa unidad y sobre esa base garantizar, por ejemplo, los dos elementos que fueron las razones fundamentales de su creación. Uno, especialización. Y dos, seguridad. Para eso eran los jueces, estos especiales, diríamos si cabe el término, que se creó en la unidad anticorrupción.
1: Frente a esta resolución administrativa, juristas, asambleístas y jueces titulares en días anteriores presentaron ante la Corte Constitucional demandas en las que solicitan frenar la redistribución de procesos y revertir el traslado de los jueces a despachos de primer nivel. Las demandas están en análisis de los jueces constitucionales. Betty Ontaneda para MQ Noticias.
0: Ya las 17 horas con 20 minutos, avanzamos con más información. En otro tema, el 6 de octubre la Comisión Ciudadana de Selección dejó fuera de manera provisional a 21 de los 26 postulantes que habían llegado a la fase de impugnación. Entre ellos está Daniela Camacho, que tenía 48 de 50 puntos. A través de un video, ella aseguró que apelará a la decisión y cuestionó la resolución. Además, mencionó que todos los postulantes tienen derecho a seguir en el proceso. Escuchamos.
4: Por supuesto que voy a pedir. Es mi derecho y para eso está creada la apelación. Hay un reglamento donde dice que puedes apelar. Entonces, si no estoy de acuerdo con algo, voy a ejercer mi derecho de apelar. Y explicar que se me está sacando de un concurso, se me está negando mi derecho de participación por haber cumplido la ley. Yo me he excusado en mi vida en dos causas. ¿Qué es eso? Es salvaguardar el proceso. Es un derecho del juez de decirle a sus compañeros, a los demás jueces, considero que existe este óbice. Y los demás jueces califican. ¿Y si tendríamos falta de probidad? Porque estaría conociendo algo que no debería. Eso es esconderle a la ciudadanía la verdadera situación en una causa. Es más, esa excusa en esta causa me fue negada por los compañeros. Consideraron que yo sí podía conocer. Entonces, Fiscalía presentó recusación y yo me gané la recusación.
0: Horas con 22 minutos. Avanzamos con más información. En otro tema, este jueves 8 de octubre, las y los candidatos al Consejo de Participación Ciudadana y Control Social validaron la información de las papeletas electorales que recibirá la ciudadanía el domingo 29 de noviembre. En el Auditorio Matilde Hidalgo del Consejo Nacional Electoral, las candidatas y candidatos o sus delegados verificaron los nombres, apellidos, orden de ubicación y fotografía que constarán en las tres papeletas. El material electoral cuenta con tres niveles de seguridad que impiden su duplicación, falsificación o alteraciones. En territorio nacional y en el exterior se elegirán 7 candidatos para conformar el Consejo de Participación Ciudadana y Control Social, 3 de la lista de mujeres, 3 de la lista de hombres y 1 de la lista de los pueblos y nacionalidades indígenas, afroecuatorianos o montubios y ecuatorianos en el exterior. Horas con 23 minutos. Respecto a la situación del periodismo en el país y tras el anuncio de que Diario Expreso dejara de circular en su versión impresa después de 53 años, la presidenta de la Fundación Periodistas Sin Cadenas, Ángela Meléndez, asegura que lo ocurrido con Expreso representa una nueva forma de presión contra los medios y que la libertad de expresión y la libertad de prensa vive su peor momento. Advirtió que el problema no se limita a los grandes medios y señala que las ciudades pequeñas y zonas periféricas, los periodistas enfrentan amenazas tanto del poder político como del crimen organizado. Asimismo, asegura que existe una alta precarización laboral y hay territorios donde determinadas historias han dejado de contarse por razones de seguridad. Escuchemos.
5: Y nos hemos enfocado mucho en el trabajo en las periferias o en las ciudades y localidades más pequeñas. Hemos investigado prácticamente casi todo el país y la evidencia es más que decidora, ¿no? Tenemos una precarización laboral altísima y zonas que ya están silenciadas, completamente silenciadas. Por ejemplo, la frontera norte, específicamente Esmeraldas, que son poblaciones en las que no tenemos tantas noticias, pero la razón no es que no existan, es que simplemente ya no se puede hablar de ciertas cosas. La dinámica en las ciudades más pequeñas tiene una característica y es precisamente que al ser pequeñas, los periodistas son menos y son fácilmente identificables y se pueden volver objetivos rápidos de tanto del crimen organizado como de autoridades a quienes les pueden incomodar estos relatos, estas investigaciones. Entonces se vuelve cada vez más complicado y por eso es que llegamos a tener zonas ya silenciadas. Y no porque no esté pasando nada en zonas como Esmeraldas, el tema del crimen organizado, el tema de contrabando, el tema de disidencias, etcétera, etcétera, son problemas que están latentes, pero que no se están contando con tanta elocuencia precisamente porque a los periodistas es fácil amenazarles en estas zonas, es fácil dar con ellos, es fácil que les llegue una amenaza velada o directa, o que incluso les llamen desde la cárcel directamente a decir que no se metan con estos temas. Entonces hay un fenómeno en el que, a diferencia de antes, cuando teníamos únicamente las amenazas del poder político, quizá tenemos ahora un actor también tan relevante como es el crimen organizado.
0: Horas con 25 minutos. Cambiamos de tema. El economista Pablo Dávila sostiene que la reducción de 4 centavos por galón en las gasolinas Extra, Ecopaís y el diésel tendrá un impacto mínimo en la economía de los hogares porque no modifica de manera significativa la relación entre ingresos y gastos ni la estructura general de precios. A su criterio, la medida tiene principalmente un componente político y comunicacional más que un efecto económico directo. El experto económico considera que Ecuador podría alcanzar un mayor crecimiento si se aplican medidas o políticas de reactivación, inversión y generación de empleo. También vincula el escenario económico con las elecciones de noviembre y sostiene que sus resultados podrían marcar una nueva etapa de discusión sobre el rumbo político y económico del país. Escuchemos.
6: Sí, en términos económicos es una medida absolutamente irrelevante, no sirve para nada. La pregunta es, ¿por qué la toma el gobierno si no sirve para nada? ¿No? Entonces tú puedes ver que el gobierno gasta más en comunicación, más en generar un aparato de propaganda sobre esta medida que ayudar a los hogares con medidas reales que de una u otra manera hagan que los hogares aumenten su capacidad adquisitiva. La respuesta a esta pregunta de este movimiento insignificante y irrelevante de precios tiene que ver con la política. El gobierno adopta esto para enviar un mensaje a los electores, un mensaje para tratar de conseguir votos, tratar de conseguir apoyos, tratar de conseguir lealtades, sobre todo ante el próximo proceso electoral que va a vivir el Ecuador a fines de noviembre. Entonces, no es una medida ni siquiera populista, o sea, no es una medida absolutamente intrascendente en términos económicos, es una medida propagandística, más gasta en propaganda que en ayudar a los hogares. ¿Para qué? Para convencerles a los electores que voten por el gobierno, pues que vean que el gobierno sí se preocupa por los ciudadanos, que sí hace algo. Entonces tienes un enorme aparato mediático para acompañar una medida que no sirve absolutamente para nada.
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0: Cuando son ya las 17:28, hacemos contacto con nuestro compañero Gustavo Montero en el COE Metropolitano de Quito, a quien le consultamos cuáles son las novedades que se registran a esta hora de la tarde, Gustavo, sobre todo por la marcha que realizan organizaciones sindicales. ¿Qué vías están habilitadas, qué vías están cerradas a esta hora de la tarde a propósito de esta marcha en el Centro Histórico de Quito? Bienvenido, le saluda Estefanía Santillán. Buenas tardes.
8: Buenas tardes. Saludos cordiales desde el Centro de Operaciones de Emergencias Metropolitano. Así es, informamos a esta hora los eventos que se están atendiendo y se han atendido durante el transcurso de este día, 8 de octubre. Informamos en cuanto se registra una manifestación social. Esto inició una marcha en la avenida 10 de agosto y Bogotá, y en este momento están avanzando por la calle Guayaquil con dirección al Centro Histórico, específicamente avanzan hacia la Plaza de Santo Domingo, aproximadamente 150 personas que están realizando una manifestación en contra de políticas gubernamentales, en contra de la salud, y está hasta el momento se reporta una marcha pacífica durante el transcurso. Personal de la Policía Nacional brinda seguridad durante el recorrido, también personal de la MT, de la Agencia Metropolitana de Tránsito, brinda seguridad también vial en el paso de vehículos. Informamos que la calle Guayaquil se encuentra cerrada al tránsito vehicular hasta la calle Manabí, hasta este momento, pero siguen avanzando hasta la Plaza de Santo Domingo. No se registran agresiones ni daños a la propiedad pública. Se confirma que la marcha es pacífica. También informamos que la Agencia Metropolitana de Tránsito durante este día ha atendido 5 emergencias de tránsito con 2 personas heridas. Se registra en este momento un choque lateral angular en la avenida América y 10 de agosto. No hay cierre vehiculares, sin embargo, por daños materiales, personal de la MT, hasta que sean retirados de los vehículos, brinda seguridad en el sitio. Informamos también que por las lluvias que se registraron durante la tarde, se registra en este momento una acumulación de agua en el sector de Buenaventura, Chillogallo. En el sector de Chillogallo, personal del EMO, personal de Cuerpo de Bomberos, realiza trabajos de limpieza en la vía. No se reportan personas afectadas. Tome precauciones. Además, personal del INAMI informa que durante la noche se registrará neblina y presencia de llovizna aislada durante la noche y madrugada, así que tome precauciones, realice mantenimiento de canaletas, sumideros en sus viviendas y asegure los techos para evitar novedades, emergencias que puedan causar afectaciones o daños personales. Esto es el momento, hasta el momento, el reporte de la ciudad. Para MQ Radio, reportó Gustavo Montero.
0: Muchísimas gracias, Gustavo, por la información. Para todos nuestros amigos oyentes, sobre todo quienes desean venir hasta el Centro Histórico de Quito, se están movilizando por este sector para que tomen en cuenta rutas alternas. Son ya las 17:31. Hacemos una pequeña pausa. Al volver estaremos ya con nuestro espacio de entrevistas. No se despegue de la señal de la 102.9 FM.
9: Son las 17:32. 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
1: Son ya las 17 horas con 37 minutos. A esta hora nos enlazamos con Ernesto Fonseca, subgerente de saneamiento de LEMAPS, con quien vamos a hablar sobre la limpieza de sumideros en el Distrito Metropolitano de Quito. Ernesto, le saluda Estefanía Santillán. Buenas tardes, bienvenido.
2: ¿Escucha? Buenas tardes.
1: Ernesto, consultarle. Primero, Ernesto, para que la ciudadanía sepa cuántos sumideros tenemos a nivel del Distrito Metropolitano de Quito y cómo es el trabajo que ustedes vienen realizando en esta limpieza, cómo se trabaja por cronogramas para poder atender cada uno de estos sumideros.
2: Bueno, buenas tardes. Nosotros tenemos en nuestros registros de catastrados 144.500 sumideros alrededor de en todo el Distrito Metropolitano de Quito. Las intervenciones son programadas semestralmente. Esto significa que nosotros en el año podemos hacer dos intervenciones programadas, pero en el caso de que tenemos estos eventos de lluvia, nosotros en los sitios más críticos hacemos las intervenciones más periódicas, dependiendo de la acumulación de materiales que nosotros hagamos en los recorridos con nuestro personal, determinemos de que son estructuras que se deben realizar la limpieza y también de las necesidades de la ciudadanía cuando así lo requiera.
1: Uh-huh. Ahora, Ernesto, a propósito de esta llegada del invierno, ¿cómo miran ustedes el tema de la atención de los sumideros? Ayer, por ejemplo, veíamos que la acumulación de esta caída de granizo generó que no pueda pasar el agua por ahí, pero eso se debe a la gran cantidad de granizo que se tuvo en la tarde de ayer. ¿Cómo se trabaja ahí por parte de LEMAPS cuando sucede en este tipo de situaciones?
2: Sí, después del evento de lluvia que nosotros soportó la ciudad en la parte norte, nosotros inmediatamente con nuestro personal operativo nos hicimos presentes y tal es así de que la primera acción que nosotros hacemos es limpiar justamente o retirar el material de granizo acumulado en las rejillas de los sumideros. En la parte justamente del deprimido de la Amazonas, Atahualpa se vio de que los sumideros estaban limpios, no había ningún material acumulado. El tema era de que toda la capa esta de granizo que cayó alrededor de 80 centímetros de altura, eso no permite que el agua ingrese a nuestros sumideros. Uh-huh. Lo que tenemos que hacer en estos casos es retirar ese material para que el sistema pueda funcionar. Nosotros ayer con equipo pesado y volquetas hicimos el desalojo de todo este material y no tuvimos inconvenientes en el funcionamiento de nuestro sistema de alcantarillado.
1: Ernesto, en los sumideros que tenemos en el Distrito Metropolitano de Quito, ¿hay algunos que tengan alguna complicación, por ejemplo, en donde se registre mayor acumulación de residuos? ¿Qué es lo que podríamos evidenciar cuando ustedes realizan todas estas intervenciones, por ejemplo?
2: Bueno, para nosotros el problema más complejo es la basura, que cuando hay estos eventos de lluvia es arrastrada esta basura, ingresan justamente a las zonas donde se encuentran la parte más baja, donde están los sumideros, y lo que hace es acumularse en las rejillas, no permitiendo que el ingreso del agua a nuestro sistema de alcantarillado, y por eso es que con nosotros, con nuestras cuadrillas, tenemos que remover eso, limpiar eso, y el sistema vuelve a funcionar. Nosotros igualmente hacemos una planificación de hacer las limpiezas de los deprimidos, que son los puntos más vulnerables donde tenemos complicaciones de acumulación de agua cuando hay estos eventos de precipitaciones intensas, que es el caudal donde más grande tenemos.
1: Ernesto, ¿cada qué tiempo se hace la intervención en estos espacios?
2: Como les decía, nosotros tenemos una planificación semestral, sin embargo, en estos días que está lluvia estamos haciendo periódicamente. Hay veces que hacemos todos los días, vamos, revisamos, chequeamos de que no haya acumulación de material y nosotros

0: nosotros inmediatamente hacemos las intervenciones. Nosotros con nuestro personal operativo hacemos las inspecciones y creo que es importantísimo señalar de que nosotros hacemos alrededor de 600 sumideros, la limpieza de los sumideros, justamente para evitar de que haya estos problemas de acumulación de basura y pueda ocasionar acumulación de agua.
1: ¿Cuál sería la recomendación, Ernesto, a la ciudadanía también, tomando en cuenta que a veces la mala conducta de la ciudadanía genera esta acumulación de residuos?
0: Sí, yo creo que la ciudadanía son corresponsables de todos los problemas de basura que tenemos dentro de la ciudad. Evitar pedir a la ciudadanía que saquen la basura en los horarios establecidos, porque un descuido de estos que no dejen materiales de construcción en las aceras, porque todo eso arrastra el caudal de aguas lluvias y claro, se depositan en los sumideros y tenemos estos inconvenientes. Yo creo que es importantísimo también hacerle conocer a la ciudadanía que, por ejemplo, en Aye, años anteriores tuvimos acumulación de agua que sobrepasaban los 2-3 metros de altura. El día domingo lo que pasó ahí es, nosotros ahí habíamos construido ya un túnel de desfogue de todas estas aguas lluvias del deprimido hacia un colector. ¿Qué es lo que sucedió el día domingo? La acumulación de basura afectó para que el agua ingrese al colector y por eso fue la acumulación. Pero con nuestro personal, cuando fue y retiró todo este material depositado al ingreso, en cuestión de una hora ya tuvimos el flujo normal de los vehículos de la vía, porque, como digo, ya se le dio una solución definitiva para que no se haya inundaciones en este sector.
1: Ernesto, ¿cuál es la inversión que desde el EMAP se ha hecho para la limpieza de estos sumideros? Pero adicional a este tipo de obras como las que usted acaba de mencionar, no sé si en otros puntos también han evidenciado que había este problema de acumulación de agua y ustedes también han realizado este tipo de intervenciones para evitar que nuevamente ocurra aquello.
0: Sí, nosotros la inversión anual que hacemos es alrededor de $1,300,000 hasta $500,000 para hacer la limpieza, justamente solo lo que contempla la infraestructura de recolección de aguas de aguas lluvias. Sí, hemos estado analizando también la posibilidad de hacer este tipo de obras en el deprimido, por ejemplo, de las Naciones Unidas. Ahí el problema es medio complejo, que hay que hacer un análisis más profundo, porque el sistema nuestro funciona a gravedad y lamentablemente ahí, como tenemos un deprimido, no tenemos pendiente, ese es el problema que nos limita a tener una infraestructura para que descargue todo el volumen de agua lluvia. Sin embargo, tenemos un sistema que está funcionando y sí tendríamos que hacer el análisis correspondiente para ver qué tipo de solución podríamos dar. Y así en algunos sectores hemos ido implementando, por ejemplo, si ya nos dan resultados de estas rejillas que tenemos a nivel de la calzada, estamos construyendo unos cajones laterales para que la basura que se queda acumulada en la rejilla ya no puede, ya si esa estructura no funciona, pues el cajón lateral pueda ingresar el agua y evitar justamente la acumulación en estos sitios críticos.
1: Agradecerle a usted, Ernesto, por esta información para la comunidad. Muchísimas gracias.
0: A ustedes, gracias por el espacio.
1: Ese fue el diálogo con Ernesto Fonseca, subgerente de saneamiento del EMAPS, hablando sobre el trabajo que realiza la empresa con la limpieza de los sumideros en el Distrito Metropolitano de Quito. Son ya las 17:46.

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1: Son ya las 17 horas con 46 minutos. Ahora compartimos con ustedes información en el ámbito local. Y es que Quito activó un operativo especial por este feriado del 9 de octubre para garantizar seguridad y movilidad de los pasajeros en las terminales Quitumbe y Carcelén. Se prevé que salgan 67 mil usuarios, principalmente hacia Guayaquil, con más de 3.500 frecuencias que ya están programadas y la posibilidad de aumentar hasta un 10% de la flota. La MT va a inspeccionar las unidades y conductores antes de cada salida, verificando las condiciones mecánicas, los neumáticos, los documentos y alcoholemia, mientras que cerca de 1.200 agentes de tránsito van a estar desplegados en la ciudad durante todo el feriado. Las autoridades recomiendan comprar boletos en puntos oficiales, cuidar su equipaje y reportar cualquier emergencia al EQ 911. La información con René Sánchez.
2: Lenín Naranjo, administrador de terminales terrestres del DMQ de Lemov, indicó que se activó un plan operativo especial por el feriado del 9 de octubre para garantizar la seguridad de los viajeros desde los terminales de Quitumbe y Carcelén.
3: La EMOV, a través de la Gerencia de Terminales, ha planteado un plan operativo para este feriado por la independencia de Guayaquil. Se prevé la salida de 67 mil usuarios desde las terminales, tanto de Quitumbe como de Carcelén, a una relación de 51 mil pasajeros en Quitumbe y 16.000 en Carcelén. Se ha coordinado ya con las entidades competentes como son ANT, AMT, para que el viaje de todos los usuarios sea seguro. Como se puede aquí ver, el personal de la AMT se encuentra haciendo la revisión a todas las unidades antes de que le emita la frecuencia para que puedan salir de aquí de los andenes. Para Quitumbe más o menos saldrán unas 2.600 frecuencias y para Carcelén 947 se encuentran programadas. Pero en caso de que existiría una mayor demanda, se coordinaría para sacar las frecuencias extras con autorización de la ANT. El operativo, bueno, inició ya desde las 6 de la mañana, pero como se puede apreciar, todavía no hay mucha afluencia de pasajeros. Nosotros tenemos previsto que a partir de las 2 de la tarde va a venir la mayor afluencia, igual el día de mañana ya saldrían las personas para sus destinos.
2: Carlos López Galarza, coordinador general de fiscalización de la Agencia Metropolitana de Tránsito, indicó que el operativo está activo durante todo el feriado hasta la medianoche del domingo. Además, se realiza una inspección físico-visual de cada una de las unidades de transporte que salen desde los terminales tanto de Quitumbe como de Carcelén y las microregionales a nivel de la ciudad.
4: Sí, vemos una inspección física del vehículo, el estado mecánico en cuanto a sistemas de funcionamiento, por ejemplo, los conjuntos ópticos, el tema de los parabrisas, los limpia parabrisas, que también el estado de labrado de los neumáticos se encuentre en condiciones óptimas, así como también la apertura y cierre de las puertas. En cuanto al estado de los vidrios, también en este sentido, sobre todo el parabrisas, para el control de la seguridad vial en los tramos que en ese sentido tendrán que circular en las diferentes calles y avenidas de nuestro país. Sí, claro que sí, también hacemos una inspección en función del estado de alcoholemia de los conductores, el tema de los documentos, los títulos habilitantes en ese sentido, y hacemos un enlace con el sistema del EMO para justamente nosotros posterior a la autorización pasar al tema de la entrega de la frecuencia. Sí, justamente nosotros tenemos establecido un control complementario en el kilómetro cero, denominado así, tanto en la Panamericana Norte como en la parte sur, en el sector del Troje, en donde hacemos una constatación de que los sellos que salen de aquí, de las unidades, no hayan sido aperturados, garantizando la seguridad, no solamente vial, sino también la seguridad ciudadana de las personas.
2: Como medidas de seguridad, los terminales terrestres cuentan con cámaras, seguridad privada, Policía Nacional y personal del EMOV. Se recomienda comprar boletos únicamente en las boleterías oficiales, cuidar el equipaje y no aceptar alimentos o bebidas de desconocidos. Además, los pasajeros deben recibir y conservar el boleto y la tasa de usuario, documentos necesarios para ingresar a los andenes y abordar los buses. Para MQ Radio, reportó René Sánchez.
1: Son ya las 17 horas con 51 minutos. El municipio de Quito, a través del EMAPS, invierte 2.6 millones de dólares en seguridad y prevención para los habitantes del Distrito Metropolitano de Quito. Esto mediante el monitoreo y mantenimiento permanente de las estructuras de captación en quebradas. Los trabajos se desarrollan en el tejado alto y bajo, Rumipamba Alta y Baja, Caicedo, San Isidro, Rumiurco Pichincha, Rumiurco Llanes y La Pulida. La información con Luis Mora Cadena.
5: Estas estructuras cumplen una tarea silenciosa pero esencial, captar y conducir adecuadamente el agua de las quebradas, especialmente durante la temporada de lluvias. El mantenimiento permite detectar y atender a obstrucciones, acumulación de materiales o posibles daños, reduciendo riesgos para barrios, vías e infraestructura. El técnico de la Unidad de Mantenimiento de Captaciones de Quebradas del EMAPS, Alex Arnango, aseguró que todas las estructuras de captación han sido intervenidas con el objetivo de evitar aluviones.
6: En este punto nos encontramos en la captación, el tejado alto. A mis espaldas ustedes pueden ver un embalse que se realizó a partir de las mejoras que se plantearon para los eventos que se suscitaron en los años pasados. Entonces, todas las medidas de mitigación son las que ven a mi espalda. Es un volumen de embalse que tenemos de aquí de 5.000 metros cúbicos. Y asimismo, todas las estructuras que vamos a ir viendo en este recorrido están constantemente monitoreadas, se han hecho obras de mitigación también en cada una de estas, las que ustedes van a observar, así como la que tenemos a mis espaldas.
5: Además, Arango destacó que para el monitoreo se hace sobre vuelos de drones de manera periódica para verificar las condiciones en las que se encuentran los ramales de las quebradas.
6: Hacia arriba de las laderas del Pichincha, donde se puede monitorear si hay algún tipo de deslave, hay algún tipo de represamiento de agua. Entonces, eso nos permite a nosotros actuar de manera inmediata y tomar las acciones preventivas a tiempo.
5: Por su parte, el fiscalizador del proyecto Ampliación del Cuenco del Techado, Carlos Mora, señaló que este plan contempla una ampliación de 3.000 a 20.000 metros cúbicos, que es un cubeto de retención de lodo y que tiene un porcentaje importante de progreso en la obra.
7: Contamos con un avance del 85%, sí, es una inversión aproximadamente de 2.600.000 dólares, que beneficia a 53.000 personas, básicamente de la parroquia de Elisario Quevedo.
5: Son 2.6 millones de dólares destinados a prevenir antes que lamentar, porque detrás de cada obra hay hogares, calles y familias que necesitan estar protegidos. La EMAPS mantiene estas acciones de forma permanente para fortalecer la seguridad y reducir la vulnerabilidad de Quito frente a las lluvias y eventos naturales. Luis Mora Cadena para MQ Noticias.
1: Son ya las 17 horas con 54 minutos. Queremos compartir con ustedes algunas actividades que pueden realizar a propósito de este feriado en el Distrito Metropolitano de Quito. Siempre hay algo que hacer en la ciudad, así que pongan muchísima atención porque algunos puntos pueden ser, por ejemplo, en los museos que están ubicados en el Centro Histórico de Quito. Aquí usted va a poder ser parte de recorridos y acercarse a historias y formas de mirar la ciudad. Por ejemplo, puede acudir al Museo de la Ciudad, al Centro de Arte Contemporáneo, al Yacu Parque Museo del Agua, al Museo Interactivo de Ciencia o al Museo del Carmen Alto, que hay una amplia agenda para que usted pueda disfrutar. Por ejemplo, solamente para que ustedes tengan en cuenta, en el Museo de la Ciudad, usted puede ser parte de un recorrido mediado por la exhibición permanente para acercarse a distintas historias y memorias de Quito. Esto será el sábado de 9 de la mañana a 19 horas. El último ingreso será a las 18 horas. La actividad incluye con la entrada al museo, que es de $4 para adultos, $2 para niños y estudiantes, el ingreso sin costo para menores de 3 años, adultos mayores y personas con discapacidad. Pero si quiere venir al Centro de Arte Contemporáneo, recuerde que el ingreso es gratuito. Aquí usted va a poder disfrutar, por ejemplo, el domingo 11 de octubre a las 11 de la mañana, de una cartografía colectiva para la resistencia, cómo fue el recorrido de la marcha de los pueblos de Pastaza hacia Quito en 1992. Así que venga, porque esta es una experiencia en donde usted puede ingresar de manera gratuita. Si es que quiere ir con los más pequeñitos de la casa, el MIC es uno de los espacios más ideales para que usted pueda asistir. Niños de 2 a 5 años pueden disfrutar de la actividad denominada manos a la masa. Masas de diferentes texturas y elementos naturales como hojas, semillas, piedras, ramas y cortezas se van a convertir en la herramienta para que puedan experimentar, imaginar y crear. Esto será el sábado 10 de octubre a las 11 de la mañana.
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1: 17:56, compartimos con ustedes información en el ámbito internacional. Los precios del petróleo subieron con fuerza este jueves 8 de octubre tras unas informaciones de medios norteamericanos que apuntan a que Casa Blanca podría golpear de nuevo Irán antes de las elecciones legislativas de medio mandato del 3 de noviembre. Esta y más noticias con Radio Francia Internacional.
8: Aquí en París, la Plaza de la Bastilla está en estos momentos colmada de estudiantes de liceos que, sosteniendo pancartas escritas a mano, exigen mayor financiación en el sistema educativo. Otras 11 manifestaciones al menos se registran en el resto del país. En esto, lo que se llama el acto 4 de un movimiento que surgió hace casi 3 semanas y que sigue extendiéndose entre los jóvenes, sumando también el apoyo de universitarios. El gobierno recibirá esta tarde a 3 organizaciones estudiantiles. En Italia, victoria política para Meloni luego de que el Parlamento italiano diera luz verde definitiva a la controvertida reforma electoral de la primera ministra. La oposición no ha logrado bloquear el proyecto que otorga escaños extra al partido o coalición que gane las elecciones, en este caso previstas en Italia para el 2027. Cientos de personas despiden en Madrid a Mari Carmen Abascal, quien falleció en la noche del miércoles. La mujer había sido desahuciada hace unas semanas a sus 87 años y se volvió el rostro del clamor social por la crisis de la vivienda en España. Su caso desencadenó, de hecho, un estallido social en forma de acampes que sacudió la escena política al punto de tener que convocar elecciones para el 29 de noviembre. Wall Street abre a la baja este jueves y el precio del petróleo se vuelve a disparar por las incertidumbres en Medio Oriente. El barril de Brent, de referencia mundial, subió un 5%. Mientras tanto, la tensión continúa en alza en la región. Los hutíes de Yemen se adjudican otro ataque contra el aeropuerto de Riad, capital de Arabia Saudita, país que acordó junto a Turquía y Pakistán poner en práctica de inmediato el acuerdo de defensa mutua firmado en agosto. Al menos 30 personas fallecieron este jueves en la ciudad ucraniana de Kramatorsk, al este del país, tras un bombardeo ruso contra 2 autobuses. Así lo afirman autoridades locales.
1: Con esto llegamos a la parte final de este espacio de noticias. Si usted va, por favor, recuerde, ya lo habíamos mencionado, revise su vehículo para evitar complicaciones. Además de que también hay agenda cultural en el Distrito Metropolitano de Quito para las personas que se queden en la ciudad. Que descansen. El próximo lunes nuevamente estaremos junto a ustedes a través de la señal de la 102.9 FM. Una buena tarde.

0: Son las 18 horas. En punto.
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2: Cae la tarde y comienza la noche en Quito. A esta hora muchos ya van de regreso a casa preparando el feriado. Otros todavía negocian con el tráfico, porque en Quito uno puede planificar la hora de salida, pero el tráfico siempre tiene su propio plan. Esta noche vamos a pasar por varias historias que tienen algo en común. Cuando una canción consigue quedarse en la memoria, siempre existe una historia detrás. Recordaremos a Kim Carnes y la sorpresa que produjo Betty Davis Eyes. También recordaremos a Madonna con Holiday, aquel tema que abrió una de las primeras grandes puertas de su carrera. Pasaremos por Physical, pero en la versión de Glee, con Olivia Newton-John, una historia que terminó mezclando música, humor y televisión. Y entre todo esto, también vamos a conversar sobre dos temas muy actuales: los miedos de los niños y la forma en que los adultos podemos acompañarlos, y el debate sobre el acceso de los menores a las redes sociales. Así que, gracias por compartir este momento. 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

0: Arrancamos suave y despacio, Ecuador. Jesse Green nos trajo este clásico del soul disco de los 70 para contarnos que no hay apuro. Así empezamos el feriado de 3 días. Nice and slow. Disfrutando, desde luego, cada kilómetro del camino que tengas preparado para estos días de tiempo libre.
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0: Olivia Newton-John, Physical. La historia detrás de esta versión tiene un detalle que la vuelve especial. Olivia Newton-John no solamente prestó su canción a Glee, apareció en la serie interpretándose a sí misma y compartió escena con Sue Sylvester. Todo ocurre en el episodio Bad Reputation. Los integrantes del club descubren un antiguo video de Sue haciendo una rutina de ejercicios con Physical. La publican en internet y la entrenadora termina convertida en objeto de burlas. Entonces aparece la verdadera Olivia Newton-John. La cantante llama a Sue, comprende lo ocurrido y decide rehacer el video junto a ella. Así, una canción asociada originalmente con la imagen provocadora de Olivia en 1981, encontró una segunda vida, esta vez desde el humor y la televisión musical. La grabación de Glee se convirtió además en un pequeño encuentro entre dos generaciones. La estrella que convirtió Physical en uno de los grandes éxitos de los 80 y el elenco de una serie que recuperó canciones conocidas para una nueva audiencia. La versión figura en la banda sonora de la primera temporada de Glee. Es momento de compartir su sonido aquí en MQ Radio.

¿Listos para la ruta? Charlie García decía en el 87 que no necesitaba tren ni avión, porque él tenía su propio estilo. Si tú vas en auto hacia la playa o hacia la sierra este feriado, súbele el volumen al genio argentino.

Miguel Mateos y Sass definieron el rock en español en los 80 con este himno sobre la fidelidad a una pasión. Y claro, nuestra pasión hoy es el descanso. 3 días de libertad atado solo al buen ritmo. 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

Esta es la primera canción a capela en hacerse favorita en el mundo entero con Bobby McFerrin, que nos recuerda la regla de oro de ese feriado en Ecuador. No te preocupes, sé feliz, cero estrés, hasta el lunes.

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1: Con este toque retro que recuerda a The Police, Bruno Mars nos pone a vibrar. No te quedes fuera del paraíso este feriado. Ecuador tiene rincones mágicos esperándote. ¡A disfrutar!

0: las 18 horas con 27 minutos. 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

Rosalía nos deja un gran mensaje para este feriado. Olvide el trabajo y las penas, que la diversión apenas empieza y hoy se sale con amigos. Ecuador se pone en modo despecha. 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

Cuando un insecto asusta a un niño, ¿qué puede hacer un adulto cuando un niño sale corriendo apenas aparece un insecto? La reacción inmediata suele ser decirle, no tengas miedo, pero el acompañamiento puede funcionar mejor si primero transmitimos tranquilidad. Un niño pequeño está aprendiendo a interpretar qué representa un peligro y también observa con mucha atención cómo reaccionan los adultos. Por eso, si aparece una araña, una abeja o un insecto volador, conviene evitar gritos o movimientos bruscos y enseñarle a mantener la calma. Alejarse tranquilamente cuando sea necesario y entender que muchos animales cumplen

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2: Holiday, Madonna. Antes de convertirse en una figura mundial, Madonna necesitaba una canción que demostrara que podía pasar de los clubes a la radio. Esa canción fue Holiday. El tema fue escrito por Curtis Hilton y Liza Stevens y producido por John Jellybean Benítez. Madonna lo grabó en 1983 y terminó convirtiéndolo en su primer gran éxito. Existe un detalle interesante. Holiday no necesitó de manera inicial un gran despliegue visual para funcionar. Su fuerza estaba en el ritmo, en esa base electrónica y en una melodía diseñada para la pista de baile. Escucharla ahora permite reconocer algo que en su momento quizá no resultaba tan evidente. Antes de convertirse en Madonna, la superestrella que cambiaría la música pop, existía una joven cantante intentando conseguir que una canción llamada Holiday le abriera la puerta. Y esa se abrió por lo alto, de par en par.

0: Quito se vive a toda edad. Es el nombre de la agenda que durante octubre pone en el centro a las personas adultas mayores. Para conocer más detalles a propósito de este tema, hoy nos acompaña Valeria Salazar, jefa de la Unidad de Servicios de Cuidados para Adultos Mayores y Personas con Discapacidad. Valeria, bienvenida.
1: Hola Juan Carlos, qué gusto también y muchísimas gracias por esta invitación a poder compartir esta agenda del adulto mayor por el mes de octubre que se denomina Quito se vive a toda edad.
0: Gracias por acompañarnos. Valeria, cuando hablamos de Quito se vive a toda edad, ¿qué significa realmente esa frase y qué busca cambiar en la manera en la que vemos y escuchamos a las personas adultas mayores?
1: Bueno, lo que nosotros queremos decir con esta frase es que Quito habitan todos, ¿no? Por el tema mercantilista también, un poco dejamos de lado a los adultos mayores y actividades que vayan enfocadas a sus necesidades. Es necesario decir eso, ¿no? Y activarnos con este lema maravilloso, donde todos somos parte de Quito, donde el aporte del adulto mayor es sustancial, donde debe ser reconocido por su memoria, por su sabiduría, por su experiencia.
0: La agenda de octubre contempla más de 100 actividades y una participación que incluye, de acuerdo a lo que puedo leer, memoria, educación, salud, encuentros entre generaciones. ¿Cuáles son las actividades que considera especialmente importantes y cómo puede participar una persona adulta mayor o su familia?
1: Bueno, nosotros ya iniciamos el 1 de octubre con un lanzamiento de toda esta agenda con coros que se llevaron a cabo en todo el Distrito Metropolitano de Quito en las ocho zonas donde los adultos mayores están tomando los diferentes teatros de la ciudad, especialmente el Teatro Sucre. En esta semana todos los días hemos tenido galas. Entonces, bueno, han sido actividades maravillosas. También otras galas en la Casa Somos de la Roldós también, en Calderón. Tuvimos también un gran evento que convocó a las diferentes parroquias rurales de Tumbaco, del Valle de Tumbaco, que fue también grandioso, con más de 1,000 adultos mayores. Y seguimos con esta agenda. No te vamos a tener también un evento el 24 de octubre en Calderón, así de masivo, así de grande, con todas las parroquias que conforman a Calderón, a la zona, y comunas también, con la participación de comunas. Toda la agenda está abierta al público, está subida en la página web del Patronato Municipal San José, y desde ahí usted puede ver a qué actividad está cerca de su casa y usted puede ir. Nosotros vamos a cerrar el mes del adulto mayor con una actividad bastante fuerte que es en el Quitopía, donde vamos a hacer un 60 y piquito inmersivo. La idea es que ustedes puedan conocer de lleno a través de ciertas actividades que son totalmente vivenciales, emocionales, experienciales, tener esta empatía, ¿no? con las personas de las otras edades. Nuestro objetivo ahora es también erradicar el edadismo, esa discriminación que tenemos por la edad, que también los jóvenes sufren, ¿no? Los niños, o sea, pero los adultos mayores aún más cuando ya se empieza a desconocer que ellos tienen voz, voto, participación en esta sociedad.
0: Uno de los puntos que llama la atención es que se busca pasar de una mirada asistencialista a reconocer a las personas adultas mayores como personas con derechos, autonomía, capacidad de decisión. ¿Cómo se traduce ese cambio en los servicios y espacios que actualmente reciben a este grupo de la población?
1: Desde que hemos empezado en el 2024, se hizo todo un proceso de diagnóstico para conocer cuál era la perspectiva que tienen los adultos mayores, incluso qué servicio querían ellos recibir, ¿no? Entonces pasamos de ser un servicio de bailoterapias a que ahora tengamos nosotros, sí, obviamente, estimulación con actividades físicas, actividades cognitivas, pero con un enfoque que debe existir, ¿no? Que tengan capacidades de conocer la parte gerontológica. Hemos capacitado en enfoque de derechos, de inclusión a otros grupos, de llegar también a zonas vulnerables, zonas donde no estábamos llegando, y realmente democratizar mucho más el servicio con asambleas comunitarias, asambleas de los grupos y asambleas parroquiales y zonales, donde los adultos mayores tienen voz, voto, son los que se organizan, son los que de alguna manera, a través de esta apropiación de los derechos que ellos tienen que conocer, puedan aportar con su memoria el rescate de todo lo que ha sido la identidad o la historia de nuestra ciudad. Ellos tienen consigo también muchos conocimientos de todo lo que ha sido nuestra gastronomía, de lo que es justamente esta memoria de los barrios, de las plantas medicinales. Entonces es nuevamente ponerles en el puesto donde ellos tienen que estar siempre y donde otras culturas siempre les han reconocido a los adultos mayores como los sabios, ¿no? Porque esos son.
0: Quito se vive a toda edad. Es el tema del cual estamos conversando ahora mismo aquí en MQ Radio con Valeria Salazar, jefa de la Unidad de Servicios de Cuidados para Adultos Mayores y Personas con Discapacidad. Valeria, más allá de las actividades de octubre, ¿se planea recoger propuestas de las propias personas adultas mayores para construir una futura política pública? ¿Qué temas o necesidades esperan escuchar de ellas? ¿Y qué importancia tendrá su participación en las decisiones que tome Quito hacia adelante?
1: Bueno, esto es una pregunta muy importante, querido Juan Carlos, porque nosotros justo estamos empezando a trabajar con ellos en la política pública, en las propuestas. Todos los diagnósticos de los que yo te comenté antes, que se realizaron el 2024 con los adultos mayores, con estos representantes, ¿no? De cada uno de los grupos. Nosotros tenemos en la actualidad 700 grupos, en ese tiempo eran 630. Ahora con los 700 grupos vamos a trabajar nuevamente ya en propuestas para la política. La Secretaría de Inclusión Social piensa ya lanzar en este año la política metropolitana para las personas adultas mayores, lo cual es sumamente importante para nosotros porque ahí es donde nosotros podemos garantizar que los servicios hacia las personas adultas mayores sean institucionalizados y no se pierdan todo lo que hemos avanzado en este tiempo, todo en cuestión de derechos, ¿no? De las personas adultas mayores puedan mantenerse e incluso fortalecerse.
0: Muy bien, muchas gracias a Valeria Salazar, jefa de la Unidad de Servicios de Cuidados para Adultos Mayores y Personas con Discapacidad, por acompañarnos y ayudarnos a conocer esta propuesta.
1: Gracias a ti, Juan Carlos, y a toda la linda audiencia. Les mando un abrazo muy grande y espero también verles a todos y todas en todo este mes maravilloso para celebrar al adulto mayor. Y además también, o sea, ¿por qué no decirlo, Juan Carlos, que en sus casas también podamos hacer algo por el adulto mayor, por nuestros abuelos, pero también por el vecino o vecina que tal vez pueda estar viviendo situaciones de soledad y los adultos mayores necesitan mucho esas visitas, el poder tener esa compañía, ¿no? Y el cuidado, además, de la ciudadanía, de la población, de sus vecinos y vecinas. Muchas gracias a ti.
0: Así hemos compartido Quito se vive a toda edad. Sigamos con más de Los Tiempos de Antes.

0: Son las 18 horas con 59 minutos. 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